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1: que yo creo que sí.
2: Si Masi vuelve a poner un ritmo así, lo vuelvo a partir. ¿Qué fue? 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

0: Puede ser de salsa, cualquier género, lo de nosotros es la variedad. Les saludamos en la mañana de este nuevo, de esta nueva semana que arranca en martes y no arranca en lunes. Ayer fue festivo en Colombia. Hoy es 18 de agosto del 2026 y aquí está empezando la mañanita de Planeta. Después de un fin de semana de muchísima actividad solidaria en Colombia, y esta mañana les vamos a acompañar para darles un balance de lo que algunas campañas de las que nosotros decidimos apoyar, más algunas actividades nuestras particulares, pues se han desarrollado en lo que tiene que ver con la solidaridad, la ayuda que ahora Colombia está demostrando y está dándole a quienes lo necesitan. Buenos días, ha hecho frío en Cali esta mañana, ha vuelto a llover en la ciudad después de muchos días de intenso calor, la semana anterior, la semana antes de la anterior, pero bueno, llegó el fin de semana y el fin de semana llegó con lluvia y con los guayacanes de Cali florecidos. No sé si han notado ya que muchos de los hermosos árboles que adornan nuestra ciudad están florecidos, hay tapetes de color rosa, de color púrpura, de color amarillito tirado en el piso, porque están floreciendo los guayacanes, está floreciendo Cali. Una semana que será determinante para hacer un pequeño quiebre en el estado de ánimo, de dar un pasito adelante, de levantarnos, de sacudirnos y continuar, más allá de lo difícil que es para muchas familias que pasan graves momentos de dificultad por la pérdida de familiares, de amigos, de cosas materiales, pero la vida continúa y hay que dar el siguiente paso. Buenos días, esta es la mañanita de Planeta. Hoy La Gorda con ustedes.
1: Hola Cana, buenos días para vos, para los oyentes, un abrazo, un saludo, deseando que, bueno, se estén despertando hoy de la mejor manera, con la mejor actitud, que recuerden que es determinante para ayudarnos a avanzar en este nuevo día, en esta nueva semana, en esta nueva oportunidad de vida. Así que, bueno, pues acá andamos, deseando que hayan descansado, que hayan compartido con su familia, que hayan entregado ayudas y a eso se dedicaron, mejor dicho, que la actividad que han tenido durante el fin de semana pues haya sido muy productiva, y hoy con todas las pilas y con toda la mejor actitud y energía para esta semana que será cortica. Así, sorongo, sorongo, se va acabando el mes, porque ya ahorita entramos al 22 de esta semana, ya entramos al 20 y pico de agosto, así que, bueno, este mes también se fue prácticamente en un abrir y cerrar de ojos.
0: A propósito, Gorda, se nos viene el tiempo, la temporada de la trabajadera, porque ya no hay más festivos.
1: Ya acá, hasta noviembre.
0: No, hasta octubre.
1: Bueno, el Día de la Raza, sí, el 12 de octubre. Sí, es verdad. Ya le digo.
0: Lo que le queda a costo ya no trae más festivos. Y septiembre es un mes de chimbita, de un mes muy bonito, que el amor y la amistad, que muchas cosas chéveres pasan en septiembre, pero no hay un solo festivo.
1: Efectivamente, el próximo festivo que vamos a vivir en Colombia lo vamos a vivir justamente el 12 de octubre, que es conocido como el Día de la Raza. Octubre no tiene más festivos. No tiene un solo festivo, sino ese que a propósito 12 de octubre cae el lunes festivo, entonces coincidió con la fecha en este caso.
0: Bueno, tengan en la mano nuestro número de WhatsApp.
1: El 305-252-8404.
0: Tengan en la mano nuestra cuenta de X.
1: @RadioPlaneta969.
0: Para que nos comuniquemos, tenemos mucho que conversar, mucho que contarles nosotros a ustedes, ustedes a nosotros, por ahí nos vamos a encontrar. ¿Cómo les fue? ¿Hicieron alguna campaña? ¿Cómo les fue? ¿A dónde fueron? ¿Qué se encontraron? ¿Qué tienen para contar? Compartamos esas experiencias a través de nuestras redes sociales. Repitamos nuestro número de WhatsApp, Gorda.
1: El 305-252-8404.
0: Y nuestra cuenta de X para leerlos.
1: @RadioPlaneta969.
0: Gorda, hoy es 18 de agosto, que se celebra hoy. ¿El 18 de agosto tiene celebración este día?
1: Sí, ¿cómo les parece que hoy es un día? Imagínate este día tan chistoso. Yo no había escuchado nunca de esto. ¿Usted ha escuchado del día de nunca rendirse? El día de nunca rendirse.
0: No, como la película, Gorda.
1: Retroceder, nunca rendirse jamás. Pero igual, esa no era la película, ¿no? La película no se llamaba así. ¿Cuál era esa? ¿Cuál era el verdadero nombre de esa película?
0: Retroceder. Yo siempre la tuve como no echar para atrás, no retroceder, nunca rendirse más. 1, 2, 3, 15, 20, 30. Mil películas de eso.
1: Bueno, ¿cómo te parece que el día de nunca rendirse se trata de una celebración que tiene pues como objetivo esto, de dar esperanza a las personas que están pasando por un mal momento?
0: Ah, no te creo, ¿en serio?
1: Yo digo, es muy chistoso esta celebración y ya mismo estoy...
0: ¿Esto ya estaba o lo crearon a propósito de...?
1: Mira que frente a esa pregunta es Alain Hoyt, conocido como el señor de nunca rendirse. Decidió crear una fecha cuando por circunstancias personales cayó en el momento más oscuro de su vida y tuvo que empezar desde cero a una edad en la que todo a su alrededor dejaron de confiar en él. Dice la historia, pues hablan puntualmente de él, de Alain Hoyt, y tuvo que reconstruirse, trabajar para volver a empezar, hacer grande la idea de que aún no podía seguir o perseguir sus grandes sueños y que era algo que no podía dejar. Y con esfuerzo, determinación, demostró que siempre hay una oportunidad para empezar. Digamos que desde qué fecha puntual que yo te diga, no, desde el año, digamos que se tuvo conocimiento desde el año 2019. Pero les soy sincera, yo no había visto,
0: nunca,
1: ¿cierto?
0: No recuerdo. Corre, busqué la película, así se llama Retroceder Nunca, Rendirse Jamás, de 1986.
1: Ah, bueno. Uy, 40 años ya la película.
0: ¿Cómo te parece? ¿Con quién? Con Jean-Claude Van Damme.
1: Ah, sí, Jean-Claude Van Damme. Bien. Bueno, pues sí. Aumentaría el micrófono al güey, por favor. Ve. Entonces, bueno, les digo, la primera vez que se celebró este día, en el 2019, se planteó la fecha del 18 de agosto por pura casualidad. Digamos que se hizo un evento en la playa, no sé qué, la gente conoció la historia y dijeron como que, venga, ¿por qué no hablamos de esto a partir de hoy? Bueno, y para nosotros,
0: justo para nosotros
1: nos
0: ahora
1: cae como anillo al dedo esta celebración, este tema de el no día mundial o día internacional del nunca rendirse. Digo yo que es paradójico, ¿no? O sea, para nosotros acabo de hablar de esta fecha después de 8 días de ciertas cosas de lo que hemos vivido acá en Colombia y en diferentes departamentos, pero bueno, ténganlo allí. Hoy también se habla del Día Mundial de la Prevención de Incendios Forestales.
0: Justo también estamos viviendo esa emergencia en el mundo.
1: En el mundo. Y en Colombia hay un departamento, el departamento de Tolima, que se ha visto tan afectado. De hecho, ayer fue tendencia la gobernadora que salió a bailar bajo la lluvia porque estaban preocupados. Hace rato no llovía por el Tolima en Ibagué. Y bueno, cada 18 de agosto se habla de la prevención de incendios forestales para dar conciencia a la población de la necesidad de cuidar y preservar los bosques, extremar las precauciones y hacer todo lo posible por evitar los incendios en los bosques, que se denominan como el pulmón del mundo, ¿no? O sea, tener bosques en buen estado. El origen de esta celebración, digamos, no tiene una fecha tampoco específica, pero sí se habla o se entiende de la preservación, de cuidar los bosques y el tema de la prevención de los incendios en este punto. Y para cerrar, hoy es el Día Internacional de la Arqueología. Hoy el mundo entero habla de esto, una iniciativa en Europa, esto nace desde España, hablando del grupo de profesionales, de una plataforma de profesionales de la arqueología establecida en el año 2022, y desde ahí, pues digamos cada 18 de agosto, según esta plataforma de profesionales, pues hablan de esto, de la arqueología. ¿Todo el mundo tiene claro qué es la arqueología? ¿Usted sabe de qué se trata la arqueología?
0: Pues sé de qué se trata, pero definirlo particularmente en palabras, gorda,
1: bueno,
0: el estudio que de...
1: La arqueología es la ciencia que estudia la vida y las culturas de los seres humanos del pasado mediante el análisis de los restos, sí, de los materiales que se dejaron atrás.

Son las 7 de la mañana, 51 minutos. Estamos en la mañaneta de Planeta 96.9. Hoy queremos invitar a nuestros oyentes que hagan parte de algún negocio, que tengan un negocio que hoy abre sus puertas, que se reactiva, que da el paso siguiente a la reactivación económica que sí o sí es necesaria, es fundamental, es vital para Cali, para muchas familias que dependen, que obviamente pues toda la gente está afectada de una u otra manera, así sea anímicamente, pero no nos podemos quedar únicamente en la situación del lamento y el lamento, hay que dar un paso adelante y en ese sentido, en lo que tiene que ver con lo económico, con lo comercial, si tu negocio, si tu emprendimiento hoy reabre puertas, voy a darte un teléfono para que nos escribas y nos digas, mi negocio es tal, se dedica a esto, queda en tal parte y a partir de hoy abrimos ya al público. O no abrimos, pero tenemos servicio a domicilio. O vamos a atender, o vamos a irnos para tal sede, nos vamos a mover de sede. Será una manera en la que Planeta, de manera muy cordial, quiere invitarlos a que ustedes piensen en que hay que continuar. Y una manera de continuar es eso, empezar a llevar la vida, no a ser normal. Decirle a alguien que lleve la vida normal cuando ha perdido a un ser querido o perdió todo lo que tenía, pues suena hasta indolente. Entiéndame que no lo hago con esa intención, lo hago con la intención de que hay que dar el paso adelante, la ciudad como tal, el resto de la sociedad, llevando de la mano a quienes necesitan, apoyando económicamente, afectivamente a quienes lo necesitan, pero el resto tiene que continuar. A eso los estoy invitando y por eso, si usted tiene un negocio que abre hoy, que no abre pero tiene servicio a domicilio, que se trasladó de sede, que tiene otro anuncio que hacer, aproveche hoy, vamos a hacerlo hoy, vamos a hacerlo mañana. Voy a darles un número de WhatsApp al que van a mandar la info. Mi negocio es tal, se dedica a esto, vamos a atender de tal manera o vamos a estar cerrados, anunciamos que vamos a estar cerrados una semana mientras hacemos unas reparaciones locativas. Cualquier dato que tengan que contar de sus negocios, háganlo que con todo el gusto, es de manera gratuita. De hecho, vamos a diseñar más adelante un plan de pauta teniendo en cuenta la circunstancia y la situación. Más económico, mucho más económico, pero eso ya será un poco más adelante. Ahora mismo

0: es, ¿qué tienen? Listo, entonces háganle el número de WhatsApp al que van a mandar esa info es...
1: Es el 318-239-3381. Ese WhatsApp es diferente al donde se comunican con nosotros. Este WhatsApp es únicamente para esto, para la reactivación, para lo comercial, para que manden su dato de su negocio, de su emprendimiento. 318-239-3381. Ahí escriben, dicen, bueno, acabo de escuchar en Planeta una mención para mi negocio, mandan toda la info. Y pues estaremos dando la información, estaremos haciendo la mención una vez tengamos ya la info que ustedes nos envíen. Les repito, 318-239-3381.
0: 7:54 minutos, el alcalde con nosotros habló el sábado pasado y le preguntamos sobre las medidas de excepción que ha tomado para Cali. Ese sábado todavía no estaba definido el tema de prolongar el pico y placa solidario. Que ya luego ayer, después de muchos fakes y que lo han dicho que sí, que no, bueno, al final sí se confirmó que esta semana continúa, gorda, para que lo tengan en cuenta quienes se movilizan por Cali, este tema del pico y placa, que no es como tradicional funciona en Cali, que es con dos dígitos. Esta vez son o pares o impares.
1: Sí, Cana, se hizo el anuncio ayer desde el puesto de mando unificado que funciona en la plazoleta o en la ciudadela Petronio, que es el punto de acopio también de las ayudas. Ahí hay un puesto de mando unificado y ayer en rueda de prensa se habló de este pico y placa solidario. El pico y placa solidario que, según lo que dijo el secretario de movilidad, se hace justamente para seguir 8 días después con la buena, digamos, movilidad de los camiones de tracción pesada que continúan movilizando escombros y demás. Este pico y placa solidario se va a mantener durante toda la semana, incluido el día sábado, para que lo tengan en cuenta nuevamente la medida. Y lo que él ha dicho, este pico y placa no será permanente, porque ya muchos también a través de redes sociales como que cómo así, que cómo lo van a cambiar, que esto desde cuándo. No, esto es un pico y placa solidario por la emergencia, que esta semana también irá hasta el día sábado. En ese orden de ideas, hoy pueden circular los vehículos de placa impar, mañana par, jueves impar, viernes par y sábado impar, para los que sí pueden circular. ¿Quiénes no circulan hoy martes? Los pares, mañana miércoles los impares, jueves los pares, viernes los impares, sábado pares. Aplica también para vehículos híbridos y eléctricos, ellos también hacen parte de la medida, generalmente, tradicionalmente con el pico y placa, como generalmente se funciona, no, pero para esta medida sí, ya que estamos todavía en la emergencia en la ciudad de Cali. Y bueno, el día sábado nuevamente se conocerán las disposiciones para la siguiente semana, si ya se regula o si ya cambia, pero esta semana seguimos con el pico y placa solidario.
0: Ha llovido, les decía, en Cali, este fin de semana volvió a aparecer la lluvia después de muchos días de nada de lluvia y de muchísimo calor. Los días del terremoto antes y los días siguientes, un calor realmente exagerado en la ciudad, desesperante, que no ayudó en muchos momentos, sobre todo con las personas que estaban bajo los escombros, porque hacía más difícil todo, su supervivencia. Luego ha aparecido la lluvia, pero la lluvia tan necesaria, tan vital, porque es vida, el agua es vida. Pero curiosamente ahora mismo se convierte en una situación que pone más difícil la situación para los que están en la calle, para las personas que están bajo carpas, que están en zonas donde la lluvia, pues por ahora empieza a afectarlos. Entonces pues ya ahí nace otra necesidad. Sí, y de hecho, poco van cambiando las necesidades. Si los otros días era alimentación, medicamentos y todo esto, ahora por ejemplo el tema de las carpas, el tema de los plásticos,
1: ayer
0: de
1: se
0: las
1: hizo
0: estribas.
2: Las estivas.
1: Ayer se hizo anuncio por parte de la Secretaría de Desarrollo Económico que justamente en los albergues donde efectivamente hay personas acampando por esta situación, pues sí, la necesidad son las carpas, los plásticos, de pronto no solamente las carpas para las personas, sino carpas, o sea, donde se pueda albergar también la ayuda, donde el personal de emergencias, personal médico, ayuda psicosocial, están allí, que es por ejemplo lo que sucede aquí en la cancha Nuevo Rey, donde ya hay un puesto allí, donde no solamente personas que están acampando, sino personal de la salud, y donde se llegan algunas ayudas, pues hay que ponerlas y no pueden quedar en piso, precisamente porque la lluvia podría acabar con esas ayudas. Entonces se necesita de todo un poquito, ¿no? La necesidad cambia, no solamente carpas para acampar, sino donde se pueda quedar bajo techo el personal y las ayudas para esos puntos.
0: 7:59 minutos, a esta hora estamos con el Gran Pargo Pesquera, que ha estado decididamente apoyando campaña particularmente para Buenaventura. Ya saben ustedes que la semana pasada fue noticia el tema de la avioneta partiendo con las primeras ayudas de lo que pues ellos pusieron, más lo que la gente quiso donar para las ollas comunitarias. Esta semana su actividad comercial se mantiene. Si ustedes están buscando hoy pescados, están buscando mariscos, quieren que se los lleven a la casa, pues les voy a dar el teléfono. Y si tienen algún tipo de actividad prolongada del tema que han adelantado de la campaña, pues también se los voy a contar. 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Como saludándote de una vez, de la gente de Super Mascotas y los la recolección que está haciendo para mascotas.
2: Hola, buenos días, bonita mañana para todos. Bueno, todo bien, siempre cada esfuerzo suma.
1: Y ¿tiene ellos gripa? Están
2: así, sí, un poquito, pero ay, no, pues nada, ya controlable. sin avanzar mucho, hablaba que está este frente, que tiene que ver con las mascotas, con esa alianza que hace la gente de Super Mascotas, pues va muy bien, porque pues la gente piensa en todo, piensa en las personas, pero los animalitos no se quedan atrás, no se pueden dejar atrás, porque también sufren las consecuencias de esta situación. Entonces, pues sigue esta campaña para que sigan recolectando en asocio con el Centro de Bienestar Familiar muchos medicamentos, utensilios que se necesitan, el tema de los tarros de agua, los collares, gasas también, bueno, guacales, correas, muchas cosas que se necesitan. Hay centros de acopio y le recordamos que la gente de Super Mascotas tiene su sede Norte, Oeste, Capri, Ciudad Jardín y Jamundí, o directamente llegar al Centro de Bienestar Familiar, que eso es en Bella Suiza, sus carreras 56, número 7, Oeste, 445.
0: 8 de la mañana, un minuto en Colombia. Es un nuevo día. Ya le dice gracias a Dios por este día que estás disfrutando, que estás viviendo. La cosa ahora es caminando, caminando, como dice Rubén.

0: Una canción de las tantas buenas que tiene Rubén Blades a esta hora, 8:03.
1: Estamos de una serie colombiana, de una, se llamaba Asunción, ¿te acuerdas, Gordis?
2: No.
1: ¿Es que sos de televisión? ¿No, gorda?
2: No, te lo juro que
1: ¿sabes
2: no.
1: ¿Sabes con quién era eso? Ella murió, la que es el apellido Parra, que hizo la Pantera Negra, ¿te acordás?
2: No, güey, si ya me cogió bueno, con los calzones guardas, abajo.
1: Eso era los lunes, se llamaba Asunción, una mamá de esas típicas de hogar colombiano, madre luchadora con sus dos hijos, madre soltera, creo que su pareja había muerto. Asunción, es la protagonista de apellido Parra, y se me olvida. Pero bueno la gorda me dejó morir
2: ya
1: ahí.
2: Ya sé de quién estás hablando porque aquí estoy buscando la...
1: ¿Ella no se llama María Eugenia? María Eugenia...
2: Sí, María Eugenia Parra.
1: María Eugenia Parra. Uh-huh. Ah, bueno. Por si algo, pues, hay como que historia, patria...
2: Pero de las legendarias, o sea...
1: Era los lunes, gorda.
2: De la legendaria...
1: Asunción se llamaba.
2: De... esto fue por... Imagínate, producciones Punch.
1: Y lo recuerdo.
2: En el año 91-92, eso era una miniserie. Ajá. Y sí... producida por, o bueno, protagonizada por María Eugenia Parra, esa de las actrices legendarias en Colombia, esta mujer.
1: Bueno, por si algo, saludos a los Pagenials, un abrazo para los que veían ahí mucha televisión, y pues me acordé de eso porque esta canción, ahí la conocí, esta canción como banda sonora de esa...
2: A propósito de María Eugenia, ella falleció, ¿no? Por sí, si ella algo, falleció, ella sí, falleció sí. Por allá en el 2004, perdón, en el 2020, un 24 de noviembre.
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0: 8 de la mañana, 6 minutos. Esta mañana el tránsito a la emisora con el tema vehicular en Cali. ¿Bien, gorda?
2: Por dentro de un tubo y 7 llaves, sí, la verdad.
0: ¿No había
2: sí.
0: cierres en el trayecto de la autopista?
2: No, en el trayecto de la autopista, no. De la autopista con 52, que es de norte a sur, hasta acá, hasta la autopista con 70, nada. Todo fluyendo, vía mojada, eso sí, vía mojada, porque ha llovido en las últimas horas, pero no, nada de consideración. Más bien, flojito, claro, no hay colegio, no hay clase aún.
0: No, pero mira que yo pensé lo mismo, gorda, y esta mañana vi transporte escolar recogiendo niños en la puerta de mi unidad.
2: No te creo.
0: Sí, esta mañana que estaba paseando a Nala, vi varios buses llegar a recoger niños.
2: Bueno, es que los colegios públicos eran autónomos de volver a reintegrar a sus alumnos a clase, pero te hablo puntualmente de los oficiales, colegios oficiales.
0: Ah, bueno.
2: Vuelven a clase el 24 de agosto.
1: Pues el lunes entró a estudiar, ¿no? Pues nuevamente a retomar, pero volvieron también a enviar un mensaje que no, que todavía no.
2: Sí, no, entonces, o sea, no, los colegios públicos...
1: Tiene que hacer una revisión completa, sí. Y hay una... como un protocolo para que se entienda que ese colegio, aunque está bien, digamos, de lo que ya han hecho, pero hay otra guía, otro protocolo para mirar bien y que todo esté tranquilo, porque también han faltado muchos papás que por cosas de esta situación, pues, han tenido que pasarse a otro lugar, entonces, bueno.
2: Lo dicho por la Secretaría de Educación es que los colegios privados ahora eran autónomos en volver a poner a sus estudiantes a estudiar, dependiendo de la revisión que hubiesen hecho en sus colegios, pero los públicos como tal
0: y ahora
2: vuelven
0: vienen,
2: a clase el 24.
0: Vienen los efectos colaterales de la situación, porque seguramente muchos niños no van a poder empezar este año lectivo por cualquier circunstancia, por la situación económica de sus papás que lo perdieron todo,
2: por el cambio de casa,
0: por el cambio de su vivienda. Uh-huh. Hay muchísima gente que está, comillas, de posada,
2: sí,
0: albergada en la casa de un amigo, de una familia. Esto va a cambiar el comportamiento de muchos caleños.
1: Claro, la dinámica.
0: Claro, y eso se va a reflejar en muchos sectores, y entre ellos puede ser de la educación de niños que van a faltar al menos los primeros días,
1: sí,
0: o de pronto tienen que cambiar de colegio incluso.
1: ¿Y sabes qué está pasando con lo de las viviendas? Por ejemplo, quienes son dueños de apartamentos, como en las zonas afectadas, digamos, un dueño de un apartamento vive en uno de los edificios afectados. ¿Qué están haciendo? Pues están pidiendo el apartamento propio para irse a vivir. Entonces le están diciendo a esa persona que sí, por favor, que debe desocupar. Imagínate.
0: Caramba. 8:08, les vamos a contar sobre las campañas, vamos a hablar con los protagonistas, cómo les fue, la cumplieron, no pudieron, tuvieron algún inconveniente, les quedó faltando, cómo fue el conectarse con la gente que estaba esperando la ayuda. Ayer las carreteras del occidente colombiano, del Valle de Chocó, de Risaralda, pero particularmente la de nuestro departamento, inundada. Ayer, el domingo, el sábado, de vehículos, camiones, carros pequeños, familias enteras, equipos de amigos, muchos que se solidarizaron a través de las redes sociales en carreteras. Se vieron muchas banderas de Colombia, anuncios, cartulinas que decían ayuda humanitaria. De eso vamos a hablar más adelante.
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0: Tres cosas para contar están a esta hora en la mañanita de Planeta. Tengo la primera, tiene que ver con YouTube, la famosa plataforma de videos. Anunció en las últimas 24 horas que el próximo 24 de agosto va a cambiar la forma de contabilizar la visualización de los videos. Desde esa fecha, la plataforma registrará una vista en el mismo segundo en que arranca el contenido a reproducirse. El ajuste busca estandarizar la medición de las visualizaciones en YouTube, luego de que la compañía implementara el mismo sistema el año pasado para los videos cortos conocidos como los shorts. Ahora cualquier video, puede ser de 5, 6, 7, 8 minutos de tu canción, con un segundo ya cuenta con una vista. Tema que de pronto no todo el mundo conocía cuánto se necesitaba para que YouTube diera una visualización. Son tres cosas para contar. ¿Cuál es la segunda?
2: Yo les cuento la segunda. ¿Cómo les parece que Apple ha declarado dos elementos suyos fabricados ya como obsoletos? En este caso, hablando de un teléfono móvil y además un computador. De los teléfonos, hablando del iPhone X, ya lo ha declarado como obsoleto. Y al MacBook Pro 2018, ya también obsoletos. En el caso del iPhone X, pues resulta que dejó o va a dejar de recibir las actualizaciones que tienen que ver con el iOS, que ya va por el iOS 17 y que definitivamente se quedó en el 16.716, no alcanzó a la última actualización. Y en el caso del MacBook también quedó obsoleto. El MacBook Pro de 15 pulgadas del 2018 fue incluido en la lista. Este computador, ¿ese es el suyo?
0: Creo que sí.
2: Ay, no te creo. El MacBook Pro de 15 pulgadas fabricado en el 2018. Este computador incorporó el chip de seguridad T2 y utilizó un teclado Butterfly, un diseño
1: Butterfly. Déjame, sí. Yo creo que ese computador es más viejo, canario. Pues yo creo que ese no es el de nosotros. El de nosotros es mucho. 2018, no, eso no ni llevamos acá y usted lo tiene desde hace mucho más tiempo. Yo también.
2: El canario ya como que todavía no, usted todavía. No. Ya el computador le está diciendo, parce, suélteme. No. Un diseño que posteriormente recibió críticas por su funcionamiento, pues han quedado en la lista de lo que hoy ha publicado por parte de Apple, que ya no recibirán ningún tipo ni de actualización ni tampoco de soporte técnico para quienes los tengan iPhone X y al MacBook Pro 2018.
0: Y la tercera cosa para contar.
1: Hablemos de las empresas que han hecho donaciones, tanto en especie pues como en dinero, o esos aportes que organizaciones, bueno, puntualmente habla de esto, el listado de especie, más bien porque pues sí se ha puesto dinero por parte de otras organizaciones. La organización Ardila Lule es una de las que ha puesto insumos, bebidas, alimentos articulados en Colombia. La Fundación Santo Domingo con su marca D1, que han puesto 1,000 toneladas, alimentos y artículos de primera necesidad. También Olímpica, como tal, los supermercados Olímpica, insumos, lo han hecho a través de esa campaña de Colombia Un Solo Corazón. Ara, alimentos y productos básicos, han puesto 39 toneladas. El Éxito ha puesto la ayuda alimentaria para 3.500 familias afectadas. Diana, alimentos con 400 millones en alimentos. Bavaria ha puesto agua y Ponimalta, además la red logística para la emergencia, son 250 mil unidades que ha puesto en sus bebidas. El BBVA, kits de alimentos y aseo, 3.500. Alquería también ha puesto alimento, digamos que no cuantificado en ese momento, pero está articulado con la Andi. Alpina ha puesto 30.000 litros de leche procesados más otros alimentos. PepsiCo, alimentos y bebidas. Y Nestlé ha puesto alimentos, también no cuantificado en este momento, pero está articulado con la Andi. De esas marcas, de esas empresas que han hecho sus donaciones en especie.
0: Son tres cosas para contar a esta hora en la mañanita de Planeta.
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1: Son las 8 de la mañana, 31 minutos en Colombia, desde Cali, Colombia, desde la capital del Valle. Está Planeta hablándole a sus oyentes en nuestra ciudad, a sus oyentes en Colombia y a los muchísimos oyentes de Planeta en el mundo entero. En un día más de vida, en un día más de oportunidad, de Dios, de la vida, como ustedes lo quieran mirar. Y aquí, pues haciendo lo que a nosotros nos corresponde, informarlos, entretenerlos, conectarlos con la realidad, pero tratando de hacerlo siempre de una manera muy amable, mucho más cordial, para que esa información, a pesar de ser dolorosa y dura, pues tenga un mejor manejo en tu mente, en tu estado de ánimo. Aquí está la gorda, aquí está el güey, acá está el canario, los vamos a acompañar hasta el mediodía. Y les quiero recordar que hoy y mañana vamos a iniciar, y de pronto nos alegramos un poquito más, pero inicialmente estos dos días vamos a darle difusión a tu negocio que se reactiva, que abre hoy, que abre esta semana. De pronto, bueno, no es necesario que abra hoy, pero lo tienen planeado esta semana, o que no ha abierto y quiere anunciarle a sus clientes que va a retomar operaciones después de tanto tiempo, o que se van a trasladar de sede, o que van a atender a través de domicilio. Cualquier novedad que ustedes consideren importante de su negocio, especialmente de emprendimientos, nos comunican, nos hablan. Les voy a dar ya mismo un número de WhatsApp, no es el mismo que utilizamos para los otros mensajes, y ahí van a mandar el mensaje: hola, soy de tal negocio que consiste en esto, que vendemos esto, queremos anunciarle a nuestra clientela, a nuestros amigos por aquí por Planeta, que volvimos a retomar el día de hoy, o que estamos solamente con domicilio. Lo que ustedes quieran, puede ser una breve notita de texto o una breve nota de voz. El número del WhatsApp, gorda, ¿cuál es?
2: Es el 318-239-3381. Se los repito, 318-239-3381. Ahí recepcionan lo que les dice el canario y les vamos a estar contando cuáles son esos emprendimientos, cuáles son esos negocios que desean que, bueno, les anunciemos por acá por Radio Planeta en una reactivación que desde ya
1: empieza
2: y con la mejor actitud para lograr avanzar paso a pasito. Vamos nuevamente edificando nuestra ciudad desde todos los frentes.
1: Vamos, como dice Rubén Gorda, caminando.
2: Caminando, sí.
1: Caminando.
2: De paso a pasito.
1: Y para adelante.
2: Entendiendo, exactamente, entendiendo que nos vamos a demorar, pero bueno, aquí vamos en esa buena dinámica y con la mejor actitud para... Sabemos que tenemos muchos oyentes ahorita que tienen su negocio y su emprendimiento, y que, bueno, este empujoncito, esta patadita de la buena suerte por parte nuestra, pues hace que podamos volver a empezar.
3: Ahorita que hablamos de la canción de la novela que vos pusiste, la canción de Rubén Blades, otro dato, y que me acuerdo de eso, lo tengo a colación, porque ya que decís caminando, claro, es que la protagonista se pegaba unas caminadas, canario, del trabajo a la casa.
2: Peca.
3: Que era, digamos, como la vida de esa mujer, del trabajo, de todo lo que tenía que hacer para sacar a esos muchachos adelante. Entonces siempre ponía, claro, caminando, y me acordé de eso, unas pateadas, patoneadas.
1: A propósito de lo que estamos hablando de esta campaña de Planeta de reactivación, el sábado, que hablé con Diego DJ, nuestro gerente, pues estamos hablando de qué íbamos a hacer el fin de semana, estamos hablando de la parte artística de la emisora, y empezamos a hablar del tema, pues, de lo que se hizo la semana pasada en la mañaneta, la edición especial del sábado, y entramos al tema de lo importante que era nosotros como medio asumir el rol de motivadores de reactivación, de que los negocios vuelvan a moverse, que hoy las tiendas vuelvan a abrir, que la gente vaya y compre. Y ayer me encontré un contenido muy, pero muy parecido. Parece que hubiera estado metido en la conversación de Diego y
2: no
1: la mía.
2: No estamos solos, nos escuchan.
1: El Chonto. Se creó un contenido que se lo voy a poner para los que no lo han visto, que se ha viralizado.
3: Sí, se rotó bastante, sí.
2: Hay el de la Jesús también.
1: Que es enfocado a lo mismo. Y aquí se los comparto para los que no lo han oído. Sé que se ha viralizado mucho. En la misma línea, en la misma sintonía.
4: Salir a comer hoy a la calle
0: no te hace una mala persona. Si vos salís a comprar ropa, no significa que no te duela lo que pasó. Que vos abras tu negocio no significa que no tengas empatía. Cali se ha bajado, todo el mundo se ha puesto la 10, hemos llevado mercados, donaciones, ayudas al que lo necesita. Y todos hemos tenido empatía. Y eso tiene que seguir, porque esto va para largo. Porque mientras estamos tratando de ayudar a unas familias, sin querer podemos estar dejando a otras sin trabajo. La mayoría de los emprendedores hoy sienten pena de publicar por el que dirán, ¿será que se ve mal vender? ¿Será que van a pensar que no tengo empatía? Abrí tu negocio, vende, trabaja, porque vos tenés una familia que depende de eso. Y las personas que trabajan en tu negocio también tienen familia y dependen de esa venta. Salí a comer tu hamburguesita, invita a tu novia, anda así calate a la peluquería porque tú estás maluco. Anda a comprar ropa, comete tu empanadita con ahí, porque vos 20 mil, 30 mil, 50 mil pesitos que vos gastas no me van a quedar ahí. El restaurante le paga al mesero, el mesero compra el mercado.
2: Ay, no, perdón, canario.
1: Perdón.
2: No.
1: Perdón, qué pena. No.
0: Salir a comer hoy a la calle.
2: No,
0: tengo empatía. Abrí tu negocio. Vende, trabaja. Porque vos tenés una familia que depende de eso. Y las personas que trabajan en tu negocio también tienen familia y dependen de esa venta. Salí a comer tu hamburguesita. Invita a tu novia. Anda así calate a la peluquería porque tú estás maluco. Anda a comprar ropa. Comete tu empanadita con ají. Porque vos 20 mil, 30 mil, 50 mil pesitos que vos gastas no me van a quedar ahí. El restaurante le paga al mesero. El mesero compra el mercado. El proveedor le paga al conductor. Y el conductor lleva la comida a su casa. Si pillas, la plata tiene que seguir caminando por Cali. Entonces, por favor, no confundamos solidaridad con detenernos. Podemos donar, que hay que seguir haciéndolo, y también comprar, apoyar los emprendimientos, las empresas. Podemos ayudar al que lo perdió todo, apoyar al que está luchando por no perder lo suyo. Una cosa no borra la otra. Cali no necesita más tragedias. No necesitamos locales cerrados. No necesitamos gente sin trabajo, ni familias diciendo, ¿y ahora qué vamos a comer? Y que hoy necesito una mano, se la damos. Así que todo emprendedor, comience a publicar, comience a vender. Y por favor, no te sientas con culpa.
1: Muy bueno, a mí me pareció muy oportuno, sí, bien Chonto, sábado, muy bien, sí. Esa es la actitud. Y en la misma onda estamos. Por eso, abiertos nuestros micrófonos, nuestra señal de radio, nuestra señal para aplicaciones en la página de internet, para que ustedes, okay, ya van a tomar la decisión. Bueno, abrimos hoy, ya aquí corrimos esto, limpiamos acá, se nos perdió alguna parte de la mercancía, pero tenemos otra, vamos a prestar el servicio de otra manera. Háganle, para eso estamos el día de hoy.
2: Y a propósito
1: de qué viene también en camino para Planeta, la semana pasada, pues lo principal era la emergencia de la alimentación, de los medicamentos, de las primeras ayudas. Va a venir una etapa mucho más compleja tal vez, y es la de reponer lo que se perdió. Y en ese sentido vamos a diseñar la forma en que puntualmente dos o tres actividades de reconstrucción para personas que lo necesiten las vamos a liderar con ustedes, oyentes. Pero serán puntuales, no será abierta porque no alcanzaría para todo el mundo. La verdad, pues la dimensión de esto es muy grande y no se puede uno comprometer. Focalizamos en una, dos, tres reconstrucciones, ayudas para personas que lo perdieron todo o parcialmente algo y lo recomponemos. Y quienes quieran sumarse a ella, bienvenidos. La semana pasada ustedes se portaron geniales, han dado todo y un poco más. Y espero que no pierdan el impulso los que tomaron la decisión de ayudar y que no lo hicieron la semana pasada. La cosa no la dejen enfriar porque ahora es cuando viene lo más complejo, que es recomponer un poquito. Y les vamos a dar más detalles sobre el tema. 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
3: 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Porque bueno, de hecho, liderado por Juanse, una de las cabezas, en este caso de Qué Rico, pues ha estado directamente hasta en el tema de ayudando a la gente de los rescates, bueno, haciendo también este llamado para la generosidad, para la solidaridad, y están recibiendo entonces para quienes necesiten, pues para quienes necesiten, son muchos, más bien para quienes quieran donar, pues llevar alimentos no perecederos, es como la idea de lo que quieran ustedes aportar en Qué Rico. Allí pueden llevar ayudas que serán muy bien distribuidas por parte de la gente de Qué Rico, porque qué rico ser solidario y ser ese caleño amoroso que obviamente siente compasión, y qué rico ayudar a todos los que lo necesitan.
1: 8:40 minutos en La Mañanita, vamos a darle vuelta a la actualidad del país, del mundo y de Cali. Arrancamos con este sonido.
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1: que es noticia en Colombia. Empecemos por esa, hay mucha información en nuestro país, pero empecemos por una que hoy los medios están destacando y es la visita inesperada de Shakira a territorio colombiano, puntualmente al departamento de Chocó. Y más que su visita, más que su presencia, que ya lo hace noticia, fue lo que ha dicho y lo que se ha comprometido la barranquillera.
3: Pues ella llega el lunes canario así de sorpresa, la verdad, porque es así, a mí también me cogió así como que, ah, vea pues, no se anunció, no se dijo, cuando menos pensaron, Shakira en el Chocó con la gobernadora, con la gobernadora mamacita Nubia Carolina Córdoba y el alcalde de Quibdó, que es Rafael Bolaños. Obviamente ir a mirar y ella con sus propios ojos qué era lo que pasaba, qué necesidades tiene esta comunidad y qué es lo que está sucediendo y para qué se necesitan las ayudas que Shakira obviamente tenía en mente traer. Bueno, ella viene acompañada de un importante personaje y hablemos de un multimillonario. Multimillonario que trae obviamente mucho dinero para poder aportar, que es el señor Howard Buffett. En este caso, hijo del famoso Warren Buffett. Hablan de un hijo medio. Es un multimillonario este hombre también, que tiene cómo aportar y pues poner un dinero importante. ¿Qué dijo Shakira?
1: No sabía que este era hijo de Warren.
3: Imagínate, es uno de los hijos de Warren Buffett y Susan Buffett, que es la mamá en este caso. Un hombre que, bueno, tiene 71 años, es un hombre americano, por supuesto, y que está con Shakira entonces listo para ayudar y, bueno, aportar su dinero. Es un filántropo como tal, multimillonario, que acompañó a Shakira en esta misión. ¿De qué se habló? Del dinero que se quiere poner, por supuesto, para recuperar las más de 200 escuelas que se vieron afectadas por el terremoto. Es esto, y es un, en este caso, la Fundación Pies Descalzos, que ya es beneficiaria de este fondo o de estas ayudas, en este caso, o es quien ayuda. Pues lo que se viene para acá, Canario, es que ese fondo que ha creado con Pies Descalzos busca movilizar unos 100 millones de dólares para mejorar el aprendizaje, los resultados educativos de niñas, niños y jóvenes en diferentes países. Hay mucho dinero el que se mueve, ustedes lo saben, en la costa, en tantos lugares. Y aquí lo que viene es que Shakira habló que se va a traer un dinero. Primero que cuando ella se lo dice puntualmente, de hecho podríamos poner el audio como lo dice ella y cómo lo suelta así de una, sin mente.
2: O sea, ella va a poner con él, digamos, 100 millones, es el plante, pero ella dijo que le hacía el llamado a la prensa, a los gobiernos internacionales para que se sumen, pero además ella de su fundación, o sea, ella como Pies Descalzos, la construcción de los primeros 10 colegios, de las 10 primeras escuelas para el departamento del Chocó.
3: Pero no solamente, lo que pasa es que 100 millones es ya lo que se hace en general, lo que
2: sí, claro,
3: es
2: no.
3: El dinero que mueve, pero puntualmente para esto, lo que llega Shakira es lo que dice. El fondo como tal de educación FIFA Global Citizen, que es otra de las que claro, está en asociación con Shakira, aportó $500,000, que es un, digamos, como una ayuda inicial que va a dar continuidad, dice, a lo que es este trabajo para dar acceso a los niños, a las niñas,
2: pues, como de tantos lo hizo lugares, en Venezuela, sí,
3: de poder ayudar. Shakira dijo, el Chocó no está solo, Colombia no está sola y vamos a seguir adelante. Fue algo de lo que dijo Shakira, porque pues son muchas escuelas, como les decía, 200 en total que se vieron afectadas. Y cuando Shakira llega y habla, y lo primero que dice
2: se pone
3: es
2: 10.
3: Vamos a recuperar esta zona, y la respuesta que ella dice es que primero hay 1.25 millones para contribuir a la construcción, reconstrucción de las instituciones educativas que serán afectadas, de ese número que les estoy diciendo, y ella dice, y vamos a construir 10 colegios, dice Shakira. Ella cuando está ahí en medio de la lluvia, de hecho, pues haciendo como el recorrido, porque como les decía, es Shakira que quería venir a mirar la situación. Aterrizó en el Chocó, visitó colegios y las zonas más afectadas. Aquí un poquito del audio. Cuando llega en el avión, ta, ta, ta. Se baja con todas estas personas de su grupo y este multimillonario.
4: Hello, hello. I'll take a hug. Can I have a hug?
5: Abrázalo.
6: Buen amigo, Howard. Hola, ¿cómo estás?
4: He's my only friend.
5: Es mi única amiga. Es mi única
4: amiga.
5: Otro abracito, otro abracito.
4: Eso.
5: Bueno, ¿vamos a ver la escuela?
4: Sí.
5: Por acá.
4: Una buena hora,
6: chico. Yo te quiero pasar porque
4: puedo
6: ir aquí, que también recorrer. Sí. Vamos a ir al barrio.
5: Bienvenida, muchas gracias por venir.
6: Es la gobernadora, es maravillosa.
7: Qué linda que es.
6: Además, y una pila, es la única donde logró sacar, encontrar a todas las personas que estaban muertas por la licencia.
8: I'm the governor of Chocó.
9: Nice to meet you.
8: Oh, welcome. Thank you
9: for
8: coming to
9: visit us
8: and to see all this
9: program.
8: It's beautiful too.
9: When she
6: calls, maravillosa, ¿no?
9: I come.
8: Well, thank you for your friendship.
2: La gobernadora del Chocó hablando con este hombre. Y
1: con Howard, eso, con Howard, Howard, Buffett.
2: Howard Buffett. Howard Buffett.
1: Yo pensé que Warren había muerto ya, güey. No, Warren está vivo, tiene 95 años.
3: No, él está ahí.
1: Es un hombre que tiene inversiones en las principales compañías del mundo, en las bolsas. O sea, él lo que se levanta es a mirar la bolsa de valores gorda de Tokio, la de Nueva York, la de las principales bolsas del mundo, porque en todas tiene acciones, pero por todo supuesto. Lado. O sea, la registradora se le mueve permanentemente.
2: Ayer cuando Shakira hacía el anuncio decía yo, uf, ¿en qué momento? Porque ella decía, hemos visto graduar, oiga bien, hemos visto graduar a muchos niños que han estudiado en los colegios que ha creado su fundación en todos los lugares en Colombia donde ha aportado. Y digo yo, increíble, o sea, la labor en cuanto a la educación y sigue trabajando es por eso, ¿es cierto?
3: Y él tiene una fundación como tal que se llama así, Howard Buffett Foundation, y ese aporte que ellos van a hacer es eso, la reconstrucción de 10 colegios adicionales en el Chocó, tanto en Quibdó como en zonas rurales.
1: Anoche, después de las 7 de la noche, Abelardo de la Espriella, presidente de Colombia, hizo una locución, la primera, ya en función de presidente, en el que habló de lo que está pasando en Colombia. Dijo que las cosas de Dios. Queridos compatriotas, solo Dios sabe. Él decidió ponernos esta prueba tan dura y en su sabiduría lo hizo justo el día en que comienza mi mandato. Eso fue un parte de lo que dijo Abelardo, que luego hizo un balance de la tragedia, habló de las víctimas fatales, confirmó la dolorosa cifra de 289 personas fallecidas. Rindió un minuto de silencio en medio de su alocución, luego habló del costo de los daños, habló de 30 billones de pesos, lo estimado hasta aquí, de lo que vale los daños provocados por el terremoto, habló de los sectores afectados. El daño se divide en 24,5 billones de pesos en edificaciones y 5,5 billones en infraestructura vial y de servicios. Habló también de los sectores afectados, de las regiones mejor afectadas, particularmente, eso lo sabemos todos, Valle del Cauca, Risaralda, Quindío, Caldas y el departamento del Chocó. Pero también habló de la financiación y de los alivios económicos. Dijo que el estado de emergencia se declarará para agilizar la ejecución y el gasto de recursos extraordinarios. Habló de un fondo milagro. A la pregunta que nos hicimos mucho la semana pasada, ¿qué va a pasar con todos esos dineros que uno oye que anuncia un gobierno, una fundación, un empresario? ¿Esa plata por dónde se va a canalizar? ¿Quién la va a manejar y cómo la van a distribuir? ¿Cómo tenemos la seguridad de que esa plata termina siendo de ayuda a los realmente damnificados? Y él habló entonces en respuesta de un fondo milagro, así lo calificó. Creó esta entidad oficial para centralizar y canalizar el dinero de origen nacional e internacional hacia la reconstrucción. Pues no habló fue del tema de vigilancia, habló de eso sí, que habrá control, que no permitirá que toquen un solo peso de ese dinero porque se la tendrán que ver con él directamente, pero no la forma en que se va a auditar.

0: la tragedia. También habló de una campaña solidaria, destacó la gestión de la primera dama, de hecho hizo énfasis en eso, un pedacito cuando habló de Ana Lucía Pineda, su esposa, a la que le agradeció por estar acompañándolo en esta situación. Habló de la política fiscal y de la transparencia, dijo que habría cero tolerancia con la corrupción. Es un breve resumen de lo que dijo anoche Abelardo en su alocución. Que, pues
1: una advertencia o amenaza, ¿cómo se puede...?
0: Que dejó primero una descripción de lo que está pasando y un plan muy por encima de lo que viene. Obviamente eso le faltan muchísimos detalles, ya el decantar en qué consiste cada una de las propuestas que ha hecho. Luego hay otras noticias en Colombia que tienen que ver precisamente con su ministro de Vivienda, con Jaime Andrés Beltrán, que hoy es centro de la polémica. Hoy los titulares de prensa hablan de la situación por la posibilidad de que tenga un llamado de moción de censura. Saben ustedes que él fue el alcalde de Bucaramanga, al que Abelardo de la Estrella decidió darle el Ministerio de Vivienda, pero que pues este fin de semana se volvió viral una imagen de él compartiendo con su familia en las playas de Santa Marta, justo en el momento más crítico de la emergencia en Colombia. Y nada más que es el ministro de Vivienda. Esto de pronto le pasa a un ministro que su ministerio no tenga, sí, y yo creo que todos cartera, tienen que ver, sí. Pero esta es una de las principales. Después de la vida de los seres humanos que se perdió en la tragedia, ¿qué es lo siguiente? La vivienda,
1: sí, señor.
0: Que fue lo segundo más afectado. Primero la vida, por encima siempre la vida. ¿Y luego qué? La vivienda. Bueno, el ministro de Vivienda pues sí estaba en un plan familiar, él se excusó diciendo que es que él no ve a su familia, lleva una semana de trabajo por si algo, que no ve a su familia, que ellos viven en Bucaramanga, que él vive en
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0: Tenía que encontrarse con ellos. Su esposa, Paula Ramírez, dijo que está sintiendo que su intimidad está siendo vulnerada. Repito, hay noticia, la posibilidad de un llamado a moción de censura. De eso, particularmente, el presidente no habló anoche en
3: pero
0: su alocución.
3: Pero la primera dama sí.
0: Dijo el presidente, básicamente, que le va a encargar la tarea de la reconstrucción de vivienda, pero no habló de la situación, ni si habrá algún llamado de atención
1: pero
0: o algo.
1: Pero para mí sería como un espaldarazo, ¿no? Porque, pues, si más bien no dice que ese tema está pendiente.
0: Sí, uno podría darle esa lectura, güey. Hoy los medios, incluso algunos, preguntan, ¿continuará el ministro de Vivienda? Porque hay un llamado a que renuncie de su cargo. Es noticia la nueva embajadora de Colombia en Estados Unidos. Se llama María Consuelo Araújo, 54 años, de Valledupar, Colombia. Es una mujer que hace parte del clan político de la costa atlántica de muchos años. Ya fue alguna vez ministra de Cultura y ministra de Relaciones Exteriores y fue designada por Abelardo de la Espriella como la nueva embajadora de nuestro país en Estados Unidos. Es noticia en Colombia el embalse de Tominé. Ayer ocurrió una situación de accidente lamentable en este embalse cuando dos lanchas que transportaban turistas se chocaron. Una de ellas se hundió. Esto ocurrió en el embalse de Tominé que queda cerca a Guatavita. Una mujer está desaparecida. Se llama Sandy Astrid Berenice, es el nombre de la mujer que está desaparecida y del cual pues no hay todavía noticias sobre su hallazgo hasta esta mañana en la actualización de la información. Está en estudio la situación de qué fue lo que causó este accidente. Es noticia en Colombia el número de réplicas, Gorda, que desde hace 9 días, porque el terremoto fue el lunes, hoy ya es martes, han ocurrido en Colombia, pero especialmente los últimos, los de las 24 horas.
3: Las últimas 24 horas, bueno, se habla de 325 réplicas en Colombia desde el día del sismo hasta la fecha. Con corte hasta el día de ayer, las total de réplicas del Servicio Geológico Colombiano ha contabilizado 325 réplicas en su balance más reciente. La réplica más fuerte sigue siendo la de 4,8 después del sismo principal. Magnitudes destacadas, al menos 19 réplicas han superado la magnitud de 3,0. Que se han concentrado principalmente en San José del Palmar, que fue el epicentro del terremoto, pero también en Sipí, Ismina y 12 municipios más cerca a San José del Palmar, donde se han registrado estas réplicas, pero van 325 réplicas 9 días después de contando el día de hoy.
0: Gorda, también es, bueno, esta sí se actualiza todos los días en noticia, el balance, el número de personas fallecidas, de los rescatados con vida y de los desaparecidos en Colombia.
3: En Colombia, la Unidad Nacional para la Gestión del Riesgo de Desastres, en su más reciente depuración de datos, reporta 289 personas fallecidas. Estamos hablando en Colombia, ¿no? 4.187

0: 7 heridos y 143 desaparecidos. Es el balance que se tiene hasta el momento de este terremoto. El pasado 10 de agosto, el Instituto de Medicina Legal reporta haber recibido 298 cuerpos procedentes de las zonas más afectadas, de los cuales 288 ya han sido identificados. Y según este mismo reporte, los damnificados en el país, 186.016 personas afectadas pertenecientes a 120.328 familias. Las viviendas destruidas en Colombia, 26.945 inmuebles colapsados y 127.557 con graves averías estructurales. Edificios colapsados, 66 estructuras principales concentradas de forma crítica en Cali y en Pereira. Y hablando de la infraestructura comunitaria, daños severos en 2.838 centros educativos, 3.771 centros comunitarios y 285 centros de salud. Es el balance a hoy en Colombia de lo que ha pasado del terremoto.
1: Nos dice en Colombia la reacción de la ministra de Transporte, Elsa Noguera, que calificó como inexplicable y rechazó las multas que le habían impuesto a algunos camiones que transportaban ayuda humanitaria y cuyo peso sobrepasaba el permitido para el camión en el que se transportaba. Esos camiones pasaron por las básculas que hay en las carreteras de Colombia. Algunos sobrepasaban el peso. Inmediatamente pues les impusieron una multa. La queja se viralizó en redes sociales, llegó a oídos y a los ojos de la ministra, que las rechazó. Y bueno, este tema entra en estudio y se van a echar para atrás esas multas. En Colombia hay temas polémicos que aparecen hoy más en redes que en los medios nacionales, pero que de una otra manera se convierten en información. El tema de los balones entregados por Abelardo de la Espriella en Buenaventura, la reacción que esto ha generado en favor y en contra, y ustedes entenderán que aquí, y propongo ni siquiera entrar en la discusión, porque es una discusión que, si bien cada quien cree y quiere tener la razón, no llegamos a un consenso. Pero hay quienes consideran que fue desafortunado, inapropiado, no era el momento. Los balones siempre son bienvenidos, pero no era el momento, y menos con publicidad de campaña.
2: Yo creo que más de la publicidad de campaña que el balón.
1: Del lado, porque, perdón, güey, voy a escribir la noticia. Repito, no quiero polémicas porque sé que muchísima gente lo ve desde la perspectiva de no era el momento, es inapropiado, la necesidad.
2: Y la gente
1: es,
2: que lo ve apropiado.
1: Es otra, por eso, para allá voy. Y del otro lado, hay quienes consideran que no tiene nada de malo entregar un balón en medio de la emergencia. De hecho, hicieron una campaña que mejor un balón que un fusil. Por ahí va la cosa. Entonces, esas discusiones que nos desgastan muchísimo y nos desenfocan de lo realmente importante, es mejor no. Están en las redes. Quien quiera pelear en redes, vaya a redes, porque ahí sí está abierta una discusión muy amplia. Y si usted se pone a mirar en los dos lados, hay argumentos suficientemente sólidos. Como también las declaraciones del ministro Lara en cuanto a que le dolían más las escuelas y los ladrillos, pues lo material, que la pérdida de vidas humanas, que también generó mucha reacción en redes. Los medios no se han ocupado tanto del tema. Y el caso de las casas construidas en par minutos, ¿no? Nosotros les traemos la madera, hablo de madera, y ustedes en par minutos construyen sus casas. Mucha gente encontró el comentario despectivo y de incluso hasta discriminatorio. Para otros no. Entonces, ese tipo de discusiones generado por estas situaciones que sí ocurrieron y que son noticia, ya déjenlo en el plano de la discusión. ¿El qué va a pasar?
0: En no sé. Redes.
1: ¿Sí? Sí, ¿el qué va a pasar? ¿Van a tomar alguna correctivo? ¿Van a hacer alguna nota de excusa o algo? Por lo pronto no ha aparecido, pero dejémoslo ahí. Güey, del mundo, ¿qué es noticia?
2: Bueno, información, y seguimos hablando de los terremotos o los temblores que se siguen presentando en diferentes lugares del mundo. Hablemos de España y Granada puntualmente, porque pues un nuevo sismo de 4.8 en Granada y varias réplicas hasta de 4.2 ha dejado al menos 3 heridos leves. Se han producido algunos daños materiales en la provincia y los sismos han continuado, pues siguen todavía, 2 horas después del primero, que tiene un epicentro en Gocar, así se llama esta zona. Bueno, eso es lo que ha pasado a las 10:30 de la mañana, que Granada volvió a sufrir este sismo, 4.7 la magnitud, es lo que dice la escala, con un epicentro en esta localidad. La Junta de Andalucía confirma que hay 3 heridos, luego del susto de la noche del viernes y las decenas de réplicas que, digamos que sucedieron al sismo de 5.2, ahora vuelve a producirse nuevamente pues este movimiento. Entonces les recuerdo, de 4.7. Algunas imágenes que llegan muestran muchos daños materiales. Uno de los videos también permite ver pues árboles caídos, carros también destrozados, afectados. en una avenida llamada Avenida Cervantes de Granada. Por el momento no se conocen más heridos y además, de forma preventiva, pues la Junta ha decidido desalojar la Alhambra para evitar posibles riesgos a los visitantes del monumento, de este movimiento que se produce en esta zona del mundo. Como noticia del mundo, aparece hoy que el régimen de Irán insiste en que mantendrá cerrado el estrecho de Hormuz si Estados Unidos no acepta sus condiciones, porque su principal negociador, Mohammad Bakir Khalibaf, exige levantamiento del bloqueo naval, la descongelación de activos y el fin de operaciones militares como requisitos, pues, para poder reabrir esta vía marítima. Un estrecho que permanecerá cerrado hasta que Estados Unidos cumpla con sus compromisos, dicen, en virtud del protocolo de acuerdo firmado en junio. Un anuncio que se hace hoy martes, o hace hoy el principal negociador entonces iraní, que es una vía marítima, ustedes saben, muy estratégica, bloqueada por Teherán. Dicen, no se abrirá hasta que se implementen los compromisos estadounidenses estipulados en este protocolo de acuerdo. Eso fue lo que declaró este negociador, quien también es presidente del Parlamento.
1: Perdón, güey, ahora que estás hablando del terremoto, del temblor, nuevamente en España, ¿también hablaste de Venezuela y México?
2: No.
1: Porque ha vuelto a temblar en La Guaira, en el estado de La Guaira, Opa. Donde ocurrió la tragedia hace más de un mes ya en territorio venezolano. Ha temblado a las 3 y 7 de la mañana con magnitud de 4.0 y una profundidad de solo 10 kilómetros. Este sismo se clasifica como una réplica dentro de la intensa secuencia sísmica que vive el país y que derivó en dos catastróficos terremotos que acabaron prácticamente con La Guaira y que dejó miles de muertos.
2: Más de 6.000 canarios, una cosa terrible.
1: Allá se contaron los muertos por miles. Y también tembló en México en la zona de Chiapas, 5.7 a las 12.02 de la madrugada, hora local, hora de allá de Chiapas. El epicentro se localizó en las inmediaciones de Puerto Madero, bueno, y tuvo una profundidad de 30 kilómetros. México, Venezuela y España, tres países en los que ya ha temblado recientemente. En el caso de Venezuela, una catástrofe, la verdad, lo que pasó allá, y ha vuelto a temblar, y igual que en España y en México.
2: Es noticia Meta, ¿saben por qué? Porque regresó a los tribunales, y esto para enfrentar su juicio, el más importante. ¿Por qué? Por el tema de la adicción a las redes sociales. Y hoy comienzan estos alegatos iniciales en los que podrá ser la batalla legal más trascendental de Meta hasta la fecha. Esto en materia de seguridad juvenil y adicción. Ojo, si Meta pierde el caso, podría cambiar radicalmente el funcionamiento de las plataformas de redes sociales de esta compañía. Una demanda que fue presentada en el 2023 por un grupo de 29 fiscales generales estatales que alegan que Meta diseñó intencionalmente sus plataformas para generar adicción en los jóvenes, impulsando así su negocio y perjudicando la salud mental de niños y adolescentes en sus estados. Y también afirman que Meta, pues, engañó al público sobre los riesgos de sus plataformas y que recopiló datos de menores en violación de la Ley Federal de Protección de la Privacidad Infantil en Internet. El juicio comienza ya esta semana en un tribunal federal de Oakland y escuchará los argumentos de los abogados de cuatro de estos estados: California, Colorado, Kentucky y New Jersey. Y pues en Meta niega las acusaciones. Meta se enfrenta, de hecho, a miles de demandas que alegan que han creado adicción y perjudicado a muchos jóvenes, al igual que Snapchat, TikTok y YouTube. Y ya ha perdido dos casos, lo que obliga a pagar casi $1,000 millones de dólares en indemnizaciones, pero los daños en el caso del martes podrían ser mucho mayores. Los cuatro estados reclaman en conjunto hasta 1.4 billones de dólares en conceptos de daños si llegase a perder Meta. Una sanción económica propuesta que es casi equivalente a la valoración total de esta empresa de Meta en Wall Street. Incluso si el tribunal concede una indemnización menor, los estados también solicitan una orden para modificar el funcionamiento de las plataformas de Meta. Es otra de las noticias. Es información también del mundo que aparece hoy Milei, que volvió a tensar la relación con Brasil al cuestionar su gramática bilateral, dice él. No se trata de un simple sentimentalismo regional, sino de un cálculo estratégico perfeccionado a lo largo de más de 100 años. Las últimas acciones del gobierno de Javier Milei han ignorado, dice, en la práctica, ese legado. Existe una gramática, dice, tácita, que rige la relación bilateral entre Brasil y Argentina desde principios del siglo XX. Y hablan de esto, de cómo vuelve a ponerse más tensa esta relación nuevamente entre estos dos gobiernos.
1: Hay una noticia que tiene que ver y tiene conmocionada a la Florida en Estados Unidos. La noticia, de hecho, ya es no solamente nacional, sino internacional. Por eso estamos hablando de ella acá. Y tiene que ver con una situación al norte de Tampa Bay, donde un agente de la oficina del sheriff de ese condado, se llama Pinellas, el condado en la Florida, identificado como Troy Sabetz, de 47 años, secuestró y mató a su exnovia Mandy Fackler, de 39 años, y luego él se quitó la vida. Todo indica que la discusión fue por un televisor. Por un televisor. Una discusión por la devolución de unas pertenencias, específicamente por un televisor, habría sido el detonante en el que el hombre retoma a la mujer de 39 años, le dispara, la asesina y luego se suicida él. Un caso que la prensa de Estados Unidos y la policía considera como homicidio-suicidio. Y esto, pues al frente de su familia, de sus hijos, una cosa realmente aterradora. Hoy la prensa de Estados Unidos se detiene mucho en esta noticia ocurrida, repito, en Tampa Bay. Gorda, en Cali, en la región, nuestra ciudad ha sido epicentro de información para el mundo entero. ¿Qué es lo más reciente? Y no solamente noticias relacionadas con el tema del terremoto, otras que han transcurrido en la ciudad, que obviamente han sido opacadas porque toda la estado concentrado en el tema de la emergencia.
0: Bueno, pues voy a arrancar por el balance inmediatamente del día de ayer con respecto al tema de los muertos, desaparecidos en Cali, de lo que estamos hablando ahorita, porque ahorita hicimos pues el balance a nivel Colombia, pero en lo que tiene que ver con nosotros, con Cali, el balance oficial con corte al día de 18 de agosto, que estamos hablando inmediatamente del día de ayer, lunes festivo.
1: De hoy, pues, gorda, hoy es 18.
0: Perdón, 17, porque siempre se actualiza un día antes y bueno, hoy en el transcurso de la mañana está. Pues lo que aparecen son rescatadas 88 personas, desaparecidas 56, ya fallecidas 132 personas, heridas 1.485, cuerpos entregados a las familias 124 cuerpos, el reporte total de ciudadanos procesados 4.373, total de edificaciones verificadas 835, edificios con colapso total verificados 24, edificios con colapso parcial verificados 126 y edificios con daños estructurales 182. En cuanto a las toneladas de los escombros retirados, 25.000 toneladas ya van. La evaluación de daños y necesidades identificadas, 8.329, personal activo trabajando ya, 1.913, esto ha subido el personal de emergencias, y los animalitos rescatados, 141 animalitos rescatados. Ese es el reporte inmediatamente, el boletín número 14 de lo que ha pasado hasta el día de ayer, con corte 17 de agosto en horas de la tarde, se actualiza. Ojalá antes de que terminemos nuestra mañaneta lo actualicemos para saber qué ha pasado en las últimas 24 horas. Con respecto,
1: cuando hace el número, gorda, de desaparecidos, ¿está en cuánto?
0: Los desaparecidos, 56.
1: 56. Uno supone que son personas que todavía están bajo los escombros. Escombros, sí, te lo señor. Pregunto, gorda, porque hoy la Unidad Nacional de Gestión del Riesgo hace una solicitud y es que no se remuevan todos los escombros ya en los sitios donde todavía creen que hay personas. Ya la esperanza de vida es mínima, ya estamos acudiendo al tema del milagro y se acude básicamente porque en Venezuela pasó.
0: Sí, claro.
1: Que después de muchísimos días, cuando ya nadie esperaba, apareció alguien con vida.
2: 29 días después, Canarias.
1: ¿Cómo te parece? Pero la porque muchos pensarían que ya la maquinaria pesada empieza a hacer la remoción como sea.
2: Pues no sé cómo decirlo. Si es
1: una en bruto.
2: En bruto o al bulto, o sea, no
1: en sé. Bruto, sí, en bruto. Sí. Pero ahí hay cadáveres todavía, hay personas ahí todavía. Y su familia, pues no quisiera que su familiar salga en medio de los de la destrozado por la maquinaria amarilla. Pues, por eso la llamada es a todavía no remover los escombros con la máquina de parte de la Unidad Nacional de Gestión de Riesgo. Y el número es considerable, 56
0: hasta el momento del día de ayer. Pues mira que con respecto a eso, de esas 56, pues ustedes saben que en el Hospital Universitario del Valle argumentan de que habrían cuatro o cinco cuerpos. Hoy, por ejemplo, entran en una nueva fase, hablando de esto de rescate, y ya se habla del ingreso de maquinaria pesada, por ejemplo, al Hospital Universitario del Valle. Imagina uno que esto es un consenso con las familias, porque durante el fin de semana fue noticia el Hospital Universitario del Valle, hablando de una grúa de 300 toneladas va a ingresar al HV para el retiro controlado de la placa colapsada del hospital. Lo que dijo el alcalde Alejandro Eder, pues que ha visitado este fin de semana este centro hospitalario, pues se reunió con especialistas frente a la operación de rescate y conocer las condiciones de la estructura. Esto que va a suceder en el HV La idea es que se hagan las diferentes estructuras con respecto a lo que está diciendo el Canario. Pues sí, todavía están los cuerpos allí, pero no se hará la mansalva, ¿no? O sea, esto tiene también un protocolo que hay que seguir, así como lo harán en el Hospital Universitario del Valle, además porque la estructura no está del todo colapsada, sino que es una parte del hospital, así que hay que salvaguardar también la vida de quienes todavía continúan laborando en este punto y que se haga de manera controlada. Lo que dijo el alcalde es que en las próximas horas se va a adecuar el terreno para permitir justamente el ingreso de esta maquinaria pesada y se inicia el retiro controlado de los elementos de la estructura, con esto del tema de criterios técnicos de seguridad. La estrategia lo que ha buscado o lo que va a buscar es evitar movimientos que puedan poner en riesgo a los rescatistas o afectar la estructura que aún permanece en pie, además de también garantizar, ¿no?, que la búsqueda de las personas atrapadas se realice de manera organizada. Es lo último que se conoce al respecto con tema de los cálculos de los equipos técnicos. La placa que cubre la zona del colapso pesa cerca de 55 toneladas, razón por la cual pues se requiere de una grúa con una capacidad de 300 toneladas para maniobrar con el ángulo necesario hasta ese punto y que se pueda hacer, como les digo, este retiro controlado, hablando de la ciudad. De lo que tiene que ver en las últimas horas con respecto a este terremoto, pues ayer en Cali, en diferentes zonas, se hizo una velatón. Imagino que ustedes ya vieron las imágenes y como el cubrimiento ayer de los medios informativos, los ciudadanos en diferentes puntos. Uno de ellos fue aquí, la cancha del Nuevo Rey, aquí enfrente del Colegio de los Andes, sobre la 70, donde permanecen personas acampando y ya hay personal, y sobre todo pues una de las partes más complejas con respecto a los 12 edificios colapsados muy cerca. Se reunieron en el Parque también de las Banderas por los damnificados del terremoto, una misa al aire libre, velas encendidas y pues Cali expresando su respaldo a los afectados y a las zonas afectadas. En los dos puntos, decenas de caleños se reunieron en la tarde-noche de ayer para participar de esta velatón en apoyo a los damnificados del terremoto que pues pasamos hace 8 días, el pasado 10 de agosto. Además de la actividad, pues hablamos de una misa especial celebrada al aire libre en la que los asistentes pues elevaron oraciones por las víctimas y por quienes perdieron sus viviendas o quedaron desplazados por los daños. Esta velatón se realizó bajo un clima de respeto, unidad. Se observaron grupos de personas formando pequeños círculos alrededor de las velas y pues orando por sus familiares. Esto inmediatamente del día de ayer. A otras noticias que tienen que ver con el temblor, de todo lo que se ha informado, han hablado los habitantes de residentes de Parques de la Fontana, uno de los edificios que ha sido también centro o epicentro de información. Y pues hablaba de una demolición del edificio. Y bueno, pues no se tiene orden de demolición frente a esto, lo que sucede en Parques de la Fontana. Las publicaciones que se han hecho al respecto han sido falsas, de toda esa información que se propaga. Y bueno, pues hablando de agrietados, de huellas que van mucho más allá de los muros, agrietados, mampostería, en la carrera 66, número 13B29, la comunidad del edificio Parques de la Fontana pues no solamente se enfrenta al impacto de haber evacuado sus hogares, sino a la angustia provocada por varias publicaciones, inclusive de noticieros que, llevados a lo que se habla en redes sociales, se exponía que la edificación habría quedado con orden de demolición. Y bueno, esto fue noticia el día de ayer, porque pues decían, ¿cómo así que de demolición? No se tiene orden de demolición, simplemente ha sido de las edificaciones que han sido revisadas y que se está esperando frente a este pánico colectivo. Hoy tomó la información del periódico El País, que justamente dice hablar con la administración del edificio, así como con los copropietarios, desde donde se expresó la angustia que ha generado esta situación y que por medio de un comunicado oficial pues están esperando información verídica para saber qué va a pasar con esta y otras edificaciones que también se ven con esta situación en la ciudad de Cali.
1: Gordaway y oyentes, hay algo que uno, por lo que está oyendo, viendo en comentarios de amigos, de redes sociales, hay un fenómeno ahora mismo, ¿no? Muchísima gente está sin vivienda y está buscando dónde irse a vivir, buscando apartamentos para alquilar, casas para alquilar, hay gente que no quiere ir a vivir a pisos altos, está buscando casas, tienen ahorita una demanda muy, pero muy grande. Y en medio de esto uno encuentra comentarios muy afortunados, muy bacanos de gente que se solidariza, presto un apartamento, tengo una casa o la alquila al precio que es. Pero también hay muchas quejas del aprovechamiento de la situación de muchos que duplicaron el valor de los arrendamientos. Entonces, si estaban arrendando un apartamento en 1.500.000, 2 millones de pesos, 2.500.000, ya el del 1.500.000 va en 2.500.000 y el de 2.500.000 pasó a costar 3.500.000.
0: Eso no se puede hacer, ¿no? Ya el alcalde habló ayer desde el puesto, pues
1: sí,
0: de mando
1: unificado.
0: Sí, y no,
1: Gorda, porque es un tema difícil de controlar. Y en la necesidad, de alguien que está, que no tiene dónde meter a su familia, a sus hijos, a su esposa, a sus mascotas, pues, y si tiene el recurso, terminará pagándolo, Gorda. Pero en este momento es noticia en Cali. Tanto la cara amable de quienes disponen de vivienda para quien no la tiene, incluso por tiempo indeterminado, le pone un tiempo límite. Aquí tuvimos el caso de oyentes que ofrecieron su vivienda que la tenían desocupada para que alguien la habitara estos días. También la otra cara de la moneda y los que están aprovechando y haciendo el negocio con
2: pero
1: sus
2: simplemente,
1: propiedades.
2: Pues no hacer eso. O sea, no, ya pues que ayer, desde su honestidad, desde su buen corazón y entendiendo la sensibilidad que debe tener una persona, o sea, la conciencia para decir, puchica, eso es una situación difícil, ¿cómo sacarle provecho a esto? O sea, no se debería, es un valor que usted ya tiene porque...
1: Pero está pasando, güey.
2: Sí, no, es que está pasando. Y en Manizales, la Gorda está diciendo que acá no se puede hacer, está claro.
0: Ya
2: yo no
0: el
2: sé,
0: alcalde
2: debe
0: lo
2: haber
0: dijo,
2: un número,
0: sí.
2: ¿Cierto, Gorda? Donde la gente reporte eso, porque en Manizales hay un número que están dando para que la gente reporte quienes están aumentando el tema de los arriendos. Y un amigo me dice, estoy con una conocida buscando alquiler. Y él me envía lo que costaba el apartamento y en lo que subió, que de hecho es por ahí justamente por cuarto de legua. 1.300.000 el apartamento costaba estos días. Y ahora está en 1.800.000. El mismo apartamento, la misma ubicación. O sea,
1: 500.000 pesos más.
2: Le subieron 500.000 pesos más a ese.
0: Aquí les dejo escuchar el audio.
2: A un aparta estudio, de hecho.
0: Aquí les dejo escuchar el audio del mismo alcalde de la ciudad dentro del puesto de mando unificado hablando al respecto. Frente a la congelación de los arriendos, le ha pedido a las personas que tienen propiedades y que por este momento de la emergencia no es posible y no es aceptable el tema de subir los arriendos en la ciudad de Cali.
3: Le pedimos al presidente expresamente congelar los arrendamientos en Cali. No es aceptable que en 4 días en algunos lugares estén hasta doblando el costo del arrendamiento mensual. Y lo segundo, que nos autoricen a nosotros a entregar subsidios de arrendamiento a las familias afectadas. Eso todo el presidente lo vio con buenos ojos y yo espero, ojalá hoy, y si no entre hoy y mañana, que podamos ya tener todas esas facultades para poder atender la emergencia.
0: Con respecto a esto les voy a decir algo, y es que a través de justamente la alcaldía de Cali se sigue trabajando en lo que tiene que ver con el censo de las familias frente a esta situación, porque se tienen que tener censadas. Hoy se sigue recorriendo a Cali casa por casa. Hoy el itinerario para hoy martes 18 de agosto para que se haga la caracterización de familias afectadas por el sismo. Los sectores programados son Capri, Chiminangos, Meléndez, La Flora, Prados del Norte, Vipasa, Pampa Linda, Cañaveralejo, Refugio, Tequendama, Alto Jordán y Limonar. Son los sectores que se recorrerán el día de hoy. Recuerden que con esta caracterización la realizan directamente funcionarios y equipos técnicos autorizados por la Alcaldía de Cali, justamente para poder acceder a este censo que se está llevando a cabo frente a las familias damnificadas para poder acceder a los subsidios, que si bien es cierto, la idea es que se hagan de manera rápida, pues es un tema dispendioso mientras se censa la población en general.
1: Otro tema, Gorda, que también requiere vigilancia urgente es el control de los valores, de los costos de los materiales de construcción. Las ferreterías, todas estas cadenas grandes y las medianas y las pequeñas de barrio, el valor de lo que están vendiendo, y seguramente van a vender mucho, tranquilos, en volumen van a sacarle ganancia. No aprovechen en una sola venta querer ganarse la plata de la vida. El volumen les va a dar y será un negocio que se va a mover
2: total,
1: muchísimo.
2: No tienen necesidad, porque antes
1: no hay necesidad,
2: van a tener más demanda.
1: Claro, claro. En el volumen van a encontrar la utilidad, pero sí también tienen que tener, porque también hay quejas ya de gente que está aprovechando para que el ladrillo que valía antes un peso, ahora vale 10. No. No puede pasar, no pueden aprovechar la circunstancia de dificultad
2: antes,
1: que
2: canario,
1: viven otros, ¿no?
2: Si pudieran hacerlo, pues qué bueno que pudieran ajustar esos valores, porque mucha gente va a ir a buscar y con recursos limitados, con un gran esfuerzo, lo que se necesita y todo en pro de
1: reconstruir. No, bueno, si no bajarle, güey, pero al menos sí mantenerlo, bueno, al precio listo, que es. Listo. Ya con eso están haciendo algo bien hecho.
2: Digo yo, es para que rinda más la plática que se va a utilizar para eso.
0: Termino con dos de la ciudad. Una que tiene que ver con que la policía ha activado operativos ya especiales en los sectores afectados tras el terremoto aquí en Cali. Tienen vigilancia respectiva ante lo que hablamos la semana pasada y fue el tema de los saqueos en los puntos, así que las autoridades han afirmado que están acompañando los albergues y zonas priorizadas justamente para evitar que se presenten saqueos desde la policía, del comando de la Policía Metropolitana de Cali. Ever Benavides explicó que de los primeros momentos la tragedia se activaron recursos humanos, tecnológicos y logísticos para acompañar las labores de respuesta y de acuerdo con el reporte oficial, además del personal de la Policía Metropolitana, han llegado unidades especializadas de búsqueda, rescate, provenientes de otras regiones del país, esto ya lo sabemos, pero en cuanto a la inspección y monitoreo, dispuso de sus unidades de carabineros para atender, por ejemplo, a los animalitos que han sido encontrados o rescatados durante la emergencia y de acuerdo con el último reporte del puesto de mando unificado, hablando puntualmente de los animalitos, 141 animales han sido rescatados en la ciudad. Lo que se habla de la presencia de la policía en estos lugares pues tiene que ver con los operativos especiales en sectores afectados tras este terremoto, tienen vigilancia ante los posibles saqueos. Y una que no tiene nada que ver con la emergencia, con el terremoto, pero sí es información de la ciudad de Cali, pues tiene una que ver con lo judicial. Ayer hubo un tiroteo en una discoteca en el sector de Alto Nápoles que ha dejado un muerto y tres personas heridas. Lo que se sabe frente al tema es que vecinos y comerciantes pues han pedido controles y presencia policial luego de este tiroteo al suroeste de la ciudad. Lo que se conocen es que tres hombres fueron atacados a tiros y que estos tres hombres oscilan entre los 18 y 23 años, que inicialmente se había hablado que han sido heridos, pero pues hablan de que fueron asesinados en el Alto de los Chorros. En las últimas horas se ha presentado esta situación, tres hombres fueron asesinados a disparos en la calle Cuarta Oeste con carrera 73, en un sector que se conoce como Las Minas, el Alto de los Chorros, es lo que dice la información. De acuerdo con la policía también, el ataque se presenta alrededor de las 6:30 de la tarde. La información preliminar que se maneja es que las víctimas permanecían en vía pública cuando fueron sorprendidas por varios hombres armados quienes les dispararon y posteriormente pues han huido del lugar. La SIJÍN, la policía, el cuerpo técnico de investigación, la fiscalía se desplazaron a la zona. Cabe recordar pues las autoridades adelantan la investigación para establecer quiénes estarían detrás de este ataque y determinar los móviles del crimen. Es la información que se maneja hasta el momento de una información que, o bueno, de un hecho que sucede al margen de lo que ha pasado en las últimas horas y que no tiene nada que ver con el terremoto de hace 8 días en Cali.
1: Muy bien, Gorda. Ahora, ¿sabe de qué información pendiente? Porque esta mañana se reportó la presencia de máquinas de cuerpo de bomberos en una clínica de la ciudad. Eran varias máquinas lo que alertó sobre qué había pasado ahí, un conato de incendio, qué emergencia estaban atendiendo los bomberos, pero no había reporte oficial, simplemente el detalle de los oyentes nuestros de qué raro, ¿saben qué pasó en esta clínica que están llegando los bomberos? ¿De qué clínica? ¿Y ya hay detalle de qué fue lo que pasó?
0: Sí, sí, aquí ya tengo el reporte de la clínica Farallones, se evidenciaba humo en el último piso. El reporte que entregaban los bomberos oportunamente es que fue un incendio, se trataba de un incendio estructural. Al sitio se dirigieron tres máquinas con 12 unidades, una máquina de altura y una ambulancia con dos paramédicos, pero también el reporte dice que al arribo del personal la situación ya había sido controlada por el personal del edificio, se realizó registro fotográfico, no se presentan afectaciones en la estructura, se dan recomendaciones al personal de regreso, o sea que por fortuna no pasó a mayores, no fue nada grave, pero pues sí fue algo como que alertó a primeras horas de la mañana, claro, después de esta emergencia, pues cualquier cosa nos alerta.
1: Todo nos asusta, Gorda.
0: Todo nos asusta, así que eso hasta el momento lo que se ha generado diferente a lo que tiene que ver con el terremoto.
1: Estamos tan paniqueados que el otro día estábamos almorzando en la plazoleta de comidas del segundo piso.
0: Ajá.
1: Y hay un local que es una cocina oculta, es un local que se utiliza para fabricación de la elaboración de la comida de otro restaurante. Uh-huh. y llegó el trabajador y abrió la reja, de esas rejas que se abren y que suenan durísimo.
0: No, eso suena horrible.
1: ¿Qué creen que fue la, cuál fue la reacción de la gente que estaba comiendo? El güey casi soltó la cuchara, ya se iba a tirar.
0: No, o sea.
1: No, en serio, sí dio susto. Pero es producto de en cualquier otra circunstancia, pues uno voltea a mirar después, qué fue lo que sonó tan duro.
2: Y él después activó la alarma, la que del.
0: Para cerrar.
2: De seguridad, para cerrar.
0: Tú.
2: Entonces, ajá. No, el mundo cabeceando.
1: Claro. Estamos en una situación de miedo permanente.
0: No, porque muy alerta, evacuar. Muy alerta, claro, no, porque evacuar desde un primer piso, allí venga, pues estamos en un segundo. No, Dios
1: mío. Pausa, ya venimos. Estamos en la mañanita de Planeta.
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0: Bachatica a lo Juan Luis Guerra. El sonido delicioso, siempre la bonita voz, las bonitas letras de las canciones de Juan Luis para el comienzo de este bloque de la mañanita de este martes. ¿Qué tiene mañana fresca en Cali? No ha salido el mono, está fresquito, ha llovido en varios sectores del Valle del Cauca. De hecho, mucha gente de la, muchas de las personas que viajaron al norte del Valle me reportaron ayer lluvia, hablé con varios cómo iban. Y les acompañó la lluvia, tanto de salida, a muchos entregando la ayuda, a otros de regreso, igual el domingo. Y esta madrugada volvió a lloviznar en el sur de Cali. Hasta ahora está húmeda, las calles de la ciudad están mojaditas. No está lloviendo, pero sí está fresco, muy fresco el día. Son las 9:40 minutos, aquí está la mañanita con la gorda.
1: Buenos días, ¿cómo amanecieron? ¿Cómo están? Un abrazo, un saludo.
0: ¿Cómo están en casa, gorda? ¿Cómo está tu mamá?
1: Bien, bien, gracias a Dios, bien, con algunas cositas de sus ojitos, pero no, pues espero que no sea nada de consideración, pero bien, digamos en términos generales.
0: ¿Está muy nerviosita?
1: ¿O es no, tranquila? Mira que está tranquila, la verdad está tranquila, pues después de que ya esté en la casa está bien, ve que todas sus cositas están bien, ¿no? Hasta el momento lo único lo de su ojito, pero bien, bien, bien, bien, hasta el momento bien, gracias okay. A Dios.
0: Bueno, ¿y los niños? Manuela, tu hermana.
1: Bien, cumplió años el sábado, entonces.
0: Ay, vi que partieron torta y todo, ¿no?
1: Sí, claro, pues en estos días tan complejos, digamos que celebrar la vida es todo un privilegio.
0: Sí, sin duda, Gorda, qué buena frase.
1: Hay que aprovecharlo, hay que aprovechar de ese privilegio que bueno que hoy tenemos y claro, cómo no partir la torta a la mamá de los sobrinos y que estuvimos compartiendo un ratico allí. Los chiquis emocionados, cada que ven un cumpleaños en la casa, ellos quieren son los que quieren soplar la vela y toda esa vaina. Entonces, pues bien, afortunadamente, bien, en casa todos bien, gracias a Dios.
0: Me gustó tu frase, gorda, la compro, la copio ya mismo. Celebrar la vida hoy es un privilegio.
1: Es un privilegio total y después de que tengamos a los nuestros, pues hay que hacerlo, hay que celebrar. ¿Cómo dejar de pasar un cumpleaños? Yo sé que los que están cumpliendo años por estos días, porque no solamente, pues a raíz de la tortica que puse, muchos me escribieron y me decían, ¿uno cómo hace para celebrar? Pues celebrando, claro, o sea, pues claro, celebrando, claro. O sea, no podemos dejar para mañana lo que tenemos hoy, porque mañana quizá no está mañana. Pueda que mañana no estemos, literal.
2: Es que no es como que la super fiesta, no. Celebrar de una manera es dar gracias.
0: Claro,
2: eso es celebrar.
0: Claro que sí.
1: ¿Cómo no hacerlo? Entonces, hecho, si hay alguien en casa que esté cumpliendo años, pues había que apartarle la tortica, había que cantar el cumpleaños, había que reírnos, había que tomar fotos, había que celebrar el hecho de estar unidos y juntos. Que así nunca. Que
0: este tipo de situaciones nos ponen muchas veces muy reflexivos y es normal, pues cómo no. Si es ver cómo tan frágiles que somos, que en un minuto y medio, dos minutos, todo cambió y muchos partieron. Uh-huh. Hace que entendamos que la vida y cada momento hay que valorarlo y vivirlo. A mí me llama la atención muchas veces cuando toco en fiestas de cumpleaños, hay un pedacito y a veces me pongo como canzoncito con el tema de invitar a que le digan palabras de los cumpleaños. Bueno, uh-huh. ¿Quién? Quiero que un amigo, que una amiga.
1: Les da nervios.
0: Sí, les da
1: pánico escénico.
0: No sé si nervios o pena o no tienen qué decir. Y muchas veces es más fácil decir palabras bonitas cuando alguien se muere que cuando está en vida.
1: Sí, claro.
0: Pero venga,
1: sí.
0: Está es el momento. Ahora que está en vida, que él lo puede disfrutar, que lo puede oír, que se puede saber cuánto lo quieres, pues díselo ahora. Ya después. Uno no está y muy chévere, las palabras se ven bonitas, en redes sociales se ven muy bonitas, en la lápida se leen chévere, pero no son lo mismo.
2: No, y
0: se
2: me hace más difícil es de decir cuando ya está, no está con vida.
0: Pero claro, es más fácil, güey, la gente escribe inmediatamente, te aprecié, te quise, te admiré.
2: No, escribirlas sí, decirlas, o sea, yo por ejemplo, poniéndome en esos zapatos, inmediatamente caigo en el llanto porque me atacaría, entonces no. Más bien chévere eso, bonito, en vida, reírse, abrazar a la persona en ese momento.
0: Claro, y los cumpleaños son un momento para hacer eso,
1: por ejemplo. Entonces el sábado pues era como así, ¿no? Pues hay que comprar la tortica, hay que poner las bombitas, hay que celebrar la vida de alguien en casa. Entonces pues lo hicimos y pues yo sé que el sábado todavía estaba muy... Seguimos con emociones encontradas y muy fresquitas de todo lo que ha pasado, pero pues había que celebrar la vida de alguien en la familia. Entonces, pues bueno, pasamos bien, todos en casa bien, bendito Dios.
0: Güey, por su lado, ¿cómo está? ¿Cómo está Lorenzo? ¿Cómo está Mónica? ¿Cómo está tu mamá?
2: Todo súper bien. Espectacular, la verdad. O sea, supremamente bien. El que me pregunta, sí le respondo. Supremamente bien, por lo mismo, porque tenemos pues ya un espejo triste de una realidad que nos toca, obviamente, por el sentimiento... también pues por la cercanía, en mi caso pues acá nuestros vecinos y esas cosas, Pero en general, si uno hace un balance, hasta lo estructural, porque pues a nosotros no nos pasó absolutamente nada, nadita, nada. Y estoy a cuadra y media de ese edificio, gracias a Dios, que también se afectó mucho, que se cayó. O sea, estoy ahí pegado del colegio Lancaster, que también tuvo afectaciones. Bueno, y digo, puchica, y siempre como que reflexiono en eso. Yo definitivamente nos fue muy bien, gracias a Dios. Mi mamá, digamos como afectada, pero afectada es porque ella es muy... se toca mucho con este tema, como tantas personas. Entonces, a cada rato, no, ver esto. De hecho, casi no quiere ver, pues, información y noticias, porque le casca demasiado la situación. Entonces, se afecta mucho por las personas que han fallecido, bueno, por todas esas cosas que están pasando y que se dan en las noticias. Pero de resto, todo muy, muy, muy bien. Bien salud, activos, más bien en pro de ayudar y esas cosas. Pero bien, gracias a Dios.
0: Cuando tratan de distraerse, ¿qué están haciendo? ¿Están haciendo, saliendo a caminar? ¿Están haciendo deportes? ¿Están viendo películas? ¿En qué tratan de distraerse un poquito? Nos cuentan también. Ya lo vamos a leer en nuestro WhatsApp.
2: Uy, sí.
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0: Y nuestra cuenta en X.
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0: Una de las campañas de las que Planeta apoyó la lideró Fer Ospina, oyente nuestro.
1: Hacia Bolívar.
0: De mucho tiempo, fue a Bolívar, Valle. Fer, qué gusto saludarte. ¿Cómo estás? ¿Cómo te fue?
3: Hola, Cana, súper bien. ¿Y ustedes cómo están?
0: Bien, Fer, tu campaña fue a Bolívar. ¿Cuándo fue? ¿Con quién fuiste? ¿Qué llevaron? Cuéntanos, por favor.
3: Bueno, Cana, la verdad es que yo realmente solo fui un puente. Había escuchado oyentes que querían, bueno, su granito de arena, ayudar a las personas que están acá. Y una de esas oyentes que escuché fue Vanessa. Me dice ella que poco participa en el programa, pero que siempre los escucha. Entonces, cerca de mi casa había una fundación. Un amigo me contactó, dijo que necesitaban... en un momento que yo iba sobre una avenida y se escuchó mucho carro.
0: Dale, fresco.
3: Entonces resulta que la fundación buscó un amigo... y ese amigo me buscó a mí, o sea, esto fue de amigo en amigo en amigo hasta encontrar de pronto, completar todo lo que se necesitaba en Bolívar. ¿Qué fue lo que hicimos nosotros? Buscamos un furgón, una camioneta y personas voluntarias que quisieran ir hasta Bolívar a participar. Se llevaron lo que fue alimentos, medicinas, carpas, ropa, cosas de aseo, implementos del hogar, de camas. Y pues la verdad, Cana, que es como un dilema, porque es muy chévere tratar de ayudar a las personas, pero también como ese contraste de ver la situación. Pero pues digamos que en general todo salió súper bien. Súper largo el viaje, casi 4 o 5 horas de aquí a allá, porque la carretera es bonito, que estaba súper llena de carros, de motos, de gente llevando colaboraciones para el norte del valle.
0: Claro.
3: La ayuda...
0: No, sigue, por favor, sigue.
3: Digamos que la persona de la fundación aquí en Cali tenía dos tipos de logística allá en Bolívar. Una era que las donaciones se iban a hacer por parte de una iglesia a la que asiste la familiar de la chica. La fundación se llama Corazón del Cielo, está ubicada aquí en Cali, y tienen familia allá en Bolívar. Una de las opciones era esa, entregar a la iglesia, para que la iglesia pues entregara a las personas más afectadas allá. Y la otra parte que hicimos fue recorrernos toda la zona del pueblito, que pues salió bastante afectado, y íbamos como viendo las partes más afectadas con la persona pues que vivía allá, y tocábamos de puerta en puerta tratando de dar como ese granito de arena.
0: Ajá. Fer, lo que tú viste...
3: Sí pasó mucho que varias personas, nosotros llegamos y nos decían, no, mira, la verdad... nos han colaborado demasiado. O sea, han habido muchas bendiciones después de eso. Y nos mandaban para otro sitio, nos decían, vea, vaya hasta tal sitio, busque tal casa o pregunte por tal persona, que puede que ellos ya le han dado ayuda, pero resultó más afectada, entonces puede guardar para más adelante.
0: Uh-huh. Qué bien.
3: Entonces fue muy chévere eso, la verdad.
0: Qué bueno, qué bueno. No, Fer, te iba a preguntar, vos que estuviste allá en Bolívar, estamos hablando puntualmente de Bolívar Valle, ¿cómo viste el pueblito? ¿Cómo está? ¿Está, se ve muy deteriorado?
2: Estructuralmente, sí.
0: Sí, ¿cómo quedó?
3: Claro, digamos que no quiero minimizar de pronto la tragedia que ellos vivieron, pero pues hay otras zonas del valle más afectadas. Okay. Sí se ve de pronto la zona del central del parque, no sé qué tendrán las iglesias, de pronto las construcciones las más viejas siempre, pero sí se cayó, digamos que por ahí en un 60%. Y todo lo que está alrededor del parque, sí se veía, era mucho como los techos son de este bareque y esterilla en el suelo, eso sí se veía demasiado. Sí. Y ya digamos que...

0: en Estados Unidos para poder también donar para el tema de la gasolina o el ACPM que nos había contado el güey con su amigo que también está en esa situación. Pues bueno, Vane dijo, yo quiero aportarle también a la causa de Fer. Los pusimos en contacto, hizo la donación y bueno, con eso ya está escuchando Vane, los oyentes, que muy oportunamente sirvió esos viáticos para llevarle a la gente de Bolívar en el Valle del Cauca.
1: Bueno, gracias Fer, te mando un abrazo. Ya saben, de hecho les vamos a contar sobre los oyentes que hicieron donaciones, en qué terminó su donación, cómo se utilizó, en qué fue tenida en cuenta. Son las 9:51, güey. A esta hora la mañaneta es una presentación de...
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1: 9:51, Gorda, un negocio que manda anuncio para hoy. Esta semana es semana de reactivación. ¿Quién empezó a abrir ya hoy? ¿Quién va a atender a domicilio? ¿Quién cambia de domicilio? ¿Quién se traslada de una sede a otra? ¿Quieren anunciarlo? Hoy pueden hacerlo por Planeta, mañana pueden hacerlo por Planeta. Tienen en stand-by a su clientela, quieren mandarle un anuncio a sus clientes, no a todos, seguramente lo tienen por redes sociales o mensajes directos. ¿Quieren que la gente sepa cómo está su negocio el día de hoy? Aprovechenlo.
0: 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Y bueno, la vi muy activa a la gente, a ella, se me olvida su nombre, pero Platanitos con el tema de las ayudas esta semana fue crucial, la vi moviéndose mucho y bueno, hoy nos escribe y nos dice Platanitos Lupe, pues hoy regresa, hoy vuelve otra vez a sus operaciones, dice vendemos platanitos y maduros al por mayor y empezamos operaciones nuevamente el día de hoy. 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
1: Bueno, ¿qué otro negocio, Gorda, está caminando hoy, está con la fuerza del amor?
0: El Club Deportivo Narval dice que inicia clases en el Club Tequendama hoy martes, después de toda esta semana fuera de operación. Pues hoy inician clases en el Club Deportivo Narval a las 3:30 de la tarde, así que esperan a todos sus nadadores, porque esto es de personas que están haciendo natación, pues dicen que hoy ya reabren nuevamente Club Deportivo Narval, lo escriben con B de verdad, Narval. Inician sus clases el día de hoy 3:30 de la tarde y que esperan a todas sus nadadores.
1: Bueno, y entre otras cosas, Gorda, una de las cosas fundamentales para liberar un poquito el estrés, para zafarse un poquito de esta congoja que tenemos encima, es hacer deporte, y un deporte que sí o sí desestresa, que relaja el cuerpo, y el güey lo sabe muy bien, es la natación.
2: Sí, total, total. Ayuda mucho quien lo quiera hacer, pues genial.
0: No, un deporte muy completo.
1: ¿Dónde queda Narval?
0: No nos pusieron...
1: ¿En qué piscinas?
0: Dice que en el Club Tequendama.
1: Ok.
0: Hoy inicia clases en el Club Tequendama, hoy martes 3:30 de la tarde. Los esperan a todos sus nadadores, Club Deportivo Narval.
1: Mire, en medio de tantas cosas y se van a, estamos recordando cositas que pensamos a veces en frío. Pero ahora que estamos hablando de actividad física, hay un detalle para tener en cuenta. Y tiene que ver con los adultos mayores. Muchas veces la falta de actividad física de los adultos mayores va produciendo la lentitud de sus cuerpos, que en situaciones de emergencia pueden resultar determinantes entre la vida y la muerte. muchas personas no son tan apegadas a la actividad física, descuidan un poquito ese detalle.

0: detalle que una situación como esta, repito, hay que tener en cuenta. En muchos videos se ve la dificultad de adultos mayores y a veces no tan mayores, gente que está entre los 50 y pico, 60 y pico, ya con mucha dificultad para movilizarse. Y es curioso porque hay gente un poco más adulta que en cambio lo hace con una facilidad muy grande, lo que significa la diferencia entre ellos dos es la actividad física. Sí o sí, preocúpense porque los papás, los abuelos tengan alguito de actividad física, que la reacción en un momento de estos, cuando un segundo cuenta, pueda salvarle la vida. Aquí en el centro comercial a mí me llamó la atención el día de la evacuación, de la segunda, no de la, del terremoto. Luego tuvimos otra evacuación al día siguiente, ¿se acuerdan?
1: Sí, otras dos.
0: La gente evacuó rápidamente, venían dos personas que no podían caminar, o sea, no sé, tiene algún tema de movilidad seguro, pero pues en cualquier circunstancia, su sobrepeso, su lentitud pudo poner en riesgo su vida. Un detallito para tener en cuenta simplemente de cómo que un abuelo se pueda poner rápidamente unos zapatos, unas chanclas, qué sé yo, y salir evacuar puede ser la diferencia entre la vida y la muerte.
2: La diferencia son unos segundos, mucha gente le faltaron segundos. El mismo señor de los del testimonio que aunque sobrevivió, él dijo, no alcancé por 4 segundos, casi alcanzo a llegar a la puerta. Bueno, digamos que él tenía movilidad, pero hablo del tema tiempo,
0: claro,
2: donde unos segundos son tan importantes. Y empezando que esto, bueno, aquí sí no culparé, digamos, a nuestra vecina, porque ella ya está muy adulta, ella sí, digamos, le queda muy complicado. Pero son esas cosas que por tema de la vida, de cómo ha sido su vida, si ha sido, digamos, llena de dificultades en tema de salud, pues así está en este momento y no le da para caminar más. Pero que total es la gran diferencia. O sea, digamos que les voy a contar rápidamente. Mi esposa, por ayudar a la vecina, ella tuvo que vivir el terremoto en el edificio. O sea, ella nunca llegó a
0: ponerse
2: al patio
1: ni al punto de encuentro.
2: No alcanzó. Porque pues, queriendo ayudar a la señora, no quiso dejarla sola, con niño en brazo, con Lorenzo, y con ella tratando de ayudarla cuando la estaban corriendo, ella con mucha dificultad, y se cae en ese momento, se cayó también de la dificultad que tiene para caminar. Ella tiene como más de 80 años, nuestra vecina, y ella pensando de buena manera, pues una decisión que, yo digo, eso es muy personal, ¿no? El que quiera, obviamente, busco salvar mi niño y salvar la mía, pero ella dijo, ¿cómo dejo a la señora,
0: claro,
2: acá? Y esto quedó en que se abrazaron y pusieron a rezar. Y ya lo último, porque no, o sea, no hubo forma de bajarla. Si yo de pronto estando allá, yo me la echo al hombro, miro a ver qué hago y la ya es diferente un tema de fuerza, pero Mónica con el Lorenzo aquí no alcanzó a llegar.
0: Y la vecina en la otra mano.
1: Donde se los cargue a los dos, la más. Me dice nuestra querida Brigitte, un abrazo, que siempre está en sintonía, nuestra Brigitte Méndez, deportista ella, y que también se puso la 10 en la semana pasada entregando ayudas como un berraco con sus amigos, con, de hecho, nuestros oyentes apoyaron a dos, un ex deportista y una niña deportista. Me dice, lo que dice Cana es muy importante, es un buen camino para sacar todo tipo de frustración o sentimientos, pero al día de hoy, y esto hay que decirlo, los escenarios de alto rendimiento están restringidos también porque están siendo revisados. Dice, estamos a la espera de que den el aval para poder hacer un uso, pues el uso de ellos. Ejemplo, Narval está en Tequendama porque no pueden ingresar, por ejemplo, ellos no pueden ingresar a las piscinas Alberto Galindo, por eso pues están en el Club Tequendama. Dice, ojalá y esto sea revisado y esté apto y sea rápido para que los deportistas retomen por salud mental y que sea pronto. Y no solamente los deportistas, el público en general que hace uso de los escenarios deportivos porque paga, por ejemplo, por clases de natación o lo que sea, para poder utilizarlos, porque sí, efectivamente, todos los escenarios deportivos de la ciudad no están en funcionamiento abiertamente por lo mismo, ¿no?
0: Válido,
1: y gracias por esa información a Brigitte, que nos la confirma.
0: Válido, Brigitte, pero si no están los escenarios deportivos, especialmente para los deportistas de alto rendimiento, para la gente del común, el parque cerca de la casa, la vuelta a la cuadra, tu habitación, en tu habitación puedes hacer ejercicio de resistencia, las planchitas, las sentadillas, el movimiento, es que es estar activos y que tu cuerpo pueda responder en una situación de emergencia, y para eso no se requiere un escenario de alto rendimiento.
1: Para los deportistas, en casa, claro.
0: Pero en casa ustedes pueden hacer ejercicio. El solo hecho de subir y bajar las gradas de vez en cuando y no siempre a través del ascensor, te da la posibilidad de tener mayor movilidad.
2: De tener una agilidad, una... De hecho, sí, es como cuando uno entrena algo, ¿sí me entiendes? Que ya hacerlo en otra oportunidad te va a quedar más
1: fácil.
2: Si
1: están en casa, no quedarse quietos.
2: Hay una práctica. Uh-huh. Y lo de las escaleras más ahora, porque pues lo que menos va a utilizar usted es un ascensor en una situación de esta, entonces sí o sí.
0: Para la sentadilla gradas. No se necesita un gimnasio, para el core no se necesita un gimnasio. Para caminar necesitas simplemente espacio en la misma sala de tu casa o subiendo y bajando gradas, una vuelta a la cuadra.
1: Sí, mientras
0: cuadra.
1: Todo ¿cómo vuelve así? La normalidad.
0: Pongan activos a los abuelos, pongan activos.
2: ¿Cómo así? Volvamos a la época de la pandemia, pues no es literal, pero a lo que surgió a partir de ahí, las diferentes formas, utensilios, maletines llenos con peso, los baldes, los tarros de detergentes, bueno.
1: Pues mientras nos comenzamos a reactivar y mientras las edificaciones vuelven a abrir justamente por lo mismo, sí, en casa y una vez ya podamos saber que el gimnasio, el sitio, el box que generalmente uno visita, pues ya está nuevamente en pues abiertos, lo puedan hacer, dice Brigitte. Aprovecho para agradecerles a ustedes tres, qué team, de verdad, gracias por la comunicación y por ser un canal de ayuda para todos. Dice, gracias, gracias, gracias, no me cansaré de decirles. Dice, sí, claro, es moverse, ahí se activa tu mente y dejar la pensadera que en ocasiones sí nos nubla. Dice, nosotros ahora Cali Élite, porque ya hace parte de Cali Élite, Selección Cali, están en parques, clases virtuales. Dice, así nos ha tocado iniciar por el bien de los entrenadores y también de los deportistas.
0: El mensaje de Rubén es claro.

0: 10:02 en la mañanita.
1: Janet Paz dice, hola mis niños, bendecida semana cortica para todos. Bueno, les comparto el aporte de la familia con muchos vecinos del barrio Valle de Lili. Estuvimos en Zarzal y una vereda llamada Vallejuelo. Vallejuelo, sí, lo dije bien. La verdad muy triste, ya que en esos sitios es donde menos el gobierno se fija y la reconstrucción de sus casas de seguro será muy lento. Y lo digo por experiencia propia, mi familia es damnificada de la avalancha de Rosas Cauca hace ya 5 años. Y esta es la fecha que aún muchos no les han dado dónde reubicarlos. Entonces uno allí ve que con todos los gobiernos pasa lo mismo. En fin, de esa experiencia, ¿qué les puedo decir? De mucha tristeza ver tanto campesino con sus pertenencias a un lado de su casita, toda derrumbada. La necesidad de estas personas en estos momentos es de materiales para poder arreglar sus casas, las que tienen arreglo, y las otras pues para que construyan de nuevo. Y es allí donde tienen que entrar los organismos estatales y brindarles ayuda a estas personas que son maravillosas en medio de su tragedia. Dice, pues verlos a ellos, dice, esa amabilidad para recibirlo a uno nos llovió muy duro y eso dejó muy preocupados, nos dejó muy preocupados. Allí sí, como dicen las mamás, tras de gordo hinchado y con papera para agudizar la emergencia. Dice, este video se los envío como evidencia, fue el único que se hizo ya de camino. Fuimos testigos de la gran caravana que se dirigía a los pueblos del norte del valle en los peajes, filas interminables en los sitios, nadie tomó fotos, solo dialogábamos con los campesinos y ya. Nos comentaron que mucha gente pues no había ido sino a tomar fotos. Escuchamos historias estremecedoras, tomamos cafecito y ya, chicos, eso es lo de todo, dice las
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1: de todas las zonas afectadas. Y Cana, somos como los guayacanes, florecientes sí. Y resilientes, de esto nos paramos como sea.
0: Hoy los guayacanes están adornando a Cali, están florecidos, están hermosos, creando unos tapetes alrededor de sus árboles con sus flores lila, rosado, amarillo. A propósito de colores, fue bonito ver a la gente salir a las carreteras con banderas de Colombia o levantar simplemente la mano, saludar la caravana de carros que iba llevando la ayuda. Mucha gente que no le pasó nada, pero se unió, así sea con un saludo de solidaridad, de gratitud y de bienvenida a sus pueblitos.
3: Me escribió Lili Rodríguez muy tempranito hoy, dice, excelente y bendecido inicio de semana, mi deseo para ustedes, deseo que para sus vidas todo lo bonito, que la salud los acompañe siempre, que sus sueños se hagan realidad, que la felicidad les inunde el alma, que el amor los rodee siempre, que la paz reine en sus corazones, que la gratitud los convierta en un imán para cosas buenas, que la bendición de Dios los acompañe y que siempre los amo. Gracias por toda esa labor, por mantenernos informados, dice nuestra querida y adorada Lili Rodríguez. Un abrazo, Lili.
1: Alex Tomás, equipo, buenos días, ¿cómo vamos? Dice, vamos para adelante, para atrás ni para coger impulso, hay que hacerle. Yo creo que debemos seguir haciendo parchecitos asados y pasar la hoja con todo y dolor. Cana, mi hijo entró hoy a estudiar, todo el Colegio Bolívar entró hoy, perfecto, hay que seguir, Dios los bendiga.
0: Otro negocio que sigue caminando, que da el paso adelante y tiene un mensaje para ustedes.
3: Dice El Toro, tienda de repostería y frutos secos, dice Mercaplaza Idema, está en la calle 14 con carrera 44. Dice, sufrimos daños en el techo y en las estanterías, pero ya estamos activos.
0: Están, o sea, atendiendo público hoy. ¿Qué venden ahí, gorda?
3: No me dice más. Dice, tienda de repostería y frutos secos.
0: Frutos secos. Bueno.
3: O sea, tienda de repostería. Eso sería más bien como un... Les voy a hablar de la...
1: De otra marca.
3: No, les voy a hablar de otra marca.
0: No. ¿Cómo se le ocurre?
3: No, pero para que entiendan que funciona como La Roca, pues. El Toro, tienda de repostería y frutos secos. Merca, Plaza y Dema. Calle 14 con carrera 44. Ya están activos. Trabajando y nos oyen, o sea que...
0: Bueno,
3: que
0: ¿tiene red social?
3: No me aparecen más datos, bueno, solamente cuando dirección.
0: Cuando manden los datos es, ¿qué negocio tienen? ¿Se están reactivando? ¿Van a pedir un chancecito a su clientela? No, vamos a estar cerrados unos días, pueden hacerlo. ¿O nos cambiamos de sede o solo tenemos domicilio? Esos datos fundamentales.
1: La ubicación.
3: Hoy no, mañana sí.
0: La ubicación y la red social.
3: Eso, listo.
0: ¿Listo?
3: Listo.
1: Andrea Gallego dice, hola chicos, me comparten porfa el número para el tema de los negocios. Tengo uno de unos amigos que se han dedicado toda la semana a ayudar y seguramente sigan, pero también tienen que dedicar tiempo al sustento de ellos mismos. Así que quiero dejar por eso, por ese número, el dato de sus negocios. Mil y mil gracias por siempre ayudar. por estar al lado correcto. Eso explica por qué tienen oyentes fieles de más de 15 años. Por Dios, ya estoy viejita, marica. Dice, jaja, bueno.
3: Este número que les vamos a dar es donde deben de llegar los datos de aquellos microempresarios, de los emprendedores, de las personas que la semana pasada por alguna razón tuvieron alguna afectación, cerraron sus puertas, no estuvieron atendiendo, tienen que trasladarse por alguna razón. El número de WhatsApp que les vamos a dar es para comenzar en esta reactivación que hoy ha decidido Planeta darles esa oportunidad de regalarles una mención para que la gente que los conoce o los que no lo conocen los conozcan y sepan que ya están haciendo su atención, sea de cualquier producto o servicio. Apunten allí el 318-239-3381. 318-239-3381. Ahí nos envían los datos y así como están escuchando paulatinamente en el programa, pues les damos una mención para que sepan que ya están abiertos.
0: ¿Qué hay para ver? Dice, muy buenos días, señores, deseándoles empiecen una semana bien productiva, ya que es lo que necesitamos para olvidar pronto. La verdad, aún no supero, aún con mucho temor e incertidumbre, pero como el día de hoy, Never Give You Up Day. Y les comparto en nuestra historia, dos tragedias quedan atrapadas en el tiempo. Ojo con este dato curioso, yo no había caído en cuenta de esto, ni lo había visto que alguien lo publicara.
3: ¿Qué?
0: Cali, 7 de agosto de 1956. El reloj marca la 1 y 7 de la mañana de la tragedia del 7 de agosto. Uh-huh. Cali, 10 de agosto de 2026. El reloj marca las 7:34 de la mañana. 70 años, 3 días, 6 horas y 28 minutos de diferencia. Y me dice, esto no es realizado con inteligencia artificial. 70 años de la tragedia del 7 de agosto de diferencia. Exactamente, se cumplieron los 70 años. Perdón, 70 años, 3 días, 6 horas y 28 minutos la diferencia entre una tragedia
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0: y esta tragedia. Dos de las más grandes que haya vivido Cali en toda su historia. Como dato anecdótico, simplemente, bueno. pero interesantísimo.
3: Andrés Otero nos manda una foto de los Guayacanes, dice Cali florece nuevamente y Marco Javier también nos escribe y dice bendecido día, mi Valle del Cauca, Cali ha vivido pruebas muy duras que han dejado dolor, miedo y heridas profundas en muchos corazones, pero una ciudad no se define por sus momentos más difíciles, sino por la fuerza con la que decide levantarse, que cada pérdida nos enseña a valorar la vida, cada dificultad nos acerque como sociedad y cada día nos recuerde que todavía tenemos mucho por lo cual luchar, agradecer y amar. Cali, que nunca se apague tu alegría, tu esperanza ni la solidaridad de tu gente, que después de cada tormenta volvamos a levantarnos más unidos, más fuertes y con más fe en un futuro mejor. Vamos Valle, que podemos con esto y más, dice el querido Marco Javier.
1: Adriana Fajardo dice, buen día Cana, gorda, en Bolívar está pegado Bohío, la Unión Valle y Toro Valle, que son más afectados y las ayudas son muy pocas. Por favor, hay que hacer más difusión y que no dan información del estado de esos sitios. Dice, qué pena que no haya saludado, pero también tengo una emergencia, dice, en mi casa un poco afectada y pues mi padre lo tengo un poco mal. Adriana, cuando hablas de tu padre un poco mal, ¿está afectado porque la casa está deteriorada, digamos, mentalmente, anímicamente, o tiene una afección de salud? Nos cuentas, a ver si podemos ayudarte, obviamente. Adriana, un abrazo.
0: Shakira, protagonista de esta situación, como lo fue en el 99, Andrés Méndez manda un collage, un video, donde aparece Shakira en el 99 y Shakira en el 2026. El del 99 fue el terremoto del Eje Cafetero.
4: De acuerdo con su profesión, con su tarea, con su labor en la vida. Nosotros los cantantes todos lo primero que pensamos fue en hacer un concierto, ¿no? Y bueno, aquí está este proyecto por fin realizado, pero también definitivamente hubo muchas otras manos que
5: el dolor de todas las 2026. Personas identificadas, el dolor de todos los padres que han perdido a sus hijos y realmente no hay palabra suficiente para consolar, no hay soluciones mágicas para esto que se está viendo, para tanto dolor, para reparar el dolor. Pero lo que sí sé que hay es un compromiso concreto de estar al lado de todos esos colombianos que han perdido sus casas, de todos esos niños que han perdido sus escuelas, que no pueden regresar al colegio.
0: Esa es la Shakira de este 2026, mostrando su compromiso tanto cuando ocurrió la tragedia del Eje Cafetero como esta del occidente colombiano. Hablando de música, de artistas colombianos, ¿qué fue lo que pasó, Gorda, con la caravana de ayuda de Luis Alfonso?
3: Imagínate, ayer fue noticia y fue tendencia Luis Alfonso porque, pues, según lo que dice la información, es que atacaron un camión de ayuda humanitaria que él había enviado hacia el Chocó. Fue un atentado grande. Las personas que iban en esa caravana salieron ilesas tras esa agresión. El artista, pues, Luis Alfonso, quien envió ayuda humanitaria, se ha pronunciado y ha hablado del caso ocurrido en el sector de La Herradura, municipio de Ciudad Bolívar, en Antioquia. Esto sucedió en la noche del sábado. Dicen ellos que sujetos armados en motocicletas los emboscaron. En este camión que formaba parte de esta caravana de asistencia humanitaria, producto del llamado, pues, a colaborar entre los habitantes de Antioquia. Y pues se conoce lo sucedido, y el cantante de Popular, pues, manifestó en sus redes sociales que el vehículo había sido enviado por él y por su equipo, y pues que adelantaban esa campaña de donaciones hacia el Chocó, que fue uno de los epicentros del terremoto. Dice: mi gente, estoy muy aburrido, muy desanimado. Despachamos un camión lleno de comida para la Unión Panamericana del Chocó, para toda la gente que está necesitando todas las ayudas cerca de Ciudad Bolívar, y les pegaron tres, se les pegaron tres motos para robarlos y les hicieron 12 tiros a la cabina del camión. De hecho, mostró los impactos. Dice: fue un atentado grande, lo que expresó Luis Alfonso, que son de esas acciones que lo achicopalan, ¿no? Él dice, uno queriendo ayudar y pues,
0: la nota, claro,
3: le bajan la nota un montón. Además, que hubiese podido resultar personas lesionadas, o sea, 12 tiros al camión, ¿sabe? Claro, indiscriminadamente, muy triste. Dice, gracias a Diosito, el conductor llevaba un angelito de la guarda al lado y no tuvo ninguna herida, salió ileso, se pudo escapar del atentado. Les pido por favor que tengan mucho cuidado, no viajen de noche solitos, por ahí con ayuditas, pídanle acompañamiento a la policía, fue lo que dijo Luis Alfonso en sus redes sociales.
0: El Cairo Valle también tuvo, pues, daños, pero también tuvo ayuda. Ori, oyente nuestro, amigo de la casa, también estuvo por esos lados y nos hace el balance, el reporte del día de hoy. Ori, ¿cómo estás?
2: Hola, buenos días. Bien, bien. ¿Ustedes cómo están?
0: Bien, Ori, bien. ¿Cómo estás? ¿Estás en Cali ya o todavía estás fuera de la ciudad?
2: No, no, ya estoy en Cali. Yo, pues, igual ahorita estoy viviendo en Villa Borbona y estoy aquí en casa.
0: Ok, Ori, ¿cómo te fue? ¿Cuándo fuiste hasta el Cairo? ¿Cómo te fue?
2: Bueno, nos fue súper bien, gracias a Dios. Muy agradecido con ustedes por el apoyo también, con todas las personas que nos apoyaron. Fuimos junto con mi familia, fue como un grupo de tres carros. Fuimos el día sábado, arrancamos bastante temprano, a las 4 de la mañana salimos, y volvimos el mismo sábado, pero muy tarde. Fue un viaje bastante, bastante desgastante, bastante lejos.
0: ¿Cómo fue el trayecto, el camino? ¿Se encontraron muchos carros de ayuda, la llegada al pueblito? ¿Cómo identificaron en qué zona iban a entregar la ayuda?
2: Bueno, sí, encontramos demasiados carros. Estaba muy impresionados por la bondad, por la calidad humana que se ha visto estos días por el desastre. El Cairo es un pueblo que está bastante lejos, y es el Cairo y el Águila son los dos corregimientos o municipios que están más cerca al punto de donde fue el epicentro del terremoto en el Chocó. Yo estuve parado en un punto en donde yo veía una montaña y al otro lado de la montaña ya era el Chocó. Entonces es como para más o menos ubicarnos de que el Cairo fue uno de los municipios más afectados, estaba muy, muy, muy destruido. Y sí, por supuesto, mucha las ayuda. ¿Cómo identificamos? En el pueblo hay un profesor que es amigo de uno de mis hermanos, que estudió con él acá en Cali, en la Santiago, y pues como sabíamos que él era allá, lo ubicamos, le escribimos, y él nos ayudó a ubicar ciertas familias y ciertas personas que podrían, que estaban mucho más vulnerables y que necesitaban verdaderamente la ayuda.
0: ¿Qué llevaron ustedes de ayuda, Ori? Y lo segundo, de la ayuda, uno cuando la lleva, como que determina qué necesitan más
1: y qué sobró.
0: Y sí, que de pronto no era tan importante. Y lo pregunto porque seguramente hay muchas campañas que apenas van a salir esta semana para que tengan en cuenta ese detalle.
2: Sí, de acuerdo. Bueno, lo que más se necesita en estos momentos, y hablando con varias familias, porque nosotros llegamos al pueblo y de pronto una recomendación o sugerencia. Nosotros llegamos al pueblo también. y en el pueblo había muchos carros, muchos camiones descargando y dando, pues, haciendo sus donaciones de mercados y súper bienes también. Pero cuando uno ya hablaba con personas que se nota que son muy honestas, ellos mismos le decían a uno: no, mire, yo mercado tengo, no me dé mercados, ayúdeme con materiales de construcción. Hoy en día creo que la clave está allí. Seguramente en 2 semanas los mercados también van a caer muy bien, porque al principio seguramente hay demasiado. Pero ahora mismo la clave son elementos de construcción, hojas de zinc, guaduas, perfiles de madera, alambre, puntillas, las mismas herramientas, martillos, guantes, todo, cemento, todos estos elementos que puedan ayudar para reconstruir el pueblo.
0: Ok, Ori, gracias, hermano, gracias por ponerte la 10, por tu familia, por la actitud, por la disposición del tiempo, de los carros, de la ayuda y por estar ahí. Un abrazo grandísimo, Ori.
2: Bueno, gracias a ustedes y bueno, aprovecho el espacio. Tenemos pensado seguir recolectando toda esta semana y volver el sábado, pero ya pernotar el sábado, pasar de sábado a domingo, porque el viaje es bastante, bastante desgastante. Entonces tenemos pensado volver el sábado, ayudar a construir, ayudarles, apoyarles con lo que más se pueda y regresarnos el domingo.
0: Ya, pero
2: y ya, pues tenemos algunas donaciones.
0: Okay,
2: vamos a continuar.
0: A meterle mano a la construcción, mano de obra y
1: llevar elementos. Y ayudar.
2: Así
1: a construir.
2: Esa es la idea.
0: Perfecto, perfecto. Ori, nos contás en el transcurso de la semana, ¿bueno?
2: Bueno, bendiciones y bueno, gracias a Dios tenemos la posibilidad de apoyar y que no seamos nosotros que necesitamos el apoyo de otros, y eso es una gran bendición. Y gracias a ustedes por su apoyo y contactar.
0: Dale, esa es la fuerza del amor, hermano. 10:18 en la mañaneta.

0: Isabel Caicedo nos escribe, dice: hola chicos, ¿cómo están? Me alegra mucho escucharlos, saludos, besos y abrazos por la labor que ustedes realizan, al igual que Janer Mejía, que dice: excelente y súper bendecido inicio de semana, mis planetarios. Dice: ¿me pueden compartir el número que dieron ahora para hacer lo del anuncio, lo de la pauta? Dice: justo estoy iniciando un negocio y me acabo de quedar sin empleo por recorte de personal. Ay, así que necesito bastante la información. Claro que sí, querido Janer. 318-239-3381. 318-239-3381 es el número que pueden digitar nuestros oyentes para únicamente ese número, lo que tiene que ver con emprendedores o negocios que se comienzan a reactivar y que aquí en Radio Planeta queremos darle ese empujoncito, contándoles sin costo alguno en esta oportunidad, pues esta mención especial a nuestra audiencia.
1: Pedro Quintero dice: buen día muchachos, un abrazo fuerte para ustedes, espero que hayan pasado un excelente fin de semana con sus familias y que esta semana sea maravillosamente bendecida para todos ustedes. El mejor programa de la radio en Cali es este y no me queda ninguna duda. Con este programa uno puede obtener información, humor y una forma distinta de vivir la vida y analizarla también. Y sin querer queriendo, uno ya los convierte a ustedes en parte de sus mañanas y su día a día, e incluso hasta en parte de su familia.
2: Tan bonito.
1: Bueno, métanos ahí regalo en diciembre debajo del árbol también.
0: Mentira.
2: Luis Gabriel dice: Cana, saludos. Nosotros nos fuimos a hacer un recorrido, pero a la vía al mar. No teníamos un punto específico. La verdad, no llevábamos grandes mercados. Pequeñas ayudas, más que todo de ropa, unas boticas que mi suegra donó. Y bueno, recogimos cositas. Y la verdad es que la gente del campo es muy honesta. En los casos donde no había necesidad, nos decían: no, nosotros no lo necesitamos. Continuamos y en el camino encontramos a muchas personas y niños especialmente, que en cambio sí agradecían mucho los regalitos. Llena el alma, reconforta que aún haya honestidad de parte de la gente. Qué bonito esto, y van tres casos en los que nos dicen lo mismo. Cuando alguien ya tenía, dijo: no, no, yo ya tengo, no me dé a mí, hay alguien que lo necesita.
0: Súper, súper.
2: Tres casos ya de Fer, la de Ori y este oyente de Luis.
0: Luis Fernando Peña dice: muchachos, quería darles un abrazo muy fuerte, llenarlos de mucha energía y fuerza después de tantos momentos duros. Dice: no es fácil para nadie y ustedes son una ayuda muy grande. Gracias por brindar información clara y precisa de lo que sucede en la ciudad y de toda esta tragedia. Que estén bien y Dios nos proteja a todos.
1: Dice Estela Rodríguez: hoy, después de 8 días del trágico terremoto, queremos informarles, bueno, aquí me da como el aviso gorda, lo podemos leer también, lo que dice que en Omega, dice SAS, estamos retomando nuestras labores con el compromiso de seguir apoyando a nuestra comunidad. 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Dice: muchas gracias por el apoyo a las pequeñas empresas.
2: Gusta, nos saludó el querido Gusta Montaño, que dice: Cana, nosotros con el equipo de fútbol reunimos ayudas y llevamos también, lo llevamos un poco más acá cerca, a una vereda cerca a Buga, que es una zona que nadie mencionó nunca, tuvo algunas afectaciones, una comunidad, una calle se les hundió y les deterioró la fachada de las casas. Allá también la necesidad va a ser más de materiales, porque la ayuda en lo que tiene que ver con comida está ya al día. Son, dice el querido Gusta.
1: Sandrita Suárez: bendecido día chicos, muy agradecida con Dios de que ni a mí, digamos, ni a ustedes, perdón, ni a nosotros nos pasó nada con el terremoto. La semana pasada los escuché, pero no me daba el ánimo para escribirles. Las redes solo las utilicé para compartir info de ayudas, acopios, etcétera. Muy gratamente sorprendida con la respuesta y solidaridad de todos. Me incluyo, porque así lo hicimos con varios lugares que clamaron ayudas. Hinchaba el corazón, al igual que ver a chicos como el Mindo, Chonto, DJ Prilla, Jen, Kate, Paola Arango y Ana Montlac con la 10 puesta desde el día 1, dándola toda, así como nuestra Carito. Eso da esperanza en la humanidad. Increíble cómo después de semejante tragedia, personas politizando todo cuanto sucede. Dice, si dio, si no dio, con el ego de quien dio. Afortunadamente, esos lunares fueron pocos ante la empatía. Dios nos permita salir mejores seres humanos después de tanta tragedia para mi Cali bella. Aplaudo a nuestro alcalde Eder y a su bella esposa por sus gestiones. Perdón, lo largo. Y de acuerdo a salir y reactivar los negocios y la economía. Es un círculo que a todos nos beneficia. 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
2: 10:24 minutos, tengo la línea a nuestra secretaria de Desarrollo Económico, Mabel Lara, que ha resultado también muy importante en la gestión de ayuda humanitaria para los caleños. Mabel, un abrazo, saludos desde Planeta. Nosotros aquí estamos con la fuerza del amor.
3: Hola Canario y a todos ustedes, un abrazo, qué gusto saludarlos y bueno, me encanta ese mensaje hoy más que nunca.
2: Estamos de hecho iniciando una campaña de reactivación, Mabel, considerando que, bueno, ya el dolor no lo vamos a borrar, pero la ciudad tiene que empezar a caminar, como dice Rubén Blades, caminando y hacia adelante. Desde la Secretaría de Desarrollo Económico, ¿qué mensaje hoy para nuestra audiencia, Mabel?
3: Bueno, lo más importante es reconocer la solidaridad de los caleños. No solo fue una atención inmediata, sino extraordinaria. Tiene que sentirse el caleño de a pie, quien es aquí adoptado, quien vive en esta ciudad, de verdad muy orgulloso de todo lo que se ha despertado en nosotros, ver las calles, los jóvenes, quiero poner el acento sobre esto, los jóvenes ayudando a sacar escombros, ayudando a los rescatistas en cada uno de los puntos, y de ahí en adelante todos los puntos también de acopio llenos de agua, lleno de alimentos no perecederos, los centros de abastecimiento desocupados porque la gente quería ayudar y la comunicación además de quiero ser voluntario, ¿cómo puedo ayudar? Gracias, Cali. Desde allí, gracias también porque se unen a este llamado. Nosotros estamos pasando a la segunda etapa, que es una etapa muy difícil para la ciudad, y es después de sacar los cuerpos de entre los escombros, de reconocer a nuestras víctimas, a nuestros familiares que se han ido, tratar de continuar con la vida en medio del dolor. Y eso significa volvernos a parar, reactivar económicamente, porque casi el 47% de la economía en Cali es informal, y esto significa que la gente tiene que salir a sobrevivir. Con el duelo además de no saber qué va a pasar con su casa, dónde voy a vivir. Ahora estaba leyendo una columna que me llamó la atención del concepto Arrimados, las redes solidarias tratando de albergar a nuestros primos, a nuestros amigos, a nuestros familiares más cercanos. De tal manera que tenemos que avanzar, tenemos que seguir, tenemos que decirle a las personas que hacían los eventos en Cali, hoy más que nunca, compre local, haga su evento en Cali, porque tenemos que activar económicamente a nuestra ciudad, además de abrazarnos en medio también del duelo y de la etapa que vivimos la semana pasada.
2: Mabel, esta emergencia tiene muchos frentes, demasiados. Uno de ellos es este tema económico. Pero antes de esto, has estado muy pendiente, muy presente con las actividades que tienen que ver de socorro, de la gente que está precisamente sin casa ahora mismo. ¿Ya hay un balance general? ¿Podemos determinar, cuantificar cuánta gente está teniendo la necesidad de albergue, por ejemplo, de necesidades dentro de ese albergue, de alimentación, de frazadas? ¿Qué sabes de eso?
3: Sí, señor. Pues nosotros estamos tratando de tener atención prioritaria humanitaria. Desafortunadamente nos empezó a llover. Esto es dramático. Ustedes no saben cómo se parte el alma uno de decir, Dios mío, no lluvia, no más. ¿Por qué? Porque hay gente que está en albergues autogestionados quedándose allí. No tenemos hoy una crisis epidemiológica, pero ustedes saben que llegan las lluvias y es mucho más difícil atender las necesidades primarias de la gente. La alcaldía como institución dispuso dos albergues, uno metropolitano norte cerca Chiminangos, el sector de Chiminangos, que es un sector muy vulnerable, muy impactado, y el otro que se habilitó es el Coliseo Hockey. Estos dos albergues son albergues oficiales temporales y hay 8 en esta solidaridad de nuestra ciudadanía autogestionados. Yo hago un llamado de atención y entiendo que aquí lo prioritario es atender a la gente que se quedó sin casa, pero que por favor tengamos conciencia de lo que significa también establecer un albergue. Si hay menores de edad, si hay mujeres, es convivir con decenas de personas que tal vez no hayan hecho parte de nuestra familia, que pueden ser vecinos, y eso tiene unas alertas que las autoridades de riesgos de Cruz Roja, Cooperación Internacional también nos han hecho. De tal manera que incluso para la trazabilidad es importante saber que hay 2 oficiales en donde tenemos toda la institucionalidad, toda la protección de madres, cabezas de hogar, de infantes, toda también la disposición institucional para trazar cuáles son las víctimas. En estos albergues, los autogestionados y los oficiales, tenemos alrededor de 2.000 personas. Con el paso de las horas vamos a tener un déficit habitacional en la ciudad porque tenemos varias viviendas con colapso total y con colapso parcial. En la inspección que han hecho además con la solidaridad de Valle de Aburrá, que vinieron todos sus ingenieros, estructuralistas, todos los ingenieros civiles, estamos hablando de casi 10.000, ojo, unidades familiares, entendamos la dimensión. Unidades familiares es apartamentos, por ejemplo, casas, unidades familiares, 10.000. Eso es un enorme impacto para nuestra ciudad, 80.000 personas impactadas directamente, 4% de nuestra población, 15% del sector económico. Apenas estamos comenzando, de tal manera que sería un poco irresponsable decir paciencia, pero la dimensión es grande para una ciudad como la nuestra, de todo lo que nos toca asumir de aquí en adelante.
2: Mabel, hay uno de los sectores, pues el de que tiene que ver con la economía de la ciudad, que se ha visto afectado, son muchas clínicas, muchos centros de estética, peluquerías, que sus locales pues hoy no están atendiendo, y las peluqueras, los esteticistas, los médicos no tienen dónde atender, están sin trabajo prácticamente. Están buscando locales comerciales para trasladarse, para reubicarse. ¿Hay un mensaje específico para ellos? ¿Cómo, por ejemplo, garantizarles que no van a ser víctimas de algo que está pasando ahora? Es que mucha gente aprovechó la circunstancia y dobló el precio de los arrendamientos de locales. ¿Qué plan hay para esta gente que se mueve en ese sector?
3: Primero, qué vergüenza que nos aprovechemos de la necesidad. Entendemos que son dinámicas de mercado, pero hoy más que nunca de verdad necesitamos el aterrizaje frente al drama humanitario que estamos teniendo. Un llamado a la conciencia, por favor, ciudadana, gente que no tiene para pagar un peso y quedarse en un hotel o quedarse en un apartamento o sus negocios, como está mencionando. La Cámara de Comercio, aquí hemos trabajado todos para rápidamente dar soluciones. No importa que no esté afiliado, ha abierto una línea de atención. Busquen, por favor, Cámara de Comercio, para ese reporte de negocios y establecimientos comerciales, no solamente pensando en subsidios, sino orientación también técnica frente a los retos que se vienen, la nómina, los empleados, la activación económica. Eso lo estamos haciendo con Desarrollo Económico y Cámara de Comercio, además de todos los gremios que entienden la dimensión que estamos abordando. Lo otro que también es muy importante, estoy en este momento precisamente saliendo porque nos han llamado el Gobierno Nacional para hablarnos especialmente de subsidios de vivienda. Está muy lento ese proceso, normal, el gobierno acaba de llegar, pero que también sepan, en medio del llamado a la paciencia, que esto es una alternativa que pueden tener los afectados en vivienda y también en comercios. Entonces vamos a conocer esa información que se va a entregar, y el mensaje es: estamos trabajando a marchas forzadas, nunca será suficiente, siempre nos va a quedar faltando, pero que la ciudadanía entienda que estamos trabajando todos, miren, Cámara de Comercio, gremios, liderazgos sociales que estuvieron en los puntos de atención, para tener soluciones rápidas y prontas a una semana del terremoto que ha afectado a nuestra ciudad. Pero además, que es Canario, usted y yo, no sé si somos contemporáneos, pero nunca hemos vivido esto, o sea, nuestra generación no había vivido un terremoto de esta magnitud.
2: Sí, no, es la primera vez que nos toca una situación de estas. Mal, hemos vivido ajenas, pero nuestra es la primera vez, una situación tan apremiante. Bueno, Mabel, sé que estás cortita de tiempo. Dos cositas: ¿alguna necesidad puntual ahora mismo que alguien pueda donar en la ciudad de Cali? Sentí que con este tema de las lluvias, las estivas,
1: sí, los plásticos,
2: y los carpas, plásticos se volvieron ahora carpas prioridad. ¿Necesitan donación?
3: Sí, fíjese, Canario, que la solidaridad siempre suele pasar. La experiencia lo que nos determina es que los 5 primeros días la gente dona, porque además hay muchos medios de comunicación transmitiendo y la gente pues apela a la solidaridad, y ahí está. Se ha disminuido muchísimo la llegada de alimentos no perecederos, pero cuando la Cruz Roja nos dice que la reconstrucción de Cali se puede demorar hasta 3 años, entendemos que tal vez esta semana alimentos hay, pero no sabemos la próxima. Entonces yo sé que hay que focalizar las ayudas, y la gente está diciendo: no, pero tienen demasiado. Ojo, que por ejemplo los centros de acopio ha disminuido la llegada de alimentos no perecederos. ¿Eso qué es? Aceite, arroz, atún, sardinas, galletas, todo eso que se mantiene en el tiempo es muy importante en este momento. Lo otro que también es fundamental son los elementos de aseo. Les estamos hablando de pañales para adultos, tenemos en la zona de Cuarto de Legua afectaciones de varios ancianatos, pañales para niños, estamos necesitando pañitos, eso es muy importante. Y en el tercer nivel también vamos a abrir un banco de materiales. Si las personas quisieran donar, recordarles que hay solamente dos cuentas oficiales para los dineros. Ojo, porque uno dice, yo doy esa plata y eso en qué se pierde. La cuenta oficial de Cruz Roja, que es una cuenta que ahorita se las paso incluso para que la tengan allí, y la cuenta de ProPacífico, que se ha hecho también para que los dineros puedan tener mayor facilidad de inversión. Recuerden que nosotros como administración tenemos ley 80 y eso es un problema para justificar que un recurso se haga rápidamente o se ponga rápidamente, por ejemplo, en infraestructura social, colegios y hospitales. Es lo que es, pero necesitamos rapidez. De tal manera que esta flexibilidad también que dan estas cuentas oficiales permite trazabilidad, transparencia y que la gente sepa que su plata llega a donde tiene que llegar.
2: Y ya para cerrar, desearte feliz cumpleaños, Mabel.
3: Bien, pues hoy más que nunca celebramos la vida. Sí. Esto, trabajar por Cali es el mejor regalo y estamos vivos.
2: Sí, hoy mi compañera La Gorda dijo al aire una frase que me quedó y me parece genial. Hoy celebrar la vida es un privilegio.
3: Lo es, y yo le doy gracias a Dios que estoy aquí también tratando de apoyar. Gracias a todos y un abrazo.
2: Un abrazo, chao. Es Mabel Lara, la secretaria de Desarrollo Económico. El tema de los locales, güey, el tema de dónde me voy a ir a montar mi negocio, el tema, bueno, primero, dónde voy a vivir, para gente que se quedó sin casa, y es muchísima gente, demasiada. Miren nada más un edificio, escojan cualquiera de los afectados. ¿Cuántos apartamentos? ¿Cuántas familias? Y ahora, ¿cuántos fueron? O sea, multipliquen la cantidad de familias hoy deambulando. Unos repartidos en la casa de un amigo, otros repartidos en la casa de un familiar. Es realmente dramática la situación. Así que, nuevamente el llamado, me sumo a lo que dice Mabel. Quien tenga locales, quien tenga apartamentos para alquilar, bueno, aproveche, porque de eso se trata, ¿no? Esto es una dinámica comercial de oferta y demanda. Ahora hay una demanda muy grande, pues muy grande. Seguramente hubo mucho tiempo que usted tuvo su local o su apartamento desocupado y nadie se lo quería alquilar. Llegó la otra cara de la moneda, pero no aproveche, no abuse. Si no lo va a dejar en el mismo precio, bueno, si le va a hacer un pequeño incremento de 50 mil, 100 mil pesos, que no debería, pero si quiere hacerlo, pero hay gente que está doblando el precio de los alquileres, por favor.
0: Con base en lo que dijo Mabel, ahorita de lo de la Cámara de Comercio, eso es un anuncio importante para sobre todo los empresarios que han tenido afectaciones. Sí, efectivamente en la cuenta de la Cámara de Comercio hay un número y hay un link para que la gente pueda reportar, ¿no?
1: Y pueden llamar a estos números, ojo a estos números, 602 686-1300. No sé si lo aprende más fácil. 602-886-1300. O pueden escribir a este WhatsApp 300-913-1811. 300-913-1811. Para que desde la Cámara de Comercio, con el tema de plataforma, bueno, ustedes ahí en línea reporten esas afectaciones empresariales, que no importa, como lo dijo ella, si usted está o no está registrado en la Cámara de Comercio, quieren escucharlos para darle diferentes tipos de ayuda.
2: 10:36 minutos, vamos a montar ya en nuestro estado de WhatsApp las imágenes, las fotos de la casa de la mamá de nuestro querido Diego Montaño, amigo, compañero, colega.
0: Le voy a hacer un colachito, porque hay varias, entonces para que en un solo estado queden.
2: Ok,
0: entonces, espéreme dos segunditos.
2: De fotos en nuestro estado. Esta obra será una de las obras puntuales, específicas, que queremos apadrinar. Ya sabemos que la campaña cambia ahora en necesidad de reconstrucción. Y es muchísima gente, se no alcanza para todo. Entonces vamos a focalizarlo en una, dos, tres, no sé cuántas tengamos, para que los oyentes que quieran colaborar, y ya les vamos a decir la manera por donde vamos a canalizar la ayuda. Pero les voy a poner las fotos, porque ayer cuando él me contó la semana pasada, pues el tema de que no fue él, fue una amiga la que me dijo, mira, él está pasando una situación complicada. Y vi las fotos del techo, pensamos que era únicamente cambiarle el techo, pero no hay forma, porque es que el terreno se movió. Y es una casita hecha en esterilla, en madera, y obviamente el terreno es inestable. Entonces ahora es un tema de, en el mismo espacio, tratar de hacer algo en concreto, algo más sólido. Entonces ya ahí la necesidad pasó a cemento, a ladrillos, a otras necesidades que ya les voy a detallar. Pero primero les voy a montar las fotos para que vean la obra, y espero tener un antes y un después de esta situación con la ayuda de ustedes. Mírenlas, búsquenlas. ¿En cuánto tiempo, Gorda?
0: Ya, denme 5 minuticos.
2: Y bueno,
0: ya
2: se 5 minutitos. Y les digo más adelante el cómo vamos a canalizar esta ayuda. Son las 10:37, tiempo de la pausa. Ya venimos, estamos en La Mañanita con La Fuerza del Amor. La fuerza.

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0: Son las 10 de la mañana, 58 minutos. Es el segundo día de la semana, pero el primero hábil de esta semana para laborar. Ayer fue festivo en Colombia. Esta mañana hablábamos acá con la gorda cuando lo saludábamos. Que entre otras cosas, ahora sí se nos viene, así como una larga temporada de muchos festivos. Julio tuvo varios festivos. Agosto tuvo dos festivos. Ahora prepárense. Abrochen sus cinturones y prepárense a la camelladera, señoras y señores, porque se nos viene todo lo que queda de agosto y todo el bonito, maravilloso, hermoso, espectacular mes de septiembre, que el único detalle que no le ayuda es que no tiene un solo festivo. Entonces, la trabajadera de aquí en adelante,
1: la trabajación
0: hasta octubre, por allá, el 12 de octubre, ¿qué cae a propósito, gorda?
1: Lunes. Sí. Te lo dije esta mañana, por fortuna este lunes, ese lunes del Día de la Raza, o recuerden que siempre el Día de la Raza, el 12 de octubre, ha caído en semana, entonces se traslada, ¿no? En esta oportunidad, el fin de semana del Día de la Raza, 12 cae lunes, ese sería, ese fin de semana de octubre es viernes 9, sábado 10, domingo 11 y lunes 12 de octubre, festivo, por si algo, también el único festivo del mes de octubre. Ajá. Ya de ahí pasamos a noviembre, que en noviembre sí hay dos festivos, pero ya les vamos contando de qué. Por ahora,
0: en la pensar. Mente gorda, caminar, trabajar, dar el paso. ¿Ya vieron al Chonto? Pues, si lo siguen, si no, búsquenlo. Que tiene un mensaje que apunta a eso, muy de acorde a lo que nosotros estamos pensando acá y que queremos invitarlos. ¿Tu negocio abrió hoy? ¿Tu negocio abre mañana? No, vamos a estar cerrados una semana, un mes, queremos que la gente lo sepa. Estamos atendiendo a domicilio, nos cambiamos de sede, cerramos definitivamente, podría ser otra y no sería bueno, no me gustaría esa, pero si ustedes tienen que tomar la decisión y lo quieren comunicar, bueno, hoy, mañana, vamos a tener nuestro micrófono abierto. ¿Qué negocio, gorda, a propósito, se reactiva? Está mandándole un mensaje a sus clientes. Puede ser negocio de lo que quieran. Ya esta mañana apareció una escuela de natación, una venta de frutos secos, los platanitos Lupe. Uh-huh. Ya están activos, están funcionando ahí. Corrieron lo que había que correr y a trabajar se dijo, señoras y señores.
1: 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Ellos están en el Centro Comercial San Andresito del Sur. Por lo ocurrido están operando servicio a domicilio porque todavía no tienen orden de operar de manera física en el Centro Comercial San Andresito del Sur, que lo tenemos nosotros acá muy cerca. Dice que manejan joyería en oro de 18 quilates, así que si usted por estos días estaba queriendo pedir la mano de alguien, entregar un anillo de grado, un regalito especial, un cumpleaños, un aniversario, algo que o quererse mandar a hacer una joya, qué sé yo, pues la joyería MF, que trabaja joyería en oro de 18 quilates, pues está trabajando a domicilio. 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
0: No olvide el mensaje de fondo: es no se sienta culpable. Si usted quiere comprar una joya hoy, puede hacerlo, hágalo. Hágalo, que usted está beneficiando a alguien que le tiene que pagar a unos empleados que tienen que llevar comida a sus casas. Usted quiere ir a un restaurante bueno hoy, puede hacerlo, hágalo. Sin miedo y sin pena y sin sensación de culpa, no se sienta culpable de algo que usted no puede solucionar, que no está en sus manos, que puede ayudar, sí. O sea, espero que vaya ya, pero ya haya hecho algún tipo de ayuda. Pero hágalo que eso le significa que le paguen el salario al cocinero, al mesero, al de seguridad, que le compren los materiales o los implementos de fabricación de ese alimento a un surtidor, a un distribuidor. Y ese, el ejemplo que se me han puesto esta mañana, el Chonto, es el mejor de todos. La plata tiene que caminar por Cali, tiene, para que no se nos haga más grande la emergencia. Ya la que tenemos, la tenemos ahí, ya vendrá el Estado a soportar muchas cosas, ya la voluntad de la gente no se hizo esperar, la gente fue increíble en Cali, maravillosa, los jóvenes de esa ciudad, el pueblo inicialmente ayudando al pueblo, luego apareció el Estado y bueno, luego todo un conjunto se volvió la solución, parte de la solución, pero ahora viene el otro pedacito, hay que reactivarnos, dale, a caminar, nosotros vamos a necesitar pauta, ustedes pauten sus negocios con nosotros, que acá también tenemos necesidades. Salimos muy sonrientes y muy dinámicos al aire, pero como todas las casas de Cali, de una u otra manera tenemos nuestras propias necesidades.
2: Total, o sea, hay necesidades que usted no está poniendo letreros ni publicando realmente, no sabe cómo anda uno, cómo anda la empresa. Entonces, por ejemplo, uno hace el llamado, y esto en solidaridad con empresas y con marcas, con emprendedores, hay una cartera, y hay unas carteras que normalmente en muchos casos están atrasadas. Esas carteras ya con facturas vencidas, hermano, pues trate de ponerse al día por lo menos en lo atrasado, lo digamos en el acuerdo que se hace, porque eso es una plata que está ahí fría, que usted la tiene ahí quieta y usted la necesita y usted ya entregó su producto y a usted se la deben. Entonces usted sea consciente y pague lo que debe pagar y ponerse al día para ayudar a esa empresa que le ha dado ese tiempo.
0: Pues sí, usted decide hoy por pena o porque es que no, es que la gente tiene este dolor y no, el negocio abierto, el restaurante no lo abramos, que qué pena. El banco al que tiene usted el crédito no le da pena contar un día más, y un día más de pronto incluso de intereses. Ni los servicios públicos, ni las deudas, ni los acreedores no van a parar.
2: Entonces, no, sí, ya, usted ya tiene que, el ritmo ya cambia, aquí ya cambia el ritmo, porque la semana pasada
0: funcione.
2: Puedo contar algo y a los oyentes, por decisión de Choribó realmente no quisimos cobrarle a nadie, ni a pesar de que ya eran los pagos ahí que se tenían que hacer, pero ni siquiera dijimos absolutamente nada, a nadie le escribimos, me mandaban y me decían, güey, se ve esto, no me parecía como lo correcto en ese momento, a pesar de que es algo que se debe, digamos que se prestó un servicio y se entregó un producto, pero no era el momento. Entonces dimos como esa pausita para tomarnos un tiempo y ya con más calma, ya todos entendiendo esto que se está promulgando hoy, que es esa dinámica de volver a reactivarnos y que todos necesitamos. Es que desde las mismas publicaciones de la gente que se le ha afectado, ¿qué es lo que piden ellos como ayuda? Que les compren sus productos.
0: Son las 11:05 minutos, en ese mismo sentido.
1: La Jesús, como muchos le dicen, pues también se vio afectada con el terremoto, pero ella, hablando desde también la dinámica de emprendedora, puso en sus redes sociales una información que tiene que ver al respecto.
3: Quiero compartirle un mensaje desde un lugar muy personal, porque yo también me vi bastante afectada por el terremoto. Mi discoteca se vino completamente abajo, así que como emprendedora entiendo el dolor de ver cómo años de esfuerzos, trabajo, sacrificios pueden desaparecer de un momento a otro. Por eso me cuesta cuando escucho frases como, es que lo material se recupera, lo importante es que estamos vivos. Claro que la vida importa, bendito Dios, las personas que después de toda esta situación seguimos con vida, pero nos falta empatía. Quizá esa panadería, esa ferretería, ese restaurante, esa boutique, ese local, ese puesto de empanadas, era el sustento de una familia, era el esfuerzo de años. Gente que quizá mañana no tiene cómo empezar de nuevo, o en una semana, o en un mes, o tal vez en años. Considero que no es momento para juzgar o señalar del cómo deberían de sentirse las otras personas, es momento de ayudar. Por eso pongo mis plataformas al servicio de quien lo necesite hoy. Si su negocio se vino abajo, usted es emprendedor, vende algo, presta algún tipo de servicio, deje en los comentarios su número o alguna forma de contacto. Créame que esto también es una manera de conectar con gente de otras ciudades que quieren apoyar, quieren comprar y no saben a quién.
1: No, ella lo puso como de que también quería, pues, ella apoyar, pero el mensaje es el mismo, ¿no? Reactivación. Ahorita que ella dice su discoteca se vino abajo.
0: ¿Qué discoteca es, verdad?
1: Se llama TS Club. Estaba aquí tratando de buscarla porque yo no sabía que ella tenía una discoteca. Sí la había visto como en otros puntos, siendo emprendedora, pero no sabía que tenía una discoteca. Y bueno, según lo que ella habla, efectivamente, aquí de hecho está en redes sociales y todo lo demás, pues al parecer sufrió daños la discoteca. Y bueno, pues ella habla de esa reactivación que todo se necesita para volver a empezar, a salir.
0: En Palmira, Valle del Cauca, la querida Lorena Restrepo también se sumó la semana pasada. Inmediatamente empezó a liderar una campaña en Palmira para la gente de Palmira. Tuvo un amigo acá en Cali que le colaboró. Ellos tenían como destino el Águila y Rondanillo. Bueno, y la tengo en la línea para que nos cuente cómo le fue. Hola, mi Lore.
4: Hola, Nicona, buenos días, ¿cómo están?
0: Bien, bien, ¿cómo te fue?
4: Bien, mi cana, gracias a Dios. Pues la verdad, bueno, llegamos hasta el Águila ayer, mucha lluvia en el camino, tanto en la ida como en el regreso. Incluso pues allá repartiendo ayuda nos pegamos la lavada, pero pues nada, con el corazón contento. Bueno, salimos ayer, salimos 8 carros, al inicio pensamos que íbamos a salir solamente 3 carros, pero pues no, gracias a Dios, salimos 8 carros, todos llenos. Llevamos kits de aseos, mercaditos bien armados, kits para los niños, Dianita Guarín también, como llegó la semana pasada, también de una se reactivó conmigo también en función, consiguió colchonetas, carpas, cobijas, bueno. Teníamos pensado un panorama porque pues nos lo habían pintado un panorama, pero pues digamos que llegamos ayer, ya habían recogido, pues la comunidad ya ha recogido como muchos escombros, sí hay casitas que se fueron al piso totalmente, otras que están muy averiadas. De hecho, dentro de una de las personas que iba con nosotros ayer, había un arquitecto y él miraba y él decía, tratemos de salir porque es rápido, porque hay muchas casas que se pueden ir al piso, literal. O sea, ellos miraban, la iglesia también está, según lo que nos decían, está para demoler. Bueno, entonces te cuento. En cuanto al rol de anillo, pues bueno, había muchísima ayuda. Entonces decidimos, mi hija tenía una compañerita de la universidad que estaba en Bolívar, a 10 minuticos de ahí de Roldanillo. Entonces con ella lideraron y se les entregó a ellos mercados, medicamentos, se los entregaron juntos con los kits de aseo y todo, y ellos se encargaron de entregar a la comunidad de Bolívar, que está a 10 minuticos de ahí de Roldanillo. Continuamos hacia el Águila, lejos, más o menos nos demoramos casi, creo que 5 horas en llegar. Le entregamos a la comunidad, nos encontramos con un usuario de la alcaldía que nos dijo que, digamos que a los albergues, a la casa cultural, eso, pues que realmente estaban muy abastecidos, que les había llegado bastantes camiones, y de hecho cuando nosotros íbamos en la vía había muchísima ayuda para muchos de los municipios. Entonces él se encargaba como de decirnos, estas personas no, estas veredas tampoco, no han recibido de pronto. De hecho nos facilitó un jeep, lo cargamos ese jeep y se fue mi mamá con 2 personas más a las veredas de ahí a repartir. Sin embargo, pues también hubo cosas, digamos, ellos no, solamente un muerto, 2 muertos, perdón. Entonces que hubo cosas que, como que las carpas, los colchones, no lo necesitaron, pues obviamente nos devolvimos con eso, pues para ya irlas a llevar donde realmente las estén necesitando. Nos quedamos con cositas porque de hecho de bajada en Anserma Nuevo sí se veía bastante afectado, entonces de bajada paramos ahí en Anserma Nuevo porque estaban sin energía, realmente. Entonces arribamos allá en Serma 9 baja y entregamos pues como las cosas que veníamos, entregamos ahí, pues nada, ya seguir como en la labor porque pensamos ir, no sé si de pronto ahorita dentro de unos 15 días que ya viene disminuyendo la ayuda, pensamos ir nuevamente de pronto ya a unas veredas un poco más cercanas, pero sí seguir en la labor.
0: Sí, no puede parar, sí, eso es claro, ¿no? La gente toma el impulso en la calentura de la situación, pero luego viene pues ya el trabajo de largo aliento y ahí también se va a necesitar mucha ayuda. Si lo llegas a hacer, Lore, pues ya sabes, nos cuentas si vas a hacer nuevamente campaña para apoyarte nuevamente.
4: Sí, mi cana, con Dianita estamos organizándonos para poder ahorita más o menos, yo creo que dentro de 15 días volver a otras, lo que te digo, le das llegar como a otras zonas. Muchísimas gracias a los oyentes que se sumaron, gracias a los que vinieron a la oficina, gracias a los que fueron a Cali, gracias por las donaciones, de verdad, muy, muy, muy agradecidos.
0: No, a ti por liderar esta campaña y ya quedamos listos si hay segunda parte para apoyarte nuevamente y que sea un éxito nuevamente. Un abrazo, Lore.
4: Listo, mi cana, igual un abrazo, gracias a ustedes.
0: 11, 12 minutos, Hola. Es la mañaneta. Esto es pura fuerza del amor. Esto es la gente, es la solidaridad. En cada bolsa, si iba una libra de arroz que alguien donó, hoy alguien la está preparando en una ollita en su casa. Si está destapando una lata de atún, es gracias a un oyente que la mandó, o a un amigo, o a un solidario, o a un espontáneo. Eso que estamos hablando de estas campañas, ¿por qué había tanta gente en las carreteras del Valle del Cauca? Porque mucha gente sin redes, sin la radio, sin los medios de comunicación, lideró campañas al interior de su familia, de la unidad residencial, claro, del grupo de trabajo, del equipo de fútbol, de la compañía de baile. cada quien organizó a su manera su campaña y arrancó sin esperar si el Estado, que si la alcaldía, que si los organismos internacionales, nada. A ojos cerrados se fueron a llevar. Por eso están oyendo que afortunadamente, y la sensación que ya tenemos después del reporte de varios oyentes que apoyamos, es que la ayuda fue suficiente, que incluso en algunos casos les dijeron, llévenlo a otro lado que aquí ya tenemos.
2: Yo no entendía que mucha gente quería direccionar, así como nosotros insistimos en eso, entonces lo buscaban de pronto a uno como un referente, porque querían también entregar esas ayudas a gente que realmente la llevara a buen destino. Tema de la ropa, mucha gente está un poquito perdida de dónde llevar ropa, ropa de niño, me buscaron bastante, la verdad les quiero decir, para direccionarlos a quien tenía yo como esa persona que estaba recogiendo. Ayer fue a mi casa, de hecho, a recoger todo lo que teníamos de Lorenzo, colecho, bueno, las cositas que ya no estaba utilizando en muy buen estado para entregar, porque ella tiene, como está con el tema de los niños, y hablamos puntualmente de Diana, de Teta Mamá, que ha hecho toda esta misión enorme, estallados, ayudando bastante y queriendo entregar esto a tantas zonas donde madres lactantes y los niños recién nacidos también necesitan esta ropa para todos estos chiquitos.
0: Es noticia en Cali, el pronunciamiento del secretario de Seguridad que tiene que ver con el tema de las zonas donde sigue la emergencia, inicialmente del derrumbamiento de los heridos, de los desaparecidos y de los muertos, también de los rescatados con vida, pero ya la emergencia escala a emergencia sanitaria, Gorda.
1: Sí, la alcaldía de Santiago de Cali pues ha invitado a la ciudadanía, especialmente a quienes sirven como voluntarios en los puntos donde colapsaron las estructuras, para que atiendan las recomendaciones de los organismos de socorro, y ante eso ha hablado el secretario de Seguridad y Justicia al respecto.
5: Recomendación, y es que dado la evolución de las operaciones de rescate en el punto en que nos encontramos hoy, los puntos que ya han sido cerrados de alguna manera, los que están activos, estamos fortaleciendo estas medidas de control de acceso para que los rescatistas puedan hacer su trabajo de manera más organizada y articulada, teniendo en cuenta también que ya tenemos riesgos biológicos en algunas de estas zonas y muchos de estos voluntarios no cuentan con las medidas de bioseguridad y de protección para poder estar en la zona. Entonces les pedimos, por favor, que entiendan la situación, que nos ayuden a comunicar esto a todos los ciudadanos y que atiendan las recomendaciones que van a estar en vocería inicialmente de los organismos de socorro, pero también de los componentes de fuerza pública que tenemos en cada uno de esos puntos que están activos haciendo todavía recuperación de posibles personas que estén con vida y de cuerpos que estén atrapados.
1: Ayer hubo una rueda de prensa en el puesto de mando unificado, es ahí donde salen estas disposiciones, así como salió el tema del pico y placa para esta semana, nuevamente el solidario. Todos los secretarios hicieron un balance en cada una de sus secretarías, y en el caso de la Secretaría de Seguridad y Justicia,
6: Radio Planeta,
1: que se habló
6: Radio
1: de esto, Planeta, que tiene que ver mucho con la Secretaría de Salud también, que era algo que también hablamos la semana pasada, que les dejamos de escuchar al secretario de Salud, pero que ya ahora se hace más inminente el tema de la seguridad y de la recomendación hacia el voluntariado. Ya estamos en una fase donde ya voluntariado para retirar escombros y eso, ya no más, precisamente por los riesgos, ya están escuchando ustedes, por los riesgos biológicos en cada uno de los puntos y por supuesto en lo que tiene que ver con que ya ahí están trabajando pues los organismos de socorro con todas las medidas de seguridad al respecto que se necesitan para esta situación.
0: El médico de familia Gustavo Duque hace una recomendación, saluda, me saluda a mí, por acá a ustedes también les manda saludos. Dice, hay que recomendarle a tu audiencia, Cana, mucha gente está descuidando la alimentación y el sueño y eso nos hace más proclives a adquirir enfermedades que se nos complican más la situación. ¿No se imaginan cómo están los sitios de atención en medicina de urgencias? Y la consulta general se está retrasando, eso va generando un colapso que más adelante puede ser grave, pero muchas de esas enfermedades pueden terminar siendo precisamente enfermedades graves. Así que recomendación 1, duerman bien, no limiten sus horas de sueño por estar viendo información que les deteriore su salud mental. Coman bien, la gente no está comiendo bien, mucha gente se le quita el hambre con este tema de la ansiedad que le da, pero no pueden dejar de alimentarse porque sus cuerpos se debilitan y pues ya ocurre lo que ustedes saben, un deterioro de salud. En este momento no es conveniente, se aproxima la temporada seguramente de lluvias, aunque lo que está pronosticado, doctor, es la época de tiempo seco, esto está loquísimo, pero él dice que el tiempo de lluvias puede también alterar infecciones respiratorias. Entonces, Gorda, comer bien,
1: dormir bien
0: y limitar la información, especialmente en la noche.
1: Sí, claro, para poder que no se altere
0: el sistema nervioso. No pueden dar de la una de la mañana a 12 de la noche todavía viendo lo mismo y lo mismo y lo mismo y el que dijo esto y que dijo lo otro. Traten de no involucrarse en las discusiones políticas que ahora se han apoderado de las redes. Están ardiendo las redes ahora calientísimas. Este tema se politizó. Todo tiene que politizarse en la vida, porque todo tiene que ver con la política. Pero la discusión política desgasta muchísimo.
2: El balón de Llorente en este momento.
0: Exactamente. Entonces, para ahí va la cosa. Entonces, eviten ese tipo de situaciones.
1: El balón del paseo de Llorente.
0: Sobre todo cuando ya llega la hora de dormir. No sacrifiquen su sueño ni su alimentación. Gracias, doctor Duque.
1: Bueno, nos escribió hablando de campañas. Tengo dos rapiditas de las que estábamos haciendo el seguimiento. Luz Marina Victoria fue una de nuestros oyentes que lastimosamente la semana pasada no tuvimos información. O bueno, sí tuvimos información de ella, sino que estaba en temas médicos. Y hoy nos hace su balance, inclusive acá nos pone las fotos. Dice, hola gordita, hola a todos, que tengan un buen día. Estuve el domingo en Toro, en San Pacho, recuerde que ella iba para las veredas diferentes, dice el Bohío y el Bohío, allá estuvimos dando mucha solidaridad y mucho apoyo. Se me unió un grupo de médicos, entre ellos pediatras, psicólogos, fisiatras, dice arquitectos, fue una muy linda labor. Hicimos la que hicimos, dice, muchas gracias a las personas que depositaron ese voto de confianza en mí. Dice, debemos de seguir porque esto no para, cada día va surgiendo una nueva necesidad. Entonces ahí estamos para las personas que nos necesiten. Dice, seguimos en pie de lucha y me ha adjuntado unas fotografías donde efectivamente me muestra el personal, las ayudas que llevaron, todo lo que hicieron.
2: La zona afectada,
1: sí, ahí está. Así que para Luz Marina un abrazo. Y estaba tratándome de comunicar con Jenny, que fue nuestra otra oyente que se fue para el Cairo. Pues ella no ha regresado de allá, sino que por señal no me entra la llamada, pero les quiero dejar escuchar la notica de voz que me envía y además el video de todavía está allá en el Cairo. Recuerde que ya tiene familia allá y por eso desde nace la oportunidad de hacer la campaña.
6: No, estamos acá, así hay cositas, qué tristeza. Uno le da como impotencia porque quisiera como poder ayudar en todo lo que más se pudiera. Mauro no se quiere ir de acá, pero... Pero no, igual nosotros tenemos que seguir con la empresa en Cali. Tenemos cositas por hacer allá. Aquí al frente de la casa de mis suegros van a hacer un albergue, te va a mandar una cosa, sino que es que hay mucha gente que en las casas están en riesgo 4 y riesgo 5 y no quieren salir. Y como ha llovido tanto, anoche se cayeron dos casas, hoy se está cayendo otra que le están tratando de hacer caer a lo que menos daño haga. Entonces están haciendo un resguardo aquí al frente, ya te mando una imagen.
1: Y esa es la foto, o sea, el video que me comparte, donde el de Jenny que salió la semana pasada para el Cairo.
0: Para el Cairo, sí, la teníamos a ella en el Cairo.
1: No le entra la llamada, pero ya están escuchando ustedes, ella sigue allá la labor y como ustedes escuchan, pues ella quisiera quedarse para seguir aportando, pero pues ella tiene una empresa aquí en Cali, recuerden que es una empresa de diseño gráfico con su esposo. Y pues seguramente cuando esté aquí en Cali, pues revisaremos, porque me dice que hay otras necesidades, así que pues seguramente va a estar yendo también al Cairo. Así que bueno, ahí está el reporte con nuestra oyente Jenny desde allá.
0: Ya les vamos a contar qué otra empresa, qué otro negocio, qué otro emprendimiento está caminando el día de hoy, está dando el paso adelante, se está reactivando. Pero antes, Kate Tobar dice, niños, buenos días, gracias por alegrarnos los días y sobre todo en estos días tan difíciles. Por mi parte, volviendo a la rutina, pero esta semana mi esposo le tocó viajar a Bogotá y adivinen quién le toca quedarse solita en el apartamento. Yo estoy nerviosa, no mentira, eso lo digo yo. Pero bueno, ahí vamos con toda. Kate, un abrazo. Tienes una compañía grande, no la alcanzas a sentir. Bueno, espero sí y te se haga sentir muy fuerte. Y saludos a tu esposo, que le vaya bien y regrese pronto.
2: Aquí con ese tema de los viajes al Cairo, al norte del valle, de tanta gente. Me dice por acá justamente ahorita que lo entrevistamos ahora, dice, comenten esto, en los peajes para los que íbamos con donaciones, sí, era gratis, pero le tomaban foto carro por carro para tener evidencia y eso hizo que hubiese unos trancones, o sea, que ahí se frenara un poco el tema de la agilidad. Entonces tardamos demasiado,
1: claro, porque tenían, dice, que evidenciar.
2: Al regreso en especial. Y dice Pablo Pulgarín por acá, dicen que se les puede colaborar y nos envía obviamente como la foto que puso la gorda en la cuenta de Instagram, de WhatsApp, perdón.
1: Por el video, ya lo monté.
2: Ayudar, sí.
1: Ya lo monté el video de la casa de quién es, porque yo les dije aquí.
0: Primero vean las fotos de esta obra, que es primera obra que vamos a padrinar. primera obra que vamos a padrinar.
1: Sí, ¿de quién es? Porque ahí puse, esto fue lo que dijo el canario al aire para que vieran las imágenes y para que constataran pues el daño que tiene en el techo esa vivienda.
0: Es pues, prácticamente toda. Eso, no,
1: sí,
0: eso
1: sí, es prácticamente
0: otra vez de cero. 11.23, otro negocio que camina gorda, que se reactiva. Estamos en esta semana invitándolos a que nos cuenten cómo van, qué van a hacer. ¿Van a abrir hoy? ¿Abren esta semana? ¿Aguantan unos días? ¿Qué están haciendo? ¿Cómo va el negocio?
1: Bueno, pues aquí aparece Lovisan Pastry.
2: Aquí aparece uno que dice, tengo chorizo delicioso para vender.
1: Es una pastelería, repostería y café, también con opciones de sal, sándwich, waffles, waffles de pan de bono, ay, tan rico. Están ubicados en la Primero de Mayo, en el barrio Primero de Mayo, con algunas afectaciones físicas, pero nada grave, o sea que siguen atendiendo, sino que
0: ¿cómo
1: la
0: se
1: semana.
0: Llama?
1: Lovisan Pastry.
0: ¿Lobby?
1: Lovisan. Lovisan, así como suena con V, Lovisan Pastry.
0: Okay.
1: Pastelería, repostería y café. Capaz si el dueño me está escuchando y me dice, no, así no se dice. Pero bueno, ahí está. 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
0: pero
1: grave.
0: Está funcionando.
1: Afectaciones físicas, sí, pero siguen funcionando ahí en su sede.
0: ¿Y tiene red social?
1: No, me la ponen acá.
0: Manden la red social también, entre otras cosas, porque los podemos incluso publicar en nuestras redes sociales. Creemos un hashtag que es numeral la fuerza del amor. Numeral, la fuerza del amor. Y con eso lo vamos etiquetando, vamos haciendo una cadena de negocios que están funcionando. Otro negocio, Gorda, que está caminando, que tiene algo por contarles.
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0: ¿Tiene red social?
1: No.
0: Sí debe tener, sino que se ha olvidado ponerla.
1: Seguramente, pero entonces estoy aquí con la información que me pasan directamente desde nuestra área comercial.
0: Bueno, y uno más que se reactiva, Gorda. Otro más que está caminando el día de hoy.
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1: Yo creo.
0: ¿Qué?
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2: Andrés Cruz dice, junto con familiares y amigos nos unimos con un solo propósito, aportar nuestro granito de arena y llevar un poco de ayuda a quienes hoy más lo necesitan. Reunimos 500 mercados y nos desplazamos hasta el Quindío, Montenegro, La Concha y Vallejuelo para entregarlos personalmente a las familias afectadas. Quizás lo que llevamos no solucione todo lo que están viviendo, pero esperamos cada mercado haya llevado consigo algo mucho más importante, la certeza de que no están solos. En los momentos difíciles es cuando más debemos unirnos como comunidad, tender la mano y compartir con quienes hoy necesitan de nosotros. Que Dios bendiga a cada familia afectada, les dé fortaleza para levantarse nuevamente y permita que poco a poco vuelva la tranquilidad, la esperanza y las sonrisas. Hoy por ellos, mañana puede ser por nosotros, unidos somos más fuertes.
0: Alexa Caicedo nos comparte una imagen de su hijo de 17 años que se sumó a la colaboración. Dice, Cana, estos jóvenes realmente me hacen sentir orgullosa de mi ciudad y con la esperanza de que la solidaridad no se pierde. Mi hijo y sus amigos fueron parte de la campaña de remoción inicial de escombros, fueron de la primera parte que llegó a rescatarlos y sus manos quedaron lastimadas pero llenas de orgullo y de la experiencia de saber que por un humano se puede dar la vida, que eso es cierto. Orgullosa de él y por todos y por ustedes que hacen una maravillosa labor conectándonos y alentándonos.
1: Vivi Cobo nos escribió, dice, buenos días al mejor mejor combo madrugador de la radio. Dice, les comparto que hicimos parte de llevar ayudas a Sevilla el día domingo. Les muestro un poco lo que se logró con ayudas de nuestros vecinos del conjunto donde residimos, amigos y familia. Es una satisfacción ver sus caritas de felicidad. Hablando en el caso de los niños, dice, de nuestras sonrisas. Dar nuestras sonrisas, comida, kits de aseo, juguetes y nuestro apoyo en estos momentos tan difíciles. Dios es grande y misericordioso con todos nosotros, chicos. Gracias. Y efectivamente nos envía las fotos y nos envía un video de cuando llegaron a Sevilla, en el departamento del Valle del Cauca, Sevilla Valle, a llevar todo esto. Así que, Vivi, un abracito y qué bien por esa labor con tus vecinos.
2: Alexander Velázquez, buen día, muchachos. Por acá les comparto un poco de lo que hicimos el domingo en San Pacho, Vereda de Toro. Este fue el camión que llenamos en el castillo con los amigos del fútbol y Marcelo de Argentos Parrilla.
1: Ah, qué bueno, sí la hicieron.
2: Gracias a toda la comunidad del castillo y Ciudad Country que nos ayudó a hacerlo real. Bendiciones para todos. Un abrazo,
1: qué
2: Alexander.
1: Qué bueno, buen video
2: también
1: ese.
2: También Clamarul, que escribe por acá.
1: No, Claudita me estaba haciendo una solicitud. Bueno. Ya le estaba hablando con ella, pero ya no hay problema.
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1: Alicia Lozada nos escribe y dice, buenos y bendecidos días, mi gente bella, para que me le canten. Ya reactivamos las cantadas también, ¿cierto? Dice, me le canten un feliz cumpleaños a mi sobrino, dice Sergio Violetas Lozada. Dice, buenos y bendecidos días, mi gente, dice de La Mañaneta, un saludito de cumple, sobrino, acá en Pueblito Lindo. ¿Dónde es Pueblito Lindo?
0: Nunca lo vi mencionar, ¿verdad? Pueblito Lindo, o sea, hay muchos, acá, pero que se llame Pueblito Lindo.
1: Acá, el Pueblito Lindo.
2: Que al otro lado de Pueblito Feo.
1: No, de... ¿Cómo es que se llama la canción?
0: El camino donde queda Pueblito más o menos.
2: Sí, donde queda Pueblito
1: ¿No
2: suave.
1: ¿No hay una canción que se llama Pueblito Viejo?
0: No.
1: Claro, sí, claro que sí. Sí, claro, sí, claro, sí, claro sí. Que sí.
0: Pero ese es Pueblito Lindo.
1: Lunita consentida.

0: tan, tan. ¡Ay, me la sé! ¡Súper!
1: Pues en el colegio, sí, sí.
0: Claro, se lo aprendió en el colegio.
2: ¿Cuántos afuera la cantaron con nosotros?
0: Esa, y, uy, oye, me la sé me de la
1: aprendí,
0: todo.
1: Yo me la aprendí de cartilla ¿cierto? del colegio.
0: Genial, ¿cuántas generaciones se aprendieron un pueblito viejo? Claro, o sea, es de cuerda, es música de cuerda.
1: Es muy bonita esa canción.
2: Lo único cierto es que siempre habrá una versión 300.000 veces.
1: Ah, hermano, pero ¿cuál es? Agradecido.
0: Todos mejor. Afuera no se acordaban, pueblito viejo.
1: Esa canción, muy hermosa canción además.
0: A ver.
1: ¿Me acuerdas como a un chinche?
0: Pero ¿por qué estoy escuchando Desnúdate Mujer al fondo?
1: ¿Está mezclando qué?
0: Ay, Dios mío.
2: Se me enchuquizó esto, ¿eh?
0: Esa, o sea, esa, Frankie esa. Ruiz como sea.
1: Óigala, óigala, óigala.
3: Farolito que puso mi Dios.
0: No, y cambia.

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2: Y esos pueblitos, la gran mayoría, pues hasta ahora que infortunadamente su infraestructura se ha deteriorado por el terremoto, se mantienen tal cual, especialmente en la parte central de todos los pueblos. La iglesia igual, la alcaldía igual, la cantina igual, el supermercado de la esquina igual, las casas de alrededor, viejas casas, se mantienen igual.
3: El loco igual.
4: Bueno,
2: el loco del bar, del pueblo, loco, igual, pueblo, sí, igual. Güey, todo igual, todo igual. Las casas modernas son las que van fabricando en las entradas y salidas de los pueblos.
3: Y van cambiando un poco la estructura, la arquitectura, digamos, de estos lugares, que tratan de sostenerse y cambian a partir de tragedias. Y aquí, tema del terremoto, claro, muchas van a tener que ser reconstruidas y vendrán, ojalá, sosteniendo como esa línea de diseño para mantener como esa arquitectura.
4: No, el fin de semana me encontré el video cuando tiembla en Salento. Que es bien, ustedes saben que Salento es muy visitado, sobre todo arrancando, sí, muy turístico. Y hay una, donde hace poquito me tomé una foto, no, esa calle queda más tenaz con todas esas casitas, entonces me acordaba.
2: Y algo bonito de lo que nos dimos cuenta esta mañana, nuestros oyentes que hicieron campaña en el norte del valle, es que la humildad, la solidaridad y la honestidad se mantienen también, igual que las casas se mantienen. Los que ya tenían, dijeron, no, ya tenemos, gracias, llévenle a alguien que lo necesite. Fácilmente, bueno, uno dice, hágale, pues, preste, y acumulo, dejando a otra persona sin ayuda.
4: Sí, tan bellos.
2: Aún se mantiene eso, gorda.
4: Todavía, la transparencia.
2: Que acá en la ciudad es más difícil encontrarlo.
4: La transparencia, no, la honestidad. Uh-huh.
2: Pero en los pueblitos, la gente gorda.
4: Bueno, llegamos a hablar del pueblito porque Alicia quiere que le cantemos a su sobrino, vea, Sergio, no, está
2: ya,
4: de cumpleaños.
2: Ya se le espantamos con un pueblito,
4: no,
2: viejo.
4: No, terrible, imagínate, es que del pueblito lindo, pero pues yo no sé ya dónde, ni tampoco me dice cuántos años está cumpliendo Sergio, pero bueno.
2: ¿Y dónde queda pueblito lindo sobre todo?
4: No sé, pues Alicia nos escribe, pero bueno, Sergio está cumpliendo años. Sergio, mira, de parte de Alicia, de tu tía, de nosotros acá, celebrar la vida es un privilegio, y esto que dice... Felicitaciones, Sergio, hoy te queremos dar.
3: En un mes vamos con que le soplen la vela, o sea, todavía estamos ahí como que...
4: Todavía no.
3: Sí, esa cantadita nos la estamos guardando. Un abrazo para Juan Carlos Incapia, dice, gracias a todos los que donaron y mandó un video, dice, y se unieron a esta causa. Cada aporte llevó esperanza y ayuda a las familias afectadas. Juntos hacemos la diferencia, dice, viajó mi familia el domingo al Cairo también, vea, se fueron... O se fue su familia, la familia de Juan Carlos Incapié.
4: Okay.
3: Dice número terminado en 180. Dice, saludos equipo de La Mañaneta. Sabemos que nuestro mercado es muy específico, pero aquí estamos para, dice, los DJs productores.
4: Y ah, bueno, le vamos a mandar
3: mensaje.
4: Sí, no, pero se lo vamos a mandar. Le vamos a mandar güeyciño porque si no acá no.
3: Canalicemos,
4: todo,
3: sí,
4: lo que, todo lo que sea de los emprendedores, de los gremios, para que demos el anuncio. Les voy a dejar ya mismo aquí el número para que lo escriban por allá y lo canalicemos desde el área comercial.
2: Steven Sarria dice, ¿cómo vas, Cana? Mano, te escribo a ver si lo ves. Ve, yo que tanto se habla y se hablará sobre el tema del terremoto. Hay tema que no se puede dejar pasar, el tema de las conspiraciones alrededor de la tragedia.
4: Ay, Dios.
2: Conozco del tema, lo trato, lo trabajo y lo manejo con pinzas, buscando la imparcialidad en mi canal. Son varias las hipótesis que caben dentro de lo que pasó y si te parece, me ofrezco para ir en estos días o más adelante para desarrollar la información charladita con paciencia. Son temas increíbles, pero lo creíble es que sí hay algo oscuro tras bambalinas que siempre nos querrá manejar a su antojo. Los temas van desde primado negativo, tecnología para supuestamente crear terremotos, extracción de energía, burocracia ineficaz, predicciones, explicaciones científicas, avistamientos, ovni en el cielo, etcétera, etcétera. Que no creamos que algo exista, no quiere decir que no exista. Saludos. Steven, pero hacemos un programa por la noche entonces, hermano.
3: No vaya a la casa del canario.
2: No, hay mucha gente que le interesa el tema. Bueno, oye, cómo termina el mensaje, güey. Que no creamos que algo exista, no quiere decir que no exista.
4: Que no exista. Saludito para Alexa.
2: Podemos hacerlo en serio, gorda, un especial... Porque, a ver, ahí yo esto lo dije la semana pasada. Hay quienes lo enfocan desde lo religioso. Ayer el presidente dijo que esta era una prueba de Dios. Lo dijo. O sea, él
4: sí,
2: pone,
4: claro,
2: a Dios,
4: ¿no?,
2: como el responsable. Bueno, no responde, no que nos mandó pues esta tragedia. Pero
4: no, las
2: pone a Dios
4: parte de...
2: como pues, una prueba. hay quienes lo explican básicamente desde lo científico, desde la ciencia, es algo que no tiene que ver ni Dios, ni un tercero metió la mano, es la tierra, su naturaleza, las placas tectónicas, ahí hay una fila larguísima de gente detrás de esa. Pero entiendan que hay otra fila que cree que esto sí tiene un trasfondo y que hay detrás de esto gente e intereses muy grandes.
4: ¿Cuánto entonces se van a demorar las tres posiciones?
2: Las tres posiciones son respetables. Alguna tendrá la razón, otra no. Cada quien se pone en la fila que quiera. Pero que hay que oír a la gente. Así usted no crea.
3: Yo con todo el respeto que se merece el oyente que manda su teoría y lo que él cree, que se la respeto porque es lo que él cree y ya, pero entonces aquí ya habla el güey.
4: Yo pensé que él iba a decir que se la ve.
3: Yo le respeto obviamente lo que piensa porque mucha gente sí lo piensa y lo cree. Y lo que le muestran a uno es para creerlo definitivamente. O sea, hay unas cosas que concuerdan impresionante y uno dice, puchica, pero vuelvo a la teoría y a lo que hace el güey. Es de ocuparme en lo que en este momento para mí, güey, es realmente importante y son las ayudas. Y ya miramos después con tiempito lo de las.
4: ¿No crees que para hacer un programa con Steven, las tardes del canario? ¿Charlas con el canario?
2: Pegando pijama.
4: Charlas con el canario, tarde noche ahí, una. Como charlas. Como las charlas con Pacheco, pero con el canario.
2: ¿Verdad? ¿Usted sabe por qué la Mega la rompió por las noches con el. ¿Cómo se llama el programa de ellos?
4: El cartel.
2: Porque esos temas,
4: Por lo paranormal,
2: tienen una sintonía impresionante. Hay mucha gente que, crea o no crea, le gusta oír historias.
4: Y salen testimonios como arroz.
2: Sobre todo que este tema ya está muy documentado. El tema de la tecnología HARP, de la que se dice es la responsable de lo que está pasando, la tecnología de baja frecuencia HARP, de eso hay documentación. Es que no es, yo creo que, dijeron que no, hay documentación. Entonces, pues, alguien dice, está loco, listo, no hay problema. ¿Usted cree que fue la naturaleza? ¿Cree que fue Dios? Póngalo en cualquier plano. Pasó. Y ahora hay que solucionarlo. Ya estoy de acuerdo con eso en el güey. Ahora lo más importante es salir del momento que estamos viviendo.
3: Bueno, entonces hagamos la conspironeta.
4: De Canario. Saludos. Paranormal.
3: ¡Bravo! Muy bien, qué regalo, mira qué bonito.
2: Saludos.
3: Ay, un ojito, mira qué bonito.
2: Saludos, Steven, te mando un abrazo.
4: Vladimir Marín nos escribió, dice, buenos días a todos. Dice, el comentario que acaba de hacer el Cana de reactivar la economía es muy acertado. Dice, en mi caso, este fin de semana, desde hace más de un mes, teníamos planeado realizar un baby shower. Durante los sucesos de esta semana pensé en cancelarlo, pero cuando se lo comenté a la señora de la comida, que posiblemente no la haría, me dijo que ya contaba con ese dinero para mercar porque durante estos días había estado sin recibir dinero y no sabría cuándo la volverían a contratar para algo.
2: Sí,
4: igualmente recibí esos comentarios donde había encargado el pastel, la decoración, el mobiliario, las sillas, etc. Me di cuenta que indirectamente hay muchas personas que se ven afectadas en la economía. Así no hayan tenido afectaciones en sus hogares. El hecho de estancarnos hace que muchas personas dejen de recibir ingresos y la comida y servicios no dan espera, por lo cual tratemos de ayudar en lo que podamos, pero tenemos que tomar aire, levantar la cabeza al cielo, agradecerle a Dios porque nos dio la oportunidad de vivir y trabajar con más esfuerzo y dedicación para que nuestra ciudad se levante en todos los sectores y vuelva a brillar con más fuerza.
3: Además, una cosa, el ritmo normalmente de la economía en Colombia, de la mayoría de hogares, muchos tienen algo de colchón, pero de la mayoría hablemos de gente que está al día. Y más que al día es que sus cuentas están exacticas para hacer lo que tienen
4: con
3: que hacer
4: justo.
3: Y por lo que tienen que responder. Si te quitan un rubro de algo,
2: no,
3: ¡pum!
2: No,
3: flaqueas, se te descuadra absolutamente todo. ¿Qué dejo de hacer? ¿Qué no pongo? ¿Qué no pago? Y ese no pago, pues a la siguiente ya está doblado, si es que tienes una obligación como tal. Ese es el ritmo en el que normalmente se llevan las cuentas. Uno está ajustado. A mí me dejan de pagar algo estos días, me descuadran completamente en la plata con la que yo contaba. Me dejan mirando a ver yo qué hago, por dónde, cómo me invento. Entonces, tengan en cuenta eso. No es como que, ay, pues no le entra esa plata ahorita y ya. No, usted tiene esas cuentas y obligaciones que no paran.
2: Ha hablado el alcalde de Cali con el tema de lo que ha pasado en el Hospital Universitario del Valle Evaristo García, de si hay o no hay cuerpos. Ha hablado sobre el rescate de dos personas, de dos cadáveres.
4: No, de los cinco cuerpos.
2: ¿Allá de los cinco?
4: Sí, de los cinco, Canario, ya te voy a dejar escuchar.
2: Primer titular que
3: digo
2: acá,
3: que bien en medio pues, de la angustia de los familiares.
4: Ya les voy a dejar escuchar el alcalde.
1: Acaban de informar que ya las cinco víctimas que estaban atrapadas, sus cuerpos en el Hospital Universitario del Valle, ya han sido recuperadas. Eso le va a dar pues clausura a las familias y nos permite seguir avanzando. Todavía faltan víctimas por recuperar en otras 3 localidades. Seguiremos trabajando sin descanso hasta recuperarlas todas. Ya iniciamos un desescalonamiento de los rescatistas oficiales que hay en la ciudad. Ya son menos los puntos de recuperación. Por eso ya comenzamos a despedir a rescatistas de Estados Unidos, de Ecuador y de Yopal. Pero seguimos con centenares de rescatistas trabajando las 24 horas para lograr la recuperación de las víctimas que aún faltan.
4: Ahí ya está, ahí está la información oficial de las labores ahora. Entonces el boletín actualizado, que en un ratito lo entrega desde el puesto de mando unificado, pues tendrá pues el número más elevado de fallecidos y de desaparecidos, pues comienza a mermar en la medida que vayan en la medida que vayan trabajando en las diferentes labores. Ahorita con el tema de lo que hablaba el secretario de Seguridad y Justicia, desde la Secretaría de Salud también hay anuncios, pero ya les dejo escuchar o saber de qué se trata.
3: Dice María Acevedo: uy, mariachi, se me acaba de caer la cédula con Pueblito Viejo. Yo también me la aprendí en el colegio. Tranquila, debes tener unos 40 por ahí más o menos, creería yo. Kate Hoyos dice, nos envía información, el tema del negocio. A todo el que nos manda la info por el WhatsApp, le ponemos el número para que canalicemos y dejemos esta información por ahí.
4: Igual se los repetimos, 318-239-3381. 318-239-3381, que es el número donde están recibiendo, donde estamos recibiendo ya mismo toda la información de los emprendedores que necesitan su información o pues de entregarnos información para que les demos esta mención de reactivación el día de hoy.
2: 11:44 en la mañanita.

0: contigo.
1: Y esta, gorda, la semana pasada que estábamos buscando canciones que nos dieran un poco de aliento, de esperanza, y aparecieron muchas canciones, pero no habíamos tenido en cuenta esta. Y la letra de esta canción es Ni Mandada Ser.
2: Como pedrano o tuerto, dirían por ahí. Ayer una cuenta que es de esas cuentas en Instagram que van poniendo canciones, se llama Salsa Sin Miseria, y pues hizo una publicación. Yo la compartí cuando me di cuenta que ya la habían compartido varios famosos. Inclusive ahorita esta mañana que hablamos con Mabel, también ella hasta la reposteó. Hizo un mapa de Colombia en color violeta y como blanco, y puso Necesito Llorar. Y el siguiente reel de fotos pues fue la letra de la canción. Y mucha gente compartió esta publicación desde ahí. Seguramente otras cuentas también la tienen, pero yo me la encontré ahí. Desde ahí incluso yo misma la publiqué el día de ayer. La letra es, uno pensaría, por supuesto que habla de algo que tiene que ver con lo sentimental, ¿no? O sea, con la pérdida de alguien, con hablando del amor de pareja. Pero pues la letra da perfectamente para lo que nos acaba de suceder.
1: Sí, ponle cuidado.

Esta canción de fondo, saludo a Jonathan Escobar. Jonathan es un oyente, un hombre solidario que tiene un hogar de

0: a Dios, no, solo el susto. Mi hermano vive en Miro Living de refugio y al lado de él, pues, se cayó. No recuerdo bien el nombre, pero
1: ahí se cayó.
0: No me acuerdo bien el nombre.
1: Ahí se cayó.
0: Sí, se cayó un edificio. Mientras él bajaba de 7 pisos, pues pensaba que le estaba cayendo el edificio a él.
1: Uh-huh. Ese Miro Living es un edificio nuevo, Cana, que queda ahí en Pampalinda, que queda ahí cerca de los puntos donde se cayó el edificio, donde murieron también las trillizas y también del Ana Pilar, que es el que queda atrás de la Guadalupe.
2: Ajá.
1: No sé si te ubicas ahí exactamente, es un edificio nuevo, altísimo.
2: Pues el edificio puntualmente no lo recuerdo, pero la zona sí sé cuál es. Jonathan, ¿y ustedes cuántos que tienen en el albergue? ¿Es dedicado específicamente a eso o lo acomodaron para eso en esta situación?
0: La verdad es que nosotros, pues, por el susto y también estuvimos ayudando en la parte de escombros y más con el equipo de la iglesia, que es AMI, una iglesia cristiana. Empezamos a ayudar y había una bodega al lado de la iglesia, que es la dirección que te acabo de dar. Y justo con personas del club de tenis nos pudimos contactar con la Fundación IPO, que está comandada por Natalia Gaviria, y hemos hecho un equipo de trabajo mancomunado juntos que arrancó, ya hemos completado que 4 días y ya tenemos en este momento 16 personas y ha sido pues un trabajo muy bacano porque muchos caleños se han unido a través de nuestras redes sociales.
2: ¿Cómo es el albergue, Jonathan?
0: Es una bodega de 500 metros cuadrados donde ya tenemos colchones, sábanas, toallas y arriba en el segundo piso tenemos 3 habitaciones independientes. Entonces, pues la intención no solamente es de albergar, sino también de conectar a las personas. Ejemplo, Francisco llegó anoche y ya hoy está trabajando en la panadería de uno de mis amigos. Entonces, la intención es que ellos también puedan de alguna forma pues empezar a trabajar y no quedarse pues tanto tiempo en el hogar, sino empezar sus vidas nuevamente.
2: Claro, qué buena idea. ¿Cuántas personas tienen en estos momentos, Jonathan?
0: Tenemos 16 personas, hay unas 4 familias, aparte pues hay también 3 hombres. De niños tenemos 3 niñas chiquitas de uno y dos añitos, 2 niños de 10 y 12 años y una niña de 6 años. De hecho, ayer llegó la madre de ella, se llama Kimberly, con las 2 niñas, se estaba mojando y pues nosotros con el albergue, con techo y todo, entendemos cosas que no sabíamos, es que la gente no se quiere ir de los parques, obviamente pues quieren estar cerca de sus casas para que no los roben, pero pues estas 2 noches que han sido muy frías, pues se han mojado, entonces pues hemos intentado por todos los medios de que la gente conozca el hogar, porque pues ahí van a tener un plato de comida caliente, todos los días tenemos 2 comidas diarias preparadas, van a tener techo, van a tener colchón y pues también un equipo multidisciplinario de psicólogos, voluntarios que pues están de cerca con la gente.
2: Qué lindo esto que me estás contando, Jordan, la verdad se me eriza acá la piel, hermano, qué bueno, qué bonito. Contame, y la gente que ha llegado, ¿de dónde proviene? ¿Todas venían del mismo sector? ¿Se conocían entre ellos? ¿Allá se han conocido? ¿Qué historias te han contado?
0: No, pues han sido una historia muy, muy, muy tesas. Hay una de las familias, el pelado, pues trabajaba en los semáforos, limpiando vidrio. De hecho, ayer estábamos nosotros en el albergue hasta las 9 de la noche cuando vi me había lavado el carro y pues, o sea, la gente quiere trabajar, ¿sí me entendés? Él llegó con sus 2 niños, más la niña chiquita, por lo menos la esposa de él es enfermera, entonces estamos tratando de ubicarla. También tenemos una familia que sí son desplazados, entonces aparte que venían de Bogotá, pues llegaron y donde vivían pues también quedó afectado, entonces pues imagínate, doble reto.
1: Sí.
0: Entonces, pues ellos tienen una niña chiquita, a ellos también se les ayuda bastante. Con la iglesia estamos tratando ya de que puedan tener un alquiler, pero pues los alquileres se han subido un montón, están pidiendo un montón de condiciones. Entonces, pues esperamos que también de parte de la alcaldía y de todos los organismos, pues se pueda controlar como todo el tema del costo de los arriendos, lo que se pide para poder reubicar también a las familias.
2: Jonathan, ¿y para la alimentación cómo están haciendo? ¿Les están dando donaciones ustedes de sus recursos propios? ¿Cómo están consiguiendo la alimentación de las personas que tienen ahí?
0: Pues primero ha sido Dios, porque la verdad hemos tenido muchas ayudas también de recursos propios. Nosotros con la parte de alimentación está encargada Valentina y siempre estamos con restaurantes aliados, ha estado El Gringo, ha estado Sushi Green, han sido personas que también están cocinando en sus casas. Entonces, pues la verdad es que por medio de redes sociales ya muchas personas me están preguntando y nuestra intención, porque también es un centro de acopio, de hecho de la iglesia salió un camión para el norte del valle, es que no sé qué represalia las cosas. O sea, si vemos que se necesitan, sale. Ejemplo, anoche no teníamos la comida, con mi novia Paula, pues pedimos 3 pollos y ahí vamos

0: sustentando todo lo que va saliendo a diario.
1: Mira, si de casualidad para alguna de las situaciones de cena o almuerzo hay alguna necesidad, nos hablas, porque pues no te puedo garantizar, todo esto depende obviamente de que los oyentes o alguna de ellos diga sí, pero lo hemos logrado la semana pasada, el fin de semana se ha logrado, no, pienso que también se podría lograr acá, entonces nos cuentas porfa la cantidad, claro que sí, y la necesidad, que eso que los oyentes responden para esa. Oíme, ¿y hasta cuándo los van a tener? ¿Es temporal? ¿Va a ser definitivo? ¿Qué va a pasar más adelante con ellos?
0: Pues inicialmente, Canario, nosotros estamos haciendo el registro y es la pregunta que le hacemos a cada uno. ¿Cuántos días aspiran a quedarse? Hay unos que nos responden 10, 15 días. Nuestra intención es que sea mínimo un mes, pero lo podemos extender. Gracias a Dios la bodega nos pertenece. Y también es poderlo reubicar. Como te decía, hoy ya Francisco está trabajando en la panadería San Juan. Vamos a reubicar también a Ana, ella es enfermera. Brian conoce algo de construcción, entonces pues lo vamos a reubicar. Esa es la intención, o sea, que ellos, más allá de que no se puedan quedar ahí, es que se reintegren rápidamente a sus vidas.
1: ¿Qué obra están haciendo? Jonathan, ¿y quién coordina ahí el tema de horario de llegada? ¿Hasta qué horas pueden entrar ahí? ¿Quién es el administrador?
0: Bueno, tenemos frentes de trabajo, pues todo está liderado por nuestro pastor, por Bruno Boomer y también por Natalia Gaviria, pero tenemos frentes de trabajo, ejemplo, con Paola Vega, que es mi novia, y yo estamos encargados de recibir las personas que nos dicen, tengo la familia. Entonces hay muchos trabajadores sociales que nos llaman en las noches, tratamos de tener pues una organización, igual también tenemos seguridad, ejemplo en este momento gracias a Atlas tuvimos seguridad hasta hoy, estamos viendo que otra empresa también nos ayuda para pues también tener ahí un control y estamos recibiendo familias, pues ayer recibimos a Kimberly, eran las 9 de la noche, pensando más que todo que se estaba mojando, entonces la intención es después lo recibir antes de las 8 de la noche, en este momento tenemos disponibilidad para 5 familias. Y la intención es que, por favor, Canary, que ustedes nos ayuden, la gente no se siga mojando, o sea, entendemos la necesidad de quedarse en carpas, pero más allá de seguir como que la gente siga ahí en los parques, que se vengan al albergue y estén con nosotros.
2: Si están con
1: Jonathan,
2: niños, además.
1: Pregunta, cuando decís 5 familias, ¿son 5 familias compuestas de cuántas personas?
0: Podría ser mínimo de 4 personas, incluso 5. Como te decía, también nos hemos preparado para atender a los niños, entonces tenemos todo lo que ellos necesitan, igual seguimos recibiendo juguetes, pañales, elementos de aseo, incluso hoy va a estar 2 voluntarios en la tarde ayudando pues como la parte de recreación e incluso en la bodega ya vamos a tener unas divisiones para que pues haya un poquito más de privacidad, donde vamos a estar trabajando con los arquitectos de Jaramillo Mora para que podamos como tener estas divisiones en la bodega pues de los 500 metros que te hablaba.
1: Ok, bueno, tienen un soporte afortunadamente bastante significativo. Jonathan, pues aquí estamos para lo que necesites. Hoy el mensaje es, si conocen de 5 familias o una familia, alguien conoce una familia que no tiene dónde pasar la noche, está a disposición el albergue. ¿Cómo se llama a propósito? ¿Le pusieron nombre?
0: Bueno, se llama Hogar Solidario, para no decir albergue, porque pues aquí todos somos iguales y la intención es que caleño ayuda a caleño.
1: Eso es. Hogar Solidario, está el Hogar Solidario. Si algún oyente nuestro sabe de un caso, aquí juntamos una solución con una necesidad. Si alguien lo necesita, háblenos, que le damos el teléfono de Jonathan, te ponemos en contacto y pues ahí ponemos nuestro granito de arena, hermano.
0: Canario, muchas gracias de verdad al güey y a todo tu equipo de trabajo.
1: Dale, papá, estamos pendientes entonces. ¿Listo?
2: Ahí seguimos reconectados.
0: Vale, bien. Muchas gracias, Dios los bendiga.
1: Qué hora más bonita esta, completa de alojamiento, de alimentación, de entretenimiento, de cariño especialmente.
2: Una ayuda muy integral, Cana, no sé si viste pues todo lo que hace nuevamente Jonathan, el tema de colaborar y no solamente le da el como el día, la noche de vivienda, sino de ahí en adelante lo que puede ser ayudar dándole un trabajo, como ya nos lo contó también.
1: Okay. Tengo en la línea al secretario de Salud, al doctor Germán Escobar. Doctor Germán Escobar, ¿cómo le va? Buenas tardes.
3: Muy buenas tardes.
1: Doctor, sé que acaban de terminar una reunión que tenían en el mando unificado. ¿Qué balance salió de la reunión en general y en lo que compete a su secretaría, que es la de Salud? ¿Qué le quiere comunicar usted a los oyentes de Planeta?
3: Bueno, está terminando una fase primera de esta respuesta al terremoto. Todos sabemos la fase de rescate de personas vivas debajo de las estructuras colapsadas y eventualmente ya se fue consolidando la fase de recuperación en la medida de lo posible de todos los cuerpos que desafortunadamente y tristemente no lograron sobrevivir. Los organismos de rescate, bomberos en su mayoría, tanto de Cali como Bogotá y otros, la Defensa Civil, la Cruz Roja, que estuvieron en todos los puntos, pues han hecho un trabajo honestamente heroico, incansable, todo el tiempo. Todavía hay dos puntos activos en este momento por parte de los organismos, el punto de la novena con 44, el punto de la zona, el cuarto de Legua, especialmente el edificio Ana Pilar. Estamos esperando el reporte de los avances en las labores de esos organismos de socorro. Nosotros en la Secretaría de Salud y en conjunto con las ESES, con las empresas sociales del Estado, pero también con voluntarios, con el sector privado, con médicos, voluntarios y trabajadores de la salud y psicólogos incluso, estuvimos en toda la semana pasada en esos puntos críticos donde hubo labores de búsqueda, rescate, recuperación, acompañando a las familias en un primer momento, por supuesto, en medio de la incertidumbre que tenían, de la dificultad pues de ese primer momento emocional. Ahí hicimos primeros auxilios comunitarios, sobre todo, primeros auxilios psicológicos, sobre todo, y contención de esas emociones tan fuertes. Una primera elaboración de duelo para quienes perdieron a sus seres queridos. Y en este momento pues empezar a iniciar una segunda fase de mediano plazo, algunas acciones de largo plazo, muy enfocada por supuesto en salud mental, porque creo que todos quienes estamos aquí, pues tenemos alguna afectación de algún tipo. Entonces está allá.
1: Doctor, una pregunta tiene que ver con el tema del riesgo biológico que uno supone, no sé si ya es oficial el tema de declarar este tema de riesgo biológico en las áreas cercanas a donde hay edificios colapsados. ¿Es cierto? ¿Eso se descarta? ¿Qué manejo darle a la situación?
3: Sí, demos una claridad, no se va a declarar ningún área en general como área de riesgo biológico. Eso no va a pasar, eso no es necesario, no lo dice la evidencia. Nosotros lo que ya hicimos, porque eso es algo que viene desde la semana pasada, es aprobamos un protocolo basado en evidencia donde algunos residuos, leas escombros o cualquier otro tipo de elemento que estuvo o que tuvo contacto con material biológico, ese sí, catalogado como riesgoso, pues tiene una ruta especial de manejo, que tiene consideraciones. Primero, éticas y de dignidad por las personas que se encontraron en esos lugares, y segundo, pues desde el punto de vista de seguridad, pues tiene una ruta para su manejo, neutralización en sitio de cualquier riesgo y disposición final que en este momento está en curso. Hemos hecho unas recomendaciones para prevenir cualquier situación, no es porque tengamos en este momento alguna situación epidemiológica, sino para prevenir cualquier situación, y es por supuesto los organismos que están en operaciones en esos puntos pues tienen todos sus elementos de bioseguridad, pero las personas que están residiendo alrededor o cercano a los puntos de colapso, los puntos donde tuvimos tristemente víctimas, la recomendación es si hay algún adulto mayor frágil o hay alguna persona con alguna enfermedad que disminuya o afecte su inmunidad, puede usar tapabocas, sobre todo si observa polvo en el ambiente, pero no es obligatorio y es una medida de precaución.
1: Doctor, esta situación, aparte pues ya de la emergencia generada por las fracturas, lesiones que provocó el derrumbamiento, incluso la muerte de muchas personas, y ya eso generó una emergencia médica en la ciudad, ¿viene más adelante, por su conocimiento, situaciones colaterales de no solamente de salud mental, sino física también, que se pueda trasladar a los consultorios de la ciudad? Se lo digo porque esta mañana un médico nos hablaba, llamaba la atención de la importancia de dormir bien, de alimentarse bien, y que esto no se transforme en una situación de otro tipo de enfermedades. ¿Qué decirle a la comunidad en ese sentido?
3: Que poco a poco tendremos e iremos recuperándonos. Ahora todos tenemos alteraciones tanto biológicas como mentales. Biológicas, estar en estado de alerta, hiperalerta si se quiere, eso es normal porque tuvimos una situación de riesgo real, de riesgo de vida real. Entonces pues esa situación es apenas normal y poco a poco el cuerpo humano irá a, de nuevo regresando a la normalidad, y la situación de salud mental, pues toda persona que sienta que está afectada fuertemente, pues puede primero pedir una cita por parte de su asegurador, de su red de prestación a psicología, y en segunda medida está la línea de atención 106 y un chat de atención gratuito que ha donado de manera generosa para la atención de personas afectadas por este terremoto la Secretaría de Salud y la Alcaldía de Barranquilla, el 318-8044-000. Con esto yo me voy despidiendo, tengo que iniciar un puesto de mando unificado nuevamente y debo regresar a las labores, agradeciéndole a ustedes
1: a usted, doctor.
3: Oportunidad de poder hablar a la ciudadanía.
1: Ok, no, lo entendemos perfectamente, sabemos que el tiempo de usted y de todos los funcionarios es limitado, es cortito, así que muchas gracias por este dato. Entonces, para resumir, el tema de una emergencia de riesgo biológico no está declarado en la ciudad de Cali, hay una solicitud, un prevenir, si ustedes tienen personas de adultas mayores, personas en estado de salud delicado, es mejor que no estén en la zona cercana a donde ocurrieron las tragedias y hay posibilidad de algún tipo de contaminación, pero no se ha declarado situación de riesgo biológico en la ciudad de Cali. Son las 12:08, estamos en La Mañaneta con la fuerza de

0: hoy en la actitud de caminar, de dar un paso, levantarse, sacudirse donde se rasparon la mano, las rodillas, el cuerpo está golpeado, de quienes tienen un dolor y no siempre es físico, puede ser del alma, del corazón, de la mente, la parte emocional está, bueno, es el momento de, como si estuvieras raspado, levantarte, sacudirte, agüita, y a caminar, a dar el siguiente paso reactivándonos. ¿Quién se reactiva hoy? ¿Quién camina hoy, gorda?
1: Antes de que sigas, gordi, esos guayacanes son como una casualidad, como algo, una ayuda ahí simbólica.
2: La temporada,
1: no sé,
2: sí,
1: o
2: claro.
1: Sea, ¿sí me entendés?
2: No, pues recuerden que cada temporada, sí, o sea, sí, cada año por esta temporada son los guayacanes los que nos ponen en las postales del mundo, porque
1: pero,
2: muchos echan el ojo para acá, así que coincide.
1: Pero sí he visto muchos mensajes ahí,
2: sí, coinciden.
1: Como con las fotos y las imágenes de esos tapetes que hablaba el Canario esta mañana.
2: Dianita Bedoya nos escribió con el tema de la reactivación. Ella está en Palmira, dice que ella tiene masterclass de Hydraglow Lips totalmente gratis. Dice, este 22 de agosto por Zoom. Volvemos a la época del Zoom, vea, el Zoom, el Meet, las llamadas grupales. Dice, y venta de los kits con ácido hialurónico para restaurar los labios después de una micropigmentación. Info en arroba Diana Bedoya, es Diana Bedoya Studio, ese estudio no con E, sino con S. Arroba Diana Bedoya Studio, es su red social, exacto. Así que si ustedes quieren, las interesadas en aprender esto, una masterclass de Hydraglow Lips totalmente gratis. Bueno, pues Diana, que está en Palmira, la dará a través de la conexión por Zoom. Cualquier información, arroba Diana Bedoya Studio en Instagram.
0: Es otro negocio que camina hoy, que da el paso. Y hay más.
2: 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Actualmente se está trabajando de manera virtual, ya que el punto físico sufrió daños. 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
1: Y hay otra empresa que se llama Corti Otun, empresa dedicada, ¿adivina qué? A la venta de instalación de persianas, cortinas. Dice que a pesar de la situación ya estamos trabajando de nuevo y tenemos descuentos durante estos días. Cualquier información de Corti Otun, 316-229-6384.
0: ¿Hay alguna H por ahí?
1: No.
2: Corti Otun.
1: De cortina y Otun, no sé.
2: Corti Otun.
1: Uh-huh. No sé si vienen de Pereira o qué.
0: Puede ser.
1: Instalados acá.
0: ¿Y tiene red social?
2: No, solamente no el número telefónico.
0: No olviden poner su red social para que la gente lo siga también.
1: 316.
2: Ah, espérate, güey, sí. Ahí, ya.
1: 316-296-6384.
0: Y uno más que también camina, que se reactiva.
2: Jennifer Guzmán, fisioterapia. 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
1: Y hay otro,
0: hay más,
1: sí,
0: hay
1: claro,
0: más.
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0: Entre otras cosas, güey, porque mucha gente, pues, por cualquier circunstancia, por daño, deterioro en su casa, o por tiempo, porque no le dan ganas de cocinar, mucha gente no está cocinando.
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0: mucha
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1: El Diamante.
2: 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Sí, claro. Exacto. 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
0: Están caminando. Acompáñenlos en el camino, en la medida que puedan, alguno de estos negocios buscar. De pronto es lo que están buscando precisamente hoy, por ejemplo, el tema de la comida, de arreglar el tema de una cortinera, la persiana, ahí está. Ya aparecieron las clases de natación, ya aparecieron los platanitos, ya apareció un tema de joyería. De joyería.
2: Sí.
0: Bueno, ahí están, se están reactivando, están dando el paso. Uno más que camina hoy.
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0: Hablando de esas canciones que se reactivan porque tienen algún contenido en la letra o algo que conecte con la situación, hay una que se llama Muere una flor.

0: sabe Valledupar.
1: ¿Quién lo activó? ¿Por qué
2: esta Cana, canción? No, mira que o sea, yo veo eso muy natural. Yo no sé cuál es el origen a partir de más que de una canción bonita. Que pues, si uno mira, digamos, como la letra que se llama Muere una flor, ¿cierto? Que es originalmente del Binomio de Oro. Una canción que en esta versión, no en la del Binomio, sí, pues no tomó mucha fuerza y formó parte de esa banda sonora, de esa musicalización que muchos utilizaron para mostrar imágenes. Y de hecho, acaba de surtir un efecto muy impresionante porque de una, ya la canción ya se queda aquí en adelante. El día que la oiga, me va a traer inmediatamente a estos momentos difíciles y tristes.
3: Estoy zarandeando el güey.
2: No, estoy muy sensible, lo siento, se me encharcan los ojos. Porque sí, es muy emotiva, al menos en su melodía, en su canto, que es, digamos, otra persona quien la interpreta en este caso. Y estaba mirando que esa versión en vivo es una versión, de hecho, que es Luisca de León, Larry Vanegas, Los K. Morales y Lucía Murillo. Muere una flor, que es una versión en vivo de esta mujer que, como les digo, que se llama Lucía. Tiene como varias versiones, pero
1: yo esta versión nunca la había oído, la del Binomio, sí.
3: Pero mira que esta versión fue la que más se ha compartido en redes, ah, no, pero no. Te puedo decir que en miles de videos de lo que se ha compartido desde el día de la tragedia a hoy, esa es la versión,
2: sí,
3: esa es la
2: una
3: versión
2: de tantas, que más. Hay sí, varias una por de ahí, tantas. Pero esta la veo y se me hace muy bonita, es muy emotiva y sí lleva como más a ese
3: y
2: sentimiento.
3: Ahí porque ella tiene un sonido como caribeño, ¿no? O sea, como muy ligada, claro,
1: es que originalmente
3: es... Pero ¿sabes qué han hecho? Le han quitado la música y se queda ella como en la capela.
1: En la capela.
3: Sí. Y suena más todavía, más emotivo, más triste.
1: Creo que la mayoría la conoció así.

0: Esta es la versión que creo la mayoría sí ha oído, al menos. No es de las más populares. Un binomista me dirá, sí, canario, pero los no tan binomistas, ¿está bien dicho?
1: Sí.
0: Binomistas,
2: no,
0: bueno.
2: Binomilovers.
1: Binomilovers.
0: Ok, de los binomilovers. De los fanáticos del binomio, no creo que la tengan tanto como las otras, que sí conocen muchísimo del binomio, pero esta es la primera que oyeron.
1: Aquí me está diciendo el querido Gus que Lucía, la chica que interpreta la otra versión, la que estábamos escuchando ahorita, es mexicana. No es ni siquiera de acá, es mexicana, y entonces decidió hacerle como un remake.
0: ¿Qué dice la letra, güey, que conecta con la gente? ¿O qué pasó? ¿Por qué? ¿O fue la forma en que la cantó?
2: Sí, yo creo que fue más la forma que la cantó. La canción
1: habla, consentimiento.
2: Dice, y ella es como una canción que el viento silbará incompleta. Murió en las faldas de una colina cualquiera. Se fue el poeta y hasta el poema murió. Deja un capullo con todo su encanto escondido. Se fue alardeando de valentía con su olvido. Hoy que regresa el capullo de olvido ya es flor. Me duelen tus ansias de amor, me duelen como si fueran mías, y me duele sentirte, mi niña, llena de amor con tus manos vacías. Uh-huh. Bueno, y yo les voy a contar acá la historia de lo que dice en tantas teorías de qué se trata la canción. Esta canción les cuento. Esta canción es de 1980. Uh-huh. Rafael Orozco es quien la interpreta, ¿cierto? Esa sí. Canción es una chimba. Y resulta que la historia dice que Fernando Meneses Romero es el nombre del compositor de esta canción. Y que en ese tiempo él estudiaba medicina en Cartagena. Y en esa temporada de vida universitaria él fue muy cercano a una historia de un amor que terminó con una mujer embarazada y abandonada. Dice, por el que pensó que era el amor de su vida. La mujer en la que se inspira esta canción, o sea, en la que se inspiró el actual médico ginecoobstétrico, dice, venía de un pueblo. Y que fiel a sus tradiciones familiares quería esperar hasta el matrimonio para perder la virginidad. Su novio, con el que tuvo una relación muy larga después de muchos años, le propuso matrimonio. Y en la luna de miel consumaron su amor, como se hacía hace muchos años. Ella quedó embarazada, pero el man la abandonó. Los protagonistas de esta historia fueron amigos del compositor de toda la carrera universitaria, y su historia de amor lo inspiró a escribir la canción Muere una flor. La primera estrofa es contundente y pone en contexto al decir: se fue el poeta y hasta el poema murió. Deja un capullo, hijo, un capullo con todo su encanto escondido. Dice, el dolor del compositor, quien fue un gran y cercano amigo de la mujer, quedó plasmado en el coro. Me duelen tus ansias de amor, me duelen como si fueran mías, y me duele sentirte, mi niña, llena de amor con tus manos vacías.
0: Pero curioso, ¿no? Curioso, porque hay muchas canciones que conectan más
2: directamente. Pues habla de una pérdida quizás, pero no...
1: Me dice Gus que ese poema, que eso fue un poema, que eso fue, dice, Muere una flor, es un poema escrito por Fernando Meneses, y aquí veo Fernando Meneses Romero.
2: Ajá.
1: Dice que también ha escrito muchas canciones también para Diomedes Díaz.
0: Ajá. A propósito de, bueno, este es un poema, pero a propósito de escritura, hoy es tendencia Gustavo Álvarez Gardeazábal.
1: ¿Está cumpliendo años?
0: No.
1: ¿Qué pasó?
0: Escribió una columna que se llama Los Arrimados.
1: Ah, fue pucha.
0: ¿Quién nos habló de ella ahorita?
1: No, lo ¿Mabel? Dijo Mabel. Mabel en
0: que
1: la...
0: Que había leído esta mañana la columna.
1: La columna.
0: Ajá. Busquemos la gorda. Te la voy a compartir, aquí me la acabamos de mandar Andrés Duque, porque ahora entiendo por qué es tendencia Gustavo Álvarez. 12:24 minutos. La Mañaneta es una presentación a esta hora de
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0: La semana pasada, gorda, fue noticia, inmediatamente pasó la tragedia del terremoto en Cali. Ryan Castro, que tenía previsto un concierto próximamente en la ciudad, dijo no hay forma, esto no es el momento, canceló. Bueno, hoy noticia que otro reggaetonero también cancela su concierto, pero no lo iba a hacer en Cali, lo iba a hacer en Medellín.
1: Sí, recuerden que habíamos hablado de lo que tiene que ver con Fate, que iba a ser como el lanzamiento incluso de su álbum, ¿no? Del de A Puertas al lanzar el Club de las 19 Flores. Yo no sé si ustedes ya habían sabido de esto. Y pues bueno, Fate tomó la decisión de cambiar todos los planes que tenía con respecto a lo que está sucediendo en el eje cafetero, en el departamento del Valle del Cauca, en el Chocó, y dijo, no es momento de hacer eventos, aunque esto era en Medellín, y Medellín pues particularmente no está pasando por una adversidad como estos municipios y departamentos. Pues bueno, Fate dijo, no estamos en momento para eso. Y bueno, dice que ese evento que estaba previsto ahorita para el viernes 21 de agosto, pues cambia de fecha y dice que estará reactivando la fecha de ese concierto. Y más bien se ha unido a una iniciativa de Juanpis González. Yo no sé si ustedes siguen a Juanpis y vieron de todo lo que está haciendo, pues como Juanpis y como Alejandro Riaño. Alejandro estuvo en el Chocó ahorita con ¿cómo se llama esta cantante? Con Nidia Góngora. Visitó el Chocó el fin de semana y estuvo haciendo. Y entonces Fate anunció que se va a unir a este concierto que es Si nos organizamos, cabemos todos. Fue que le puso a este concierto, un concierto que será el próximo 29 de agosto en el Movistar Arena. Para organizar, o sea, todo lo que se recaude en este concierto pues será para los damnificados, sobre todo en el Chocó y en el municipio de Buenaventura. Y pues ahí está Fate. Fate que se une con Carlos Vives, con Capo, con Manuel Turizo, con Nidia Góngora, Chocip Town, que se reúne como Chocip Town para hacer parte de ese piso 21, Mike Bahía, que ha estado supremamente activo en el tema de las ayudas, Luis Alfonso, que ahorita hablamos también, Manuel Medrano, Messier Periné, Santiago Cruz, son ahorita los artistas que van a estar en ese concierto de Si nos organizamos, cabemos todos, que va a ser liderado por Juanpis González.
0: A propósito, en las tantas discusiones de redes sociales, una que está abierta es la de si los famosos influencers, creadores de contenido, estos personajes que sí o sí todos los días algo generan.
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0: Corriente, algunos los entretienen, otros les sacan la piedra, etcétera, etcétera. ¿Están obligados o deben aportar su solidaridad para la causa? Porque, bueno, muchos empiezan a señalar que este sí, que este no apareció, que dónde está tal. ¿Es una obligación o es un deber de los famosos en una situación como la que atraviesa Colombia aparecer? Gordo, ¿usted cree que es un deber o es una obligación?
1: Yo pensaría que es un deber. Obligado no está nadie, pero es un deber. Así como publican muchas cosas, pues pensaría que es un deber de poder también canalizar. Así no hagan nada, pues canalizar información. O si hacen, también mostrarlo. Alguien, este fin de semana fueron viralizados varios contenidos en cuanto a si es bueno no grabarse haciendo ayuda, si es bueno no hacerlo. Y todos, yo porque incluyo ahí, me voy la opinión es, pues si alguien quiso grabar su ayuda para canalizar más ayudas, está en todo su derecho en grabarse y decirle, vea, yo ayude, usted también ayude. O sea que, obligación no, nadie está obligado a nada. Wait, deber sí.
0: ¿Es un deber o es una obligación?
2: Más como un deber. Sí, claro. Y un deber como ciudadano, como una persona influyente. Y ahí es donde, pues, como aprovechar toda esa fuerza que tiene, redes sociales, el empuje, lo que arrastra para mover, digamos, esa solidaridad.
1: Sí, claro.
2: Y motivar a otros, ¿sí? O sea, mueve la gente por el gusto que tienen por su música, ok. Bueno, muévanlos con solidaridad o quienes lo siguen, pues si tanto lo siguen, hacer lo que ellos los influyen, lo que los influyen, pues que los influyan en qué.
1: En sí, solidaridad. En solidaridad, sí, creo puede ser poco, se mucho, bueno, malo, pero que lo muevan porque se necesita.
0: Uno que, por ejemplo, de estos que harto contenido crea y tiene muchísimos millones de seguidores es Westcol.
1: Sí, ¿cierto? Eso.
0: Bueno, apareció y apareció en Buenaventura.
1: Claro, y ya había ido a Pereira, entonces pues este man, que es de amores y de odios, como bien dicen ustedes, así les guste o no les guste su contenido, pues este hombre sorprendió a los damnificados acompañado de su novia, Luisa Castro, en una de las zonas afectadas por este sismo, por este terremoto, gran parte del occidente del país, eso ya lo sabemos. Y bueno, pues se fue para Risaralda, Pereira, estuvo allá, y además luego pasó a Buenaventura. Están las imágenes de Westcol entregando, haciendo sus entrevistas y entregando ayudas. Quizá no lo hizo con una logística así pues supremamente grande, pero allá estuvo entregando mercados, había hecho como, lo que no lo vi fue haciendo, o sea, no lo vi recaudando, sino que creo que de su ganancia,
0: recursos,
1: ¿en dónde? En los dos, en Pereira y en Buenaventura.
2: Ah, porque en Buenaventura fue con un helicóptero.
1: Sí, o sea, claro,
2: puntualmente un helicóptero. Buscó que él mismo lo dijo, él mismo lo dijo. Cosas de la vida, lo que recogimos, gorda, porque sí llevaron donaciones, se llevaron una especie.
1: Ah, bueno, ajá.
2: Lo que recogimos...
1: Sí, no, lo digo es que no hizo proselitismo de venga, traigan, sino que creo que de bolsillo de Elsa, no de sé, la ayuda o con, bueno, los amigos. Ajá.
2: Recogieron 2.500 kilos, 2.5 toneladas, que decía él, esto es lo que permite llevar el helicóptero. Y fue exactico, no fue programado, no le dijeron, mire, esto cabe acá, traiga tanto. No, él reunió sin pensar, sin saber. Y cuando llega con 2.500 kilos... Pero resulta que el helicóptero podía llevar 2.500 kilos.
1: Ajá, ajá. Sí, eso fue lo, y de hecho con la Armada también hizo un trabajo ahí conjunto para enviar las ayudas. Entonces se vio ayudando este fin de semana en estos dos puntos.
0: Y ya que andamos por los lados del entretenimiento, Karol G también, pues allá anda en su gira. No ha estado acá en Colombia, no que nos hayamos dado cuenta. De pronto lo ha hecho en silencio, como muchos prefieren hacerlo. Pero ha sido noticia porque sí habló de la situación en Colombia.
1: Claro.
0: Y además que le propusieron matrimonio.
1: Sí, sí, sí, sí. Eso, pues, tendencia por las dos cosas. Este fin de semana ella realmente ha estado muy activa, pues, cumpliendo la fecha de sus conciertos, porque, pues, tiene que cumplirlas. O sea, ya eso son, y pues es algo que no tiene que ver directamente con Colombia. Y bueno, lanzó un fondo dentro de su mismo concierto, habló de un fondo para ayudar a los damnificados por los terremotos en Colombia y Venezuela. Este fin de semana fue que tuvo el junte con Gracie. Estuvieron las dos en el mismo escenario. Así que, bueno, pues fueron tendencia porque las dos llevaron un mensaje de solidaridad por Colombia. Gracie abrió el concierto de Karol G en Los Ángeles, también con ese llamado a la solidaridad. Y bueno, se volvió tendencia, por varias cosas. ¿La viste cantando con Bruno Mars?
0: Vi un pedacito, vi una nota ahí de contenido de red social, pero no vi todo el video.
1: A propósito, ese video que se hizo en Los Ángeles o ese junte que hizo con Bruno Mars, será parte, o sea, se grabó para ponerlo en el video oficial de la canción, ¿no? Que es uno de las colaboraciones. Y bueno, un espontáneo que estaba ahí viendo a Karol G en el concierto, pues le propuso matrimonio. Ya mismo te voy a dejar escuchar porque hay varios portales que ya lo tienen. Y pues ella le dijo, ¿será que digo que sí? O sea, se volvió en un momento muy divertido de Karol G dentro de su gira, porque pues él la mira, la admira, le dice, le habla. Entonces, pues todo el mundo como que dígale que sí de lo que está haciendo, de esa propuesta de matrimonio. Te voy a dejar escuchar realmente qué fue lo que pasó.
3: ¿Inglés o español?
1: La camiseta del gringo dice que si se quiere casar con él. Entonces la gente entra ahí.
0: ¿En qué ciudad fue, gorda?
1: En Los Ángeles. Es que ella, pues obviamente lo dice en inglés, dice, ¿será que le digo que sí? Porque todo el mundo le da risa, lo enfocan. Él se había puesto, él no le dice nada, sino que se había puesto una camiseta, pues pidiéndole que se casara con él. Entonces fue un momento muy divertido porque ella lo quiere entrevistar así, de manera pues general dentro de lo que pasa.
0: ¿Casual
1: en el
0: o preparado,
1: concierto?
0: Gorda, ¿usted qué piensa?
1: Pues ya.
0: Preparado, ¿cierto?
1: Ya, de pronto sí.
0: Igual que el que la agarró fuerte y la
1: sí,
0: niña que cantó la canción de Shakira en el
1: ¿será
0: concierto.
1: ¿Será que sí?
0: Claro, gorda.
1: Ay, canario. No me quites la capacidad de asombro.
0: Bueno, eso es parte de la otra mañaneta. Un pequeño respirito aquí, 12:35 minutos. Estamos en una presentación de...
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0: A propósito de entretenimiento, pues la televisión de Colombia está otra vez de luto. Han fallecido varios este año y en la lista de personas del entretenimiento que han partido este año, gorda, recientemente, Yamile Umar.
1: Sí, pionera de la televisión, del teatro colombiano, esta mujer, escritora.
0: Lo que no sabía y me enteré ahora que me pones aquí el titular de la nota es que es la mamá de Catalina Aristizábal.
1: Claro, la mamá, la suegra.
2: ¿No la
1: de,
2: recordás?
0: No, a la actriz sí, pero no sabía que era la mamá de Catalina.
1: Ah, la suegra, okay. La suegra de Lucas, el esposo de Catalina, claro. El presidente incluso lamentó públicamente el fallecimiento de esta actriz, de esta escritora, reconocida por su trayectoria en la televisión, el teatro y además en la cultura. Y como ella, pues muchos pues entendidos o cercanos a Yamile Umar, pues hablaron de su fallecimiento. Catalina Aristizábal, incluso a través de su cuenta en X, pues habló también de los momentos, de los últimos momentos de la partida de su mamá. Venía enfrentando algunos inconvenientes de salud. Y bueno, el sábado 15 de agosto, en la historia de sus redes sociales, Catalina Aristizábal, ella que es también generadora de contenido, ella es muy de bienestar, ¿no? Muy de la salud, muy del yoga, de los buenos hábitos, no solamente alimenticios, sino estar allí. Acuérdense que Catalina presentó también el desafío, ¿no? ¿Se acuerdan de esto?
2: Sí, claro. Sí, claro. Lo hizo bien.
1: Sí, lo hizo bien, le fue bien. Dice, mi mamá era una mujer difícil de describir porque tenía demasiadas dimensiones, audaz, supremamente inteligente, brillante, soñadora, etérea, elevada, con una sensibilidad enorme y una coherencia muy suya entre lo que sentía, lo que intuía y la manera como eligió vivir. Se fue con su chispa intacta, con esa velocidad mental impresionante que la acompañó hasta el último día. Siempre sentí que iba un poco más adelante, veía, entendía, intuía, su sabiduría parecía venir muy lejos. Fue parte de lo que ella escribió. Y bueno, pues se conoció justamente de todo eso que escribió de su mamá, fallecida a los 86 años. Falleció Yamile Umar.
0: En este respirito aprovechemos y metamos los deportes de una vez ahí también, gorda. Noticia: Lucumí, el defensa de Colombia, que es ahora nuevo defensa de la Juve.
1: Ay, sí.
0: John Lucumí, ex Deportivo Cali, canterano del Cali, que está jugando con el Bolonia, pues ha sido noticia, bueno, porque salta a un grande, a un histórico del mundo, como es la Juve. Esa es una. La otra, el anuncio.
2: ¿Qué tal que supieras entrar? No, pues lo hubieran llevado para dónde.
1: ¿Viste el anuncio del pájaro?
0: Lucumí, güey.
2: No estoy confundiendo.
0: Lucumí, estamos hablando del central. El central de la Selección Colombia va a la Juventus. Otra de respirito, de respirito del mundo deportivo tiene que ver con lo que dijo Cristiano, que es muy probable que esa sea su última temporada.
1: Se casó.
0: Y el matrimonio, gorda, que pensamos que iba a ser una fiesta, una locura, y fue lo más sencillo, simple y cortito del mundo.
1: Para ellos.
0: Sí. De la familia.
1: Muy íntimo,
0: y
1: muy
0: no
1: íntimo.
0: Más.
1: ¿Ves? ¿Sabes
0: pero
1: cuál
0: espérate, termino pues la noticia, gorda. Y lo otro es el anuncio que sí o sí es noticia para el mundo del fútbol. El que este puede ser su última temporada. Cosa que Messi, a propósito de Messi, que perdió a su papá, y no hablamos del tema porque estamos ocupados en algo más importante para nosotros acá. Pues no ha dicho nada, porque él dijo que era su principal fanático. Presumen muchos fanáticos de Leo que también
2: toma camino de salida.
0: Sí.
1: Podría
0: así
1: ser,
0: que podría ser,
1: aunque
0: la misma
1: ya jugó, ¿no?
0: Sí, pero la temporada no ha terminado. Sí. Podría ser la última temporada para los dos super ultra figuras del mundo, Cristiano por un lado y Leo por el otro.
1: Te iba a decir con eso de Cristiano que hay un run run de que Georgina podría estar en embarazo. Y pues aunque o sea, ella se vistió muy elegante, pues ustedes vieron que no fue nada pomposo y se comenzó, pero lo que dicen es que, claro, cuando se acuerdan que ella hizo un post con el tema del cuerpo y no sé qué y ta ta ta, pues dice que no se descarta la posibilidad de que pudiera estar en embarazo,
0: bueno,
1: de ella.
0: Qué mal descuento.
2: Ah, bueno, y pues de hecho sí llegaron muchas no críticas, pero comentario con crítica y con envidia también del cuerpo de ella, porque estaba que un poquito pasadita, ¿sí o no? Que lo que era, digamos, como su abdomen, como se veía, entonces no sé.
1: Claro, si era prominente, entonces todo el mundo, bueno, una persona como esta se cuida mucho, ¿por qué no se cuida y se dejó ver gordita? Bueno, capaz y de pronto le volvieron a coger la vena. Eso.
0: Una más de respirito del mundo del fútbol. Este miércoles se reanuda el fútbol colombiano. Se juega la fecha que estaba prevista para esta temporada. Ya el güey les va a contar cuándo el Cali y cuándo el América. A propósito del Cali, la lesión que sufrió Ronald Pájaro, el volante del Deportivo Cali, producto del terremoto, es noticia hoy.
1: Claro, el parte médico dice que estaría aproximadamente 2 meses fuera de las canchas luego de las lesiones que sufrió durante el terremoto del pasado 10 de agosto. Hablan que el volante del Deportivo Cali tuvo que saltar desde un balcón durante el movimiento telúrico, sufriendo una luxofractura de codo y una fisura en el maleolo medial del tobillo. Ya fue intervenido quirúrgicamente, ahora comienza su proceso de recuperación con un tiempo estimado de incapacidad de alrededor 2 meses, y aunque su evolución será determinante para establecer cuándo podrá regresar a los entrenamientos, a la competencia, pues realmente explica que Pájaro estaba muy afectado, digamos psicológicamente, pero ya está mucho mejor, se está recuperando, y de pues lo que se conoce es que estaría 2 meses fuera tras estas lesiones sufridas.
0: Y una más para terminar esta ronda de un respirito de entretenimiento y fútbol, y es Nairo, que la gente de Movistar pues estaban esperando si iba o no iba para la Vuelta a España. La noticia es que
1: no lo incluye para ir a la Vuelta a España. Al inicio del año, dentro de los planes del colombiano, estaba a ir a la Ronda Española, pero al final lo han dejado por fuera, y hoy varios medios

las canciones, de todo el sonido que se pone para situaciones como las que vivimos nosotros. Creo que esta sí o sí es de las que mejor llega, de las que más impacta, de las que mueve el corazón, que mueve positivamente tu mente. Te invita a tener esperanza, es el color. Ahora que Cali está con color violeta, con color amarillo, con color rosado. De nuestros guayacanes, que se devuelva motivo de inspiración. Hagamos de cuenta que ese es el color esperanza. Hoy hemos empezado una campaña de motivarlos para que sin pena, sin miedo, sin dudas, empiecen a seguir la vida dentro de lo, comillas, rutinario, normal, sin desconocer que hay gente que está mal, que hay gente que anímicamente le va a costar mucho, muchísimo recuperarse. Pero no podemos ponernos por debajo de ellos, es por encima de ellos para poderle dar la mano anímicamente, económicamente y arrastrarlos y sacarlos. De eso se trata, ¿no? Todos, dos en el hoyo, pues más difícil. Uno por fuera saca al otro. Así que a motivarnos, y esto tiene que ver con la economía de la ciudad que se tiene que sí o sí reactivar. Miren, si no han mirado, les repito, insisto en eso, en el contenido del Chonto. Muy, pero muy acorde a lo que estamos pensando nosotros acá. Para eso hemos puesto nuestro micrófono, nuestra señal de radio, para que ustedes anuncien sus negocios que ya están funcionando, los tienen abiertos hoy. No olviden que también pueden anunciar que no, estamos cerrados, dennos un tiempito, nos tocó cerrar, estamos adecuando, estamos buscando local, todo lo que tengan que comunicar. Por ejemplo, Gorda, ¿quién está caminando hoy?

0: Bueno, está caminando.
1: O está anunciando que no está caminando, que lo esperen un momentito.
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1: Y te digo, para los niños en esta situación que también los toca a ellos emocionalmente mucho, vital otra vez retomar sus entrenamientos.
0: Claro, entonces bueno, ahí ya el club de voley Super Boiler ya está activo. 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
2: Acá también, Carlitos, que es oyente, que tiene su marca, el chimichurri, el magnífico Abraham. Y este chimichurri, ¿qué está haciendo el ojo? 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
2: Hay otra cuenta, ¿quién
1: más?
2: Otro
1: ¿quién
2: cliente,
1: más camina?
2: Otra marca que se llama Sirio, alcancé aquí a leer, no que la gorda desconectó el computador.
0: Por hacerle más hice menos, por ponerle María Ramos. Espere, ya le digo. Ya.
2: 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Ajá. 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
0: Tan bello.
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1: Hay una campaña y esta sí que también es bien importante para Cali. Cali, como al lado de Cartagena, Medellín, Bogotá, son destinos turísticos, igual que el eje cafetero, que atraen muchísimo turistas. La economía de Cali depende en gran manera del turismo. Por la salsa, por la ciudad como tal, por el fútbol, por los tratamientos estéticos, por la medicina, Cali arrastra mucho turista. Bueno, este tema de los temblores, los desastres naturales en general, pero los temblores asustan a los visitantes. Usted no va a querer ir a una zona donde está temblando permanentemente,
0: no, claro.
1: O una zona que está
2: pues en riesgo constante.
0: En riesgo
1: y que está pasando dificultades. Yo creo que uno de los sectores que más se tiene que poner las pilas gorda, y ahí sí que tiene que ver, entre otras cosas porque conoce el tema Mabel Lara, es una campaña de reactivación turística. Aquí se tienen que poner la mano en el corazón los del gremio hotelero, los del gremio de los restaurantes, y armar un trabajo en

0: es un gasto perdido, bueno, porque hay instalaciones de estructura, claro, de cocina, de lo que iba a ser todo lo que se conoce como la ciudad de la Petrona.
1: ¿Qué nos queda en camino? Bueno, hay varias situaciones de Cali en camino a diciembre que pueden mover turismo, pero viene la Feria de Cali. Y sí o sí, y mucha gente dirá, este ya está pensando en feria. No, estoy pensando en la economía de la ciudad. Y Cali, como destino turístico. Hay que motivar a que las vacaciones que tiene la gente pensadas en nuestra ciudad, los amigos que tenían planeado venir, no vayan a desistir de venir.
2: Y que la misma ciudad de aquí allá, Canario, se prepare para el tema logístico.
1: Claro que sí.
2: Tiene que preparar porque, pues, si viene mucho turista, hay que recibirlos. Entonces, bueno, ¿cómo se adecua desde lo formal hasta lo informal? Digo lo informal del Airbnb, por ejemplo.
0: Claro, hay un movimiento en redes con publicaciones como la que le estoy mostrando acá al Canario, que dice, no canceles tu viaje a Cali.
1: Canceles.
0: Sí, no canceles, porque está hablando en Bayuno. Dice, no canceles tu viaje a Cali. Si pensabas venir a Cali, sigue adelante con tu viaje.
1: Ah, qué bueno. ¿Ese quién lo tiene?
0: Cali sigue aquí. Esto es una cuenta que se llama Salseando Clases de Baile, y con tres cuentas más. Epa. Que tienen que ver con lo que hace acá. Dice, Cali sigue aquí. Dice, tu viaje también es apoyo. Y entonces para DJs, dice... Hay maestros de baile que vivimos de nuestras clases, hay hostales, hoteles, restaurantes, bares, DJs, bailarines, emprendimientos que dependen del turismo. Cuando venís, apoyás a cientos de personas. Dice, ven y ven con más ganas. Ven a conocer nuestra ciudad, ven a bailar salsa, ven a descubrir nuestra cultura, ven a compartir con nuestra gente. Y así como este post,
2: bueno,
0: hay otros.
2: Yo tengo otro aquí. Está perfecto. Ajá. Este audio que es de... Este audio lo hace una familia Inspira, que es la hija de una de nuestras... Y ellos son oyentes, de hecho, de nuestra oyente Cana a Media Luz.
0: Janet.
2: ¿Sí? De Janet. Ojo a este audio.
3: No canceles ese viaje a Cali. ¿Tenías pensado venir? Por favor, vení.
4: Así que estas son las imágenes que has visto todos los días de cómo quedó Cali después del terremoto.
3: Aunque es una realidad que estamos muy golpeados como ciudad, todo está derrumbado y por eso te necesitamos a vos aquí. Prando caleño, comiendo caleño, visitando los lugares porque hay muchísimos que están bien.
4: Si es colombiano o está en el extranjero, venga a Cali. Ahora sí lo necesitamos.
3: Al fin y al cabo, eso por lo que a ustedes les gusta venir a turistear, sigue intacto. Las sonrisas, la amabilidad, la salsa, el pan de oro, el chontaduro, la lulada, todo está intacto aquí para vos.
4: Vos vas a ser nuestro invitado especial.
3: La mejor forma de ayudarnos a renacer es que vos vengas aquí.
4: Compres al empresario, al emprendedor, al vendedor, al que sea, pero en Cali.
3: Sí, la ciudad cambió, estamos diferentes y no sabemos si vamos a volver a ser como antes, pero al final de esto...
4: Aquí estamos los caleños más firmes que nunca.
3: Con amor, de Cali para el mundo.
1: ¡Epa! Bien, bien, muchachos, muy bien. Muy bien, muy bien. Teniendo en cuenta que nosotros, dos días antes de la tragedia, le estábamos mostrando al mundo la cara de una Cali tan diferente, una Cali bonita, una Cali, bueno, no deja de ser bonita nuestra ciudad, con el tema de la visita de la gente que vino a la posesión del presidente. Uh-huh. En dos días nos cambió la imagen para el mundo. Ahora, pues la imagen más repetida, la de los edificios en el piso, el rescate de víctimas, todo lo que ha dejado el terremoto. Bueno, así como en dos días nos cambió la cara, ahora tenemos un tiempito para tratar de recomponer nuestra imagen ante el mundo.
0: Y así como ese post que pues nos toca a nosotros acá que somos caleños, hay otro post que es que lo estaba buscando de otras cuentas que dice, ahora más que nunca necesitamos que tus vacaciones sean en el eje cafetero, que vengas a conocer Quimbay, o sea, como las partes afectadas, pero hablando de turismo, justamente porque pues para la reactivación como departamento del Valle del Cauca, pero también hablando de otros municipios que son muy muy visitados, por ejemplo el Eje Cafetero, Manizales, sí. Hablando también de ellos, de su feria, es que Cali y el Eje Cafetero, hablando puntualmente de Manizales, por la feria de Manizales también, o sea, como que no dejes de visitarnos, no dejes de venir, no dejes de hacerlo.
1: No, claro, ojalá les vaya muy bien, pero nosotros por lo de nosotros,
0: claro,
1: por lo de nuestra tierra.
0: Sí, sino Cana. Que se han comenzado a generar estos posts de... Venga, o sea, ahora más que nunca
2: sí,
0: necesitamos que vengan y nos visiten.
2: La gente se frena, pero antes lo que motivó a la feria, pues hoy nuevamente una tragedia, precedido por una tragedia, y llega la feria, pues obviamente con más razón.
0: Claro, claro.
2: Si
0: claro.
2: Ahí sale justamente, y me lo recuerda aquí Forero, pues que lo del 7 de agosto, esa tragedia que tenemos ahí como puntualizada, pues fue lo que motivó, a partir de ahí sale una feria para recuperar el tema económico, pues cómo no obviamente basarnos en eso para nuevamente a tener ese empuje de dinero, de negocios, de comercio en la ciudad, en una feria que ya se nos acerca y que a esta altura ya estarían planificando las entidades, ¿no? Ya
1: seguro.
2: Estarían en logística.
1: DJ Guille Zuluaga nos saluda, dice muchachos, acá oyéndolos y llenando.

0: Quito de Esperanza. Nosotros hicimos obra, pero lo hicimos aquí mismo en Cali. Llevamos alimentación, bebidas y algunas prendas de vestir a algunos damnificados que se les cayó los edificios en el sur de Cali. Recibieron con mucha amabilidad. Algunos también nos dijeron que ya tenían suficiente comida, pero fue muy bonito ver la solidaridad de la gente. Gracias, querido Guille.
1: Don Mambú nos escribió, dice: hola chicos, muy buenos días. ¿Qué comenzamos? Dice: buenos días a todos. Que comencemos esta nueva semana con el corazón lleno de esperanza, unidos y más fuertes que nunca. La vida nos puede poner pruebas inesperadas, pero también nos recuerda la fuerza, la solidaridad y el valor que tenemos para levantarnos y seguir adelante. Hoy arrancamos con toda la actitud ganadora, sin miedo, con fe, con energía y con la mirada puesta en lo que viene. Cada nuevo día es una oportunidad para agradecer, avanzar y demostrar que juntos podemos superar cualquier dificultad. Cali, vamos con toda, dice Cana, para motivar. Dice: Amanece, del Doctor Crápula, también es una muy buena canción.
0: ¿Amanece?
1: Sí, ya que estás tocando la fuerza del amor, que ha sido como también de parte nuestra, como la iniciativa y el numeral con el que nos hemos movido en estos días, pues dice: Amanece, del Doctor Crápula, es apenas indicada.
0: Aquí me habían pedido, ¿sabes cuál? Tras la tormenta, a propósito de Rubén Blades.
1: Ah, yo la puse.
0: Esta que dice.
1: Yo la puse hoy en mi historia.
0: Que hizo con Willy Colón.
1: Sí.

Una a uno, una de la tarde, un minuto. Estamos en la parte final de la Mañaneta de Planeta. Ya miraron en la cuenta de nuestro estado de WhatsApp las imágenes de la campaña para la casita de la mamá de el querido Diego Montaño. Bueno, si ya la miraron y quieren hacer parte de la solución, ahí está la necesidad. Bueno, ahora vamos a buscar la solución. Les voy a contar la lista de necesidad en esa obra puntualmente.

0: Ya vieron la imagen. Para lo que ustedes están viendo en nuestro estado de WhatsApp, por si alguien quiere verlo, no nos tiene, gorda.
1: El 305-252-8404.
0: Para poder reconstruir el ranchito que ustedes ven ahí, al que se le cayó el techo, pero cuando dijeron vamos a cambiarle el techo, resulta que no era únicamente el techo, porque el terreno se movió y hay que hacerle una buena base, y entonces ya el maestro de obra dijo no, pero eso no es únicamente de cambiar de techo, eso necesita más. Bueno, esa necesidad tiene encima 20 bultos de cemento de necesidad, 6 kilos de alambre dulce, 20 kilos de alambre chipa, 18 varillas de 3 octavos, perdón, si de pronto en algún tema técnico ahí me pierdo, no manejo el tema. Se necesitan 7 metros de arena, 7 metros de mixto, un viaje de grava, 24 tablas de 3 metros, tornillos, puntillas, tubos de PVC, más tubos de PVC, codos de PVC, láminas de teja, que en este caso serán de fibrocemento, esto es Eternit, amarras, caballetes, etcétera, etcétera. Es lo que se necesita para arreglar lo que ustedes están viendo ahora mismo en el estado de WhatsApp. Y si bueno, quieren como... hacer parte de la solución de ese caso puntual, porque aquí ya creo que lo ideal es apadrinar cosas puntuales. Pueden comunicarse conmigo o la emisora y la gorda lo redirecciona a mí para mirar el tema y empezar la campaña. Una vez tengamos una cantidad determinada, todo eso lo trasladamos a compra de materiales y ya ellos se encargan de la mano de obra. Pero en el tema de materiales arrancamos con esta obra. Es muy probable que tengamos otras obras en camino, pero arrancamos con esta. Entonces mírenla, si tienen disposición, si quieren aportar, si quieren ser parte de la solución, me hablan, le hablan al número de la emisora y la gorda los conecta conmigo para mirar cómo empezamos esta campaña. Espero en poco tiempo tener un antes y un después.
2: Digamos que me gusta algo, me parece también muy bueno si lo pueden hacer y mientras tengan esa como esa organización en la obra o quien está ahí al frente o quien es el damnificado o un aliado, tener muy claro qué se necesita cuando se hace ese análisis, creo que facilita las cosas, ¿no? Puntualmente de qué ir a comprar, claro. Y qué se necesita cuando se haga la evaluación.
0: No les puedo decir que me traigan porque aquí no puedo albergar ni cemento ni ladrillos aquí en la cabina.
2: Sí, no.
0: De la emisora, y como no es aquí en Cali, esto es una vereda en Guavas, pues no van a ir a llevarlo ustedes hasta allá. Entonces lo que hacemos es un fondo y luego compramos el material y lo que alcance se entrega y listo. ¿Listo? Háganle pues.
1: Quiero enviarle, ya que estamos hablando de campañas, quiero enviarle un saludo muy especial a Marta Osorio y a Mario. A Mario, que Mario es Mario Ceballos, si no estoy mal. A ver, aquí veo yo. Sí, a Mario Ceballos. Han sido dos oyentes que se vincularon con nosotros el fin de semana porque las necesidades pues continúan. En el tema de alimentación, con el apadrinamiento que les estamos haciendo con la gente de Choribov y pues acá nosotros también haciéndole seguimiento a las cenas y almuerzos del Hospital Isaías Duarte Cancino. Quiero enviarle un saludo porque con Marta se coordinaron y el grupo de mamás, de un grupo de mamás de la comunidad Ágata, con los papás del Liceo Francés, que tienen contacto con la gente de Cocina 7, pues se pudieron hacer los alimentos, los almuerzos y cenas de este fin de semana, de un día específico. Mario Ceballos con su familia me mandó las fotos de una frijolada que fue el almuerzo para el día lunes festivo del Hospital Isaías Duarte Cancino. Me dijo, gorda, vea, me dieron ganas. Yo le dije, venga, tráigame un platico a mí también de frijoles.
2: Sí, con un hambre.
1: Mario Ceballos y coordinó eso. Y también me dijo que iba a coordinar Mario en el caso con sus amigos. Él trabaja para una escuela que es la escuela Sarmiento Lora, si no estoy mal, y pues dijo que iba a coordinar con sus amigos. Vino desde Rosso hasta acá a traerle los almuerzos, la frijolada, a la gente del Hospital Isaías Duarte Cancino. Y nuestra querida Mallory Pacheco fue la encargada de hacernos el puente con la gente del Bochinche. ¿Se acuerda del Bochinche?
0: Sí, claro.
1: Bueno, con la gente del
0: Bochinche. No es caleño el que no conozca el Bochinche.
1: Bueno,
0: ¿verdad?
1: El Bochinche, que tiene unas sedes ahí en el Templete y otra en Unicentro, y de las dos sedes se unieron.
2: Todos conocemos el Bochinche, pero no hemos comido.
1: No, yo sí he comido. Sí, claro. La sobrebarriga de ensalza y la chuleta del Bochinche. Ay, ay, ay, eso a las 4 de la mañana cae más bueno. Bueno, ellos... No?
2: De ¿cómo? Día no, tiene que ser a esa hora de la madrugada.
1: No, es que sabe el barrico. Ah, sí, no. Después de tirar, de brillar hebilla y azotar baldosa.
2: El pecado encima.
1: Bueno, con ellos, Mallory fue la que nos hizo el puente, por ejemplo, con ellos para las cenas también de este fin de semana. Y así sucesivamente.
2: ¿Y eso que es Mallory? ¿Qué tal que fuera Buenari?
1: Buenari. No, nuestra Mallory, que es una bellezura y nos hizo el puente. Entonces, quiero hacerle la mención especial a estos tres oyentes.
2: No, increíble,
1: que ella,
2: increíble,
1: como muchos otros, se han solidarizado. Y, por ejemplo, este apadrinamiento de estas cenas, de estos almuerzos, pues continúa. Choribov también, por supuesto. Ya tenemos el cronograma. Nos hacen falta las cenas de jueves y viernes. Y los almuerzos y cenas de sábado y domingo, por ejemplo. Pero ya hemos tenido cubierto prácticamente semana y media.
2: Es que eso no para, eso no para. No perdamos el impulso, la gente que se ha animado como ha querido. Ya les hablábamos de la gente que también fue y llevó la olla del sancocho. Y llevó el sancocho en la olla y allá lo sirvió.
1: Ah, Javier es un compañero mío de la escuela de baile, Javier Chamorro. Le tuvo algunas afectacioncitas ahí en su negocio. Él se puso la 10 con su prima, su esposa, su familia. Fueron los que llevaron, por ejemplo, el almuerzo del sábado. Ellos mismos, con unos mensajes en las cajitas, hicieron un arroz con pollo, que era más pollo que arroz. Era cargadísimo de pollo, sustancia buenísima. Ellos mismos los llevaron, los atendieron. Así que, si ustedes, lo que queremos es, y aquí levantamos nuevamente la voz, si ustedes quieren llevarlo, perfecto, pero lo coordinamos, nos escriben al güey a mí, vea, yo que me quiero sumar con los almuerzos de tal día o con las cenas de tal día, nos escriben y hacemos en el cronograma de trabajo para que ustedes, si no tienen cómo llevarlo, nosotros lo recogemos. O y si quieren llevarlo de manera personal, allá eso, nos eso, escriben eso, eso, para mismos. Que directamente lo lleven.
2: Y por cosas de la vida, digamos que ya tenemos copado el viernes, usted dijo, los voy a llevar el viernes, eso lo direccionamos también, o sea, algo le damos utilidad.
1: Sí, porque usted dice, ay, quiero para el viernes, pero por según el cronograma aparece alguien para el viernes, bueno, lo direccionamos. El todo es que la ayuda no pare, porque esto es permanente, sí, esto permanente. Es permanente, los 100 almuerzos y las 100 cenas de todos los días para el hospital Isaías Duarte Cancino.
2: En algo tan simple que usted dice, sí, un alimento, claro, ese alimento le da una sensación de, digamos, como de alivio, aparte de lo de la llenura y que esté, pues no tenga hambre, pero de confort, de tranquilidad, ¿sí me entendés? Y eso para la mente inconscientemente, sí, claro, funciona, ¿sí me entendés? Que vos no tengas una preocupación de un paciente, porque esto es para los acompañantes también, ¿no? Un acompañante que se queda día y noche con esa persona, ¿cómo no va a estar de pronto aguantando? Alrededor del Isaías Duarte Cancino no hay una tienda ahí cercana, no, no hay, porque no. Yo conozco esa zona y ahí como cerquita, no. Entonces no hay una cafetería ahí tampoco ahí en la parte del hospital como tal para poder ir a resolver, como si hay en muchos otros hospitales y cafeterías. Entonces llevar eso, aliviana, digamos, como la carga, te da aparte la sensación, lo que les digo, de poder tener el alimento del día, bueno, estar bien atendido, y están llevando unas comidas muy ricas, no, muy
1: top,
2: ricas, la verdad,
1: top.
2: Están felices.
1: Qué así buena. Que, bueno, nos escriben y vamos direccionando.
0: Susi nos saluda, dice, muchachos, mi cariño, mi respeto, mi admiración por ustedes, qué buena actitud, qué buena iniciativa, sí, la ciudad necesita moverse, y nada mejor que reactivando la economía. Nosotros hoy vamos a comprar unas cositas ya que necesitamos para la casa, y vamos a tener en cuenta a los negocios que ustedes recomendaron. Oscar, dice Ángel David, también retoma su emprendimiento. El hijo del querido Osquitar tiene un emprendimiento que tiene que ver con la venta de perfumes. Le puso Quinteros con K. ¿De qué jugador será hincha? Quinteros con K. Quinteros, Quintero con K.
2: No, porque pues son los reyes del negocio también.
0: Ah, ok. Apóstrofe S, Quintero, apóstrofe S, perfumes, así aparece en Instagram, los mejores perfumes de diseñador y árabes totalmente originales en la ciudad de Cali. Le doy de hecho retweet también al trino de Oscar para que le compre y perfumes al hijo, a Ángel David.
2: Quiero leer a Chiti Pérez, que dice, hola cana gorda, güey, güey con un G, mil bendiciones, mi nombre es Iván Pérez de Barón Rojo San Antonio, estuve en algunas campañas,
0: claro,
2: en los diciembres con ustedes,
0: nos acompañó cuando fuimos a las montañas de Florida en dos ocasiones,
2: y dice, ahora ofrezco mi empresa de construcción, se llama Constu Master SAS, para asesorar en construcción, y de mi parte regalo las adecuaciones eléctricas, instalación y materiales. Mil bendiciones, quedo atento. Ojo a este dato, para que lo tengamos ahí.
1: Nuestro,
2: Chiti Pérez.
1: Nuestro oyente Iván Ortiz.
2: Que ¿Lo oyeron bien? O sea, ojo, porque el man está haciendo un muy buen regalo. O sea,
0: regalazo.
2: Para que lo tengamos en cuenta, para que no lo dejemos ir tan así.
0: ¿Cómo es, güey?
2: Que le está dando las adecuaciones eléctricas, la instalación y materiales. Mil bendiciones. Él dice, de mi parte regalo las adecuaciones eléctricas,
1: Pues para poder hacer el puente, si alguien necesita de esto, nos escribe y le damos el nombre de nuestro oyente. O dónde lo pueden conseguir, pues para que si le hablan, si tiene algún tipo de red social donde esté teniendo esta información para poder decirlo. Nos faltaba el anuncio de nuestro Iván Ortiz. Yo le dije que le marcaba, me embolaté, pero él nos escribió. La campaña de Buenaventura, nuestro Iván que ha ido y venido y está en función todavía, dice: hola, buenos días, les cuento que en mi último viaje a Buenaventura fui con el doctor Carlos Alegría, dice, y gracias a algunos visitadores médicos nos enfocamos en bebés y mamitas y llevamos leche de fórmula, pañales, almipro, etc. Por favor, gracias a Isis Calle con los insumos, Isis que fue nuestra oyente que compró insumos y que se los dio al querido Iván la semana pasada. Dice, a la doctora Diana del laboratorio, me imagino, Bioanálisis Clínico, por su gran ayuda. Dice, ya tenemos una población identificada que por causa de los violentos no han podido recibir las ayudas necesarias y seguiremos tratando de llevar una ayuda y momentos de tranquilidad. Dice, a ustedes, gracias, gracias, gracias. Es la campaña del doctor Iván Ortiz, que ustedes saben es enfocada al tema médico.
2: Carolina Cortés, buenas tardes chicos, ¿me pueden dar el número de la persona que ofrece el servicio de construcción? Solo escuché el apellido Pérez, el que regala el tema de las instalaciones eléctricas. Necesito unas adecuaciones para mi apartamento
1: ya se lo ponemos
2: y quizás lo pueda contratar, dice Carolina Cortés, llamándole ahí el número Gordis. Leo a Diana Corrales que dice: hola querido equipo, podrían ser 40 almuerzos, mi mamá y yo los hacemos para el jueves. Sí, claro.
1: Súper, claro, ya te agendamos, ya Dianita, ya lo coordinamos. Para terminamos el programa, nos ponemos en situación.
2: Víctor Figueroa pregunta que cómo se puede apoyar, ya le escribimos, bueno, no sé si nos
1: ¿se puede apoyar
2: oyendo.
1: ¿A qué? ¿A qué causa, Víctor? Corroboramos ahí para poder saber a dónde lo direccionamos.
0: Mao Martínez dice: aplausos y de pie, señores, qué buena labor, la semana pasada oportunamente, esta ya con la actitud de reactivarnos. Yo la verdad estoy como desanimado, como desmotivado, veo a mi familia muy preocupada y eso a mí me baja la nota, pero bueno, sí, tienen razón muchachos, hay que dar un paso adelante y seguir, porque las deudas no esperan.
1: Dice Freider Pastrana, nuestro oyente desde Los Ángeles, dice: Planeta, buen día, el sentimiento solidario estuvo bastante movido aquí en Los Ángeles, vi en redes sociales que bastantes grupos se movieron y pusieron un granito de arena, mi grupo de amigos también juntamos fuerzas para apoyar a familias con mercados, comida y agua en los pueblos que no había. No habían mencionado, alrededor de Pereira y del Valle del Cauca. Dice, les deseo un buen inicio de semana, mucha fuerza para todos para poder sobrellevar esta situación. Dice, mi hermano se unió a una campaña para ayudar al pueblo del Águila, que también fue muy afectado y destruido y casi no se ha mencionado tampoco, dijo Freider.
2: Carolina Herrera, y por otro lado, dice, es que no sé qué mensaje me quiere decir aquí porque le dan mi mensaje, esto fue el domingo, no, pero hola. Leo acá este, dice, hola. Le da mi mensaje. Y por otro lado, mi empresa Destino Seguro ya está nuevamente reactivada y trabajando con normalidad. Nos encargamos de todo lo relacionado con trámites de visas americanas y chinas, renovaciones, visas de talento y visas para artistas, entre otros procesos consulares. En Instagram nos pueden encontrar como Destino Seguro Co. También sigue trabajando nuevamente la empresa de mi novio, Atoquim, venta de perfumes y químicos, que cuenta con 7 sedes entre Cali, Buenaventura y Palmira, incluso la sede de La Luna, a pesar de lo ocurrido allí. Continúa trabajando y atendiendo con toda la firmeza y compromiso. En Instagram y en TikTok los encuentran como Atokin. Dice, de esta empresa dependen muchas familias. Poco a poco seguimos reactivándonos, trabajando y saliendo adelante.
0: La otra vez nos trajo perfume, ¿se acuerdan?
1: Sí, claro, nos enviaron unos
0: kitsitos. Ya me acabaron, entre otras cosas.
2: Y pues eso fue hace rato ya.
1: Sería bueno que nos vuelvan a traer para saber que ya están reactivados, no
2: ya,
1: mentiras.
2: Ya, pues yo no me acuerdo qué huele eso.
1: Vanessa, nuestra oyente. Vanessa, nuestra oyente que pues ayudó a Fer con sus viáticos, nos ha escrito, dice: Gorda, buenos días, gracias por ayudarme a ayudar y a lograr que las personas que lo necesitan tengan esperanza, que no se sientan solos, que se aferren a Dios, se fortalezcan en la oración y apreciemos, valoremos el milagro que es despertar cada día. A los oyentes, recordarles que las necesidades de los damnificados van a seguir y no podemos bajar los brazos en pro de ayudarlos. Que el Dios del cielo nos bendiga grandemente y ser de bendición para los que perdieron todo. Gracias a Güey, Cana, Gordita, por estar ahí siempre.
2: Voy a leer el mensaje de Carolina Herrera, el complemento que sí es importante, o lo que iba primero, que lo escribió el domingo. pero aquí no contestaba nadie. Dice, el domingo si contestaba alguien estaban asustando. Dice, hola gorda.
1: No, yo sí estaba ahí, pero...
2: Ah, la gorda sí tenía el teléfono, pero...
1: Sí,
2: pues,
1: claro, pero es que, juepucha, mensajes al 500.
2: Dice, hola gorda, muchachos, buenos días. Nosotros tenemos una camioneta grande disponible para llevar ayudas a partir del martes. También tenemos el camión de la empresa disponible para apoyar con el transporte de las ayudas. Este fin de semana estamos realizando algunas entregas que ya tenemos programadas, pero si algún oyente tiene ayudas para entregar y necesita apoyo para transportarlas, podemos coordinarnos y mirar cómo llevarlas durante el transcurso de la próxima semana. Así que ya saben, tienen a disposición el camión o la camioneta para coordinar y llevar las ayudas que se necesiten. Muchas gracias, muchachos, y gracias también por ser ese apoyo, esa ayuda y ese sostén para todos los que somos oyentes de la emisora.
0: Anita García nos cuenta lo difícil que está buscar locales comerciales. Dice, nosotros tenemos un local de trabajo cerca a la novena y se afectó. No es grave, pero igual nos toca que desocuparlo por al menos 6 meses mientras lo remodelan, lo reestructuran. No habrá que demolerlo. Pero estamos en la tarea todo el fin de semana, de buscar, y los que estaban desocupados ya los ocuparon y están cobrando muchísimo. En el área donde nosotros nos movemos no es fácil conseguir. El problema es que si no hallamos rápidamente solución, pues mucha gente va a quedar sin empleo porque no podremos continuar simplemente porque no tenemos una sede.
1: Con eso,
0: Cana, si de pronto sabes de alguna inmobiliaria o alguien tenga un local acorde a nuestras necesidades, por favor, y rueguen para que la gente no haga su agosto con nuestro, nuestra necesidad.
1: Yo les quiero remitir a que sigan a la cuenta de Lala. Lala Blanco es una oyente nuestra que a propósito de la reactivación por ahí nos escribió. Yo le dije, escríbala al número del área comercial. Lalita, su forma de ayudar fue desde el día al otro día del temblor, del terremoto. Ya dijo, yo sé que hay personas que van a empezar a buscar arriendo, locales o demás. A través de su cuenta de Instagram, Lala, para que... ¿Quién fue el oyente que te dice del local? Porque Lala ya ha puesto no solamente arrendamiento de casas, apartamentos, apartaestudios,
0: Ana García,
1: sino también locales comerciales. Ana, síguela. La cuenta de Lala que la tiene abierta es @lalablanco8. @lalablanco8. En las historias destacadas, ella ha puesto alquiler. Y los ha puesto por sectores, todos los barrios. Ella va con su esposo en los lugares donde ella no se siente para ir solita porque de pronto se pierde, pues ha ido con el mono, con el papá de Agus. Ella y él se ha ido en su motico, los seguidores de Lala a veces le mandan, vea, para que tanquee la motico y vaya, siga buscándonos que nos hace una ayuda. ¿Quién tiene cabeza ahorita para buscar? O irse a hacer el trabajo que está haciendo Lala. No lo hacen, así que vayan, síganla. Denle amorcito a su cuenta y aparte de eso, ahí en las historias destacadas se van a dar cuenta de los alquileres actuales con números, si es de inmobiliaria, si es con persona fija, para que puedan y les parezca mucho más fácil el tema de poder encontrar arrendamiento por estos días.
0: En las tendencias hoy en Colombia aparecen, bueno, todas, la mayoría relacionadas con las situaciones del país. Shakira porque estuvo en el Chocó, Santa Marta porque fue el sitio donde estaba el ministro de Vivienda con su familia, la palabra vivienda relacionado con esto. Jaime Andrés Beltrán, que es el ministro en cuestión, el que está en el medio de la polémica. Es tendencia la palabra renuncie, a raíz también del tema. Es tendencia Bucaramanga, donde él fue alcalde. Es tendencia Buenaventura, es tendencia Balones, es tendencia Gorgona, es tendencia Israel. El tema de Israel sí que ha generado polémica también en tema de redes por el equipo de ayuda que llegó de ese país, por la relación. Bueno, en fin, ha generado mucho. María Consuelo Araújo, la nueva embajadora de Colombia en Estados Unidos. Aparece la palabra pastor, el hombre del ministro de Vivienda es pastor de una iglesia evangélica. Es tendencia Palestina, es tendencia Bahía Solano y es tendencia Gustavo Álvarez Gardiazabal por la columna que escribió, de la que habló esta mañana Mabel Lara cuando la entrevistamos, que se llama Los Arrimados.
2: Sí, Los Arrimados. Se los voy a leer acá.
0: A propósito de esta situación de gente que hoy no tiene dónde pasar la noche buscando familiares y amigos que les den posada, el dónde me que puedo quedar mientras soluciono mi situación de manera definitiva o parcial. Están buscando hoy dónde pasar la noche. Aquí al frente de nosotros, uno de los edificios muy nuevos, entre otras cosas, me acaba de contar una persona que trabaja ahí, que les pidieron desocupar, desalojar. No está en riesgo estructural el edificio, pero la mampostería, la caída de paredes, pone en riesgo y es mejor. Y le dije yo, ¿cuánto tiempo? Me dice, no, Pueden ser sí, 4, 6 meses, un año, lo que se demore la reparación total del edificio.
2: Esa es otra afectación que, gracias a Dios, usted con vida, digamos que no unos daños tan significantes, pero que sí afectan de esta manera. Y el afectar es que una amiga también, su casa, digamos, tuvo algunas afectaciones también, tal cual acá. Lo mismo, esos daños superficiales, esta mampostería, y ella tiene que irse de ahí 9 meses.
0: Sí o sí, güey.
2: Ella también con bebé recién nacido, no tiene un mes ese bebé. También, 9 meses le toca, entonces ya se fueron pues para otro lado, ya ahí se fueron y arrancaron. 9 meses no estar en su casa y pues más allá del susto y todo, pero esa es la afectación que ella tiene en este momento.
0: Bueno, sobre eso se refiere Gustavo Álvarez Garezabal.
2: Bueno, esto dice, los arrimados. El terremoto afectó puntualmente a los estratos 3 y 4 de Cali, Pereira, Roldanillo y otras poblaciones medianas. Los jefes de los hogares damnificados son en un gran porcentaje profesionales y asalariados con bríos para no dejarse hundir o jubilados muy cansados para volver a empezar. Casi ninguno de ellos tiene más ahorros que la casa o el apartamento que se les inhabilitó, un carro, una mascota y algún saldito en el banco. No pueden irse a alojar en un hotel mientras evolucionan porque la mesada fija no les alcanzaría. Están demasiado colocados en su nivel social para irse a meter a un coliseo debajo de una carpa. Pero como casi todos tienen parientes y amigos, gran mayoría de ellos salieron al quite y les abrieron con gusto las puertas de sus hogares para recogerlos. Son desde entonces los arrimados, una nueva subclase social que ha surgido en la zona desvertebrada por el terremoto. Todos van a soportar casi que el mismo comportamiento. Los inundará la gratitud, pero se sentirán incómodos donde están porque resulta evidente que después de algunos días de convivencia con un extraño, las relaciones intrafamiliares van a resentirse. Y pasados unos días se convencerán no solo que están arrimados, sino que están a punto de terminar siendo un elemento disruptor en la tranquilidad del hogar que los acogió, ya sea por temperamentos encontrados o por la mascota que aportaron, y más temprano que tarde o se van o los invitan a irse. Psiquiatras y psicólogos deberían estar estudiando esta nueva subclase social. El Estado o la entidad que finalmente cuajen para administrar la reconstrucción debería tenerlos en cuenta desde ya, garantizarles una vivienda, así sea menor que la de sus estatus, antes de la hecatombe, podría ser posible. Que se les aporte un porcentaje alto del valor de la vivienda nueva y ellos puedan garantizar el pago del saldo con el sueldo o la mesada de jubilación. Podría ser una salida. De no, tendríamos que abrir otra nueva subclase social, la de los pobres vergonzantes, y serían muchos. Gustavo Álvarez Garezabal.
0: Tiene mucho sentido, güey. Tiene la realidad. Es la realidad.
2: Sí, es una lectura de lo que pasa y de lo que se viene.
0: Que se convierte en un fenómeno social, güey. Que ya tiene efectos. Cuando estuvo la pandemia, hace 6 años que empezaba la pandemia, muchas cosas subieron de la canasta familiar por cuenta de la pandemia. Nunca volvieron a bajar. Se quedaron en el precio que nos pusieron durante la pandemia porque la pandemia subió todo. Es muy probable que este tema de los arrendamientos, del valor de la tierra, del metro cuadrado, se dispare de una forma que ojalá no se convierta en una ciudad, no se convierta acá en una ciudad invivible por el costo de la vivienda. Pero ahora mismo hay una necesidad, se viene una necesidad gigantesca de dónde me voy a ir a vivir. Se ha prestado, se ha alquilado, se ha comprado. Aquí en Cali hay muchas constructoras y hay mucho por construir. De hecho, hay muchos proyectos, especialmente hacia el sur, sí, conectándonos con Jamundí. Esto sí que va a disparar esto, güey. Pero el valor, el costo, ¿a cuánto lo van a vender? ¿A cómo lo van a vender? Pero hay gente que está necesitando solucionar. Porque, como lo dice Gustavo Álvarez en su columna, hoy están bienvenidos durante unos días. Todos conocemos ese fenómeno. Uno en una casa, 2, 3 días, una semana, 2 semanitas tal vez. Pero después de un tiempo,
2: con la visita, sí, tal cual.
0: Y más que no estén acostumbrados, güey. Claro. Y más que no están acostumbrados.
2: Hay gente que maneja su independencia, sus espacios. Entonces, cuando eso se afecta, pues trata de sostenerlo, pero que tanto tiempo lo puede hacer, ¿sí me entiendes? Para tener un buen comportamiento, agradable, ameno, respetuoso, porque sin querer y a veces en una confrontación o algo por lo que choquen, pues podría llegar hasta hacer sentir muy mal a esa persona que no tiene nada en este momento y peor para su mente, su cabeza, su estabilidad emocional.
1: Esto sí, no es solamente un trato al tema de la solidaridad y la empatía, sino a la paciencia, a también de pronto, como dice él, agachar la cabeza y saber que hay que reconstruir desde todo, desde el ego, desde entender que las opciones de pronto son pocas, pero hay que hacerlas porque, por ejemplo, dígame usted...
0: ¿cómo? Hoy muchos, gorda, te lo puedo decir, hoy muchos por solucionar rápidamente el tema y no incomodar a nadie, no molestar a nadie porque no están acostumbrados,
1: o no sentirse
0: les da
1: una
0: pena,
1: carga para...
0: Están buscando cuánto vale un apartamento en tal... Bueno, no sé si en estos apartamentos que ya la gente no le está mirando como con recelo, pero solucionar, les va a tocar que buscar rápidamente y si tienen la posibilidad económica de hacerlo, comprar un apartamento.
1: Y por ejemplo, por ahí, pero dígame el que no tiene esa posibilidad y justamente le tocó, por ejemplo, esas familias donde usted nos habla con el primo más cercano que tiene, donde usted ha tenido líos familiares por lo que sea y es la única persona que hoy le puede extender la mano.
0: Dar la mano.
1: Entonces, eso es un trato a todo, al bueno, carácter, al ego, a la paciencia, al
2: palabra.
1: Bolsillo. Es un trato de ahora no solamente entender que usted no depende de usted, depende de la solidaridad de ese familiar, de ese amigo cercano, de eso. Entonces, ahí también es un trato ahí como al ego. Como...
2: Y quien manejó esas ínfulas o ese ego y bueno, y pasar quizás por encima de alguien y le toca esta situación así abrupta, de choque, bueno, entiende que la vida cambia en cualquier momento y seguramente, y esperando, ¿no? Que la gente siempre aprenda de las lecciones de la vida. A ver si caminamos diferente, si tenemos, le ponemos otro sentido, si nos peleamos menos, nos abrazamos más, dialogamos.
0: 1:28.
2: Caminando se aprende la vida. Gorda, caminando se sabe lo que es.
3: Se cura la herida.
1: Eso,
3: y
0: otro negocio que tiene mensaje para ustedes, se reactiva, pide tiempo, se cambia de local, va a vender solamente a domicilio. ¿Qué negocio es, Gorda?
1: Hoy me habló la querida Tefi de Eli Shoes, ella ha sido oyente nuestra desde hace muchísimos años.
2: ¿Fue clienta algún momento?
1: Eli fue clienta nuestra y me ha contado de manera interna su historia, incluso pensando en cerrar. 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
1: 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Para que la sigan, tienen sus zapatos en oferta y se están reactivando con esto del temblor.
0: ¿Quién más se reactiva?
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1: ¿Quién es la que decía eso, Janine? Hay que sonreírle a la vida. ¿Quién es el que decía eso?
2: Bueno, el último esfuercito publicidad.
0: Ya que hablan de sonrisas, de humor. Es tendencia Juan Tamariz, ¿se acuerdan de Juan Tamariz?
2: Sí, claro.
0: Murió.
1: Murió, falleció.
2: ¿Cuándo murió?
1: Ahorita, acaba de fallecer, bueno, hace 20 minutos, ya varios. Ya.
2: Ay, no, en serio.
1: Güey, por favor.
0: A mí nunca me gustó TV.
2: A mí sí me parecía chévere.
1: Yo sí me lo
2: veía. De hecho,
1: veía
2: él era muy
1: el
2: protagonista,
1: festival,
2: o sea...
1: En el Festival Internacional del Humor,
2: perdón. McPhanton, sí, era fino, era bueno.
1: Bueno, déjeme contar a los oyentes que Juan Tamariz, el mago, así, el ilusionista español... pues lo conocimos acá porque era parte del Festival Internacional del Humor,
2: claro.
1: Y a sus 83 años
2: Uy,
1: en Madrid,
2: es que ya estaba,
1: su familia confirmó el fallecimiento, señaló que ocurrió durante la madugada por causas naturales. Se maneja
2: tremendo
1: la hipótesis
2: personaje.
1: De un paro cardiorrespiratorio que pudo haber acabado con la vida de Juan Tamariz, el reconocido ilusionista. Estuvo acompañado por sus hijos hasta el final y según el mensaje difundido por sus allegados, murió sin sufrir, sonriendo,
2: o sea,
1: y en
2: como,
1: paz.
2: Como por arte de magia.
1: Ahorita lo ve, ahorita no lo ve. La noticia, pues está la despedida de un artista que la trayectoria durante la televisión...
2: Están esperando que Juan Tamariz diga... ¡Tarán!
0: no sé. No.
1: Ay, güey, ya, por favor.
2: No es un truco, no mentiras.
1: O sea, tiene el humor represado de claro, toda la semana pasada, o sea, que entiéndanlo.
0: Acumuló el malo primero.
1: No, pero horrible.
2: Ese tiro estuvo bueno.
1: Vamos a tratar de hacer humor del bueno. Dice, fue además maestro y referente para varias generaciones de ilusionistas. Ustedes que no le creían un pelo a Juan Tamariz, que decía, ¿qué? ¿Cuál es? Ese no es ilusionista. Le enseñaba a gente en España a ser. Y bueno, ahí...
2: ¿Sabes
1: ahí...
2: qué me dicen acá, gorda? Que le han llegado muchas cartas de sus fanáticos.
1: Ay, no. No. Bueno, hoy, por ejemplo, portales como Caracol Televisión, pues imagínate, Caracol Televisión, claro, que de ahí lo recibieron con el Festival.
2: ¿Cuándo lo conocimos? ¿Cuándo lo conocimos?
1: Claro, pues habla de su vida. Este man arrancó a los 18 años. Hizo parte de algo que se llamó la Sociedad, o se llama la Sociedad Española de Ilusionismo. Y de ahí empezó su carrera, pues con su
2: por
1: look.
2: Todo el mundo, la verdad, porque
1: con su look determinado, mundo, sí, ¿no? Pelo largo, su sombrero, la camisa, ese gabancito que medio se ponía, y listo, sus gafitas, y sale con
2: era
1: su.
2: Un chaleco gordo, ¿no?
1: Eso,
2: era un gabán, era un chalequito.
1: Eso, un chalequito. Falleció
2: a los 83.
1: A los 83 años, hoy en Madrid. Y bueno, fue muy allegado también a. Digamos que. ¿Cuál fue el cómo es que se llama el de acá que también falleció?
2: Lorgia, eso. Gustavo Lorgia.
1: Gustavo Lorgia, y bueno, hace poco hablamos de don Alfonso Lizarazo, que fue el que lo trajo acá para el Festival Internacional del Humor, lo presentó, y bueno, hoy se habla de Juan Tamariz. Ay.
2: Aquí hay un negocio también que lo hace Agdel Parada, que habla del tema de operación con descuentos, con entradas y dice comida de los cines continúa en todo el país. Dice también reapertura de cinefanáticos. De momento solo dos multiplex de cine están funcionando en Cali para quienes quieran despejar un poco la mente de esta tragedia.
0: Bueno, ese dato. ¿Ese dato qué? Las salas
1: de
0: cine están funcionando.
1: Hay centros comerciales que no estaban abiertos, Canario.
2: De momento, solo dos multiplex de cine están funcionando en Cali.
1: ¿Y cuáles son? Están trabajando en horarios específicos.
2: Entonces,
1: ¿no?
2: 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Agdel Parada, que es el encargado aquí de esta cuenta de cine fanáticos.
1: Hablando de negocios que se reactivan y que hoy deciden caminar en esa reactivación, que a través de Radio Planeta ya les pusimos nuestro estado de WhatsApp, en la cuenta de Instagram, ya se los vamos a dejar en nuestra cuenta de Twitter, bueno, de X actualmente, para que sepan que no solamente es hoy, durante la semana, ¿cierto que es durante la semana, Canario?
0: Sí, gorda.
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1: 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Y para cerrar, los emprendimientos de hoy que se reactivan.
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1: Bueno, a través de nuestro WhatsApp, en el estado, en la cuenta de Instagram, ya les hemos dejado una pieza gráfica con el número de WhatsApp que deben de, que es diferente al que estamos manejando acá para leerlos, es diferente del área comercial, para que envíen sus datos, emprendedores, los negocios pequeños, la reactivación, los... negocios que han cerrado por el tema del temblor y se comienzan a reactivar, bueno, nos escriben, nos envían sus datos y estaremos entregando una versión comercial como lo acaban de escuchar, para que nosotros aquí en Radio Planeta les ayudamos en esa reactivación.
0: Muchachos, la cosa es caminando. Si necesitan de nuestro apoyo, de nuestra mención, búsquennos esta semana para anunciar sus negocios. Más adelante vamos a tener un plan especial de pauta, de publicidad. No es obligación, obviamente, si hacen su anuncio ahora, comprar la publicidad, pero más adelante, si quieren ustedes reactivarse a través de redes, con nuestras redes, con nuestra emisora, hay un plan especial. Entendemos la situación y nos acomodamos tal como lo hicimos en los días de la pandemia, donde también, afortunadamente, pudimos ser compañía para ustedes. Les mandamos un abrazo muy grande, muy cariñoso. Me quedo con la frase de la gorda de hoy. Celebrar la vida hoy es un privilegio, así que si estás vivo, celebra, estás vivo, celebra, es un privilegio. Hoy un abrazo para todos ustedes en Cali, en Colombia, en el mundo. Mañana, si Dios lo permite, estaremos después de las 7 de la mañana. No olviden la campaña pro la vivienda que vamos a construir.
2: Ah, bueno, justamente con eso iba a leer aquí rápidamente Iván Pérez, porque él hace la aclaración, dice, listo, qué pena señor güey. Mi intención es ayudar de manera puntual, bacana, entonces lo podemos utilizar a él. Si tienen una casa que lo necesite, manden el contacto para visitar y hacer mi donación. O para la que están recogiendo materiales, podría ser. Entonces él me lo dice acá. Si tiene que ver con trabajo, pueden dar mi contacto de empresa. 311-622-8586.
0: Perfecto, listo, queda claro. Entonces, no es para todo el mundo, es para una obra puntual.
2: Sí,
0: entonces, listo.
1: Hay muchos oyentes que se nos quedan sin leer. Muchos, pero les daremos respuesta de manera interna y también estaremos atendiendo a sus necesidades de manera interna. Ay, para mañana comunicarlas, que vea, ya 1:38, tengo hambre.
2: Sí. Quiero hacer una lectura aquí rapidito de un requerimiento de un grupo en el que estoy, porfa, porfa.
1: Mientras
2: porfa,
1: que lo
2: porfa.
1: Busca
2: no,
1: y
2: ya
1: huesillo.
2: Lo tengo acá, gordo, tranquila. Dice, si alguien tiene una carpa para una familia en El Hormiguero que quedó sin vivienda, que por favor nos dé esta ayuda. Esto es un contacto serio de alguien que está en un grupo, digamos, que está limitado, porque no, la gente que está ahí realmente busca estas ayudas. Una carpa para una familia en El Hormiguero que se quedó sin vivienda, se necesita urgente.
0: Ok.
1: Ah, no, que rápidamente me pasan la info el querido Cecita Armazuera con eso ahorita que estabas hablando del fútbol y de la reactivación. Se había hablado que el Pascual Guerrero tenía afectaciones, ¿no? Y que estaba haciendo, o bueno, se había evidenciado, por estaban haciendo yo, como el balance.
0: Lo revisaron, pero yo nunca oí que hubieran determinado afectaciones. El Hernán Ramírez Villegas, que es el estadio de Pereira, sí lo vi en los escenarios afectados.
1: Te iba a confirmar que ante eso de que supuestamente tenía afectaciones, no, el Pascual no presenta daños en su estructura principal, es lo que se conoce. Y aún así no autorizan aún el uso para prácticas deportivas. Me lo acaba de compartir César, incluso pensando en que América jugará sus partidos de local en Bogotá. De lo que se reactiva el fútbol, me lo acaba de compartir César, incluso está saliendo ya mismo en Noticias Caracol sobre el tema. Hasta ahora es a la espera de la confirmación final de cuál sería el sitio para que jugara América de local.
0: Feliz tarde a todos, un abrazo, Dios los bendiga. Nos encontramos mañana, si Dios lo permite. Si Dios lo permite, después de las 7 de la mañana. La Gorda está con ustedes hoy a las 4 de la tarde. Aquí en Planeta 96.9, que es
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muy dedicable, entre otras cosas, a esta hora de la mañana, 7:39 minutos. Hola, hola, hola, buenos días, ¿cómo están? Buenos días Cali, buenos días Valle del Cauca, buenos días Colombia, buenos días oyentes en el mundo, ¿cómo están? Nosotros aquí estamos con la fuerza del amor, saludándolos en esta nueva mañana, en esta nueva bendición, en este nuevo regalo. No olviden que celebrar la vida es un privilegio. Baila gorda. Y aquí estamos nosotros para ser parte de tu día, del comienzo de tu día, de esta mañana, de la mitad de la semana, de este 19 de agosto del 2026. En Colombia son las 7 de la mañana, 40 minutos. No llueve en Cali, tampoco hay calor a esta hora en la ciudad. Ayer tuvimos una mañana lluviosa, húmeda, un poco fresca. Ya en la tarde, al mediodía, salió el sol, hubo calor en la tarde de Cali. Aquí estamos en un día más para acompañarlos y seguir con nuestro propósito de motivarlos, de alentarlos, de acompañarlos, de motivarlos a seguir adelante, a dar el siguiente paso, a activarse. Ayer tuvimos una campaña, iniciamos una campaña en la que anunciamos los negocios que tienen algo para contarle a sus seguidores, a sus clientes. Si ya se activaron, si ya están atendiendo al público, si están parados por algunos días, van a hacer una pausita porque tienen que hacer alguna reparación, algún cambio, si están trabajando a domicilio, si se cambian de sede, todas esas cositas que a mucha gente le pasó. Bueno, aprovechen que Planeta esta semana está con esta campaña que se llama Caminando. La campaña general es la fuerza del amor, todo lo que nos motiva, alentarnos entre nosotros, se llama la fuerza del amor.

0: esa maravillosa fuerza llamada amor. Y esta semana, bueno, reactivación, anuncios, pues al sonido salsa que tanto nos gusta, de don Rubén Blades, caminando. ¿Quién caminando el día de hoy? Hoy saludo al equipo primero. Gorda, ¿cómo estás? Buenos días.
1: Hola, Cana. Buenos días para vos, para los oyentes. Un abrazo, un saludo en esta ya mitad de la semana, miércoles. Saludándolos, deseándoles que estén despertando de la mejor manera, que ustedes, sus familias estén cada vez mejor. Y bueno, por aquí andamos para acompañarlos. Hoy es mi día de pico y placa, con este pico y placa solidario. Ayer podía andar sin complicaciones, hoy no, hoy tengo pico y placa desde las 6 y hasta las 7 de la noche, así que dentro de ese pico y placa solidario pues llegué más temprano de lo habitual, así que estoy despierta desde más temprano, así que estoy activa desde más temprano y estoy enérgica hoy.
0: Eso.
1: Estoy enérgica, saludos a todos, espero que estén teniendo un bonito despertar.
0: Recordémosle a la gente cómo es el tema del solidario, del pico y placa solidario, mucha gente pronto desprevenida no lo recuerda. Hoy, ¿quién sí y quién no?
1: Hoy, ¿quién sí? Los pares. Hoy las placas pares pueden circular sin ningún problema. Hoy los que tenemos placa impar somos los que nos quedamos quietos. Esta medida incluye a los vehículos híbridos, a los vehículos eléctricos, que generalmente son exentos de la medida, pero por este pico y placa solidario, pues les cobija también esta medida que va hasta el sábado. Placas impares hoy se quedan quietas y las pares pueden circular. Así que, bueno, ya lo saben. De hecho, en un ratico les dejo escuchar al secretario nuevamente de movilidad, porque ayer hizo un anuncio con respecto al pico y placa. Hay personas que piensan que pueden evadir el pico y placa. Además que ayer salió un comunicado como una especie de formulario, dizque para los que quisieran estar exentos del pico y placa, cosa que es completamente falso, así okay. Que dentro de toda esa información que en redes a veces nos abruma, pues nuevamente habla el secretario, ahorita en Noticias de la Ciudad se los dejo escuchar, pero la medida está vigente, está activa, una medida que incluso va hasta el día sábado en este pico y placa solidario dentro de esta emergencia.
0: 7:44 minutos, saludando al güey que también está por acá esta mañana.
2: Hola, buenos días, como agripadito, buenos y apestados días, me vine con mi tapabocas para evitar que aquí se me enferme el grupo.
1: Ay, muchas gracias.
2: Todo bien, a la gorda hay que ponerle pico y placa desde las 3 de la mañana para que deje el carro en la casa, Olga, dígame. De 3 de la mañana a 12 de la noche.
0: El semáforo de la 70 con 16 está fuera de servicio. No hay regulador de. No hay guarda regulando el tránsito.
1: ¿Acabas
0: pero,
1: de pasar por ahí?
0: Sí, pasé por ahí hace un par de minutos, gorda. ¿Qué? Pero no hay congestión. O sea, como no hay tantos carros, pues no hay congestión. Pero está fuera de servicio para que tengan precaución, porque ya saben que ahí es el primero que llegue y mucha gente puede pasar sin tener en cuenta eso y podría generar un accidente. 70 con 16. No sé si hay más semáforos fuera de servicio. Si algo nos van reportando, ya saben que tenemos una forma de conectarnos permanentemente, que es nuestro WhatsApp.
1: El 305-252-8404.
0: También lo pueden hacer a través de nuestra cuenta en X.
1: @RadioPlaneta969.
0: Radio Planeta. Hoy vamos a contar las actualizaciones oficiales desde todas las secretarías, desde la Alcaldía de Cali, los nuevos datos, nuevos números, lo que ha pasado, las reacciones. Venimos a contarles qué negocios están funcionando, a compartir más noticias con ustedes, unos respiritos de otro tipo de información. Vamos dando el pasito nosotros también. Feliz mañaneta para todos. Quedan 15 minutos para las 8 de la mañana.

0: las 7 de la mañana, 48 minutos en la mañaneta de Planeta Gorda. El número de WhatsApp donde van a mandar, ojo, el tema, los oyentes nuestros que sepan, tengan un negocio, un emprendimiento que hoy está ya activo, que quiere anunciar que tiene sus puertas abiertas, que está vendiendo, o que lo que les decía, está en una pausita, va a pedir un tiempito, se cambió de sede, está a domicilio. No es el mismo número de WhatsApp donde nos comunicamos permanentemente, que es el 305-252-8404. Ese es el nuestro, el de aquí de la emisora. El número de WhatsApp donde mandan esos datos puntualmente para esta campaña específicamente, ¿cuál es?
1: Es el 318-239-3381. 318-239-3381 es el WhatsApp del área comercial, donde ahí comenzamos a recepcionar su producto, su servicio, su negocio, su empresa, su emprendimiento, y es donde hacemos la lista para generar la mención que posteriormente en el transcurso de nuestro programa estaremos dando al aire.
0: Recordémoslo una vez más, Gordes, ahora mucha gente va manejando, tiene que parar, no alcanzó a copiar el número del WhatsApp para anunciar los negocios.
1: 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De hecho, a través de nuestro WhatsApp, está en el estado de WhatsApp, está la imagen que tenemos, el arte gráfico con toda la información. Esto no es con costo, ¿no? Esto es sin costo adicional y sin ningún compromiso con nosotros. Simplemente queremos entrar en esa dinámica de la reactivación, porque ellos me preguntaban mucho eso. ¿Y qué? ¿Cuánto hay que pagar? No, no hay que pagar esta semana, no. Estamos en un proceso de ayudarles justamente a comunicar ese producto, ese servicio, esa dinámica de negocio. Si de pronto su negocio estructuralmente tuvo fallas y usted está atendiendo de manera virtual, o tuvo que cambiar su sede, o bueno, cualquier tipo de indicación que quiere que digamos, pues aquí les ayudamos con eso. Les repito, 318-239-3381.
0: Hoy se reactiva el fútbol en Colombia, hoy vuelve a jugarse el fútbol profesional que estaba pausado por motivo del terremoto, con los partidos Águilas Doradas, Llaneros y Deportivo Cúcuta, Cúcuta Deportivo versus Internacional de Bogotá.
1: Y el Cali, ¿no? Ah, no, el Cali juega el domingo, perdón.
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0: ¿Cómo pasaron la noche anoche, oyentes? ¿Pudieron dormir desde que pusieron su cabeza en la almohada derechito, o se están despertando en la madrugada de manera introspectiva, así como que de la nada? Los de las 3 de la mañana... ¿Qué pasará con las 3 de la mañana? ¿Por qué tanta gente reporta? No, a las 3 me desperté. ¿Siempre será a las 3? ¿O qué?
1: Pero métame en la chuspa. A las 3, 3 y 25 me he estado despertando. Y me despierto dos veces en la noche. Pero así como exaltada, como nerviosa.
0: Esta mañana pasó, esta madrugada pasó algo que me preocupó, no me gustó. Pasó una ambulancia cerca de la casa y activó la ambulancia pasando por ahí. Yo la oí, pero cuando...
2: ¿Activó
1: la alarma?
0: No. A los 2 segundos, Migi Migi se paró. O sea, todavía no nos habíamos levantado. Y estaba durmiendo, está en vacaciones todavía. Cuando se saltó de la cama, ¿qué pasó? Asustadito.
1: Sí, claro.
0: Con la sirena de una ambulancia.
1: De una ambulancia, ok.
0: Es decir, el modo supervivencia, ¿cómo se llama? Hay otro término que utilizan, el modo alerta.
1: Alerta.
0: Uh-huh. Está activado en todos.
1: Sí, claro.
0: No sé cuánta gente se está levantando o le está costando trabajo dormirse.
1: Ayer una amiga pone mi kit para poder dormir y entonces puso ahí gotas de valeriana. Puso
0: melatonina, está disparado, gorda.
1: No,
0: está al alza.
1: El que subió. Melatonina, hay otros que están tomando como magnesio. Bueno, hay personas que se están dando sus mañitas, el famoso tecito que tiene toronjil, valeriana, sidrón, que son de esas plantas que le ayudan a uno como a calmar. Y creo que más de uno está en ese tema porque, claro, estamos muy modo alerta todavía, entonces eso no nos deja como... O el famoso, ahora sí que he escuchado más, hay una edad en la que uno dice que duerme pero no descansa. Pregúntenle a los oyentes cuántos no se han exaltado en la noche pero se levantan como cansados. Entonces, agotados. Pues también agotados, sino como que no logran realmente descansar, y creo que es la generalidad por estos días.
0: No olviden lo que nos dijo el doctor ayer, a comer bien,
1: dígale
0: a dormir,
1: al doctor que está como difícil.
0: A dormir bien, no se vayan a dejar debilitar, de bajar las defensas, ni vibrar bajito. Vibrar bajito significa que más fácil te enfermas, que te afectas emocionalmente. Hay que vibrar altito, no es fácil, pero hay que dar la pelea y buscarlo. Gorda, para hoy, datos oficiales recientes en cuanto al tema números que tenemos.
1: Pues Cana, tengo el balance inmediatamente del día anterior, recuerde que este se actualiza cada mañana, y bueno, según el reporte oficial hasta el momento, hay rescatadas 88 personas, desaparecidas 56, fallecidas ya 139, heridas 1569, cuerpos entregados a las familias 126, un total de reportes ciudadanos procesados 5545, reportes ya, un total de edificaciones verificadas 878, los edificios con colapso total verificados 24, edificios con colapso parcial verificados 127 y edificios con daño estructural verificados 192. En cuanto a las acciones adicionales, las toneladas de escombros retirados van 26.000 toneladas, la evaluación de los daños y necesidades identificadas 8.329, el personal activo trabajando 1.913 entre rescatistas, bomberos, o sea, personal de emergencias, y animalitos rescatados 147. Ese es el actual reporte hasta el día de ayer, de lo último que ha pasado en la ciudad de Cali.
0: Ya les venimos a buscar en el WhatsApp de la emisora 305-252-8404, y también contarles los negocios que hoy hacen sus anuncios.
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0: son las 7 de la mañana, 58 minutos en la mañaneta de Planeta. Hoy es 19 de agosto. ¿Qué se celebra hoy, Gorda?
1: Cana, hoy es el Día Mundial de la Fotografía. Atención a todos los fotógrafos, reporteros, todos, gráficos, todos, absolutamente todos, no, que tengan que ver con o que trabajen con sus cámaras fotográficas. Cada 19 de agosto, pues se tiene esta celebración. Por allá en 1839, Louis Daguerre presentó ante la Academia de Ciencias de Francia su último invento, que permitiría capturar una imagen a través de un proceso químico, y ese día se liberó la patente del daguerrotipo, dando lugar al desarrollo de la fotografía. Estamos hablando de 1839. Pero el Día Mundial de la Fotografía, pues, es una iniciativa de un fotógrafo, que fue un fotógrafo australiano, que ha ido aumentando su difusión e importancia, de forma que ahora se celebra en todo el mundo. Y desde el año 2007, para que tengan en cuenta esas fechas, pues a instancias de este fotógrafo se organiza incluso concursos de fotografía en todo el mundo, donde podrían participar cualquier persona y cuya recaudación se destinaba a una organización para la atención médica de la infancia. Incluso cualquier persona podría participar, y pasó de 250 participantes en el primer año hasta 500 millones de personas hablando de fotografía en el 2017. Y posteriormente, pues, cada que se habla de la fotografía, hablar de todo eso que se captura, ¿no? Y hoy en día, de manera...
0: Mundo, me encanta el trabajo de los fotógrafos.
1: Y que hoy, de manera un poco más cercana e individual, porque si usted tiene un teléfono que tenga una super cámara, o a las que no tienen tan la cámara, pero igual usted tiene una forma de capturar momentos especiales, pues
0: ahí donde está la magia, Gorda. Ahí es donde está la magia, porque todos somos fotógrafos, todos tomamos fotos con nuestros celulares, todos somos camarógrafos y todos somos reporteros, pero la diferencia es que quien tiene la preparación y la habilidad y ese talento innato también de capturar el momento preciso, darle sentido a la foto, transmitir a través de una imagen que muchas veces no se necesita siquiera descripción, solamente la foto te da el...
1: Una imagen vale más que mil palabras,
0: sí,
1: literal.
0: Ellos sí que lo saben, pues, definir.
2: La foto te cuenta todo.
0: Todo, sí.
1: De hecho, sí, mira que lo tienen, que ser fotógrafo no significa solo tener una cámara y disparar, sino contar una historia, capturar un instante irrepetible y trasladarlo al espectador de una forma muy personal. De eso se trata la fotografía, así que hoy seguramente se van a encontrar este hashtag o van a celebrar aquellos que les encanta de manera empírica o de hobby capturar muy buenos al quienes le toman, no sé, al cielo, al ambiente, a las estructuras, a la comida, a las personas. ¿Usted qué le gusta retratar? ¿Qué le gusta fotografiar? Bueno, pues hoy sería una forma para celebrar Día Mundial de la Fotografía.
2: Me gusta
1: hoy,
2: retratar el muñeco.
1: Hoy se habla...
2: No, pero hoy, el perrito de la casa, pues.
1: Bueno, está bien, le toma hartas fotos. Hay quienes les gusta retratar animales, sí, claro. O sea, fotografiar a sus mascotas. Bueno, pues usted verá que le toma fotos hoy. Hoy también se habla del Día Mundial de la Asistencia Humanitaria.
2: Le toma fotos de la flor, ¿no? Pues en el jardín de la casa.
1: Una fecha.
0: Uy, locochón, amigo, con gripita, sí. Pero locochón, ¿o qué?
1: Lo mandamos para Olímpica o para Tropicana. ¿Por qué? Están carentes de personal allá.
2: No, estoy hablando de fotografía de esa silvestre, de esa... A la naturaleza, a las flores.
1: Ah, bueno, listo. Cada 19 de agosto, hablando de esta celebración, Día Mundial de la Asistencia Humanitaria, por decreto oficial establecido por la ONU, el objetivo es rendir un homenaje a todos los trabajadores humanitarios. Y nosotros acá, en este momento, hace 8 días, sí que también lo hemos visto, esta gente realiza una importante labor en pro del bienestar de millones de personas en todo el mundo, así como también aquellos que han sido, por ejemplo, asesinados cumpliendo sus funciones en el tema humanitario en el mundo entero. En el 2023, los trabajadores humanitarios se enfrentaron el año más letal registrado, y en el 2024, pues digamos que la cifra aumentó. Hoy se habla del Día Mundial de la Asistencia Humanitaria, tan importante en unos territorios en el mundo. Y finalizo las celebraciones de hoy, como las efemérides, con el Día Mundial del Orangután. Mano arriba a los que les gusta este animalito. Orangután, para generar conciencia a nivel mundial del cuidado y la protección de los orangutanes. El orangután es una de las tantas especies de los simios que habitan en el planeta y que pertenecen a una familia que es a la familia homínida, En esta clasificación también se destacan los gorilas, por ejemplo, los chimpancé, y el hombre está ahí metido. Son criaturas que erguidas pueden llegar a medir los 2 metros, con un peso aproximado de 120 kilos los orangutanes. Son procedentes de Malasia e Indonesia.
0: Uno de los animales más amenazados del mundo, uh-huh. Gorda, hoy se cuentan 119.500 orangutanes en libertad. Hay muchos que están en jaulas. En libertad 119.500, pero muchos amenazados por la caza furtiva y el temor que muchas comunidades les genera.
1: Y por si no sabían, el significado de su nombre está para el pueblo malayo como orangután, que significa persona del bosque, que es precisamente su hábitat. En cuanto a sus rasgos físicos, los orangutanes se caracterizan por poseer unos brazos muy largos,
2: largo, sí,
1: de abundante pelaje, más que todo rojizo, ajá, o como cafecito, que recubre, que recubre una gran parte de su cuerpo, y además una boca muy prominente y una cabeza más grande. Así que hoy se habla de los orangutanes en el mundo, y ahí están las 3 celebraciones para el día de hoy.
0: Son las 8 de la mañana, 4 minutos, estamos en la mañaneta de Planeta.
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0: 3 cosas para contar en la mañaneta. Tengo la primera, tiene que ver con más empresas, más firmas que se solidarizan con Colombia. En ese caso se trata de BBVA. ¿Saben de dónde es este banco, su origen? Es
1: español.
0: Sí, claro. Banco Bilbao Spa Vizcaya y Argentina son las siglas que identifican a BBVA, que anunció una donación para Colombia de 2 millones de euros para atender necesidades humanitarias y apoyar la recuperación de las zonas afectadas por el terremoto que recientemente sacudió nuestro país. El banco informó que los recursos serán canalizados a través de ACNUR y de UNICEF y la iniciativa de Empresa Unida por Colombia. Anunciaron esta entrega, repito, de 2 millones de euros de ayuda a nuestro país. Son 3 cosas para contar. ¿Cuál es la segunda?
1: Yo les cuento la segunda, tiene que ver con carros. Resulta que hay una marca que es Porsche, que dará un reversazo y dejará de fabricar el carro, un carro insignia para ellos. ¿Por qué? Porque sus ventas cayeron. Resulta que el fabricante de carros deportivos de lujo Porsche prevé poner fin de aquí al 2030 a la producción de su buque insignia eléctrico, el Taycan, cuyas ventas, dicen ellos, que se han desplomado en los últimos años, informaron, digamos, desde la semana anterior, y ya comienza a tener relevancia en el mundo automovilístico. Este carro fue lanzado en el 2019, era el escaparate del grupo automovilístico en el segmento eléctrico, pero sus ventas se han hundido en el último año. De casi 41 mil unidades en el 2023, cayeron a unas 16 mil el año pasado, y durante el primer semestre del 2026 apenas vendieron algo más de 6 mil vehículos, así que han informado que Porsche pues dejará de hacerlo. El fabricante del mítico 911 también afronta estas condiciones del mercado difíciles en China, y por eso han dicho que no lo van a seguir fabricando.
0: Y la tercera cosa para contar
2: tiene que ver con la reconstrucción también de Colombia, de las zonas más afectadas, y el tema del acero puntualmente, que es lo que se necesita. Se habla que 5 siderúrgicas han liderado las donaciones y las acciones para la reconstrucción, para cubrir las necesidades del acero. Hay más de 163 mil viviendas entre averiadas y destruidas. ¿Cuánto se necesita en acero? Solo en acero se requiere para recuperar las viviendas hasta 7.5 billones en valor de lo que se requiere. Hay muchas empresas que lo han hecho, y ya hablábamos nosotros de Paz del Río, Acerías Paz del Río, que ha puesto el acero para la Catedral de Manizales, SIDOC, la reconstrucción del Hospital Universitario del Valle, Ternium, en la recuperación de colegios en Manizales, Diaco, 10 mil millones en efectivo y materiales, y el Grupo Siderúrgico Reina en aportes anunciados estos días para la reconstrucción de viviendas y de lugares que fueron afectados por el terremoto.
0: 8:08 en nuestra mañaneta de Planeta.
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0: hacer sus ventas. Y el güey me queda mirando y me dice, ¿en serio? Le dije yo, sí. Y luego él se encontró en redes que efectivamente hay unos locatarios.
1: Yo pasé.
0: Y pasó. Hay unos locatarios.
1: Ahí están afuera.
0: Hay unos locatarios que se hacen sobre todo a la 80, debajo del puente. Allí están los locatarios. Si usted necesita algo, porque de hecho vi mucho el tema del celular, es del arreglo de celular, bueno, de lo que necesiten. Así están trabajando. De eso se trata la reactivación, de con lo que se puede ahora empezar, pero no quedarse ahí. Que así que pues bueno, si en algún momento llegan a necesitar algo del centro comercial, desen la pasadita que sobre la 80 hay algunos locatarios atendiendo ahí afuera,
2: incluyendo a nuestro querido Leo de Ancho.
0: Le voy a preguntar, porque de Ancho sé que está bien, sé que está operando, pero no sé si desde el centro comercial. Pensaría que no, pensaría que está haciendo,
2: bueno,
0: más bien, pero ya le voy a preguntar.
2: De Ancho Store.
0: Listo.
2: Diana Bedoya en Palmira también dio el paso, está caminando.
0: Una masterclass tiene preparada ella para el 22 de agosto, eso es este fin de semana. Ella es especialista en Hydra Glow, en lips, totalmente gratis. Le va a dar esta masterclass a quienes quieran aprender. Lo va a hacer por Zoom y a ella la pueden contactar a través de su red social, que es Diana Bedoya Estudio. Recuerden que ese estudio no lo escriben con E, estudio, sino estudio, con S. @ Diana Bedoya Estudio, para que puedan acceder a esta masterclass.
2: Macao Boutique también dijo, hey, nosotros también tenemos algo que contarles.
0: Claro, ellos son comercializadores de accesorios de belleza para mujeres. Actualmente están trabajando de manera virtual, ya que el punto físico sufrió daños. Cualquier información de manera a través de WhatsApp virtual, Macao Boutique, al 317-675-7340.
2: 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La gente de Cortiotún también mandó mensaje.
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2: Y Lovisan Pastry, que... Ah, no, ese es Lovisan Pastry. Bloom Coffee and Brunch, ¿qué dice?
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2: También apareció la gente de Repartín.
0: Ellos son, pues hablan que son, hacen publicidad, pero la hacen en patines. ¿Cómo les parece? 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
2: El nombre del negocio da para un personaje que se llama Repartín.
1: Repartín. Sí,
2: claro. Un logo, un muñeco.
1: Sí, Repartín.
0: Digámosle,
1: sí,
0: a la gente de Inflavex que les haga un dummy que se llame Repartín, una mascota.
1: Porque no es Partín,
0: es Repartín. Repartín.
2: Jennifer Guzmán, que es fisioterapeuta, también mandó mensaje.
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1: esta,
0: supervisada, estica. 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
2: Y para los fanáticos del deporte, bueno, hay que hacer deporte. Por esos días una buena medicina para la mente, para el cuerpo, para liberarte un rato. El deporte. Y hay una escuela de voleibol, gorda.
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2: Y gorda, bueno, esos fueron los de ayer, ¿verdad? Fueron los que tuvimos el día de ayer. Arrancamos con los de hoy y no olviden el teléfono que les vamos a dar para que manden el de ustedes también. ¿Qué negocio está caminando? ¿Tienen algo que contarle de su clientela a través de Planeta? Nosotros aquí lo amplificamos de manera gratuita. También podemos hacerlo a través de redes. Obviamente más adelante habrá un paquete que no es obligatorio, obviamente es opcional. Pero lo de ahora es de bacanería. De activarlos, de motivarlos a dar el siguiente paso.
0: En los de ayer, Arrecifes del Pacífico también, Aérea Alternativa Renovables, Sirio Chocolatería, Eli Shoes, que ayer hablamos de sus zapatos que los tienen en promoción, el Centro Odontológico David Barandica, la tienda del DJ, HM Business Moto, que son las soluciones, asesoría, cotizaciones, repuestos, accesorios. Los de ayer están esos ultimitos.
2: Ay,
0: para
2: pena,
0: que...
2: qué pena, ahora no había abierto esa página. Bueno, ya venimos con los de hoy. Les voy adelantando un poquito. Ajá. En marcas, gorda. ¿Quién viene en camino hoy?
0: Arte en Cuero.
2: ¿Quién
0: Kobe
2: más?
0: Kobe Balsas, Loreta Joyería, Simibet, algunos de los oyentes que ya están retomando labores y que ahorita les contamos de qué se trata cada cosa.
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3: Salida del vuelo con destino a la

0: casa de Suela Ruiz.
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1: Hay titulares de prensa a esta hora. Actualizamos Colombia, el mundo y Cali. Arrancamos por Colombia, donde es noticia la nueva EPS, porque le levantan el embargo que tenía por 203.356 millones. La decisión permitió suspender 40 procesos ejecutivos acumulados y levantar las medidas cautelares que afectaban los recursos del Sistema General de Seguridad de esta nueva EPS. No olviden, fue intervenida en el gobierno anterior. Bueno, la noticia es que la Procuraduría General de la Nación suspendió estos 40 procesos. Noticia que le va a permitir operar nuevamente algunas de las funciones que no estaba realizando, pero que también deja en puntos suspensivos los hallazgos que la anterior investigación había encontrado en casos de corrupción al interior de la nueva EPS. Noticia en Colombia esta mañana. Obviamente la tragedia sigue arrojando información que tiene que ver con el balance de víctimas que ya la Gorda esta mañana les actualizó. El tema de los desaparecidos y los heridos. También el número de réplicas, Gorda, y actualicémoslo, que ha pasado en las últimas horas en Colombia. La cuantificación de los daños materiales que ha ofrecido la Unidad Nacional de Gestión del Riesgo, que reporta 3.443 afectaciones de centros educativos, centros de salud y aeropuertos en Colombia. La ola de solidaridad en Colombia también ha sido noticia. Hoy titulares de prensa que hablan de los grandes empresarios que han invertido, que han puesto parte de su dinero para ayudar a la reconstrucción, entre ellos Luis Carlos Sarmiento Angulo, que aportará 200.000 millones. Empresarios del Valle del Cauca suman 220.000 millones. Tecnopi Químicas, atención que noticia, esta empresa con sede, con origen en la ciudad de Cali, que ha anunciado la donación de 50.000 millones de TQ, como se conoce a Tecnoquímicas. Es noticia en Colombia.
3: Ya te tengo lo de las réplicas.
1: Y una vez, Gorda.
3: Hasta el día de ayer se registraron 325 réplicas oficiales. Es el paso, porque pasó de 284, había de 284 a 325, sino que son muy, muy, muy imperceptibles. De hecho, el último sismo de hace tres horas, por ejemplo, perdón, de hace una hora, por ejemplo, habla de un sismo de magnitud 2,7 en Sipí, en Chocó. Entonces son supremamente imperceptibles, sin embargo, pues son contabilizadas. Se habla de 325 réplicas oficiales, todas en el Chocó, en San José del Palmar, la mayoría, pero otras como en Sipí, en Tadó, en otros municipios, en Docordó, por ejemplo, en San José del Palmar, 111, en el litoral del San Juan, Docordó, 67, y en Cipí, 61. Así van, digamos, en los municipios aledaños al epicentro del terremoto.
1: Donde sí tembló, ya el güey les va a dar detalles, porque noticia internacional fue en el Perú. En noticia en Colombia, el libro blanco, que son denuncias contra el gobierno anterior que ha presentado el actual presidente de Colombia, Abelardo de la Espriella, ante la fiscalía presentó el libro y entes de control. El documento de 135 páginas detalla al menos 23 casos de presunta corrupción y desarreglos financieros detectados por este gobierno del gobierno anterior. Es también noticia, sigue siendo noticia, Mari Consuelo Araújo, la nueva embajadora de Colombia ante Estados Unidos. Ya están más en el tema del análisis, ya la noticia era del día de ayer, pero están en los análisis de qué tan conveniente, de si lo político, de si los nunca, si los de siempre y todo ese pedacito, por ahí van. Noticia en Colombia, el tema de una situación que se presentó en el metro de Bogotá, donde las autoridades investigan la muerte de David Gordillo. Era un soldador que estaba trabajando para la fabricación, construcción del metro de Bogotá, y falleció mientras realizaba labores de obra en la línea 1 del metro. Hoy, pues, se conoce la noticia, está en investigación qué fue lo que pasó. En noticia en Colombia, un proyecto, a raíz de este desastre que hemos tenido en Colombia por cuenta del terremoto, ahora mismo empieza a cursar en el Congreso una propuesta legislativa, y atención que esto tiene, cuando se organiza un proyecto de ley, puede convertirse precisamente en ley, y pretende implementar un sistema de alerta sísmica temprana obligatoria. Aquí viene la diferencia, hoy es opcional, usted mirará si la pone o no en su celular, es decisión suya. Creo que muchos la han descargado por estos días, otros ya la desinstalaron porque les provocaba mucho estrés. Pero si el proyecto de ley llegara a convertirse en ley de la República, sería obligatorio sí o sí tener la alarma de alerta sísmica en los celulares. Pero ojo, no solo en los celulares, podría ser parte de la señal de radio y de televisión. Es decir, como lo entiendo según el proyecto, es que si se activara la alarma, en este momento que estamos hablando, hasta ahora está el canario hablando por Planeta, se sonaría la alarma sin necesidad de pedirme permiso de que la emita. Okay. Es decir, la señal está conectada permanentemente con los medios de comunicación masivos, radio y televisión, que mandarían inmediatamente
2: y con la alarma. Aparatología, digamos.
1: Sí, obviamente, tener un tema de tecnología muy, muy dispendioso, supongo, güey, entre otras cosas.
2: Sí, sí, sí, pues una parte técnica, diría uno, compleja, güey.
1: Tendríamos que tener una conexión permanente a quien emite la alarma para que la gente alcance a salir, a evacuar. Es un proyecto de ley, es una idea. Esto va a cursar, va a tener debates, si se aprueba, si no se aprueba, y luego se convertirá o se derogará o no pasará nada, o la engavetarán. Bueno, en fin, ya saben ustedes cómo es el proceso. Son algunos de los titulares principales en Colombia, sumando el tema de los policías secuestrados en nuestro país. Un total de 6 ya uniformados de la Policía de Colombia se encuentran secuestrados actualmente en distintas regiones del país. Según la confirmación oficial de hoy, 19 de agosto, el mayor general Jesús Alejandro Barrera confirmó efectivamente que en el departamento de Norte de Santander 3 policías están secuestrados, en el departamento del Cauca son 2 y en el departamento de Nariño 1. El hecho más reciente ocurrió en el departamento de Norte de Santander este 17 de agosto en la vía Cúcuta-Ocaña, en el sector La Curva. Las víctimas son el mayor Freddy Alexis Rusi González, los patrulleros Erika Tatiana Monroy y Edison Yesid Medina, que están adscritos a la DIJÍN y fueron interceptados de civil por hombres armados en la zona que se los llevaron. Se supone que quienes se los llevaron tendrían vínculos con disidencias ELN, ¿no? De las FARC o EP o el ELP, pero tampoco se descarta que sea algún grupo del ELN. Un total de 6 policías secuestrados en Colombia. Vamos al mundo, güey, empecemos por el Perú. ¿Qué dice el tema sobre el movimiento en ese país, movimiento telúrico?
2: Es un sismo en Lima exactamente, y si hablamos de magnitud es de 4.8. Ha tenido epicentro al suroeste de Lurín. Esto es lo que se siente, por supuesto, en Lima. Un evento telúrico que se registra en la mañana de este miércoles, que movilizó a organismos de respuesta y ha recordado también a la población la necesidad de qué, de mantener los planes de prevención y atención ante este tipo de emergencias. 4.8, esto reporta al Instituto Geofísico del Perú, movimiento que entonces se registra a las 5:28 hora local, con epicentro ubicado a 42 kilómetros al suroeste de Lurín, distrito situado en la provincia de Lima. Hay unos datos publicados por este Instituto de Geofísico del Perú, que la profundidad entonces alcanza a los 42 kilómetros, causa una intensidad de nivel 3 en la escala, dice, y un evento que tiene lugar en las, bueno, esto se habla ya de un tema ya más técnico, coordenadas, y hablan de la longitud del área que corresponde al litoral sur del departamento. La información es que no se han reportado daños materiales, tampoco víctimas. Luego de este movimiento, ya las autoridades locales y organismos de respuesta permanecen atentos ante posibles réplicas o emergencias derivadas de este evento, siguiendo los protocolos establecidos para este tipo de situaciones. Otra de las noticias tiene que ver con Rusia y con Ucrania. Escalan, o como lo denominan ya los safaris humanos, que es este ataque con drones a población que está en una calle. Y esto pasó exactamente, un ataque con drones rusos que mató a 5 civiles en un solo día en Kherson. Resulta que un vehículo no tripulado, un dron en este caso, lanza los explosivos directamente sobre el techo de un minibús que iba con unos pasajeros. Y otro ataque, separado también, mata a una mujer en un vehículo. Ya las organizaciones de derechos humanos están documentando esta práctica como parte de los crímenes de guerra del Kremlin, la famosa, como se le denomina ahora, los safaris humanos. Un ataque que, pues, contra este minibús deja a estas víctimas, 4 personas muertas en total. Esto han informado a las autoridades ucranianas, en lo que el presidente Volodymyr Zelensky describe como un ataque cruel. Y la otra mujer, que también, pues, resulta muerta en otro ataque separado contra un auto en la zona céntrica de la misma ciudad. Esto es lo que informa el gobernador de la región. Noticia del mundo, y hablando de conflictos, las fuerzas de defensa israelíes han reconocido por primera vez hoy que abrieron fuego contra un vehículo en el que viajaba en Gaza Hin Rahab, una niña de 5 años, y han anunciado la apertura de una investigación penal sobre su muerte. Ya habían negado ellos previamente, estas fuerzas de Israel, su participación en este incidente mortal, que fue en enero de 2024. Ellos afirmaron meses más tarde que una investigación preliminar habría determinado que sus fuerzas no estaban presentes cerca del vehículo ni al alcance del tiro del mismo. Pero este caso es uno de los 2 incidentes de gran repercusión sobre los que las fuerzas israelíes han abierto investigación penal. Sin embargo, pues declararon que no investigarían otros 3 ataques ocurridos en los primeros meses de la guerra, en los que murieron trabajadores humanitarios. Eso, y quedan miles de casos, digamos, que nunca se abrió una investigación, pero que hay una implicación directa por parte de las fuerzas de Israel. Se ha presentado un incendio en un hotel en la India. Hay 9 víctimas, según el director de los bomberos del estado de Bengala Occidental. Pues el humo muy denso ha complicado las tareas de rescate en el edificio, y un total de 60 huéspedes se encontraron en este establecimiento cuando comenzaron las llamas, donde se presentaron la muerte de 9 personas, 6 heridos, es lo que informa la policía. Un siniestro que comenzó alrededor de la 1:45 en un establecimiento muy cercano a la sede del Departamento de Bomberos de Bengala Occidental. Llegaron 5 camiones, acuden a este lugar para controlar las llamas, mientras que la policía y equipos de gestión de desastres han desplegado operaciones de rescate. Los heridos fueron trasladados a un hospital cercano para recibir atención médica.
1: Hoy una más del mundo, el nuevo mapa mundi, en la zona del Estrecho de Hormuz, con bandera de Estados Unidos. Y es que Donald Trump ha publicado un mapa con el Estrecho de Hormuz como nuevo territorio estadounidense.
3: ¿Ve usted?
1: El presidente asegura nuevamente que pronto declarará el paso marítimo como parte de Estados Unidos por un territorio que ya, según Trump, es de ellos, y que ningún barco pasará a menos que nosotros queramos que pase, es decir, adueñándose prácticamente del territorio que alguna vez le perteneció a los iraníes. En medio del conflicto aparece hoy en diferentes titulares de prensa del mundo, incluso algunos ponen el mapa de Estados Unidos ahí, donde queda exactamente el Estrecho de Hormuz. 8:57, Gorda, de Cali, de la región, ¿qué es noticia?
3: Bueno, Canen, con respecto a lo que tiene que ver con el terremoto y como las cifras que se entregan de manera diaria, se ha actualizado el boletín oficial, el reporte oficial de lo que pasa con el terremoto. Las personas rescatadas siguen siendo 88, las desaparecidas 47, las fallecidas ha aumentado a 141, las heridas 1569, los cuerpos entregados a las familias ya son 132, un total de reportes ciudadanos procesados 7.797, total de edificaciones verificadas 920, edificios con colapso total verificados 24, edificios con colapso parcial verificados 177, los edificios con daños estructurales 197, en el caso de las toneladas de los escombros retirados ya van 28.000 toneladas, la evaluación de los daños y necesidades identificadas 11.224, el personal activo ya trabajando disminuyó, ayer con lo que dijo el alcalde, hasta ayer en la mañana había 1.900, ahora ya hay 1.365, los animales rescatados subió, 10 perritos más, 158 perritos han sido rescatados en las últimas horas. Dentro del balance del sismo, pues hay que decir que ya ayer fue noticia, se los contamos aquí de manera oportuna, pero sigue siendo titulares de los principales medios de comunicación. Se terminó la búsqueda de los cuerpos que estaban hallados, todavía seguían bajo los escombros en el Hospital Universitario del Valle. Ahora el hospital ya entra en una fase de recuperación. De las de estas edificaciones que les hablaba ahorita, del edificio con colapso parcial, que han sido verificados 177, el alcalde ha hablado y dice que 100 de estos edificios tendrán que ser demolidos en la ciudad de Cali, porque las evaluaciones realizadas por equipos técnicos, pues no pueden seguir esas estructuras permanecer en pie, sino que van a tener que ser demolidas. De esos 177, 100 tendrán que ser demolidos. De esas edificaciones, 24, como les digo, son colapsadas totalmente y 127 en colapso parcial. De esas colapso parcial, 100 tendrán que ser demolidas, fue el anuncio del alcalde de la ciudad, que eso será un tema controlado, ¿no? O sea, él ha hablado de que hay que demolerlas, pero ajá, pues con todo lo que indicaría, cumpliendo
1: los protocolos para ese, claro, para ese trabajo.
3: Y el tiempo también.
1: Hay un tema gorda de pregunta para este caso. Los edificios donde ya la búsqueda de sobrevivientes o de cuerpos de cadáveres se han rescatado, el proceso de la recolección, de quitar los escombros, ¿es del edificio, es de los que lo habitaron, de la administración o es del municipio? La pregunta es porque en algunos sectores, ya el güey nos reportaba, por ejemplo, que pasa por ahí con frecuencia, los escombros ya están recogidos todos, está limpia la zona.
3: Pues hasta donde
1: en otros, al contrario, todavía permanecen los escombros. Entonces, la pregunta es, ¿el tema de esa remoción a quién le compete?
3: Creo que es un trabajo conjunto y ante eso también está trabajando la Secretaría de Infraestructura con las cuadrillas activas en puntos, ¿no? Hasta donde tengo la información que sale puntualmente de la alcaldía, hay unas cuadrillas de infraestructura que ahora prestan, por ejemplo, toda la maquinaria de infraestructura que se utiliza para el arreglo de calles y demás, pues fue volcada, ajá, justamente por la emergencia.
2: Por ejemplo, ese edificio María Elvira, ahí ya no hay nada, o sea, está pelado ya.
1: Está limpio el terreno.
3: Recuerden que donde ha habido...
1: Que entre otras cosas, una vez, repito, termine esa búsqueda de cuerpos, es lo ideal. Mantener esos escombros ahí... Pues primero va a generar que mucha gente vaya a querer llegar a buscar ahí a ver qué se encuentra, es lo primero. Y segundo, el impacto mental, el mensaje que nos deja no es bueno. Creo que lo que hay primero que hacer es, obviamente, primero la vida, buscar los cuerpos que estén ahí, si de pronto... O
2: sea, va a quedar en el recuerdo,
1: sí,
2: pero
1: rápidamente remover y limpiar los espacios. Esos escombros ahí no mandan un buen mensaje.
3: Bueno, lo que hablamos ayer con el secretario de Salud, para que lo tengan en cuenta, es que en estas edificaciones donde ha habido cuerpos o pérdidas humanas o todavía se sigue encontrando personas pues sin vida... Bueno, ojalá con vida, pero pues se sigue trabajando. Recuerden ustedes que se habla del riesgo biológico. Estas estructuras donde han estado allí personas bajo los escombros, pues estos escombros son retirados de una forma específica, cumpliendo unos protocolos justamente para que este riesgo biológico no salga o no se esparza. Estos escombros tienen un tratamiento especial.
1: Okay.
3: Por eso, en algunas edificaciones donde ya... o había, por ejemplo, cuerpos o pérdidas humanas y ya no están allí, es porque han trabajado de manera más rápida para que ese riesgo biológico no se expanda. Y puntualmente, esos escombros tienen un tratamiento especial. Eso ayer nos lo dijo el secretario de Salud hablando con nosotros y hoy a través de las redes sociales de la Secretaría de Salud aparece nuevamente un audio, porque la propagación de información falsa de que en Cali hay un riesgo biológico por el terremoto es falso. No hay una calamidad ahora que hable de un riesgo biológico en la ciudad. Únicamente en los puntos donde se han encontrado personas, pérdidas humanas, eso tiene un tratamiento especial y donde siguen trabajando las unidades de rescate para poder sacar, ojalá con vida, y si no, recuperar los cuerpos de manera rápida de las personas que están allí. Hablando de familias, de todo lo que ha pasado con el terremoto, ayer les contaba sobre el territorio de lo que hace la Secretaría de Gestión del Riesgo para visitar los puntos de emergencia. Esto se habla de una caracterización. Cuando se habla de la caracterización es poder censar a las familias que no han sido censadas para que puedan establecer o puedan entrar en ese rubro. Pues bien, hoy continúa esa caracterización. Ayer fueron visitados 12 puntos, hoy nuevamente serán visitados algunos puntos en la ciudad donde permanentemente pues se censan a las familias, ¿no? Esto es un tema que lleva tiempo, que hay que hacerlo de manera, digamos, controlada, donde se habla con las personas, se censan a las familias, y esto es información que viene de parte de la alcaldía. De hecho, hay hoy un cronograma que se van a visitar los barrios Caldas, Buenos Aires, Limonar, Cañaveral, Camino Real, Los Cámbulos, La Flora, Nuevo Tequendama, San Fernando, Primero de Mayo, Refugio, Cuarto de Legua, Lido, Santa Anita y Altos de Santa Elena. Ayer fueron 12 puntos, hoy nuevamente son estos puntos. El cronograma aparece en la Alcaldía de Cali para que tengan en cuenta. Con el tema del pico y placa que les contaba ayer, otra noticia que tiene que ver con Cali fue justamente la información falsa que salió el día de ayer. En horas de la tarde, desde la Secretaría de Movilidad, pues habló el secretario diciendo que efectivamente no hay excepciones para el pico y placa, y entre otras cosas hace un informe muy completo de por qué, primero, del por qué se hace el pico y placa, que mucha gente se ha quejado, como no, este pico y placa me tiene jodido, no he podido realmente estar o hacer mis labores en la ciudad, ¿cómo hago? Bueno, recuerden que esto es un pico y placa solidario, y el secretario ayer, dentro de las declaraciones que dio de esa función del pico y placa durante la semana, explicaba por qué se hace el pico y placa, de qué manera se está operando en la ciudad con el tema del transporte de escombros y además de lo de la situación en cuanto a los cierres viales que actualmente hay en la ciudad. Les voy a dejar escuchar rapidito lo que dijo el secretario de Movilidad al respecto.
4: Martes 18 de agosto de 2026. Caleños, desde la Secretaría de Movilidad tomamos la decisión de continuar esta semana hasta el día sábado 22 de agosto con la medida del pico y placa solidario de vehículos pares e impares para vehículos particulares. Esta medida no se tomó a la ligera, se tomó teniendo en cuenta la calamidad que estamos viviendo en estos momentos. En estos momentos tenemos volquetas circulando por toda la ciudad. Normalmente la alcaldía recoge entre 300 a 600 toneladas de escombros en un día normal. En estos momentos estamos recogiendo entre 3.000 a 4.000 escombros y esto va en aumento. Esto está haciendo que tengamos volquetas por toda la ciudad recogiendo escombros. También tenemos grúas de bastante tonelaje, bastante grandes, circulando en los diferentes puntos donde necesitamos realizar remoción de escombros y remoción de partes de algunas edificaciones. Hasta incluso la Secretaría de Movilidad ha tenido que retirar semáforos de algunos puntos por donde pasan estas grúas. También tenemos todavía equipos de socorro, tenemos ingenieros estructurales, topógrafos, circulando por la ciudad realizando la revisión de las diferentes edificaciones. Es por eso que se tomó esta medida. Esta medida no es tomada a la ligera. Tenemos más de 53 áreas afectadas donde tenemos cierres y desvíos, lugares que tienen el peligro de colapso. Entonces es importante que en estos momentos seamos solidarios. Entendemos la necesidad de que la ciudad nuevamente continúe la dinámica, que los comerciantes nuevamente puedan abrir sus negocios y que la ciudad se empiece a mover de la mejor manera.
3: Por eso se ha hecho el pico y placa solidario, entendiendo que se mantiene
1: la ciudad. Esa es la respuesta que le da a la pregunta por qué esta forma de manejar la movilidad de la ciudad con placas pares e impares. Hay algo claro, Gorda. Es cierto que obviamente para el usuario resulta incómodo por sus traslados, por su movilización, por la economía de la ciudad, porque pero pues hay una razón de peso mucho más grande que esa otra necesidad. Por ahora, esto es transitorio. Yo creería que para la próxima semana ya todo se normaliza al pico y placa tradicional.
3: Se espera que así
1: sea.
3: Es
1: un ajuste y es normal. Nos toca que a todos poner un poquito algunos afortunadamente pues no tienen tanta necesidad de movilizarse, mucha gente que está haciendo trabajo desde casa, pero hay quienes sí, obviamente les afecta su movilidad, muchas veces el transporte público no es suficiente, en fin, pero es un sacrificio que nos toca, gorda.
3: Bueno, en cuanto a los formularios supuestamente que ayer fueron, se dispuso de un link, supuestamente una cadena de WhatsApp y en varios portales hablando de una excepción para este pico y placa, eso es falso. Nadie tiene excepciones, excepto, no, sí, hay excepciones, gorda. Hablando del público en general, cuando hablo de las excepciones, por supuesto, las normales, lo que se ha venido generando, el personal de salud, los que tengan que transportar, el personal que trabaja en el tema de los del rescate, bueno, todas estas
1: transporte
3: personas.
1: Transporte de alimentos, personas con movilidad reducida, equipo de seguridad, exacto. La prensa también, nosotros hablan, tenemos esa excepción por si algo,
3: pero una persona del común que quiera pagar la tasa por congestión o que quiera supuestamente llenar un formulario para poder andar esta semana, no hay de ese tipo de excepciones. Incluso hasta los carros eléctricos híbridos pues cuentan con la medida precisamente para la que ustedes están escuchando el transporte de esto. Ya cambiando de otras noticias que tienen que ver sí con el terremoto, pero cómo está funcionando la ciudad, el Mío Cable entra en una revisión de manera técnica tras el reciente sismo. Lo que dicen las autoridades sobre la seguridad y el servicio, y es que expertos locales pues han hablado, ingenieros internacionales inspeccionan las instalaciones del sistema suspendido tras detectar fallas en componentes estructurales. Hoy se conoce que las medidas buscan garantizar una forma prioritaria la integridad física de los usuarios que habitualmente utilizan el Mío Cable, como la del personal también operativo, ¿no?, que labora de manera diaria dentro de las instalaciones del sistema. Así que desde Metrocali se ha hablado y diciendo que confirma la presencia de afectaciones puntuales en el complejo. Las revisiones de campo permitieron identificar estas fallas y, bueno, se está trabajando frente a las evaluaciones con ingenieros, calculistas, inspectores propios de la entidad para dar un diagnóstico detallado y el estado de las pilonas, así se llama, y los espacios de abordaje por el Mío Cable para hacerle seguimiento a esta noticia. Otra situación que tiene que ver con la ciudad, enmarcada también con el tema del terremoto, es que Univalle ya evaluó más de 30 estructuras con un apoyo de 150 estudiantes voluntarios. Bueno, rescatarlo porque se estaba hablando de las estructuras que estaban por colapsar y, bueno, los estudiantes de la Univalle en el tema de arquitectura y demás pues han prestado su apoyo. De hecho, el centro educativo ha venido realizando actividades de evaluación, revisión, estructuras de los campus universitarios. Cali, las subseccionales en distintos municipios como Cauca y puntos afectados en la tercera principal ciudad del país, así que ingenieros civiles, geomática ya han venido realizando y pues tienen que ver con los estudiantes voluntarios de la Universidad del Valle. Cambiando de tema, el alcalde, bueno, esto es una información que incluso nos dijo el día sábado, pero hoy es noticia sobre el anuncio de la recuperación de la ciudad que costaría 10 billones de pesos, se hace un balance. Podría tardar de tres a cuatro años, de esas 24 edificaciones colapsadas, como les digo, 127 con colapso parcial. Lo que dijo el alcalde fue que más de 100 estructuras afectadas por el terremoto podrían ser demolidas y están a la espera que se haga de manera controlada. Y hablando de las últimas, cifras del terremoto, pues ha afectado el 17% de la infraestructura también hotelera de la ciudad, porque hablábamos de los hoteles hasta hace 15 días por el tema de la posesión, ¿no?, de la ocupación, de la hotelería y demás. Bueno, pues lo que ha dicho Cotelco frente a lo que ha pasado con el tema del gremio hotelero en el Valle del Cauca, ya hizo un inventario de los daños y prioriza el hospedaje de los equipos, por ejemplo, de rescate, porque es que esta gente que ha venido a otros lugares a ayudar a la ciudad de Cali, pues ¿dónde se ha hospedado? En algunos de los hoteles que hacen parte de Cotelco. Y bueno, el golpe también, según el inventario realizado, dice que entre el 15 y el 17% de la infraestructura hotelera de la ciudad pues ha presentado daños importantes que han inhabilitado su servicio. El dato lo entrega el presidente ejecutivo, quien ha hablado que la asociación adelantó un balance del estado de los hoteles registrado el pasado 10 de agosto. Y bueno, lo que se dice es que hoy se cuenta con un albergue o hemos dado servicios a los diferentes rescatistas de diferentes partes del mundo. se han entregado alojamiento también a las personas que se quedaron sin sus casas y además precisa que la disponibilidad hotelera cambia minuto a minuto y que el gremio hace seguimiento constante junto a sus afiliados para entregar en detalle un informe, pues lo que tiene que ver con el gremio hotelero.
1: Que se convierte, Gorda, el tema de vivienda ahora en el tema prioritario. Ya, bueno, con el paso del tiempo las prioridades van cambiando. Inicialmente era salvar vidas, rescatar personas debajo de los escombros, tema que ya tiene un tiempo pues que pasó del límite para la posibilidad de hallar a alguien con vida. Ahora es rescatar algunos cuerpos que todavía están en la lista de desaparecidos.
3: Sí.
1: Pero ahora el otro tema urgente que tiene Cali tiene que ver con la vivienda. Hay mucha gente, demasiada gente deambulando por la ciudad, durmiendo una noche aquí, otra noche en otro lado, buscando cómo solucionar su techo, porque no tienen dónde vivir, se quedaron sin vivienda, ya sea porque se derrumbó completamente el edificio o porque quedó tan averiado, tan dañado, que es inhabitable. Algunos por la parte estructural, que esa es más grave porque sí o sí requiere o demolición o una reparación muy, pero muy grande, o algunos con daños menores que también sugieren algún riesgo, como el tema de la mampostería, y también tienen que abandonar sus casas, sus apartamentos. El tema es, toda esta gente, ¿dónde va a vivir? Es importante que esto se convierta en la prioridad más grande de las autoridades nacionales y locales. No sé de qué manera, de qué, si un subsidio o algo, tiene que ver mucho el resto de la población que tenga locales, apartamentos desocupados, casas desocupadas, para generar parte de la solución.
2: Exactamente.
1: Pero es la emergencia más grande que tiene Cali ahorita. Mira, me contaron ayer de gente viviendo dentro del carro, en una zona residencial de la ciudad, familias que se turnan para dormir dentro del carro. ¿Sabes lo incómodo que es dormir? No, una noche, pues, vaya, claro. Venga. Pero, y cuando tienes niños y pidiendo el favor a vecinos que les permitan entrar a hacer sus necesidades, a tener un poco de agua, es un tema bien complejo.
2: Pues es lo primero.
1: Que no podemos dejar que se vaya prolongando y como que nada. No,
2: y que se olvide,
1: tiene que
2: menos.
1: Tener solución prontamente.
2: Y que debe ser una solución para que la gente, teniendo eso en orden de ideas, tenga esa calma, esa tranquilidad, ese primer paso que le da a ellos como, bueno, un momento de tranquilidad,
3: pues dentro de tanta angustia,
2: de tanta angustia, como que bueno, al menos tengo mi hogar ya, o sea, como que tacho o chuleo algo que necesito en este momento.
1: ¿Dónde meter a su familia, güey?
2: Lo primero, listo.
1: ¿Dónde meter a su familia?
2: Con la familia, con ese techo, tranquilitos, durmiendo, descansando. A partir de ahí ya las cosas pueden funcionar mejor, porque mentalmente vas a estar muy afectado si hay incomodidad. O sea, hay que darle tranquilidad. Las soluciones son eso, son tranquilidad. Que sea, digamos, si lo podemos llamar así.
3: Así sea transitoria.
2: En pasos,
3: pero, sí,
2: o en
3: claro.
2: Cuotas, algo, pero le vamos ayudando a solucionar los problemas a esas personas.
3: Bueno,
2: y lo de
1: esa
2: la vivienda,
1: es la nueva gran necesidad de Cali es solucionar el
2: que
1: tema
2: la gente
1: de la habitación para las personas que no tienen dónde pasar sus noches, sus días. Y son muchísimas familias, demasiadas familias, que hoy va una semana apenas y dos días de la tragedia, estando de los amigos, de la familia, pero eso no va a ser para siempre, tendrán que sí o sí buscar solución.
3: Bueno, cierro con tres de la ciudad, una que tiene que ver con movilidad, en cuanto al MIO, las personas que se transportan en el masivo integrado de Occidente desde ayer y hasta el 23 de agosto, estamos hablando día domingo, pues el MIO presenta desvíos aún en las rutas y cierres temporales por estaciones debido a la suspensión del servicio de la troncal de la calle Quinta. Ustedes a través del portal de Metro Cali, que es Metro Cali, Rayal Piso MIO, la Alcaldía de Cali y la MIO App, se dan cuenta, pero recuerden que las estaciones, por ejemplo, El Refugio, Pampalinda, Guadalupe, Lido, Tequendama, Estadio, Manzana del Salver, Santa Librada y Calipso están cerradas. Entonces, por esto, varias rutas tienen algunos desvíos, la T31, la E21, la T57, la T47, la E37, la E27, la E51, la P47A y B, la P27D, la P62A, la P51C y algunas rutas del miocable, como ya escucharon, suspendidas, pues hacen parte de toda esta situación que se genera por el terremoto, así que a través de la ruta de Metro Cali Rayal Piso MIO, la MIO App, pues ahí quienes permanentemente se desplazan por el MIO van a saber por dónde agarra su ruta durante esta semana, dicen que hasta el 23 de agosto domingo. La segunda tiene que ver con que los escenarios deportivos, pues ayer lo hablamos, el Pascual Guerrero, uno de ellos que se había informado supuestamente que había tenido afectaciones, pues no, el Pascual Guerrero resistió al terremoto. No se encontraron afectaciones, solamente se registró afectaciones menores en iluminación, unas redes hidrosanitarias y algunos vidrios, por fortuna, que no tienen que ver con la estructura del Pascual Guerrero. Ahora, si quiere, más adelante le hablo lo que ha dicho América de Cali, porque aunque no tiene problemas en las afectaciones, pues América no jugará en el Pascual por el momento.
1: ¿Ya es una decisión tomada?
3: Sí, ya te voy a decir qué dijo el comunicado oficial. Pero lo que quiero hablar de escenarios deportivos en Cali, el velódromo. El famoso velódromo Alcide Nieto Patiño sí tuvo afectaciones. Hoy se habla de diferentes grietas o diferentes situaciones que tienen que ver con el Coliseo del Pueblo. Por ejemplo, las mayores afectaciones, el Coliseo del Pueblo resultó afectado. Lo que tiene que ver con el velódromo, la estructura del techo y la cubierta presentan el nivel de riesgo más alto entre los escenarios evaluados ya. Las piscinas, Jaime Aparicio, también sufrieron afectaciones según información oficial. Los daños se registraron en la zona de entretenimiento kayak y en las piscinas de clavados, por ejemplo, además del edificio de educación del complejo del escenario Evangelista Mora, también reportó por su parte afectaciones menores. Ayer el secretario de la Secretaría del Deporte pues hizo los anuncios, pero en lo que tiene que ver con el Pascual, pues ya se sabe que no, pero hay otros escenarios que sí, y pues se van a demorar un poquito en volver la cotidianidad a los escenarios deportivos. Y cierro con una judicial. Toro se llama un canino antinarcóticos de la policía que detectó más de 20 kilos de marihuana hoy en noticia, camuflados en Icopor, pasilla de arroz en Cali. El cargamento iba a ser enviado a Barranquilla, según lo que informó la Policía Nacional. Hoy es tendencia, o bueno, noticia, la foto de Toro. Acá se lo estoy presentando al canario que posó al ladito de lo que fue incautado de este alijo, de esta marihuana que iba camuflada en esto. Y bueno, el reporte de la policía dice que este canino antinarcóticos logró detectar esta encomienda que estaba camuflada aquí en la ciudad de Cali con más de 20 kilos de marihuana y que iba para Barranquilla. En total fueron incautadas 20.000 dosis de esta sustancia en una encomienda que pretendía ser enviada hacia la capital del Atlántico. Y bueno, se emitió como una alerta, el canino inmediatamente hizo lo suyo. Hasta el momento más de 900.000 dosis de cocaína y marihuana, además de un cargamento de ketamina utilizado para fabricación de drogas sintéticas, han sido incautadas por las autoridades en 4 operativos realizados en corredores viales de ingreso y salida aquí a la ciudad de Cali.
1: Ahora, más adelante, si quiere, nos cuenta sobre qué fue lo que dijo el vocero de la familia de las trillizas Saavedra, que habló de fallas que se cometieron durante el rescate después del terremoto. Él habló de eso y se hace noticia en Colombia, se hace noticia porque los medios ya lo están publicando. ¿Qué dijo? ¿Qué fue lo que dijo? ¿Qué considera él que fueron las fallas que se cometieron en este rescate? Pausa y ya venimos.
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0: esta final. Y hablamos de este jugador de tenis, de Kyrgios, de Nick Kyrgios, que es el australiano, si lo tienen ahí referenciado, seguramente por nombre también. Bueno, ¿qué ha pasado? Resulta que le han encontrado, y por los exámenes que se le han hecho, dio positivo por cocaína. Dio positivo en una prueba de dopaje que le hicieron este año, 22 de junio exactamente, en un torneo que él estaba disputando, y era el ATP 250 de Mallorca exactamente. El laboratorio, pues, que toma las pruebas, en este caso la entidad, confirma el hallazgo de benzoilecgonina, que esto es un metabólico de la cocaína. Y esto pasó el 17 de julio de 2026. Viene una suspensión provisional para él. Se habla que esta suspensión estará oficialmente hasta el 4 de agosto de 2026 y seguirán obviamente, pues, como los análisis o como el trato del desarrollo de esta suspensión y de lo que pasa con este jugador de Nick Kyrgios, que es australiano, le recuerdo, 919 del ranking ATP en este momento, porque, pues, bueno, digamos que él, por tantas lesiones que ha tenido, porque yo decía, pero 919, pues, chica, muy atrás. Pero es que ha tenido muchas lesiones, ha sido como su historial, y muchas intervenciones quirúrgicas que lo han alejado, digamos, como de esas grandes competencias. Y cuando, pues, llega a esta competencia, pues comete estos errores. Él se ha comunicado, bueno, ha contado algo, ha dicho algo a través de su cuenta de Instagram para hablar del error que cometió. Literal dice así: cometí un error enorme, lo siento, pido perdón a mis aficionados, a mi familia, a mis patrocinadores y a todas las personas cercanas a mí. Esto pone en su cuenta de Instagram. Pues es más extenso, dice: por encima de todo pido perdón a los niños que me siguen. Sé el ejemplo que da esto y estoy profundamente decepcionado conmigo mismo. Bueno, ahí les cuento. Y la final de la que estaba hablando es cuando en Wimbledon 2022 llegó a la final y la perdió con Novak Djokovic, justamente ahí en ese torneo, en ese gran slam.
1: Hablando de deportes, anda rondando una publicación según la cual Rodrigo De Paul, el futbolista argentino, selección argentina, habría dicho que Colombia era la única selección,
0: ex Atlético de Madrid, ahora Inter de Miami,
1: que podía sacar a Argentina del Mundial, pero que los jugadores colombianos siguen cometiendo el mismo error. Bailan más de lo que juegan y por eso las vitrinas de Colombia están vacías.
0: ¿Pero eso dónde salió, Cana? Porque
1: no, por eso, te estoy diciendo que es una información que empezó a rodar en redes y con la imagen de Rodrigo De Paul. No es cierto, es una información falsa, nunca lo dijo. Alguien sí le dio, sé que hay creadores de contenido falso todo el tiempo queriendo desviar atención, llamar la atención, ganar likes, generar información falsa. No es cierto que Rodrigo De Paul haya hecho referencia a Colombia de esa manera.
0: Cana, pero en algún momento eso sí lo mencionaron en programas deportivos.
1: No, y todos sabemos que puede tener sentido.
0: Sí, lo
1: puede tener sentido, güey, pero que lo ha dicho puntualmente un jugador de la selección argentina, no es cierto. Es simplemente para. Porque siento que, pues, ya me llegó por dos grupos, entonces.
0: O retomaron la información y no sé, armaron la noticia ahí de manera errada, pues, porque él no es el protagonista de estas declaraciones.
1: Ya que estamos en el mundo del deporte, ¿quién es Jower? Jower Cardona, futbolista, ¿y por qué es tendencia, gorda?
2: Pues mira que si vos realmente sería Jower Cortina. Jower Cortina se ha hecho tendencia porque, ¿cómo les parece que él es un jugador de Orso Marzo, de lo que se conocía como Orso Marzo? Y resulta que varias cuentas hoy, de hecho, si vos buscas a través de la IA y preguntas quién es Jower Cortina, de una te va a salir. Es un joven futbolista colombiano, tiene 18 años y este hombre se hizo tendencia, es un mediocampista en el Orso Marzo, ¿sí? De hecho aparece la segunda división del fútbol profesional colombiano.
1: Sí, hay que aclarar, Orso Marzo sigue siendo Orso Marzo.
2: Sí, Orso Marzo.
1: Sí, lo que se conocía como Orso Marzo.
2: Ah, perdón, sí, no. Lo que se conoce como el club deportivo Orso Marzo. Sí.
1: Y que tiene origen aquí en el Valle del Cauca. Ajá. Es el equipo de la familia San Giovanni.
2: De
1: un hombre que es ligado siempre a la América, pero su hijo tomó la rienda de la parte deportiva.
0: Junior.
1: Y son los dueños de Orso Marzo, que repito, tiene sede aquí. Ellos nacieron en la sede de Café Águila Roja, tienen su sede deportiva. De hecho, ahí muy cerca, en esa zona del Valle del Cauca.
2: Bueno, pues ahí en este equipo de fútbol que ha dicho el Canario, cuál es su origen, dónde entrena y todo lo demás. Pues no pierdan de vista a Jower Cortina. Se ha hecho tendencia, Cana, porque ¿cómo te parece que, pues, hoy muchos medios hablan de que no gana mucho? O sea, su sueldo no es mucho. hablando

0: de lo que podría ganar un futbolista, pues, pero ellos que están arrancando en Orso Marzo, pero decidió donar su sueldo, un mes de sueldo para los damnificados del terremoto. Tan bello. Y en sus palabras dijo: quiero donar mi sueldo entero. Él mismo dice: no es mucho, yo lo sé, pero con 2 millones algo pueden comprar. Para muchos significa poco, pero sé que una libra de arroz y atún puede hacer feliz a mucha gente. Le doy de corazón y no quiero entrevistas ni que me vean como un héroe, pero desafortunadamente es lo único que puedo dar. Si me ganara 20 millones, igual los daría. Tengo 18 años y tengo claro que la plata no lo es todo. Lo más importante es ser persona y el corazón que uno tenga. Y estas declaraciones hoy tienen a Howard Cortina pues siendo tendencia. Aquí se lo voy a presentar, Canario, si usted no lo conocía, no sabía quién era Howard Cortina. Pues hoy es tendencia, muchos portales a nivel deportivo tienen el testimonio del jugador que, como bien dijo, quiero donar mi sueldo, pero hasta ahí, o sea, no me llamen más, seguramente la tendencia está. Y sí, si vos le buscas a la IA, buscas hoy en Google el nombre de este jugador, pues aparece, sí, como su gesto solidario. Dijo públicamente lo que ustedes acaban de escuchar, que el dinero no le es todo y él con lo poco que tiene, pues con eso es lo que dona.
1: 10:02, ya que estamos en el tema fútbol, sigamos por ahí, Gorda, porque hoy juega un equipo colombiano en torneo Conmebol. ¿Quién y con quién se enfrenta, güey?
2: Bueno, hoy juega Santa Fe frente a River Plate, hablando de la Copa Sudamericana. Ese partido será a las 7:30 de la noche, para que se programen para este buen partido, un partido importante pues por Colombia y por quien enfrenta, nada más ni nada menos que a River Plate, 7:30 de la noche. Hay partidos previamente también, a las 5 de la tarde juega Atlético Mineiro frente a Bragantino, y a las 7:30 también será el partido de Torque frente a Tigre, hablando de los encuentros para el día de hoy.
1: River, ayer, que por fin ganó en Argentina el fin de semana, güey, lo vi el fin de semana a River ganar su partido, venía de una rachita de 5 o 6 partidos seguidos perdiendo en línea, tema que yo pensé, al Chacho Coudet lo van a mochar. Bueno, todavía es técnico de River, pero ganó ya en la última fecha de la Liga Argentina y enfrenta a un Santa Fe que viene sólido, un Santa Fe que con su Rodallega y toda la banda que montaron en Bogotá para Santa Fe viene dando la pelea en el torneo local y ahora en torneo Conmebol en Sudamericana.
2: Ayer justamente, hablando de equipos argentinos, jugó Boca, y Boca con Villa.
0: Sí, lo vi hoy siendo tendencia.
2: Hizo jugadas importantes. Yo vi pues como parte del resumen de lo que hicieron, de lo que aportó. Le dieron buena calificación. Bueno, y anota nuevamente con el equipo que lo retoma, que lo recibe nuevamente, que acepta su buen juego, pese a todas las complicaciones que ha tenido legales. Pues ahí está, resistido por muchos, pero también anhelado por otros que ven en Villa un jugador potente. Y miren, está haciendo goles el día de ayer.
1: Pues, güey,
2: anotó cuatro goles, digamos, no anotó el 4 goles. Boca ganó 4-0, pero uno de los goles es de Villa.
1: Bien, porque los días en que llegó y empezó a titular, no le iba bien y era relevado. Y luego fue a la banca. Vi a Villa entrar desde la banca en varios partidos de Boca, pues porque no estaba en el mejor momento. Y

0: que lo bueno es eso, ¿no? Que Villa anota, que logra este importante gol, que le puede dar así, ya que lo comentabas vos, Canario, seguramente más confianza para seguir adelante en este torneo. Y bueno, lo que se viene ya en los cuartos exactamente de esta fase de la Copa.
1: 15 minutos, muy pendiente de la información oficial de las secretarías de la ciudad de Cali, que actualizan información que tiene que ver con lo que ha pasado después del terremoto, entre ellas la Secretaría de Educación. Muchos papás pensando en cómo está el colegio donde estudia mi hijo. ¿Está en condiciones para recibir a todos los alumnos? ¿Ya le hicieron la evaluación a todos los colegios? ¿Cuáles tienen de pronto algunas decisiones tomadas de aplazar el inicio de clases? ¿Qué sabe al respecto el secretario de Educación?
2: Secretaria.
1: La Secretaria de Educación, perdón, de la ciudad de Cali. Ayer hablamos con el secretario de Salud, con el doctor Germán Escobar, que nos habló sobre el tema de si había riesgo de epidemia viral en la ciudad de Cali.
2: Riesgo biológico.
1: De riesgo biológico, nos aclaró el tema. Y hoy estamos pendientes del tema de educación, pero todo desde los comunicados oficiales de todas las secretarías, igual que de la alcaldía. 15, pausa y ya venimos. Es la mañanita de Planeta. Ojo que hay muchos negocios caminando, que ya vamos a mencionar. ¿Quiénes son? ¿Dónde están? ¿Qué hacen? ¿Qué venden? ¿Por dónde lo venden?
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0: conexión inmediatamente inevitable con el Pacífico colombiano, que este año tenía el Festival Petronio Álvarez y por obvias razones pues no se realizó el escenario, terminó siendo centro de acopio con total éxito y gran idea haberlo llevado allá. Es una zona amplia que todo el mundo conoce, que se prestaba mucho para recibir ahí, acopiar ahí todas las ayudas. No hubo Petronio y era justamente la edición 30, cumplía 30 años de hacerse el Petronio Álvarez y justo en la edición 30 pues no se pudo hacer. Pero primero lo primero, primero mi primaria. Me preguntaba cara gorda internamente si es la primera vez que el Petronio se suspende o en el pasado, yo no sé si con el tema de la pandemia, ¿tuvimos o no tuvimos Petronio, gorda?
1: Sí, Cana, es la primera vez que se suspende y que no se hace de otra manera, porque en el tiempo de la pandemia se hizo una edición y se hizo una edición virtual.
0: Okay.
1: El Festival Petronio Álvarez
0: Físicamente sí sería la segunda vez que se suspende, físicamente, es decir, con presencia de público en un escenario, con grupos. Se hizo una virtual y esta que no se hizo.
1: Lo que pasa es que hablar de suspender es que no se hace. En el caso de la virtualidad sí se hizo con todos los protocolos de bioseguridad, pero sí reunió gente para que se hiciera.
0: Okay.
1: Sino que no hubo una audiencia masiva reunida en un público como tal. Entonces no se habló de una suspensión, sino que se hizo de una edición virtual por el tema de la pandemia.
0: Okay.
1: Que contó con los protocolos. En el caso de aplazamiento, sí hubo una edición de aplazamiento, digamos que esa edición del 2020 se aplazó a diciembre del 2021 para regresar a la presencialidad. Entonces digamos que fue lo que hubo, pero es la primera vez
0: que se suspende.
1: Que se suspende de
0: ni
1: manera
0: virtual,
1: total,
0: ni físico ni nada.
1: Exactamente.
0: Pero a propósito de Chucky Town, lo vi en el cartel de un concierto, gorda, que tiene un objetivo puntual. Benéfico. ¿Cuál es?
1: El de Si nos organizamos, cabemos todos. Es el concierto que está liderando Alejandro Riaño bajo su personaje de Juanpis González. Este concierto será en el Movistar Arena el próximo 29 de agosto. De hecho, tiene un horario muy, muy lapso en cuanto a que podrían entrar menores de edad. Va desde las 4 de la tarde hasta las 11 de la noche. Y bueno, ahí aparece dentro del cartel de artistas que ya les conté que Fate se sumaba a ello porque había cancelado su concierto en Medellín para hacer el lanzamiento de su producción y como todo lo que él había preparado. Se une a este concierto donde está Chucky Town, que después de muchos años de haberse separado como grupo, cada uno siguió su carrera por solitario, Tostao, Goyo, que hizo algunos lanzamientos, Slow, de haberse separado tanto como grupo musical y como pues pareja en el caso de Goyo y Tostao, que tienen a su chiqui, pues ahorita vuelven como grupo. Chucky Town estarán el 29 de agosto en el Movistar Arena para recaudar fondos para lo que tiene que ver con las ayudas a quienes

0: dejarnos caer espiritualmente. Tengo mi familia en Cali y no se imaginan lo que es estar mirando el teléfono con frecuencia para saber cómo están. A veces me pongo hasta cansona con ellos, pero bueno, ustedes también me conectan con Cali. Gracias, gracias, gracias a ti por escucharnos en Elizabeth.
1: La querida Lili Rodríguez hizo su mensajito como siempre y hoy nos pide una cantadita. Dice, hoy es un día de alegría y profunda bendición porque su hija Karen, que creo que fue su hija la que vino acá, claro, con ella y con su nieta a traernos los tamales, los tamalotes que nos trajeron hace poquito, pues dice que hoy es un día de profunda alegría porque su hija Karen está de cumpleaños. Dice que Dios te cuide, siga guiando tu vida, llene tu camino de paz, amor, muchos años de felicidad, salud inquebrantable y vida para disfrutarla. Esta es una edad maravillosa, dice, llena de madurez, sabiduría, hermosas experiencias compartidas. Dice, feliz cumpleaños mi Karen. Dice, es imposible olvidar cómo te llamaba el abuelo, que desde el cielo también te bendice. Hoy celebro tu cumpleaños, agradecida con Dios por tenerte como hija. Que el Señor te conceda todos los anhelos de tu corazón. Dice, con mucho amor y con su espíritu, pues seguirán guiando y acompañando cada paso, que no va a estar sola. Dice, hija de mi corazón, Karen, que está cumpliendo 40 y un poquito más, dice su mamá, Lili Rodríguez, y nosotros acá, pues a la querida Karen, que de hecho es por ella que nos escucha Lili, pues queremos enviarle un saludo muy especial.
0: Con todo el cariño del mundo, por unos tamales, y por unos tamales, no, con todo el cariño del mundo. Ahí te va, esta que dice...
1: Felicitaciones, prararam, felicitaciones, prararam, felicitaciones, hoy te queremos dar.
2: Dice Iván Ortiz y nos deja un dato claro. Hola, para contarles que todo el edificio de colores está funcionando normal.
1: Súper.
2: ¿Listo? Dato importante, ahorita que nos hacíamos como la pregunta, efectivamente, que nos mandaba su emprendimiento.
1: Dice, y la doctora, él pone ahí.
2: Y dice, la doctora Diana Ashkar, del Laboratorio de Bioanálisis Clínico, está lista, atendiendo allá y a domicilio con todo su equipo de trabajo.
1: Ah, bueno, esa fue la doctora que acabamos de hablar del Laboratorio Clínico o Bioanálisis Clínico.
0: Leo Zuluaga dice, Cana, sí, yo me estoy despertando 2-3 veces en la noche y lo peor, me despierto asustado, me he sentado en la cama, oro, me vuelvo a acostar, me cuesta conciliar el sueño. Eso realmente impacta mucho. Y mi hermano me contó que mi sobrinito también se le despierta a veces en la noche como con un brinquito y ha sido difícil manejarle la ansiedad. Esta mañana que les conté, bueno, preguntábamos cuando se lo damos esta mañana, mano arriba los que se están despertando de la nada, 3 de la mañana, 4 de la mañana, como con un poquito de nervios, y a los que les está costando acostarse y quedarse dormidos.
2: Aquí también nos dice José, yo estoy, digamos que en las mismas, me estoy despertando 2 o 3 veces a la madrugada, no he podido dormir casi. Estoy acá de portero en la unidad, dice...
0: No sea patán.
2: ¿Qué es esto? ¿De la 44 con qué? ¿Con tercera?
1: No. Ay, güey, por amor a Dios, madure.
2: Ojo, me van a pillar.
0: Ah, él es el dormilante.
2: Es el dormilante.
0: Ah, ok.
2: Él se la duerme.
1: Ay, qué horror. Lo peor.
2: Está conciliando el sueño. No, a mí me toca a veces.
1: No, ni siquiera un portero. Por estos días ni los porteros.
2: Pero hablemos de los porteros. Que a mí me toca llegar a pitar hasta 4 veces cuando llego.
1: No, yo creo que con ese uso tan berraco ni los porteros con cafecito y radio de pilas duermen.
2: No, que no tomen café porque se desvelan. Cuidado.
1: No.
0: A propósito, una forma de medir que mucha gente está albergada donde amigos y familiares son los parqueaderos exteriores de las unidades.
2: ¿Más vacíos?
0: Y vacíos.
2: Ah, ok,
1: no. Al contrario,
0: llenos. No hay cupo, güey, que se llenan. Bueno, totalmente porque...
2: de la unidad, ¿no?
0: Pues, sí, obviamente, bueno, está habitada, obviamente, que ha llegado familia, te das cuenta por los parqueaderos exteriores.
1: Claro,
0: llenos todos.
1: Llenos. No hay dónde dejar el vehículo, precisamente porque pues familiares han migrado hacia sus unidades. Vea, hablando de cumpleaños, me escribió la querida Glo Pose, ella está en Canadá. Dice, gorda, ustedes que ya se están reactivando, ¿cómo dejar por fuera a mi negrita hermosa? Es su chiqui, está cumpliendo hoy años. Dice, un mensajito para mi hija, mi negrita hermosa, que hoy está cumpliendo 8 añitos, que es el amor de mi vida y que Dios me la bendiga. De hecho le quiere dedicar, no me pone aquí cómo se llama su hija, esa Gloria sí es una cosa loca. Dice que su negrita está cumpliendo años y que le dedica un fragmento de la canción de Paisaje de Mariano Cívico, ¿se acuerdan?
2: Ajá.
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1: 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Entonces ella le dedica un pedacito

0: dice...
1: canción de Franco Simone.
0: La canción de Franco Hecha Simone, efectivamente, que tiene su versión balada, pero también tiene su versión salsa. 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
1: Esta canción, la letra es espectacular de esta canción.

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2: La letra espectacular y Mariano la cantó. Genial, Olinda, qué linda. ¿Para la niña de Glo?
3: Para la negrita de Glo Pose. No me pone ahí su nombre, pero dice, es mi hija hermosa, hoy está cumpliendo años. Y aparte de esa canción, pues mira, Chiqui, de parte de tu mamá y de nosotros desde acá, desde Cali, Colombia, te enviamos un saludo, un abracito. Gracias también por oírnos por parte de tu mami y te queremos cantar esto que dice. Felicitaciones, pararam.
4: Felicitaciones, pararam.
3: Felicitaciones.
2: Negrita linda.
4: Hoy te queremos dar.
2: A propósito de los cumpleaños por estos días, en este mes de agosto, en esta etapa del año, en esta época del año, se les ha dificultado, bueno, de hecho, los cumpleaños y algunas actividades para la ciudad. El año pasado estábamos en los días en que infortunadamente Cali fue escenario de un atentado terrorista al frente de la base Marco Fidel Suárez. Y eso hizo, ¿se acuerdan que esos días, pues obviamente de dolor y luto para Cali,
5: se cancelaran eventos
2: sí. y recuerdo porque alguien estaba cumpliendo años y no los pudo celebrar, pues por obvias razones. Y un año después, en la misma época, en la misma semana de distancia, unos días más, unos días menos, otra vez, pues muchos eventos se cancelaron en la ciudad.
5: Y los cumpleaños, los cumpleaños, por ser esas celebraciones de muchas personas, de diferente celebración.
2: Le ha tocado 2 años sin poderlo celebrar.
5: Entonces, digamos como que se celebraron, se hizo una que otra publicación, pero suave. Tibio.
2: Sí,
5: tibio
2: suavecito,
5: el tema,
2: suavecito.
5: Tranquilo, sin mucho festejo. Y si lo hicieron, seguramente, como sé de alguna que celebró por ahí, dijo, no, pues yo no puse fotos, estuve con mi familia. Otro también que tenía un fiestón para ser impresionante, una fiesta que de hecho era una fiesta con un fin benéfico para una fundación. Yo iba en esa fiesta, era un toque, yo puse el toque, todo, teníamos armado una parranda con gente de Cali y del Eje Cafetero, te digo.
3: Por si bueno, algo,
5: y ese
3: la
5: cumpleaños,
3: fecha...
5: Ese cumpleaños pues también no se pudo hacer y ellos ahí solitos en privado celebraron.
2: Bueno,
3: la fecha
2: año.
3: De ese atentado fue el 21 de agosto del año pasado.
2: Sí, por esos días, sí.
3: Un saldo de 7 muertos civiles y 78 heridos. Fue lo que el saldo de ese momento. Un camión, furgón bomba cargado con explosivos que detonó justo ahí en la carrera octava en la zona comercial muy concurrida en las inmediaciones a la base aérea.
2: Kate Tobar dice, buenos días niños, por acá el team que se está acostando tardecito para estar más cansada y poder dormir. Esa es la estrategia, la técnica de ella. No hago ninguna siesta en el día para obligar a mi cuerpo a estar muy agotada en la noche y dormir de largo. No debería ser así, pero es mi manera de lidiar con todo. Kate, y cuando haya sol, a solearte un temprano en la mañana, que te dé el sol para que tu cuerpo entienda que esa es la mañana, que está la actividad y que la noche la melatonina haga lo suyo.
5: Quiero dar un mensajito por acá rápidamente para quienes han escrito en la cuenta de WhatsApp, en el número de WhatsApp de nosotros de Radio Planeta, que todo lo que han reportado como negocios lo vamos a leer, pero es direccionado al número que ha dado la gorda y que hemos dado nosotros, porque pues aquí nos desordenaríamos con eso. Entonces, para hacerlo bien, lo que pongan acá, de pronto ahí se pierde en este momento, porque va es por allá, por el 318-239-3381, por si no los leemos, porque es por ese número, 318-239-3381.
3: La querida Lady Telles nos escribió, el mensaje, les cuento, bueno, les quiero enviar un mensaje, dice, les cuento que los nervios y la tensión no paran, sumado a la angustia del terremoto. Y aunque mi familia está bien, acá en Chile, entre vientos fuertes, lluvias y aluviones, no han parado las emergencias. Mis nervios no dan más. Un abrazo, gracias por la conexión. Dios los bendiga. Es el mensajito que nos envía Lady Telles.
5: Dice Isabel Caicedo, hola chicos, ¿cómo están? Es un gran gesto todo lo que han hecho, o mejor, lo que están haciendo. Y dice Gordis, el punto de la 14, el antiguo 14 del centro.
3: Sí, sí. Muchas gracias a los oyentes que me escribieron de manera interna poniéndome en situación ahí con ese punto.
2: Carlos Cerón dice, ¿me pueden dar, por favor, el número de la marca que vende café y que mencionaron hace un ratito en la radio? Ya mismo, Carlos, ya la gordita está buscando para darte el dato de este café, que es uno de los negocios que hoy mandó a decir que están vendiendo a domicilio.
3: Él está hablando,
2: que están caminando.
3: Él está hablando de Susurros de la Sierra, así se llama el café orgánico 100% natural.
5: Sembrado allá.
3: Que tiene domicilios sin costo a toda la ciudad aquí en Cali. 316-799-0025. 316-799-0025.
5: No sé si el domicilio sale carito porque se lo mandan desde la Sierra Nevada de Santa Marta. Entonces le salió un poco.
3: No, señor, no diga porque mentira. Dice que domicilio a toda la ciudad.
5: Yasmín Ortiz dice: hola niños, espero que estén súper hoy. Ay, ese mix de pop me hace recordar mi época bella en la que yo no tenía deudas, ni reporte en data crédito y no pagaba arriendo. ¡Qué linda época! ¡Lo amé!
3: ¿Quién dijo?
5: Yasmín.
3: Ok.
2: Oscar dice, buenos días. En el colegio donde estudia Ángel David, el hombre de la perfumería Quinteros, postergaron el inicio de clases hasta el 1 de septiembre e inician de manera virtual porque el colegio tiene afectaciones. Estamos hablando de un colegio tradicional de la ciudad que es el San Luis Gonzaga. Ahí detrás de la iglesia de Fátima. Uh-huh. Está ubicado en el norte de Cali.
3: Juanambú.
2: Y sigue...
5: ¿Eso es Juanambú?
3: Sí, eso es Juanambú.
2: ¿Segura, gorda?
3: Sí, señor.
2: Bueno,
3: eso es Juanambú.
2: Y dice más adelante, la Secretaría de Educación de Cali expidió circular con los parámetros para permitir el inicio de clases en los colegios privados de la ciudad, que se están acogiendo algunos colegios, algunos van a retrasar el inicio, han retrasado ya el inicio de clases. Hablando de colegios, hombre, pues de luto el Pío XII ha conmovido mucho a toda la comunidad, a todos en general, pero especialmente a la comunidad del Pío XII, el caso de la familia donde murieron todos los integrantes y dos de los integrantes, los hijos de una pareja, eran estudiantes del colegio Pío XII. Estoy hablando del caso de Matías López Sánchez, egresado este año, recién se graduó de bachiller este año. Su papá, el señor Gustavo Arley López Giraldo, era el papá de él. La mamá, Ángela Sánchez Castillo. Y su hermanita, Manuela López, que se había egresado en el 2024.
5: Ellos son, él es el hermano de Fer, el famoso peluquero de la ciudad, o estilista en este caso.
2: Bueno, la familia entera allí, y está conmovida toda la comunidad del Colegio Pío XII, otro de los colegios tradicionales de la ciudad de Cali, pues un impacto grande, toda una familia ahí.
5: Uy, tenaz,
2: de a poco vamos a pasar al plano de las historias, de las personales, de las historias de vida, de tantas situaciones que ya algunas se visibilizan, como pasó con las trillizas, como pasó con nuestro querido vecino, como pasó con la familia de los periodistas, de
5: José Fernando Patiño,
2: de José Fernando Patiño, de Carlos Aponte, y de, ¿cómo se llama el de deportes? Que perdió a su esposa.
5: Es que no recuerdo, Hernán, ¿no es cómo se llama?
3: ¿De deportes?
5: Sí, que le hizo el relato.
2: Jorge Isaac Tobón.
3: Ah, sí, Jorge Isaac Tobón, un periodista aquí de la ciudad.
2: Esta tragedia impactó duro al gremio del periodismo.
5: Sí, pues varios,
2: digamos, tres familias directamente relacionadas con el periodismo de la ciudad.
5: Total, total, muy triste, historias que sí, se destacaron bastante, digamos, porque pues hay muchas, ¿no? O sea, si podemos hablar, pues vamos a hablar de más de...
2: Ah, no, toda, cada historia, cada quien, claro. Digo yo, es que ahora, ya después de lo que ha pasado, hay mucho más tiempo y las conversaciones obligadas de amigos, de grupos, siempre vendrán a resaltar esas historias de quién partió, de quién ya no está.
3: Ok, nos escribió Carlitos desde Phoenix en Arizona. Dice, buenos días muchachos, feliz día, saludos desde Arizona, conectado con ustedes todo el santo día. Dice, no me despierto a las 3 a.m. pero aún se me aguan los ojos viendo las historias de mi Cali, y nos han mandado pues una imagencita donde nos muestra su celu, ahí nos lleva, ahí nos tiene, y aún a pesar de la distancia está conectado con nosotros.
2: Gina Montoya dice, primero, gracias por lo que están haciendo, Planeta, muchachos, muchísimas gracias. Segundo, yo decidí bajarle a la conexión con el celular, no estoy viendo más noticias, especialmente en la noche, porque si no, me iba a volver loca. Realmente se convierte en una carga emocional muy fuerte que no me permitía dormir bien.
5: No quiere ser solidario, pero también tenemos que cuidarnos. Tenemos que cuidarnos porque pues esto, que usted no lo crea, sí, usted no le pasó nada, pero la afectación viene quizás sin pensarlo, como que usted va sintiendo esa carga y lo puede ir afectando de a poco, entonces hay que cuidar eso también.
3: Diego Arce nos dice, hola equipo Planeta, dice, dejándoles un saludo de mucha salud, amor, sabiduría y paz, el mejor equipo de la radio y la mejor audiencia, hoy es el día de celebrar la vida, como dijo la gordita, es un privilegio que debemos valorar cada vez más, por lo tanto espero mi cantadita de parte de ustedes, dice, saludos y gracias por informarnos todos los días. Dieguito no nos pone cuántos años está cumpliendo.
5: Diego tiene cara de cuántos, gorda.
3: Pero ya le digo, abro la foto a ver qué, yo creo que este man es un treintón. Sí. Treintón, yo lo veo ahí.
5: 34 veces.
3: Yo le pongo como 36.
5: Bueno,
3: pues para Dieguito, un saludo. Gracias vos, porque vos siempre estás ahí muy, muy pendiente de nosotros. Entonces,
5: ¿ya están soplando velas estos días o todavía no?
3: Yo no sé, yo creería que felicitaciones, bueno, sí, y ya la otra semana soplamos la vela. Dieguito, esto para vos, esto que dice.
4: Felicitaciones, pararán. Felicitaciones, pararán. Felicitaciones. hoy te queremos dar.
2: Mira, hablando de Diegos, ¿se acuerdan que les conté la historia de Diego Montaño, nuestro amigo, colega, excompañero? Sí, bueno, ayer ya les pusimos en el estado de WhatsApp de la emisora las imágenes de cómo quedó la casita de su mamá, que se le cayó el techo, que es una casa hecha en esterilla, que está pasando grandes dificultades y que la vamos a reconstruir. Pero tengo que decirles, hasta ahora no ha aparecido, no tenemos todavía un bulto de cemento, ni una puntilla siquiera. Quienes quieren colaborar con esta actividad, ya sea que tengan, yo pongo un bulto de cemento, lo tengo, pasen por él, o tengo material, o quiere hacer una donación, comuníquense conmigo, o pueden hacerlo a través de La Gorda, yo les doy el contacto, los datos de cómo vamos a hacer, pero eso lo tenemos que sí o sí sacar adelante en gran manera. No sé cuánto, para cuántos bultos de cemento nos alcance, no sé para cuántas varillas, no sé para cuánto material,
5: madera, sí,
2: madera, todo lo que se necesita, pero para algo nos tiene que alcanzar.
5: Herramientas también que se necesitan. ¿Sabes,
2: Entonces,
5: que...
2: porfa, no pierdan el impulso y la solidaridad. Sé que han ayudado mucho, sé que muchos han solidarizado, pero si pueden, algún granito de arena o los que no lo han hecho todavía, es la oportunidad de una obra puntual.
5: Para aquí, concretarla, puntual. Eso, para concretarla. A mí me preocupa un poco eso, ¿sabes? Y se lo he hecho saber aquí al Canario Oyentes, de cómo la gente de pronto podemos perder todos el ritmo, el impulso, la energía, la velocidad en la que vamos, de esa solidaridad y relajarnos. Sobre todo, diría uno, pues quien no tiene afectaciones, pues uno tiende quizás a relajarse un poco más porque ya ayudó, porque ya de pronto el ritmo que toma la ciudad y la vida te llevan a eso, que la economía y te ocupas en otras cosas. Entonces, la gente sigue con los problemas y las necesidades. Eso no fue de una semana y se acabó. Entonces, oyentes, si podemos extender eso, uy, por favor, hagámoslo. No dejemos caer esa fuerza y esas ganas, digamos que mezcladas con el amor, ¿no? Para poder ayudar a quienes lo necesitan.
2: Son las 10:43. Tengo la línea a la secretaria de Educación, Sara Rodas, que amablemente nos atiende a esta hora. Secretaria, buenos días. Un abrazo. ¿Cómo está?
0: Muy buenos días para ustedes en la mesa de trabajo y muy buenos días para todos los oyentes de Radio Planeta a esta hora.
2: Secretaria, estábamos aquí hablando precisamente de los colegios de la ciudad de Cali, tanto privados como públicos, porque queremos poner al tanto a nuestra audiencia sobre todo lo que viene para Cali y entre esos temas, la educación. Estábamos en los días precisamente en que los niños vuelven a las escuelas. ¿Qué hay para contarle a nuestra audiencia en ese sentido desde su secretaría?
0: Muchas gracias. Nosotros desde la Secretaría de Educación Distrital hemos activado tres bloques de trabajo. Lo primero, un diagnóstico alrededor de la situación. Lo segundo, hemos tenido una gestión normativa para dar las diferentes directrices administrativas y en términos de la calidad de la educación. Y número tres, hemos construido y gestionado una hoja de ruta que es la que nos está enmarcando ese trabajo que estamos haciendo desde la semana pasada y que adelantaremos de aquí a los próximos 18 meses de recuperación para la ciudad. En ese orden, en términos de diagnóstico, para hablar de la escala del problema en las instituciones educativas oficiales, nosotros contamos con 338 sedes. En esas 338 sedes tenemos una matrícula de 144.000 estudiantes y en las sedes que han reportado algún tipo de daño estamos hablando de 116.000 estudiantes. Importante que gracias a ese diagnóstico nosotros tenemos tres grandes escalas en las que hemos agrupado las diferentes afectaciones. Una en donde necesitamos realizar unas actividades de mitigación y gestión del riesgo. Otras donde necesitamos tener unas actividades asociadas a la habilitación de los espacios y otra una necesidad de recuperación, reconstrucción, construcción también de nueva infraestructura educativa que en nuestra ciudad cumpla con las normas de sismorresistencia y las normas técnicas de ocupación de espacios físicos para la educación pública. Por otro lado, para las instituciones educativas no oficiales emitimos una circular para todas estas instituciones públicas con las orientaciones para la prestación del servicio educativo con ocasión de esta situación. En esa circular, entonces, entregamos de manera detallada cuáles son los documentos que se deben adjuntar para la habilitación de esos espacios a nuestra oficina de inspección y vigilancia, y hemos acompañado a diferentes instituciones educativas no oficiales en todo el proceso que deben adelantar, por ejemplo, para la activación de las pólizas.
2: Secretaria, en cuanto a la evaluación que se hizo ya en los colegios públicos, en número, ¿cuántos definitivamente no podrán retomar clases todavía por las condiciones en las que quedó la infraestructura del colegio y cuántos están en revisión? Y si tenemos el dato de cuántos podrán operar normalmente sin ningún inconveniente también, porfa.
0: Los más afectados son 19 infraestructuras de sedes educativas en Cali. Eso nos puede tomar, esa recuperación de esas 19 infraestructuras, entre 12 a 18 meses. Caramba. Por otro lado, tenemos con baja afectación 117, eso nos va a tomar desde la semana pasada. Nosotros ya tenemos frentes de obra abiertos, hoy en día estamos trabajando en 11 de esas 117 necesidades o instituciones, sedes educativas que tenemos afectadas, para habilitar esos espacios, porque aquí tenemos una tarea que nos ha encomendado el señor alcalde, y es que logremos la mayor presencialidad posible. Un niño que está en la institución educativa es un niño que está cuidado y seguro. Un niño que está en una institución educativa son unos padres o cuidadores que pueden salir con tranquilidad a trabajar. Es por eso que el señor alcalde, pensando en nuestros niños y sus familias, nos ha hecho esa solicitud, y es ese arduo trabajo que está haciendo todo el equipo técnico de la Subsecretaría de Calidad, con, de la mano con los directivos docentes y con los docentes, a quien quiero aprovechar este espacio para agradecerles, porque muchos docentes y directivos docentes de nuestra ciudad también tuvieron algún nivel de afectación, y desde el día de ayer están trabajando de manera comprometida para que podamos habilitar la mayor cantidad de espacios para la presencialidad. Esto entonces ha requerido que todo este equipo técnico desde la Secretaría de Educación, de la mano con los equipos de las diferentes instituciones educativas oficiales, identifiquen cuáles son esos espacios físicos disponibles y seguros para que ocupen los niños, y cuáles van a ser las diferentes modalidades con las que vamos a garantizar ese acceso a la educación. Voy a poner un ejemplo aquí para los oyentes: instituciones educativas que venían trabajando en jornada única. Es probable que esas instituciones necesitemos esa disponibilidad y ya no sean de jornada única, sino que pasen a ser doble jornada, y así me da mayor capacidad de atención presencial.
2: Es decir, que el plan de emergencia para los, por ejemplo, estos 19 colegios de los que habla usted, secretaria, ¿es un tema de reubicación, de traslado, o qué se ha previsto para esos niños que definitivamente no van a tener un colegio donde ir?
0: Estamos usando todas las herramientas y estamos teniendo en cuenta todos los posibles espacios físicos para que sean habilitados. Por ejemplo, instituciones educativas como las edificaciones, en algunas se han construido en diferente tiempo. Le voy a poner un ejemplo: el Colegio Politécnico, hay una zona que se construyó antes de 1985 y otra zona, otro edificio que no sufrió afectaciones y que se construyó hace menos de 8 años. Entonces, allí yo tengo una parte habilitada y otra parte deshabilitada. La parte habilitada la voy a usar en su máximo potencial, pero también tengo un comedor. Ese comedor entonces me va a servir de aula temporal mientras realizo las diferentes reparaciones en la zona que fue afectada, y con un sistema de carpas vamos a hacer la atención del programa de alimentación escolar, mientras el comedor me sirve de aula temporal. Ese es uno de los ejemplos de esas medidas que estamos tomando, pero aquí pasa de todo. Hay instituciones, nosotros tenemos 92 instituciones educativas, 338 sedes. Eso quiere decir que hay instituciones que tienen 4 o 5 sedes. lo estamos pensando desde esa integralidad de la institución para garantizar esa presencialidad como institución, porque además cuando son varias sedes de una misma institución hay cercanía física. Entonces la idea es, con las sedes que tengo disponibles, los espacios que son seguros y que así me lo hayan certificado los expertos en estructuras con los que venimos trabajando, habilito los espacios y respondo como institución educativa a la mayor cantidad de presencialidad. Donde definitivamente no puede haber esa presencialidad, que eso lo vamos a saber el día viernes, hay niños que vamos a tener en una modalidad mixta, o sea, irán 3 días a la semana presencial y 2 días virtual, por ejemplo, o unos donde definitivamente solo podamos acudir a la virtualidad, vamos a tener la modalidad canasta para la entrega del programa de alimentación escolar.
2: Perfecto. Secretaria, una pregunta para los papás, y uno entiende el temor de mandar sus niños a la escuela, al colegio. ¿Podrían en algún momento solicitar ellos, no por la iniciativa de la Secretaría ni del colegio, que las clases sean virtuales solamente? Es decir, ¿podría en algún momento el papá decidir, bueno, yo definitivamente no voy a mandar, me da susto mandar a mi hijo al colegio, y entenderá uno de los nervios que tiene la gente, no quiero mandarlo al colegio? ¿El papá podría pedir que haya virtualidad para ese alumno, para ese hijo?
0: Lo entiendo, pero quiero dar una tranquilidad y un parte de tranquilidad para los padres de familia. Nosotros en Cali, el día del terremoto, el 10 de agosto, teníamos en las aulas 142.562 niños y jóvenes estudiando. Estaban dentro de las aulas. Y gracias a que se activaron todos los planes de gestión de riesgo, gracias a los simulacros que se hacen para la evacuación, a ese compromiso de los maestros, no tuvimos ninguna fatalidad en ninguna de las instituciones educativas oficiales de Cali. De las 338 sedes educativas, no tuvimos ninguna pérdida, ninguna fatalidad. Y esa parte de esa tranquilidad, si los niños hubiesen estado en sus casas, es probable que no estuviéramos contando esta historia.
2: Es cierto.
0: Tenemos zonas supremamente afectadas como el barrio Chiminangos, en donde los niños estaban en el colegio y todos los niños salieron ilesos de la institución educativa que está en el barrio Chiminangos. Uh-huh. Tengan la plena seguridad de que desde esta Secretaría de Educación, con todo el equipo técnico que tenemos en infraestructura para la infraestructura educativa, si nosotros decimos que son espacios seguros para que estén nuestros niños y jóvenes, son espacios en donde vamos a estar resguardando la vida de nuestros niños y jóvenes en la ciudad.
2: Es Sara Rodas, la Secretaria de Educación, está ahora con nosotros en La Mañaneta. Secretaria, pregunta. La información que tiene es de colegios, escuelas privadas y públicas. De las universidades, ¿qué sabe? ¿Qué reporte le han hecho?
0: Es importante decir que nosotros como ente territorial estamos hasta la educación media. La educación superior es competencia del Viceministerio de Educación Superior.
2: Ok, buen dato, buen dato aclaratorio. No sabía, pensé que ustedes también tenían injerencia sobre la educación universitaria. Secretaria, muchísimas gracias. Si tiene alguna novedad, algo que usted considere importante, no dude en buscarnos para trasladarle a nuestros oyentes. Bueno.
0: Muchísimas gracias. Invitarlos a todos a que se enteren a través de los canales oficiales, que no multipliquemos los mensajes que van por cadenas de WhatsApp. Tenemos unos canales oficiales desde la Secretaría de Educación Distrital, en las diferentes redes sociales, en la página de la alcaldía, y gracias a ustedes que nos abren estos micrófonos para entregar esa información.
2: Para eso estamos, secretaria. Un abrazo, feliz día. Son las 10:55. Estamos en La Mañaneta de Planeta.

0: 10:55 minutos. Güey, ¿cómo no hemos hablado hoy con nuestro oyente, nuestro amigo del albergue? Bueno, albergue, él dijo que la palabra, ¿cómo era que dijo?
1: Hogar.
0: Hogar, el hogar. Yo le dije albergue y me dijo
1: hogar. Solidario.
0: Suena más bonito hogar que albergue. Sí.
1: Hogar solidario.
0: El hogar solidario, se aparecieron, tenían cupo para 5 familias más, de 4 integrantes, podían ser 5 incluso. Si llegaron o no, es una propuesta, un proyecto hermoso donde no solamente les están dando el hospedaje hasta en este hogar, sino que además les están ayudando a conseguir el trabajo, buscándole la alimentación.
1: Es una ayuda muy integral, te digo.
0: Sí, sí. La pregunta es, para que le pregunte ese güey, si lo tenés ahí, si llegaron las familias para las que tenían cupo.
1: De lo que sea, así pronto. Ayer, por ejemplo, me estaba comentando que llegaba una familia de 6 personas. Una familia de 6 personas, y en cuanto a requerimientos, porque muchos oyentes se ofrecieron, gracias por ser solidarios, al tema de comida y eso. Y hay que decir la verdad también, él decía, en eso estamos bien, o sea, por ahora estamos bien. Él lo que requería, y era así con urgencia, era el tema de la seguridad, porque pues el grupo de trabajo, la empresa como tal, Atlas, ya no iba más con ellos, ya no iba a estar más en lo que hicieron de servicio, y a él sí le preocupa, digamos que es algo que debe dejar... pues ya listo, que la gente esté cómoda, pero que esté segura también en ese albergue, que recuerden son 500 metros cuadrados, que está en el norte de la ciudad, en este hogar solidario, que va a estar la gente súper bien ubicada. Él decía, no se mojen, si tienen que llegar allí, vayan. La idea es que se queden, podrían quedarse hasta un mes, digamos máximo, si lo necesitan, para que estén tranquilos sus hijos. Hay comida, hay servicio de aseo, ya estaban haciendo unas divisiones también, que estaba contando él, porque tienen de hecho hasta ayuda psicológica allí. O sea, profesionales que, como les decía, es una ayuda muy integral. Y aparte de eso, empezar como a ver perfiles, a ver historias y profesiones. ¿Qué hace cada uno y dónde los pueden ubicar? Que eso es lo que también pretenden ellos, para que la gente pues pueda tener su trabajo. Y aparte de salir de allí, no salir como que, bueno, tirado a la calle y... No, sino ya con un plante, con un trabajito, ojalá.
2: Con respecto a esta casa, este hogar de paso...
1: hogar solidario.
2: A este hogar solidario, nuestra querida Martica Osorio, que es una de las oyentes que ha estado muy pendiente de nosotros. Ayer pues hablamos de kits de aseo para poder llevar allá, que esa es una necesidad que sí, digamos, podría ser de lo más recurrente en este hogar, porque efectivamente pues el aseo, o sea, en lo que usted más gasta es en aseo, tanto personal. Entonces ella me dijo, mira, tengo unos kits de aseo, y fueron entregados allá, así que bueno, si no han sido entregados todavía, están por entregarse, pero ella ha estado muy al frente, como también del apadrinamiento que tenemos todavía con el Hospital Isaías Duarte Cancino. Quiero enviarle un saludo muy especial a Janet, que es otra de nuestras oyentes, que anoche me escribió y me dijo, gorda, me quiero sumar para las cenas del domingo y no tengo muchas, pero quiero donar. Por supuesto que se reciben, porque de grano en grano llena la gallina el buche, así que se le recibimos las cenas a Janet, que fue una oyente nuestra, las va a preparar ella misma, lo mismo que Diana Corrales, que dice, con mi mamá vamos a hacer 40 almuerzos para el sábado, también se los recibimos. Así que, mejor dicho, ustedes solamente escríbanos, que les recepcionamos esa ayuda, para que estas familias, estas personas que están trabajando, el personal médico en algunos albergues o en este hogar solidario, pues puedan ser atendidas. Y en ese orden de ideas, Cana, dos cositas más. Una, escribió el doctor Chocué, me dice con respecto a la casa de Diego, que hay que hacer, de la mamá de Diego, que hay que hacer, cómo puedo aportar, cómo es la cosa. Me ha escrito el doctor Andrés, me dice, ayer escuché, hoy vuelvo a escuchar, estoy listo para ayudar. ¿Cómo es la mejor forma? Dice, ayer los escuché, a mí solo que me digan cómo es y
0: no,
2: yo ayudo.
0: Esto es simple. Okay. Si tienen materiales, y si no, vea, yo tengo aquí un material, tengo uno. Lo que pasa es que el tema de materiales, por ejemplo, lo único que sí considera siempre será el cemento, algunos, y las varillas, todo eso ya está ahí con detalle, uh-huh, de qué tipo de varilla, qué tipo de todo. Pero hay elementos en los que, por ejemplo, unos ponen un ladrillo más grande, otros más pequeño, ¿sí me entienden? Por eso hay que hacer una solicitud. Si tienen el material, perfecto. Y si no, donación. Y lo convertimos en la compra de los materiales todos, de pronto en el mismo lugar, con mejores precios y la misma especificación de material.
2: Eso.
0: Entonces, quienes quieren aportar para esa campaña, a través de La Gorda, me ubican, me hablan, aquí ya me acaba de hablar Omar también, y coordinamos. Obviamente les pasaré detalle de cómo va la cosa, de por cuánto vamos y hacer la compra del material y ya.
2: Bueno, entonces ya saben, nos escriben al 305, de pronto no les doy respuesta ya porque estamos en el programa, pero una vez termine el programa, siempre desde hace 8 días, me quedo con el teléfono, reviso los mensajes, trato de darles lectura y solución y hacer los puentes que hemos hecho hasta el día de hoy con respecto a los oyentes. Lo mismo Sandrita Jiménez, un abrazo, ya está en Estados Unidos, ella, le dimos el contacto para que ella hiciera una donación para la socia del güey, en este caso Claudia, y todo el grupo de Choribov que también está padrinando lo de las cenas. Quiero decirles que ya tenemos algunas cenas ya y tenemos un cronograma de trabajo con el tema del hospital. Tenemos cubierto hasta esta semana, nos faltan algunas cosas, pero tenemos hasta el domingo de esta semana. Pero como es una, digamos, un requerimiento permanente, pues muchos de ustedes nos pueden hablar, sea para donación o para cena ya lista, preparada, almuerzos listos, preparados, para hacer el cronograma de la semana que viene, porque entre más podamos apadrinar este punto, que la emergencia está allí y la necesidad está latente, pues lo que hacemos es organizar el cronograma. Y en cuanto a ayudas, pues usted me dice cuando le cuento de dos oyentes, muy oyentes nuestros, que necesitan la ayuda, pero son cosas específicas para contarle más bien a nuestros oyentes y cómo nos podemos sumar.
0: 11-2.

0: Este es Víctor Heredia, sobreviviendo esta de esas canciones, bueno, que hemos estado esta semana buscando y que nos han mandado títulos. Esta me la propone Manu. ¿Cuál fue la famosa de Víctor Heredia, güey?
1: No me acuerdo, Cana. Tendría que mirar títulos. ¿Hay una muy, muy, muy famosa?
0: Sí, pero se me escapa cuál es la famosa de Víctor Heredia. Esta no la conocía, la verdad.

0: ¿Quién se acuerda cuál era la famosa de Víctor Heredia? 11:04 minutos en la mañaneta, que es una presentación de...
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2: Esa es la de Víctor Heredia.
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0: Esta es la famosa, güey.
2: Sí, total.
0: Razón de vivir.
2: Sí.

0: va, título.
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0: Hay otra versión de esta canción, ¿cierto? Y yo no sé si es salsa, también como medio balada.
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2: Tiene 79 años, Víctor Heredia, argentino, poeta, escritor, cantautor, músico, cantante.
0: Claro, pero esa canción fue re famosa, yo no sé si la gente la tiene presente, pero yo, mira, me la sé toda, me acuerdo de ella.
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0: Pero sé que la canta alguien más.
2: Pero la otra no la había oído, la de Sobreviviendo. 11, 6 minutos.

0: pero es escrita y cantada también por Víctor Heredia. Y esta canción ya tiene 41 años, porque fue en el 85 exactamente cuando sale y habla de un álbum llamado Coraje.
1: 11.7 minutos, gorda. ¿Quién está caminando? ¿Quién se reporta hoy con su empresa, con su negocio? Tenemos una lista larga, extensa de negocios que quieren contarle algo a ustedes, oyentes.
2: Bueno, pues hay otro negocio que por supuesto comienza a caminar y es Coco Accesorios Médicos. 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
0: Yo no me había ubicado en esa dirección hasta que vi las imágenes y veo, sí, tiene toda la razón.
2: Frente de la sede antigua de Imbanaco.
0: No es
2: Diagonal
0: Melo.
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1: La gente de Lavaseco también tiene un importante anuncio y es que debido al terremoto pues registrado, ellos estaban en la zona del barrio Cuarto de Legua, se vieron muy afectados y por recomendaciones de seguridad no van a permanecer ahí. En cambio, van a estar atendiendo ahora en la calle Cuarta. 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
1: 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Ellos estaban antes, por aquí Marce Duque me mandó una imagen, dice, estaban antes ubicados en los bajos de este edificio sobre la tercera, una cuadra antes de la Guadalupe, en Cuarto de Legua, una de las zonas más afectadas en la ciudad de Cali.
0: Sí, sí, sí, sí. Bueno, no se mueven
2: menos
0: como mucho
2: mal
0: del sector.
2: Menos mal en Cali no dicen bajos, ¿no? Menos mal en Cali no dicen bajos.
1: No, no se dice así, lo dice Marce Duque.
2: Ah, bueno, Marce y la gorda.
1: Y la gorda,
0: sí, no
2: muy
0: más.
2: Bien, muchas gracias.
0: Dos personas en Cali.
2: Muchas gracias.
0: Quiero saludar aquí rápidamente a Cris, su esposa, que son nuestros oyentes, que también una amiga que se llama Saudi, a Elizabeth, la esposa, y a Majo, su hija, porque han ayudado, ya que la gorda mencionaba el tema de las ayudas, que seguimos obviamente aquí apadrinando, buscando para el tema del Hospital Isaías Duarte Cancino. Recuerden entonces que ahí ellos han colaborado bastante, se han puesto, han cocinado, ellos mismos han pelado papa, han hecho de todo, queriendo y teniendo las ganas. Un abrazo para ellos por su buena voluntad y bueno, el esmero que le han puesto a esto para suplir esta necesidad.
2: Y por esa misma dinámica, Angélica Lozano, también ayer cuadramos unos almuerzos para uno de los puntos de emergencia. Un saludo para ella que haya estado
0: gracias,
2: muy pendiente.
0: Gracias. Antes que nos pase.
1: Caminando. ¿Qué más camina, gorda, con su negocio el día de hoy?
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1: Sumamos uno más, otro negocio que también tiene algo para contarles esta mañana, lo hace aquí en la Mañaneta de Planeta.
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1: Perfecto. Otro más, gorda, otro más de esta larga lista de negocios que en Cali están hoy dando el paso, muebles, siguiendo.
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1: El siguiente, gorda.
2: Mercedes Quiñones, que tiene decoración textil del hogar, cortinas a medida, edredones, juegos de cama, toallas, salidas de baño y cojines decorativos. 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
0: ¿Juego de cama es el salto del tigre o...?
2: Mercedes no, Quiñones.
0: ¿Se cuenta como juego de cama, gorda?
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1: este
2: para
1: que
2: el hogar.
1: Digo, pues guerra de almohadas. No, sí, cambuche.
0: Eso es un juego de cama, no. Tú arriba, yo abajo.
2: No,
0: un juego
2: no,
0: de cama,
2: cuando
0: no.
2: Ella habla de juegos de cama, es el tema de del edredón, las. ¿Cómo se llama esto? Las fundas, la sábana, la sobresábana.
1: Lo tiro muy arriba, muy heavy, muy adulto. Yo pensé que me iba a decir, no, juego de cama es cuando yo me le escondo a Lorenzo.
2: Sí, claro.
1: Entonces, papá, ¡aquí está! Y el niño.
2: Sí, claro.
1: Ríe, pero no.
0: No, no se tenía juegos de cuna.
2: Él va. Él está haciendo casting para pa Olímpica. Olímpica ya con Magali, que vaya.
0: Usted ya pasó. Ronald. Ya sabe cómo es. Ronald Alegría Consultoría. Voy a leerlo por acá. Que dice: asesorías para empresas en estrategia de crecimiento, mejoramiento, operaciones digitales. Es el marketing digital. Y dicen ellos que quieren apoyar a las empresas con acompañamiento y consultoría sin ningún costo. Ronald Alegría Consultoría. Ronald Alegría, ya sabe cómo van a estar todo el tiempo, consultoría. Asesoría para... No, ese nombre ya no va a estar contento. No, me está atendiendo un man, yo la paso feliz. Ronald Alegría Consultoría. Quieren apoyar las empresas con acompañamiento y consultoría
2: y con mucha alegría.
0: Sin ningún costo. Mentira, no. Y con mucha alegría y empatía, sí. Un abrazo para ellos.
1: ¿Cómo es el nombre?
0: Se llama Ronald Alegría Consultoría.
1: Ok, ¿y el teléfono?
0: Mira que no
2: dieron el teléfono, página,
0: pero tiene una página que
2: tiene
0: se
2: una
0: llama
2: página.
0: www.www.com www.grupocns.com www.grupocns.com.
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0: Ojo a
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1: Y ahí no termina todo, hay más.
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0: Ah, pero ya me comprometí hace 5 años. ¿No puedo ir a comprar allí?
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0: 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Aquí soltero.
2: No, puede pedir la cotización.
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2: Nos escribió Alexandra Román porque ella tiene pijamas en piel de durazno. Estas pijamas son más buenas. Y satín para mujeres, para niños. Y además que manejan tallas grandes. Ay, les voy a escribir. Generalmente las pijamas vienen pequeñas. Les voy a escribir.
1: Es difícil para las gordis conseguir pijamas, ¿verdad?
2: Sí, claro, sobre todo esas de piel de durazno. A veces quedan más apretadas, horrible. Pero si ya tiene tallas grandes, me prueba la sopa. ¿Tiene una
1: camiseta de Mocus Presidente para dormir o no?
2: Yo como no, casi no utilizo pijamas. Ah, ustedes, ay, ¿cómo me conoces? Sí, yo no tengo pijamas, casi no. Y entonces
1: esas de... con la de Mocus Presidente.
2: Sí, Mocus.
1: De la campaña de Mocus.
0: Y una pantaloneta de un novio que jugaba fútbol.
2: No me quedan buenas. Él es más pequeño que yo.
0: Ve, gorda, pero no hay piel de durazno, pero hay piel de sandía también. ¿No hay de piel de sandía?
2: No,
0: un poquito más grande.
2: No es apobada. Esas bobadas.
0: Piel de calabaza.
2: No, piel de durazno.
0: ¿De papaya?
2: No, porque ustedes han tocado un durazno por fuera. Es sí, como claro, peludito, es suavecito. Sí. Bueno, así mismo son las pijamas, más chéveres. Entonces, escuchen.
0: Así como este, este busito, tóquelo.
2: Pijamas en piel peludito. De durazno. Y satín para mujeres, niños, manejan tallas grandes, los voy a llamar. Una tienda virtual, los voy a seguir. 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
0: Y póngale cuidado a este emprendimiento o este negocio que ya está activado también, que necesita que llegue la gente. Y qué bacano. Cana, ya te pregunto, ¿se activaron ya los partiditos?
1: ¿El arcocha? Sí, claro.
0: Ah, bueno.
1: Bueno,
0: listo.
1: Ya jugamos una más. Entonces, buena. Y les digo que fue un bálsamo, fue una desconexión.
0: Sí, viniste con el pelo más brillante hoy, de hecho.
1: Sí, claro, más radiante. Y tiene que ver con, claro. Esta semana no ha sido fácil. Uno acá nos reímos y pero
0: joder,
1: todos ¿no? tenemos una todos carga. Tenemos nuestra carga y oyendo tantas situaciones, compartiendo tantas historias, pues te vas cargando. No, anoche el partido que tuvo oración, cada equipo hizo su oración y luego hicimos un minuto de silencio, pero luego donde la pelota corrió fue genial, fue una
2: desconexión. Luego cuando la pelota corrió se volvieron a enfrentar porque en la recocha siempre hay alguien que es bravero con el otro.
1: Normal y... del fútbol, ¿verdad? Ya que el fútbol no tenga eso, no será igual.
0: Ve, Cana, y llegaron y digamos empezaron a contar historias, supongo, del que le tocó, del
1: no,
0: cercano.
1: Claro, ¿no? Mientras nos cambiábamos, pues cada quien contó cómo le tocó.
2: Y además Cana, ¿y en qué cancha ya están jugando? Porque no, creo todas, que todavía, ¿en serio?
0: Todas. Pues muchos partidos activos, entonces le damos
1: pues
0: esta.
1: Pues la noche la jugamos en la cancha de la Z.
0: Entonces le damos esta, que
1: es sintética.
0: www.canchalista.com. Esto es una plataforma que justamente hacía a la gente que ya está activándose en sus partidos, en sus encuentros deportivos. Pues esta es una plataforma que ayuda a clubes deportivos para la gestión de las canchas y las reservas.
2: Ah, súper.
0: www.canchalista.com.
1: Muchachos, háganle, vuelvan al picado, vuelvan a las canchas, que en serio es necesario.
2: ¿Y
1: primero
2: tercer tiempo?
1: No, allá nunca hay tercer tiempo porque un martes en la noche, gorda. Pero vuelvan a sus canchas, vuelvan a sus picaditos, vuelvan a reencontrarse con sus amigos. Esas dos horas de fútbol son necesarias por lo físico, por lo mental, por los amigos. Es fundamental volver. De hecho, el domingo hubo varios partidos de cancha de barrio,
2: sí.
1: En los que recogieron mercaditos. Me di cuenta del que hizo la gente de Marcapiedra, otras canchas de los barrios en Cali tradicionales, y que reunieron mercaditos entre los familiares de los jugadores y luego pues obviamente le pusieron un destino final a esas donaciones.
2: Dice,
1: ¿Cómo es canchalista?
0: www.canchalista.com. Ya, fácil. www.canchalista.com.
2: A propósito de fútbol, le envío un saludo a Mario Ceballos, que es un oyente nuestro, que él trabaja para. Él trabaja con la. ¿Cómo se llama? Aquí estoy buscando el. Con Carlos Portela. Perdón, con Carlos Sarmiento Lora. Y dice, pues, que están recogiendo cositas en la escuela donde él trabaja. Para el final de la semana llevar las ayudas. Él es muy oyente nuestro, se ha vinculado full con el tema de las ayudas para la alimentación. Así que un saludo para Mario.
0: 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Búsquenla, si les gusta, compren. y apoyen a todos estos emprendedores.
1: 11 de 22, nuestro querido amigo DJ Julián García en Chicago, en Estados Unidos, pide, gorda, el dato de el número de las ventanas, los anjeos para las ventanas que dimos esta mañana, que no alcanzó a copiarlo, ya te lo mandamos por acá por la interna. 11.22, voy a la pausa, estamos caminando. Yeah.

0: curando la herida que deja el dolor. Así estamos caminando en la mañaneta. Pausa, ya venimos.
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0: con el sonido de Rakimi Kenway, arrancando ese bloque de la mañanita de Planeta. Aquí estamos acompañándolos, la gorda, el güey, el canario. Entrando ya en nuestro último bloque. Esta mañanita la estamos haciendo en una presentación de...
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0: Gorda, hay cierres hoy en la ciudad de Cali, hoy tenemos pico y placa, ya lo saben ustedes, hoy solamente están en la calle los vehículos con placas pares, los impares están en la casa, mañana se cambia, van los impares, se quedan los pares en casa, pero aparte de eso hay cierres. De hecho ayer había, a pesar de que era día con pico y placa solidario, había grande congestión en zonas aledañas donde están esos cierres. Para hoy,
2: sí,
0: ¿qué
2: Cana,
0: cierres están establecidos?
2: Digamos que como escucharon ustedes bien temprano en la mañana al secretario de Movilidad, algunos cierres permanentes por todo lo que ha sucedido y por lo que sigue pasando con el tema del transporte y remoción de escombros. Sin embargo, hay unos cierres viales en la zona centro, está bien para que lo tengan en cuenta, reporte de movilidad. Cierres viales activos ya mismo en la calle 11 con carrera sexta, calle novena con carrera cuarta, carrera tercera con calle 10, calle séptima con carrera cuarta, calle quinta con carrera sexta, carrera quinta con calle 10, carrera novena con calle novena, calle cuarta con calle 11, calle 22 norte con avenida cuarta norte, avenida quinta norte con calle 23 y avenida novena norte con calle 14. Está habilitado carrera primera con calle 19. Los agentes de tránsito están regulando en los alrededores de estos cierres viales activos para que ustedes los tengan en cuenta y programen sus recorridos con tiempo. Les digo en este momento como los cierres viales en la zona centro, que es donde más están concentrando ahora, aparte de los 53 cierres que se tienen y que permanecen activos por las colisiones presentadas durante el terremoto o los posibles edificios que podrían colapsar y que están siendo revisados, que eso todavía se permanece activo y por eso lo del tema del pico y placa solidario.
0: A esta hora la tendencia número uno en Colombia es Shakira, sigue siendo Shakira, ha dado mucho de qué hablar, todos los anuncios que hizo, su visita sorpresa al departamento del Chocó. La mayoría de los comentarios en el caso de Shakira son positivos, la gente muy agradecida con el tema de no hacer tanto ruido previo. Obviamente la llegada de Shakira va a generar siempre sí o sí noticia, revuelo, reacción, pero más que nada es el anuncio que ha hecho de algo que ella considera tangible, y habló de que la educación en el Chocó debe ser presencial, teniendo en cuenta que el Chocó tiene muchos problemas de comunicación, porque el gobierno había hablado de que clases virtuales, pero virtualidad como si ni siquiera tienen internet en el Chocó, ¿de dónde virtualidad? Bueno, Shakira sigue siendo la tendencia número uno en Colombia.
1: Viendo que, bueno, esperando, ojalá que el Chocó, no sé por qué me lo imaginé, lo soñé, que sea como la oportunidad en que el Chocó definitivamente salga como de ese agujero en el que han dado siempre, el que cada gobierno lo ha abandonado y ha prometido y ha conquistado votos haciendo eso, diciendo mentiras y prometiendo cosas que no han cumplido, ellos siguen casi que en las mismas condiciones. Entonces no sé si se hace más visible ahora, sí, por la tragedia, pero como que no lo abandonemos, no lo abandonemos, las entidades, el gobierno, y que surja una zona tan rica naturalmente, de una gente tan querida, digamos con esa alegría que siempre irradian, bueno, sería lo ideal. No sé por qué me lo imaginé y lo pensé, además con una labor muy destacada también de su gobernadora, que ha sido protagonista también, aparte porque es una gobernadora, sí, muy bonita, pero que se le ve el perrenque y las ganas, y evidentemente todo el empuje de lo que está haciendo, y la han admirado, canario. Le han, digamos, como destacado,
2: elogiado.
1: Sí, elogiado demasiado. Yo quiero personalmente ir a darle un abrazo a la gobernadora un día de estos.
0: Es tendencia el libro de la verdad, sí, el anuncio hecho por el gobierno de Abelardo de las Prias sobre un libro que contiene al menos 23, según él, 23 casos de presunta corrupción. y desarreglos financieros del gobierno del expresidente Gustavo Petro. Es tendencia Santurbán. Y atención que aquí hay una solicitud, hay una denuncia grave, y es que en medio de la emergencia que vive Colombia por cuenta del terremoto, mientras la prensa, la gente, todos tienen la mirada puesta en el occidente colombiano por esta situación, pues hay denuncias que aprovechando esta situación se desmontaron algunas de las medidas tomadas para proteger el páramo de Santurbán. No pasó ni un mes y empezó a desmontarse ya las medidas que protegen Santurbán mientras el país enfrenta la emergencia por el terremoto. El Ministerio de Ambiente aprovechó para tumbar la primera resolución que prohíbe el proyecto Soto Norte de la multinacional minera Aris Mining en Santurbán. Está en riesgo el agua de más de 2 millones de personas. Se convoca a la ciudadanía para que a través de acciones legales, jurídicas y si es necesaria la movilización, no permita que empiece esta exploración de esta empresa minera, repito, que se llama Aris Mining en Santurbán. Por eso es tendencia a Santurbán. Un tema
1: no
0: que
1: queremos, con el recurso natural, no.
0: No se meta.
1: Con eso no. Miren cómo buscamos otra forma de los ingresos, pero por ahí no. Pues a la final eso termina siendo parte de la vida. O sea, ¿para qué queremos sobrevivir en tema económico si vamos a afectar lo natural? No, con eso no.
0: Ni por más que el planeta nos da lecciones, güey. No, entendemos. No. Es tendencia a Santa Marta, la ciudad de Santa Marta. Bueno, sigue siendo tendencia por el tema del ministro de Vivienda, Gregorio El Hash, que dijo que él no se iba a detener a hacer investigaciones menores, hablando de estas denuncias pues de funcionarios en otras cosas y no en lo que le compete, que él se iba a enfocar en las cosas grandes, que era el tema relacionado con la vigilancia de las platas para reconstruir al país. Es tendencia el procurador, es tendencia Jaime Andrés Beltrán, que es el ministro de Vivienda. Es tendencia el libro blanco, es tendencia Juan Tamariz, ayer finalizando la mañaneta La Gorda, pues nos dio la noticia de la muerte de este mago humorista que en Colombia la gente lo relaciona mucho con Sábados Felices, pero especialmente con el Festival Internacional del Humor. ¿De pronto algo reciente, Gorda, algo nuevo?
2: No, Cana, no. Se conoció que murió en compañía de su familia a los 83 años, murió en Madrid, hacía parte de una asociación de ilusionistas, de magos en Madrid, en España. Le enseñaba a otros a hacerlo y bueno, por unos quebrantos de salud no se conoce mucho, pero se conoce que murió rodeado de su familia. Al parecer tenía ya estaba como en una etapa final de una enfermedad, algunos medios lo reseñan, no dicen cuál, y que pudo haber sido la causa un paro cardiorrespiratorio, lo que terminó con la vida de Juan Tamariz.
0: Mirá la historia.
1: Perdón, ahorita que hablas del procurador, pues obviamente es por las declaraciones que él ha hecho, el procurador Gregorio.
0: El Hash.
1: El Hash, así es su apellido. Que hablaba de cómo que su programa de paz electoral fue el que permitió que hubieran elecciones en Colombia, que porque no iban a haber elecciones. Unas declaraciones que de mucha gente le han criticado, que él era de todas maneras también muy cercano al gobierno de Gustavo Petro.
0: Claro.
1: Sí. Entonces, él hablaba que todo el mundo tenía el temor fundado de que esas elecciones se iban a malograr. Y dijo pues que hoy gozan el señor presidente legítima y legalmente elegido en este caso y el Congreso de la República.
0: Ese Gorda viral, bueno, la historia de Sobeck, porque, bueno, viral y entre viral y tendencia ya el tema Sobeck. ¿Qué fue lo que pasó con el atún de Sobeck?
2: No, lo que pasa es que hubo muchas publicaciones en diferentes portales donde empezaron a decir que el atún del Sobeck fue analizado por ADN y contenía 0% de atún en algunos portales, en diferentes medios. Y resulta que hay algunos que reseñan, sino que esa información vuelve a salir ahora. Hablando del año 2021, una demanda colectiva en California decía que los productos de atún de Subway en realidad no eran atún. Y entonces citaron unas pruebas de ADN realizadas por el laboratorio, un laboratorio, en 20 muestras de atún de locales de Subway en el sur de California. De 19 de 20 muestras no tenían ninguna secuencia detectable del ADN del atún, y las 20 tenían ADN de pollo, 11 tenían ADN de cerdo y 7 ADN de res. Entonces empezó a salir una publicación en el New York Times que compró sándwiches de atún en tres locales de Subway en Los Ángeles y también obtuvo resultados de que no había ADN de atún dice amplificable presente en la muestra.
1: Pero bueno, eso ya es algo oficial, una entidad.
2: Sí, digamos que volvió otra vez. No, volvió otra vez a hacerlo y buscando información al tema, pues dice que el atún de Subway sí es un atún real. La idea de lo que no le empezó, o sea, que empezó por esta demanda de las pruebas de ADN, que no hallaron rasgos del pescado, pero los científicos explicaron que era que eso tenía que ver con un tema de proceso de cocción que destruye el ADN.
1: Ellos lo cocinan, entiendo que lo que hacen es cocinarlo.
2: Y esta demanda que nuevamente está en algunos portales hablando de uno de los ingredientes que se utiliza mucho a la hora de elaborar estos sándwiches, pues dice que la demanda fue retirada de forma oficial. Esto hablando de Estados Unidos, ¿no?
0: Es tendencia en Colombia Kevin Acosta. Kevin Acosta fue el niño con hemofilia que murió hace unos meses atrás y que fue noticia porque la EPS responsable de la salud de Kevin Acosta poco o nada hizo para solucionarle su situación de atención y de medicamentos. Y a la fiscalía le va a imputar cargos por homicidio culposo al ex interventor de la nueva EPS. Es tendencia.
1: Es Nelson Ramírez Plata. Plaza, es, perdón, Nelson Ramírez Plaza.
0: Es tendencia a. Bueno, no, esto no aparece en la lista de tendencias, parece más como viral, gorda, la forma. El resultado, más bien, del censo empresarial en Colombia, que dice cuánto porcentaje de empresas operan en el país.
2: Nosotros hablamos ayer con Mabel Lara, la secretaria de Desarrollo Económico, pero hoy ya es noticia, por ejemplo, de ese terremoto que pasó el 10 de agosto, la semana anterior. El sector empresarial de las regiones impactadas también está enfrentando las consecuencias del movimiento sísmico, especialmente los pequeños negocios que dependen de sus instalaciones para poder funcionar. Ya lo estamos nosotros evidenciando con lo que tenemos con nuestra campaña de reactivación. Y resulta que los primeros resultados del Censo Único de Emergencias liderado por Confecámaras y la Red de Cámaras de Comercio muestra pues lo que ha sucedido, el impacto sobre los comerciantes y empresarios. El reporte dice Cana y Oyentes, un reporte preliminar hablando del 85,8% de las empresas encuestadas registró algún tipo de afectación, mientras que casi la mitad de las empresas afectadas no puede operar actualmente en los puntos. La información resulta pues para establecer cuáles son las necesidades de los negocios y orientar las medidas de recuperación hacia los sectores y territorios que más lo necesiten. Según datos recopilados hasta el momento, 48,4% de las empresas que reportaron afectaciones no puede operar y el 49,6% representa daños considerados graves o críticos. El impacto se concentra principalmente en los negocios de menor tamaño, casi que el 91% de las empresas afectadas son microempresas, mientras que el 87% pertenece a los sectores de comercio y servicios. Es como algo de del balance que está mucho más amplio, pero como ayer lo dijimos y esto ya es noticia, hay un número de WhatsApp para que usted reporte las afectaciones. En el caso de Cali, la Cámara de Comercio de Cali tiene un WhatsApp activo donde se pueden reportar los daños, así tener un censo más grande y saber cómo se les va a empezar a ayudar. El WhatsApp es el 300-913-1811, 300-913-1811, donde allí pues pueden hacer, digamos, los reportes o en la Cámara de Comercio, la cuenta de la Cámara de Comercio de Cali, en el caso de Cali siendo una de las ciudades mayormente afectadas en este tema de los comercios.
0: Es tendencia el dólar porque sigue a la baja. Ay. El dólar abrió la jornada a la baja con 3.065 pesos. Mamita. Con una diferencia de 32 pesos frente al día anterior.
1: Y es más fácil para la operación de la multiplicación.
0: Sí. Cada vez se llega más a 3.000. Sí, claro. Hágale por 3.000.
1: Hágale por 3 ya.
0: Y los diarios económicos del país como Portafolio y Diario La República pues tienen noticia y los comentarios de la gente y haciendo balances y cuentas, güey, volvieron tendencia el dólar. En entretenimiento, Aida Victoria Merlano. Ay, pero todas las semanas, gorda, hay que hablar de esta muchachita. ¿Qué pasó ahora?
2: Pues, Cana, ¿qué hacemos si le propusieron matrimonio? O sea, se va a casar.
1: ¿Qué hacemos si cada semana se enamora?
2: Hace dos semanas atrás estaba saliendo... Sí, va, mire la foto con anillo en mano y todo. Ay, o sea, esto es real. Caramba. Yo no sé si esto sea una estrategia para que no me vaya a decir, gorda, ¿no será que están planeando algo? ¿Será que van a hacer algo? O sea, la verdad, yo no sé. Yo no convivo con Aida Victoria, pero lo cierto es que esta vieja, desde que se metió con este streamer, que ya la han visto ustedes, del beso polémico, luego que una cosa, que la otra. Bueno, ya vamos, dijo, probablemente nos casemos, y probablemente nos casemos es que el man ya le propuso matrimonio. Es tendencia, les voy a dejar escuchar un poquito de la pedida de matrimonio con arrodillada en playa, vea, para que sepa, y compuesta de anillo. La enrocaron, como diría por ahí, el enroque. Bueno, les voy a dejar escuchar. Ah, no, tiene una canción. Pensé que se escuchaban las palabras de este hombre, de todo lo que ha pasado. Y bueno, se casa Ida Victoria. Hoy es tendencia, hoy es noticia. No solamente las fotos, las imágenes, sino todo lo que ha pasado. Y ella ha puesto una historia hace 14 horas en sus redes sociales. Les voy a dejar escuchar.
3: Estaba un poquitico perdida. Sí me voy a casar. Ay, muchacha, no. Te voy a decir algo. A la gente que cree que yo te espera, no estoy preñada, mi amor, deja de esperar, porque yo ahorita estoy en mi plan juiciosa,
0: bueno,
3: mi reina.
0: Que le vaya muy bien, gorda. Gorda, no, si usted ya le pasara, bueno, usted ya le pastillaron anillo y todo.
1: ¿Qué?
0: Le
1: se
0: dijeron.
1: Lo
2: no, lo tiré en la cara, que fue diferente.
0: Le dijeron, ¿quieres ser mi esposa o quieres casarte conmigo? Que iba acompañado de qué frase. ¿Qué dice uno ahí?
1: No,
2: pues yo no sé, usted ya pidió matrimonio, el güey que ya...
0: Bueno, el güey, también me sirve.
2: A mí me dijeron, ¿te quieres casar conmigo? Pues fue la pregunta en su momento.
0: Ajá, ¿te quieres casar conmigo?
2: ¿Te quieres casar conmigo?
0: ¿Usted qué dijo, güey? ¿Te quieres casar conmigo?
1: Yo no me acuerdo.
0: ¿Quieres ser tu esposo?
1: Yo no me acuerdo, yo me agaché, me arrodillé y saqué el anillo. Pero no me acuerdo qué palabra dije.
2: No, güey, no se puede ser tan despistado en la berraca vida.
1: No, no me acuerdo, gorda, normal.
0: Eso tiene que ir acompañado de algo, sí.
1: Seguramente algo dije, sí.
0: ¿Quieres
1: yo
0: ser
1: creo
0: mi
1: que
0: esposa?
1: Le dije, ¿al fin no vamos a ir a vivir juntos o no? No sé. No me acuerdo muy bien. Voy a mirar el video para ver qué pronuncié yo. Vea, ella si algo se casa con este man, David, que se llama él, que es el famoso escro, David Dardil, exactamente. Que es un man creador de contenido, streamer, que yo me puse ahí de chismosito a ver comentarios. Entonces llega aquello del merecimiento. Entonces la gente... Que no, con todos me gustaba el otro. Y el man, a muchos no les gusta por su físico. Ajá. O sea, que digamos como a comentario de muchos, que es muy caregamín. Y yo, pero ¿qué pasa con los caregamines? ¿Qué pasa con nosotros?
0: Ajá.
1: ¿Qué sucede? No tenemos derecho. Y el man le han dado palo, cano, o sea, que el tipo no la merece. Pero mucha gente, como que muy cercana a ella, y yo por lo que leí, me refiero a varias personas, decían, nunca te había visto tan enamorada. Y te veo muy bien. Y ella realmente, pues, parece que le surge el amor muy fácil. Yo la verdad, a mí se me hace muy difícil como esas decisiones, eso tan rápido. Y ella, bueno, como si nada. Uno no tiene, no hay nada que determine que usted tiene que esperar ni 10 años para convencerse. Y puede ser en un día si quiere.
0: Discúlpame, güey, que es que tengo en este momento en la línea a la gobernadora Dilian Francisca Toro, que tengo entendido andaba en el norte del Valle. Gobernadora, gracias por sus minutos. ¿Dónde está en estos momentos? Buenos días.
4: Bueno, buenos días. Estoy por acá en Caicedonia y voy para Sevilla. Estamos en un recorrido porque estamos evaluando pues viviendas, pero también escuelas, hospitales. Estamos pues trabajando y también el sector social, cómo están los adultos mayores, cómo están los niños, porque vamos a empezar pues ya a las clases el lunes, porque no podemos dejar los niños en las calles.
0: Gobernadora, del recorrido que usted ha hecho, no de los datos que le han pasado, y seguramente usted le entregan permanentemente datos de cada municipio, de lo que usted ha visto con sus propios ojos, ¿qué se ha encontrado en el norte del Valle en cuanto a los daños de cada municipio y cuál ha sido el más afectado?
4: No, pues tengo que decir que ha habido muchas afectaciones. Pues no le puedo decir mucho. Por ejemplo, en el Caibe el 80%, en el Toro el 80%, por lo menos el 80-90% de las casas de San Pacho, que es un corregimiento, quedaron afectadas. En Roldanillo todo el comercio, pero también la parte de viviendas de las viviendas de personas de escasos recursos. Es decir, los municipios han estado muy afectados. Y Buenaventura, el norte del Valle, especialmente Trujillo, por ejemplo, tiene que reubicar toda una manzana. Lo mismo Argelia, pero el hospital de Al Águila quedó colapsado completamente, o sea que no hay hospital. En Roldanillo el hospital del 60% está afectado. Y Buenaventura, pues completamente destruido. Entonces, pues, es una situación difícil,
0: Gobernadora, pasó la semana pasada algo muy particular, y es que cuando nos dimos cuenta de la afectación en el norte del valle, pues todos adelantamos campañas, muchos oyentes de Planeta arrancaron a llevar ayudas, pero se encontraron con algo curioso, y es que habían llegado tantas ayudas que, de hecho, y de una manera muy honesta, dijeron: miren, ya tenemos suficientes, llévenlo a otro lado donde pronto se requieran esas ayudas. En ese sentido, ¿usted cree que la afectación más grande tiene que ver con el tema de vivienda, porque las necesidades en cuanto a víveres están suplidas?
4: Sí, nosotros ya empezamos la reconstrucción desde ayer, ya organizar.
0: Gobernadora, está en carretera, entenderán.
4: Baño, o sea, las urgentes para enviar.
2: No.
4: Pero estamos de construir cuáles son las casas que hay que mejorarlas, y otras que se colapsaron, son 10.000 viviendas colapsadas completamente y 44.000 averiadas. O sea que nosotros vamos a tener una reconstrucción bastante grande en viviendas, pero también en colegios.
0: Hombre, es una lástima. Tenemos problemas con la comunicación, está en carretera. Gobernadora, ¿me está oyendo? No.
2: Voy a tratar de restablecerlo.
0: Sí, Gorda, sobre todo cuando esté en una zona de mejor señal, poder hablar con ella, porque es bien importante saber sobre estos municipios y sobre lo que viene ahora. Esta mañana decíamos acá en la mañaneta, inicialmente, después de la emergencia, lo más importante siempre será la vida, rescatar personas, luego los cuerpos de quienes no lograron sobrevivir al terremoto. Pero luego viene la otra necesidad, que está desde largo plazo, el tema reconstrucción, tanto de las viviendas de las personas afectadas como de la infraestructura de los municipios también, porque ya están oyendo ustedes: escuelas, hospitales, iglesias, carreteras.
1: Y aquí sí que es importante la mano y el apoyo que den los entes gubernamentales, porque acá, cuando el ciudadano de a pie, el común, el que ha ido con inmediatez a ayudar, afloja un poco, ya pues quizás por alguna circunstancia o porque ya no tiene más para dar, por más que quiera, ya llega un punto donde lo económico se agota, el mismo esfuerzo, bueno, todo, y tiene que ocuparse en otras cosas, pues ahí es cuando estos entes deben actuar, porque les corresponde. Entonces ya como que uno debería tener la tranquilidad por esa preocupación natural que tenemos, que es la que, por ejemplo, tiene el güey en este momento, y sé que muchos tienen: hombre, no dejemos, no abandonemos. Entonces ellos tienen que entrar a actuar con una estadística, con unas cifras, sí, donde ya nos estamos familiarizando con unos números. Un Toro Valle con un 80% afectado, que ya lo habían mencionado, y parece que sí, que esa es la cifra que se maneja, que entonces si la tienen presente saben cómo deben actuar. Entonces esperamos que esas ayudas se canalicen bien, lleguen finalmente, porque alguien nos comentó ayer que fue afectada de una avalancha, no recuerdo dónde dijo, del Cauca.
0: Eso fue en el Putumayo, güey.
1: ¿Sí, el Putumayo?
0: Sí, fue en el Putumayo.
1: Pero esa persona fue afectada, dijo que no habían llegado todavía 5 años después
0: Las ayudas.
1: Entonces, ojalá, y que esta sea la excepción, ojalá. Canario, dígale usted a la gobernadora, por favor.
0: Gobernadora, qué pena, se nos cortó la comunicación. Sé que está en carretera y no es fácil, pero estábamos en el pedacito del tema reconstrucción.
4: Sí, nosotros empezamos reconstrucción ayer, como le digo, a las viviendas que son urgentes, de techos o pared, cualquier cosa para poder volverla habitable y ellos tengan más dignidad. Entonces los estamos dando los en esa parte. Nosotros ya un mejoramiento de vivienda nueva que estamos programando. El tema de los colegios, que queremos que empecemos a estudiar rápido. Como el lunes vamos a empezar a estudiar en los colegios que están bien, pues estudian presencialmente, y los que no, vamos a hacerlo virtual. O los albergues escolares en algunos sitios donde realmente no hay absolutamente nada para poder ellos estar estudiando. Y tenemos hospitales, que son más o menos 54 compuestos de salud y hospitales. Hay que reconstruir.
0: Es imposible, es muy difícil así. Más adelante intentaremos poder hablar con ella con calma, porque hay muchas cosas que preguntarle. Por ejemplo, una pregunta muy frecuente de la gente que tiene afectación de su vivienda es, cuando hablan de toda esa plata que anuncia el gobierno de Abelardo de la Espriella, que habla la gobernadora, que habla el alcalde de cada ciudad, ¿esa plata va dirigida a la reconstrucción de mi casa o están únicamente hablando de obra pública? ¿O van a darme alguna ayuda económica para yo poder volver a levantar mi casita, por ejemplo?
1: Se supone que sí, se supone que se deben asignar unos subsidios y algo que aliviane, que ayude, que dé pues ese descanso, digamos, desde la parte económica que se necesita. Porque usted quiere, usted necesita, hay casas sin techos y necesita o requiere lo básico para arrancar, porque para tomar esa fuerza de volver a montar su negocio, tener su casa, unas mínimas condiciones. El alcalde estaba hablando de unos subsidios que se iban a asignar y pues, bueno, eso era un tema de arriendos, ¿no? Puntualmente, también para solventar esa parte que se requiere para quien no tiene ahorita cómo mover su negocio, pero necesita vivir, necesita estar en algún sitio.
0: Son las 12 del día, 2 minutos. Sobre eso hablaba la columna ayer, muy controversial, muy difundida, de Gustavo Álvarez Gardiazabal, de que tienen que establecerle sí o sí una fórmula de ayuda a quienes hoy se quedaron sin casa y de pronto lo que tienen guardadito en el banco no les alcanza para una casa nueva. ¿Van a tener algún tipo de ayuda económica? ¿Cuánto es? ¿Depende de qué esa ayuda? Bueno, en fin, tantas cosas por saber. 12-2 en la mañanita de Planeta. Güey, viral la historia de la guardería de perros con marihuana en Bogotá.
1: ¿Cómo le parece? Esto pasó en un operativo que se hizo en la ciudad de Bogotá y han incautado pues más de 2 toneladas de marihuana. O sea, capturaron a unas personas que en una fachada, porque esto lo utilizaban como fachada, han desmantelado esa estructura de tráfico de estupefacientes. Y lo han hecho cuando esa operación pues los llevó a este sitio, a un lugar que, como les decía, como fachada supuestamente dedicada al cuidado de animales, bueno, funcionaba como eso, como una fachada. Y era un centro de acopio, pero un centro de acopio para la marihuana, exactamente. Y se habla de la incautación, en este caso, de 2.138 kilos de marihuana. Lo que dicen las autoridades es que han frustrado la distribución de unas 155 mil dosis en las calles de la ciudad de Bogotá, seguramente solamente de la capital o algunos lugares cercanos también. Y un cargamento que lo que hablan las autoridades también es que si usted lo quiere cuantificar, sería un valor cercano a 723 millones de pesos de lo que se incautó. Es un duro golpe, obviamente, pues a la delincuencia, y genera una alerta a las autoridades para estar también nuevamente revisando inmuebles que en este caso pues funcionan así, como una fachada. En este caso esto era un albergue o una fundación, es que para la atención de perros, para el cuidado de animales. Y en este caso, nada, era marihuana lo que tenían en este sitio. De ese cargamento evaluaban 723 millones de pesos. Estaba mirando que los detenidos son alias Capitán, alias Muñeca. ¿Cómo? Y alias Pinina.
0: Ah, no me diga. ¿Danger no estaba ahí?
1: Danger no, y para que vea. Y la gente ¿y todo pensando el mundo que...
0: No. Duda más de Danger.
1: Pinina, alias Muñeca y alias Capitán. Fueron detenidos. Y bueno, no, tendrán que ir, no sé.
2: ¿Y qué dijeron? Wow.
1: No sé para dónde irán, para la perrera, ¿será? Porque...
2: Pues sí.
0: Gorda, Pipe Bueno lo encuentro por acá también. ¿Qué pasó con Pipe Bueno?
2: Hablando de drogas. Ya comienza a ser tendencia. Resulta que ustedes saben que hay un podcast que se llama Los Hombres Lloran. Los Hombres Sí Lloran, que es el podcast de Juan Pablo Raba. Es uno de los podcasts, entre otras cosas, más escuchados. Digamos que de los podcasts que se ponen en plataformas como Spotify y todo lo demás. Y bueno, comienza a ser tendencia porque Pipe Bueno se destapó a hablar con Juan Pablo, como hacen muchos famosos. No dije se destapó, no se desnudó. Hablar de muchos temas que tienen que ver con su vida personal. Entre ellos, el alcohol, las drogas y de una situación muy compleja con su esposa, con Luisa Fernanda W., que estuvieron a punto pues de que ese matrimonio o bueno, de ese junte entre ellos fuera un poquito complicado. Les voy a dejar escuchar algunos de los apartes de este podcast rapidito, de las declaraciones de Pipe Bueno que ya comienzan a hacer tendencias, obviamente previo al podcast que es montado en plataformas y en YouTube.
5: Hace mi primera canción, parce, mira, y fue mi primer éxito, o sea, eso no es normal,
6: muy
5: ¿sabes?
6: Chiquito, muy peladito.
5: No, y por lo general vos le das, claro. Sí. Yo lancé mi primer canción y fue un éxito nacional. Y entonces como que se construye una forma de ser muy sólida en la creencia de que todo es posible, porque todo lo que me pasó a mí me hizo siempre creer que todo es posible. Y de repente esa seguridad en algún momento se empieza a desplomar y a desmoronar. Y de repente hay canciones a las que te aferras y tenés una fe porque sentiste lo mismo que sentiste cuando sacaste tal hit. De repente pasa y no pasó. Entonces empieza algo a flaquear. Y entonces yo básicamente me muevo de país. Bueno, estoy viviendo en México en este momento. Y moverse de país es un tema complejo. O sea, y en ese tránsito se entrelazan un montón y una cadena de cosas y de errores o cadena de situaciones que generan errores. Y es que en el género que yo canto, pues entenderás que el licor es
1: protagonista.
5: Pan de cada día, ¿me entiendes? Es casi que el género está hecho para el consumo de licor. La gente que va a ver estos shows por lo general se está consumiendo licor y demás. A mí me ha gustado el licor, la verdad. Y digamos que de unos años para atrás el consumo empezó a crecer. Y digamos que ya en el último año, por decirlo así, se empezó a exacerbar este problema, ¿no? Porque realmente es un problema al punto donde llego a un nuevo país, donde salgo de mi burbuja o de mi zona de confort y llegas allá a vivir un montón de cosas nuevas y de repente mientras tanto la carrera va andando y las canciones que estoy sacando no están funcionando y empieza una autopresión, o sea, de verdad me empecé a sentir súper como que wow, y si de pronto no soy todo lo que siempre he creído que soy, ¿sí? Entonces de pronto ya, Juanpa, de pronto en una mañana ya empecé a antes del desayuno me estaba tomando un café, pero le echaba dos copas de ron, ¿sí? Y se empieza a exacerbar este tema a un nivel complejo, parce, donde definitivamente, weón, el licor me hace daño. Ya llevo unos buenos meses sobrio. Y entonces, si estaba contento, bebía, obvio, ¿no? Pues si estaba aburrido, bebía, porque pues me estaba aburrido. Y si no estoy sintiendo nada, pues bebía para sentir algo, ¿no?
2: Y así pero sucesivamente.
0: Estaba iniciando una situación de alcoholismo, de sí, dependencia sí, del alcohol.
2: Sí, sí, sí, sí. Esta parte de esta entrevista con Pipe Bueno.
0: Y cuenta más adelante que esto le trajo problemas con su pareja.
2: Sí, claro, espérate y verás que ya te voy a hablar de lo. Ah, bueno, por tema tiempo, pues ustedes busquen el podcast. Hace dos días en la cuenta oficial de Los Hombres Si Lloran, que es el podcast, está montado este aparte. Y del lanzamiento, por supuesto, de lo que. Pues no sé, no lo vi llorar. De seguro sí, todos los manes que pasan por Los Hombres y lloran echan lágrima. Todos, no he visto ninguno.
1: Les tocan ahí como
2: no he visto a ninguno que pase ileso. Se agua el ojo y ahí se lo secan rapidito, pero lloran.
1: Y el mismo Juan Pablo vuelve y llora. Y lo ponen a llorar también.
2: El que más llora es el moderador, Juan Pablo, que tiene el ojo, pero ahí no, triste.
0: Sensible. Si no, ¿cómo le pone al podcast, gorda?
2: No, pues porque como estamos en la tendencia, siempre nos han dicho como de los hombres no lloran. ¿Cómo
0: eso,
2: se le ocurre?
0: Pues, poner entonces, al podcast los hombres también lloran
2: y él no, sí, claro.
0: Vea, está hablando
1: Machitos
0: Pipe
1: chillones.
0: Está hablando Pipe de esta época cuando era un peladito,
6: se cansó de esperar esa noche.
0: Claro, es que él arranca de una pegando muy duro, siendo famoso, vendiendo mucha música y haciendo ya shows
1: con 17
0: años con su primera producción, con lo primero que mostró.

0: Volvemos a la ciudad de Cali, volvemos a lo nuestro, gorda, lo que infortunadamente por estos días nos tiene hablando todos los días, todo el tiempo, tiene que ver con situaciones de rescate en Cali. Hay un informe del Cuerpo de Bomberos que habla puntualmente de un edificio. El edificio es Archinini o Archinini.
1: Archinie. Lo estoy leyendo tal cual como lo ponen. Archinie. Si a la hora de pronunciar se pronuncia de otra manera, me perdonarán, me disculparán, pero el edificio es el que queda en la carrera 41 con calle séptima. Esto es en el sector Los Cámbulos. Pero no por rescate. Resulta que los bomberos han ido a hacer una maniobra porque hubo una alerta por 30 cilindros de gas dentro del edificio con riesgo de colapso. Entonces, claro, la estructura presenta un alto riesgo de colapso, según los expertos, por lo que el operativo pues buscaba reducir los riesgos. A través de varios portales informativos, pues está la información del punto como tal, pero desde la cuenta oficial de la alcaldía, pues está el informe oficial con el comandante del Cuerpo de Bomberos que está en el punto.
2: Nos encontramos en el edificio Archinie, en el sector de Los Cámbulos, donde esta estructura se ve bastante afectada tras el terremoto ocurrido el pasado 10 de agosto. En este momento nos acompaña el sargento Jordán del Cuerpo de Bomberos, quien nos va a indicar un poco cómo se va a manejar esta situación, ya que varios apartamentos tienen pipetas de gas y es un riesgo para la ciudadanía.
3: Bien, la operación que se va a realizar el día de hoy se debe a una alerta que nos dio Felipe Gironza, que lo dio por redes, y el señor alcalde tomó cuenta de esto. En el PMU despacharon para hacer esta recuperación de estos cilindros. Los cilindros están ubicados dentro de cada apartamento. Son cilindros de gas propano de 20 libras aproximadamente cada uno. Y la idea es que vamos a hacer una recuperación de los cilindros, marcándolos para que cada uno de sus propietarios pues lo reconozca y lo pueda llevar. Y posteriormente vamos a ya desocupar totalmente el edificio. Es un edificio que tiene gran probabilidad de colapso. Sin embargo, en este momento pues hay algunas personas que están sacando sus pertenencias y estos cilindros, para evitar que haya un problema mayor si llega a colapsar, entonces se van a retirar.
2: ¿Cuántos cilindros se reportan aproximadamente y por qué es importante sacarlos antes de que se colapse de pronto el edificio?
3: Bien, son aproximadamente 30 cilindros. La idea es sacarlos para evitar que si el edificio colapsa, haya una fuga de gas que pueda generar algunos flamazos que empeoren la situación, porque podría haber incendio posterior. Entonces, por eso es que se busca dejar lo más seguro posible el edificio.
2: ¿Qué recomendaciones le podemos dar a la ciudadanía en estos casos pues para que no se arriesguen?
3: Ese es uno, que no se arriesguen. O sea, todo lo que son bienes materiales no valen ni siquiera una lesión. Entonces es muy importante que nosotros seamos muy conscientes que necesitamos nuestras cosas, pero no debemos arriesgarnos a tal manera que podamos resultar lesionados. O sea, ya tenemos bastantes muertos en la ciudad, bastantes lesionados, no podemos aumentar la cifra, y yo creo que este es el momento de empezar a calmarnos, sentarnos juiciosamente, verificar qué es lo que realmente necesitamos, porque una cosa diferente es lo que queremos y otra es lo que necesitamos. Este es el momento de utilizar solamente lo que necesitamos y así evitamos más dolores.
0: Gran mensaje.
1: Ahí está el informe.
0: Llama la atención algo, gorda. Uno supone que estos edificios ya el suministro de gas se hace vía ducto.
1: Tubería.
4: Sí, claro.
0: ¿Cómo hay 30? Hablo de 30 pipetas de gas. Claro. ¿Qué pasó? Pues, ahí no servía, no llegó gas desde Occidente ahí,
4: ¿o
0: qué?
4: No, Cana, pues eso es lo que estaba diciendo yo un momento, pero es que, o es el. Y aún así, si es el calentador y eso, pues todo es con gas por tubería. Pues,
0: claro.
4: O sea, ya puesto bajo la tierra o algo. Pero no, mira que no. 30, obviamente allá no hay una fábrica, es porque cada hogar tiene una pipa en su estufa utilizando
0: la
4: diferente manera.
0: Sí, me hablas de esto en zona rural que se depende de la pipa de gas, claro. Y en algunos sectores, pero un edificio de estos 30 pipetas, ¿qué pasaba ahí? ¿No había el otro servicio de gas?
1: Es una muy bonita pregunta que yo le hubiese podido preguntar en ese momento al jefe de bomberos, pero no era.
0: ¿Dónde queda ese edificio, Gorda?
1: En Los Cámbulos, Canario. Es el edificio que está exactamente en la parte, en la dirección carrera 41 con calle séptima. Esto es el sector Los Cámbulos y bueno, esta maniobra ya se está llevando a cabo, pero el informe lo hacen más o menos hace algunos 40 minutos desde la cuenta oficial de la alcaldía. Pues lo que dice el comandante, en este caso quien está al frente de la operación en ese punto, pues es muy importante, ¿no? sea, entender que ahora se necesita lo que se necesita, no lo que nos importa. Y eso es una muy buena reflexión, no solamente para ese punto, sino para el resto de puntos, donde entendemos que desprenderse de lo material es muy complicado, pero pues es priorizar, ¿no? ¿Qué necesitamos, lo material o la vida, para poder avanzar? Y bueno, eso es un mensaje Radio actual. Planeta.
0: Dice Luba Barragán que nunca le había parado bolas a la letra de esta canción ahora que la tocamos para celebrarle, es la canción que le dedicó Glo
1: a su niña.
0: A su niña, a su negrita.
1: A su negrita de 8 años que está cumpliendo hoy.
4: Se la dice, pasó cobando toda la vida, o sea, y conquistando, y nunca le puso otro sentido a esa canción.
0: Ah, yo no sé, Lu, eso está diciéndole el güey, yo no sé si es así, pero dice ella que nunca le había parado bolas a la letra de esa canción. Ay, Cana, porfa, completa, que me gusta, pero no había puesto cuidado que la letra de esa canción era tan bonita. Habla de esta canción que se llama Paisaje.

0: 12 del día, 20 minutos, estamos en el último bloque de la mañaneta en una presentación de...
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0: 1222, quiero compartirles Radio Planeta un contenido que ayer un amigo me sugirió por el WhatsApp, en medio de tantos contenidos que por esos días pues nos llaman la atención. Pero uno, este me llamó la atención muchísimo, tiene que ver con la pregunta que muchos nos estamos haciendo y a la que hemos intentado darle explicación desde el desconocimiento de por qué la tragedia del terremoto arropó una zona muy puntual en Cali. Cómo el mismo terremoto tuvo tanta afectación en barrios y se localizó perfectamente en una zona de la ciudad, en cambio en otra, de pronto con construcciones incluso más débiles, no generó ninguna afectación. Ni el sur-sur de Cali se afectó gravemente, ni el norte de la ciudad tuvo alguna que otra afectación, pero nada tan grave como esta zona del centro-sur de Cali. El oriente, ¿no? El otro día yo pasé... Tuve que hacer un recorrido por la ciudad de Cali, que atraviesa todo el distrito de Agua Blanca, y me llamó la atención. Allá la vida común y corriente, no había ni siquiera una casita que tuviera su techo caído, ni en una afectación. De pronto pasó, pero no ha sido noticia. Ni siquiera la ladera tampoco, en la zona de Siloé, de Terrón Colorado, donde seguro hay edificaciones con menos técnica que la de estos apartamentos grandes, de edificios, de apartamentos que se cayeron y que provocaron tragedia en la ciudad de Cali. Eso me llamó muchísimo la atención, creo que hemos hablado de eso muchas veces. Y este contenido que les voy a compartir, quiero que le pongan mucha atención, trata de dar explicación, o da una explicación mejor, desde su perspectiva, desde la voz de un ingeniero, de un arquitecto, perdón, que es Carlos Ramírez, y que quiero hablar con él después de que oigan esto. Pónganle mucha atención a esta explicación que él da sobre por qué esto pasó particularmente en esta zona de la ciudad.
2: Mi nombre es Carlos Ramírez, soy arquitecto, diseñador urbano y artista transdisciplinar. Les comparto parte de mi investigación. El río que Cali enterró hace 70 años y que el 10 de agosto nos recordó que seguía ahí. Llevo meses trabajando algo que no sabía que iba a terminar cruzándose con la tragedia que vivimos en Cali este mes. Desde Syntaxis Lab vengo investigando los ríos urbanos que la ciudad borró del mapa. Literal, no en sentido figurado. Y el Cañaveralejo era uno de los casos que tenía sobre la mesa. Resulta que en 1955 alguien dibujó un mapa del cauce del río Cañaveralejo antes de que empezara la canalización. Ese mapa existe. Y cuando uno lo pone al lado del mapa de microzonificación sísmica que la ciudad hizo en el 2005, el que le dice a los ingenieros dónde el suelo va a temblar más fuerte, coinciden. La zona con los coeficientes sísmicos más altos de todo Cali es casi exactamente el trazado del río que enterramos entre 1955 y 1978 debajo de calles, un canal y una plaza de toros.

0: Y aquí es donde me permito imaginar algo más grande. ¿Qué pasaría si, en lugar de reconstruir exactamente dónde estaba el problema, empezáramos a destapar estos ríos? No es una idea mía inventada en el aire. Nueva Zelanda lo hizo después de Christchurch en el 2011. La franja de suelo licuado junto al río Avon se convirtió en la Red Zone. Se demolieron miles de viviendas y ese corredor volvió a ser humedal, parque y cauce. No fue estética, fue ingeniería. Ese suelo nunca va a dejar de licuarse, así reforcemos el concreto encima. Seúl hizo algo parecido con el Cheongguicheon, aunque por otras razones. Destapar un río no vuelve el suelo más seguro. El coluvión sigue siendo coluvión. Lo que cambia es quién está durmiendo encima cuando el suelo vuelve a ser lo suyo. Es la misma lógica que ya aplicamos con el Jarillón del Cauca. No domesticamos el río. Le dijimos a la ciudad que no viviera donde el río insiste en estar. Esta investigación con las superposiciones cartográficas completas, fuente por fuente, la estoy desarrollando como proyecto de Sintaxis Lab. No voy a publicar aquí la metodología ni el detalle de los cruces. Es trabajo de investigación en curso y me pertenece. Pero si esto te interesa, si trabajas en gestión del riesgo, urbanismo, arquitectura o simplemente te importa Cali, escríbeme. Hay una conversación seria que dar sobre esto. Cali no perdió la memoria de dónde estaba el agua, solo la enterró y el suelo evidentemente no olvida. Por Carlos Ramírez, Sintaxis Lab.
1: Bueno, él es Carlos Ramírez. Este es un informe que suena
2: buenísimo,
1: muy interesante, porque pues tiene mucho sentido, ¿no? Tiene mucho sentido con lo que estamos viviendo, con lo que acaba de pasar, y una explicación que yo no sabía.
2: Desde la ingeniería, ni siquiera desde lo religioso, desde lo conspiranoico, nada. Desde algo, digamos, que tiene una, pues tiene una base real, o sea, comprobada, y desde la ingeniería, o sea, desde lo que pasó, lo que se hizo en ese sector, que fue enterrar un río, y pues que obviamente lo vuelve una zona más sensible a la hora de los terremotos.
1: Estoy llamando aquí a Carlos, le pedí si podía hablar con él. Carlos, buenas tardes, ¿cómo estás?
3: Buenas tardes, ¿me escuchas?
1: Perfectamente, ¿cómo estás?
3: Muy bien, gracias.
1: Bueno, Carlos, pues aquí estábamos muy atentos, oyendo, yo ya lo había oído el día de ayer, aquí se lo acabo de compartir a mis compañeros de la emisora y a los oyentes de Planeta. Este contenido, pues que le da una explicación desde su conocimiento a este tema. Pero empecemos primero por contarles sobre usted, por favor.
3: Sí, te escucho.
1: Sí, Carlos, no, te estaba preguntando sobre tu profesión. ¿De dónde nace este informe que has elaborado y que aquí nos ha llamado muchísimo la atención?
3: Bueno, yo soy arquitecto de la Universidad San Buenaventura y soy maestro de diseño urbano y diseño arquitectónico de la Universidad de Sydney, en Australia, donde tuve la oportunidad de empezar a hacer una investigación sobre una zona particular de la ciudad de Sydney. Y a partir de allí creé una metodología de análisis alternativo del territorio y pues cuando retorno a Cali después de una experiencia laboral en Australia y en China, pues vuelvo a Cali, trato de aplicar ese concepto que me llamaba mucho la atención de esas líneas fantasma, que lo explico en un post que salió hoy, empiezo a encontrarla no en una bahía tiene la ciudad de Sydney, sino en una serie de ríos. Cali es llamada la ciudad de los siete ríos, pero pues ¿dónde están? Entonces, claramente en mis estudios en la Universidad de San Buenaventura se preocuparon mucho por esa parte y comenzamos a hacer trabajos. Precisamente uno pues sobre el río Cañaveralejo y nos dimos cuenta del potencial,
1: Carlos,
3: ambiental que tiene ese río. Sí, dime, qué pena.
1: No, qué pena, Carlos, es que no tenemos hoy, no hemos notado con fortuna con las comunicaciones el día de hoy, se te está cortando muchísimo la señal. Yo no sé si es probable, si es posible que de pronto nos puedas acompañar, te invitamos y hablamos del tema acá y nos cuentas un poquito sobre esto que resulta realmente
2: muy interesante,
1: muy importante, incluso donde haces una propuesta de que no se vuelva a reconstruir sobre los edificios caídos, sino que se vuelva otra vez a destapar el cauce del río. Una propuesta
2: ambiciosa,
1: muy ambiciosa, muy compleja, muy difícil.

0: difícil de hacer la realidad, pero pues que tiene sentido desde tu explicación. ¿Es probable tenerte acá como invitado en el programa?
1: Claro que sí, claro.
0: Bueno,
1: te acompañaré.
0: Entonces ya te llamo nuevamente y coordinemos para que vengas acá y acá sin problemas de comunicación puedas contarle a los oyentes sobre tu proyecto, ¿vale?
1: Me encantaría, gracias, muchachos.
0: Dale, a vos, Carlos Ramírez. Güey, la tierra tiene memoria, la tierra siempre vuelve por lo suyo.
2: Y es devolverle, eso te iba a decir, es devolverle su cauce, su sentido natural. De tantos lugares en Cali que pues digamos que se han visto afectados de esta manera, o sea, un curso natural de ríos, de naturaleza, se mueven esos cauces. Bueno, por aquí me menciona internamente y Pance es uno de ellos que también, digamos, se le ha hecho.
0: Sí, de hecho los ríos cuando llega esta época de inundaciones y muchos que no estaban vuelven otra vez a su cauce, por donde siempre bajó el agua, por ahí vuelve a bajar.
2: Y se encuentran. Entonces,
0: por eso cuando uno ve en esos noticieros que en un pueblito que una cañadita, un pequeño riachuelo se desbordó y se llevó todo lo que se encontró, va es porque río, por ahí pasó alguna sí. vez.
2: Y va para, digamos, al cauce natural o principal al que pertenece.
0: Lo que pasó, la tragedia del Putumayo.
2: Ah, sí, señor.
0: También, tal cual. Bueno, pues lo vamos a tener acá para que él, con conocimiento, es un arquitecto, es un hombre que, por lo que ustedes oyen, tiene no solamente la preparación académica, sino la experiencia de darle sustento a esta teoría de por qué la tragedia se concentró particularmente en esta zona de la ciudad.
2: Y esto es desde la prevención, porque pues alguien va a decir, y seguramente cuando construyeron nadie pensó en un terremoto, o sea, no se imaginaron que iba a llegar de tal magnitud para poner a prueba esas edificaciones, y que pues algo como, comillas, tan natural dentro de las construcciones que pues no se debería hacer, pero se hace, que es o tapar un río y llevarlo a un caño.
0: Canalizarlo,
2: ese tipo de cosas, pues como que sí. Forma parte de la evolución de las viviendas, de cómo van avanzando obviamente las construcciones. Pero miren lo que se hace. Y él nos da un ejemplo de cómo en otros países eso volvió, digamos, la tierra reclamó y se le entregó de nuevo esos cauces y se dejaron en esas formas naturales esos ríos.
0: Y un dato que seguramente no la mayoría de caleños desconocemos es que el río alguna vez pasó por ahí y cuando, bueno, crecimos en medio de no verlo, de no conocerlo.
2: Sí.
0: 12:34 minutos, gorda, vamos a lo nuestro, vamos a la reactivación, vamos a este caminando de la gente que con sus negocios dice, aquí estoy, dándole a todo, mi negocio continúa, hice una pequeña modificación, estoy atendiendo en tal horario, me cambié de local, pero aquí está mi producto, mi servicio, mi oferta. ¿Quién está?
3: Bueno, quiero mandarle un saludo a Lalita Blanco, nuestra oyente, que dice, vea, ya hice mi compra. Lala le compró, ahorita que estábamos hablando de los que venden la masita de pan de bono, los waffles, ajá. ¿Se acuerdan?
2: Bueno, ayer lo dijimos.
3: Ayer fue que lo dijimos y hace parte de esos negocios. Bueno, pues entre los mismos nuestros oyentes están ayudando y colaborando, entonces genial. Voy al resto de oyentes que están en la reactivación. Alexandra Román. Ah, bueno, ya lo habíamos leído, lo de las canchas, sí. Belaire, voy ahí con Belaire. Esta
2: ya
3: marca
2: lo habíamos leído también.
3: ¿Sí?
2: Manantial de Cristal, sí.
3: Ah, bueno, Manantial de Cristal. Calle 10, número 2371 del barrio Bretaña. Ellos hacen todo lo relacionado con vidrio, mesas de comedor, placas de conmemoración, espejos y mesas de centro.
2: El que con se ellos, le haya quebrado algo por ahí, que necesite, ¿no? En serio, sí, claro.
3: Con ellos, pues, obtienen todo esto directamente visitándolos ahí en Bretaña. 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
2: Bueno, hay otro que también está caminando y este es un chef, el chef Robert Gaviria. Él tiene prestación de servicios de catering para toda clase de eventos. Si usted lo necesita, en unas buenas preparaciones, usted no se tenga que molestar ni preparar nada. Le deja todo al chef Robert Gaviria. Y lo hace en arroba, que es G y G eventos. 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
3: También nos escribieron de la licorera El Olimpo, la tienda, dice, tienda mixta de bebidas de todo tipo y también alcohólicas. Es decir, pueden encontrar bebidas con o sin licor. Y
2: supongo aparte que
3: de eso,
2: ya ponemos
3: música
2: de Olimpo Cárdenas. Supongo.
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2: 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Y hagamos el ejercicio, pongan atención a los negocios que estamos diciendo, que están activados, que quieren mejorar o activarse en sus ventas para que ustedes utilicen sus servicios o consuman sus productos.
0: Por la salud de Cali, por esta reactivación, anuncia, di que estás vendiendo, dónde lo estás vendiendo, por dónde, cómo, a cuánto, en fin, todo. Y para eso los micrófonos de Planeta. ¿Quién más, gorda?
3: Ya ahí terminamos por hoy, canal.
2: Tengo uno más acá que nos dice en temas de servicios. Y puchica, quería leerlo porque esto es alguien que también se reactiva con su empresa. La empresa de Danval Equipos de Refrigeración. Y esto para tema de quien necesite cuarto frío. Ellos dicen queremos activarnos. Bueno, seguir obviamente, generar empleo si se puede. 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

0: 12:42, parte final de la mañaneta. Gorda, se nos olvidó contarle a los oyentes,
1: señor,
0: sobre una propuesta para que Cali tenga un día de las velitas y no exactamente el 7 de diciembre, cuando tradicionalmente se hace la noche de las velitas, que es una connotación religiosa. No olviden que ese es el día de la Virgen, entonces se ponen las velitas. No, no, no esperar hasta diciembre 7 a hacer otro día de las velitas, ¿o es el mismo?
1: No, Cana, es otro y es una propuesta ahorita para esta semana, el día de las velitas por Cali, porque somos luz, somos memoria, somos los que ya no están. Y es una iniciativa que parte de las diferentes secretarías, la alcaldía de Santiago de Cali, para este viernes 21 de agosto a las 8 de la noche. No es en un punto específico, simplemente este viernes, usted donde esté, con su familia, con su gente, donde se encuentre, pues encienda una velita. Ese es el llamado, que eso es la propuesta ya mismo que comienza a generarse en las diferentes redes, digamos, oficiales de la secretaría. Pues recuerden que acabamos este fin de semana de tener una velatón que fue en el Parque de las Banderas, posteriormente en algunos puntos donde se funciona el albergue, pero este no es un tema masivo de ir a un punto, no, donde usted esté. La idea es que a las 8 de la noche usted encienda una velita, y es encender una vela para rendirle un homenaje a las víctimas del terremoto. Desde el lugar que esté, Cali somos
0: no
1: todos.
0: No tiene que llegar a ningún lado, no, en su casa, tiene, en su balcón, en su
1: exacto.
0: Andén.
1: Por eso hablan de las días de las velitas, porque cuando uno enciende velitas, que uno conoce como el día de las velitas, el 7 diciembre, pues usted prende velitas, pero en su casa, con su familia, con los suyos. Bueno, aquí hay dos opciones, dos razones por las cuales usted encenderá la velita. La velita para rendirle un homenaje a las víctimas del terremoto, y la velita para usted, para su familia, como un tema, un poco un acto simbólico que se le está haciendo el llamado a los caleños, y que desde ya comienza la iniciativa, repito, para este viernes 21 de agosto a las 8 de la noche, en el lugar donde usted se encuentre. Si tiene o compra una velita, enciende esa velita, que es para rendir un homenaje a las víctimas del terremoto, pero también para encender una luz que nos indique como el camino que debemos seguir, y además para también dar gracias porque estamos todavía en este plano y tenemos a nuestros, pues a nuestros allegados o nuestros familiares o con quien usted esté, pues cerca.
0: Voy a escribirnos la querida Lu Ramírez para hacer una pregunta de uno de los productos que anunciamos. Ya le vamos a dar el contacto, los vamos a conectar a los que nos están preguntando acá, que algunos no alcanzaron a copiar teléfonos o redes sociales.
1: Marcelita también me pidió el contacto de una pastelería. Dice, tengo un amigo que está cumpliendo años hoy y sería muy chévere ayudar. Le acabo de pasar el dato, pero no se preocupen que para los que han pedido datos, terminado el programa me pongo en situación.
0: Marce Borrero nos cuenta sobre el tema de los que no están pudiendo dormir bien, de la gente que se está despertando así de la nada, en algún momento de la noche, de la madrugada, y como que el pensamiento está conectado con la situación inmediatamente. Dice mi cana, mano arriba, estoy durmiendo en un colchón inflable porque le cedí mi cama a mi tía y ella ronca mucho. Y no me da, no soy capaz con eso. Y los gatos se la pasan subiéndose al colchón y bajándose. Ese berraco a la madrugada y los sustos que me están metiendo, sí, es horrible, porque eso se mueve horrible. Pero bueno, ahí vamos.
2: Aquí de la hecho, gorda esa se gente molesta.
0: Que tiene, esa gente que tiene de moverse mucho en la cama, puede ir dándole un sustito a quien duerma con esa persona.
2: Y la gorda se molesta acá porque tiene ese síndrome de la pierna inquieta, o yo no sé cómo se llama, y gente empieza aquí a mover y yo no estoy, y estoy de pronto en otra cosa y empieza a moverse todo y yo, gorda.
1: Yo tengo un síndrome.
2: Me mandó a comer rila y todo ahorita.
1: Pues claro, le digo yo, pues cómo es la que ya sabemos que tú sabes que me muevo y comienzo.
2: No, pues ya sabe que yo estoy distraído. ¿Pero
0: sabes
2: cosa?
0: Lo que significa ese movimiento de tu pierna, gorda, moviendo la mesa en una, o sea, situación como la que estamos?
1: Pero no significa nada porque ustedes están. No, gorda. Aquí la que les avisa los temblores soy yo.
2: Ay, ganas.
1: Entonces, sí.
2: Nos quedaremos con la avisadora, pues. Pero,
1: pregúntele al canario, las veces que ha temblado, ¿quién le ha dicho? ¿A usted que está temblando?
0: ¿Tiene el celular con la activación esa?
1: No, señor, yo me muevo. Empezando que yo hablando, bueno, me muevo. Pues, por o sea, avisar. Eso es natural y eso ha sido de toda la vida. y este...
0: Corre, no sé, que aprovechamos la circunstancia para darle final a ese... Sí,
2: a esa, la piernita quieta, gorda, por estos días al menos.
1: ¿Por qué no, ustedes no vuelva, se mueven un poquito cada uno para su lado y así hacen otro... Yo no estoy moviendo
2: vuelva
1: aquí.
2: En septiembre.
1: Yo no estoy moviendo la mesa indiscriminadamente.
2: Pero empieza un chillido ahí, yo, chica, yo te, me asusta así a 2 segundos, yo, marica. O
1: sea. Madure, madure. Marcela Muñoz nos escribió...
0: Pero antes Marce nos acababa también de saludar y nos compartió una tarjeta de agradecimiento que sacaron del oráculo de agradecimiento hoy con su equipo de trabajo, que habla sobre la gratitud. Gracias, querida Marce.
1: Marcela Muñoz dijo: buenos días, saludos desde el aeropuerto de Palmira. Claramente esto fue mucho más temprano. Dice: ayer que estaban hablando de esas canciones motivadoras para estas situaciones, cuando iba en la buseta escuché En Vida de Segundo Rosero. Ese tema pega y duro, dijo Marcela
2: Muñoz.
1: ¿Pero
2: con media
1: Muñoz
2: o qué?
1: ¿Cómo?
2: ¿Pega con media o pega a palo seco?
1: Canario, hágame el favor, ilústrame, porque si es de esas canciones para uno,
2: ahí, tan amable,
1: para uno escuchar, pero también para alzar el codo, hágale.
2: Bueno, dice Jacqueline Orozco, gordita, necesito ese audio del arquitecto.
1: Sí, ahorita bueno, ya se lo pasamos.
2: Está muy bueno, dice Paola Bravo. Hola, chicos. No les había escrito antes, dice, porque andamos muy bajoneados, pero sacamos fuerzas y tenemos juguetes para donar a los niños pequeños. ¿Saben a dónde podemos llevarlos, por favor? Yo sé, ¿a dónde? Para que los direccionemos por si algo.
1: Ah, súper.

0: que muera.
1: ¿La conocían?
2: Claro. Sí, ya la habíamos tocado acá también. Por otra razón, no recuerdo por qué, pero sí, ya sé cuál es.
3: Pero sí, la conozco, pero no le había puesto cuidado a eso porque pues uno en medio del licor, ¿no? Como que, pues no, está como en otra onda. Ajá. Pero qué mensaje tan fuerte también. O sea, cuando usted quiere hacer algo, se va a dar flores, délas en vida. Que es lo que siempre dicen, ¿no? ¿Para qué me llevan flores ya al cementerio? No, en vida. Dice, no esperes a que alguien muera en este caso. Dice, porque en vida debes demostrar que vale la pena. No esperes morir para pedir perdón. Las flores en vida llenan el corazón.
2: Mauricio Morales nos escribió, ayer nos envió una foto hermosa de un guayacán florecido. Yo no sé si es de un guayacán de los de ahora, de algún punto de la ciudad, no nos pone cuál. Pero dice, miren esta belleza, la naturaleza nos regala esta hermosa vista, nos recuerda que debemos apreciar más nuestro entorno y a veces solo vamos por la vida sin admirar pequeñas y grandes cosas. Feliz mañana para todo Colombia, ánimo que sí podemos levantarnos. Dice, el domingo quise ver un poco mi ciudad, fui a saludar a un amigo, también es del sector afectado, en bici. Y qué triste ver tanto silencio, tanto vacío. Dice, no hay comercio en gran parte de la quinta, luego entré por los barrios afectados y es fuerte ver. Y bueno, ahora ustedes con esta idea de reactivación de negocios, más lo que vi el domingo, algunas personas necesitan de pronto no hacer totalmente una cocina nueva, sino también arreglos de cocinas, closets y demás. 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Epa. A muy buen precio. Mi empresa es Creaciones Maui, todo en carpintería. Y nos mandó la información, querido Mauro, ya le voy a mandar a él la imagencita, porque hoy no la leímos, ¿no? Creaciones Maui. Ya le voy a mandar la imagencita a Mauro, donde nos puede mandar toda la información para canalizar ahí todo lo comercial, el producto, el servicio, para darle difusión. Él tiene que ver, o él pone, dice, mi empresa Creaciones Maui, todo en carpintería. Dice, les puedo ofrecer un servicio de carpintería muy buen precio. Así que, Mauro, un abrazo para ti. Dice, ojalá sí me puedan leer, porque esto nos lo había puesto el día de ayer. Ya te mando toda la info para que por ahí canalicemos la información al área comercial.
1: Sobre esas canciones como la que pusimos ahí de Segundo Rosero, que hablan de que todo en vida, pues la Universidad de la Salsa.

0: Dice Ivonne Erazo: hola chicos, saludos. Yo también tengo el síndrome de la gordita, mover el pie a toda hora hasta para dormirme. Ajá.
1: Eso no es un síndrome, yo pensaría que es como un tic.
2: Hagan un grupo, hagan un grupo, la gorda, nuestra oyente y Animal.
0: ¿También mueve la pierna?
2: ¿Qué?
1: Pero yo eso lo he hecho toda la vida.
2: Uy, es dura esa competencia, está dura, gorda.
1: Aquí les estoy hablando, aquí me estoy moviendo. O sea, toda la vida lo he tenido. Eso no es ni porque esté nerviosa, ni porque esté ansiosa.
2: ¿Y te has hecho revisar, gorda, eso por qué es?
1: No, eso es...
0: Pero eso es un síndrome, gorda, eso existe.
1: ¿Síndrome? Yo lo diría como un tic.
0: Síndrome de piernas inquietas. Es la necesidad incontrolable de mover las piernas. La enfermedad de Willis-Ekbom.
2: ¿Cómo es mal el síndrome?
1: ¿Ah, estoy enferma?
0: ¿Ah? Síndrome.
1: Ah, fue madre, acabo síndrome de caer en cuenta que estoy inquietas. Enferma.
0: Las piernas inquietas a toda hora. Ciérrelas.
1: Sí me decían. No es de que las abra, perdón, es perdón, que las perdón, muevo.
0: Perdón. Que las mueve mucho, perdón.
1: Ridículo.
0: Dice que pasa por sensaciones raras como hormigueo, ardor o tirones o pendejada. Dice, los síntomas
1: Cadejo.
0: Empeoran a medida que alguien la critica y ella contesta. Dice, déjenme, yo soy así.
1: Ridículo. No, un momento.
0: No, pero sí es un síntoma.
1: No, les quiero decir, o sea, a mí ni me hormiguean la pierna, ni me duele, ¿qué es lo que dicen?
0: Bueno, pero es un tema que tiene que ver con el sistema nervioso.
1: No, es simplemente moverla. Eso es como cuando uno se va a dormir.
0: Está trastornada.
1: Es como cuando uno se va a dormir y mueve la pierna para dormir, que eso es como sirve, que eso sirve como arrullo. ¿No les ha pasado? Bueno, a mí me pasa lo mismo. Yo a veces muevo la piernita cuando me quiero dormir o a veces cuando estoy aquí sentada mientras estoy... hablando, siempre me muevo, siempre la muevo así, ta,
0: no como estuviera. Las piernas, usted sabe que es, ¿sabes en la cómo escala la, cuánto marca?
1: ¿Sabes cómo es el movimiento? Bueno, los que tuvieron máquina de coser de esas, ajá, de rápido que uno le hacía el pedal así.
0: La Singer.
1: Ese es el movimiento que yo hago, ¿ya? No la muevo así, sino que la muevo ta, ya.
0: Ah, pero con pedal ya.
1: Claro, como si tuviera un pedal. Ese es mi movimiento.
0: Porque la otra, la Singer, porque la Singer, la clásica, es haciendo
1: claro,
0: hacia adelante
1: haciendo así.
0: Y hacia atrás.
1: Sino que es para que le entiendan que ta, como la estoy moviendo.
2: ¿Y durmiendo también, gorda?
1: Cuando me voy a quedar dormida, sí, claro, muevo un poquito la piernita y
2: uy,
1: ya.
2: Uy, qué desespero, gorda.
0: ¿Cierto?
1: ¿Por qué desespero?
2: No,
1: ¿se duerme conmigo? Que, bendito
2: no,
1: Dios,
2: por eso,
1: ¿no?
2: Mal,
1: no.
2: Pal
1: y la gente que ha dormido
2: que le toque,
1: conmigo,
2: gorda.
1: Hermano, no ha puesto un solo pero.
0: ¿Usted está sola o está comprometida en ese momento?
1: No,
0: uy,
1: estoy,
0: está
1: no
0: sola.
1: Estoy sola.
0: Eso sí afecta, mire que eso sola. Eso
1: ah, ¿por eso? ¿Me
2: sí,
1: voy a tener creo... que dejar de mover
2: sí,
1: para
2: sí.
1: que...? Ah, vida, hijo de madre.
2: No te lo quiero decir, pero eso era, gorda.
0: Vea, mientras Tim, que la chumben.
2: Juli García dice, ahora que estaba oyendo la entrevista que hicimos con la secretaria de Educación en Cali, dice, yo soy una mamá que está muy preocupada por mandar a mi hijo al colegio. No sé, es probable que allá, como decía ella, la secretaria, corra menos riesgo, pero tenerlo a mi lado me da una sensación de seguridad de que yo lo puedo proteger. No quisiera que una situación de esta pasara con mi hijo en
0: lejos.
2: El salón de clases.
0: Sí, claro. Es una. Ay, hay un video en Pereira, si no estoy mal. Destaco mucho eso porque la señora que está con su esposo en una calle, lo único que dice, mis hijos, el colegio, o sea, todo el tiempo.
1: Ah,
0: no sé
1: sí,
0: si lo
1: la señora
0: vieron,
1: que se viene.
0: Mis hijos, todo el tiempo hablo de los hijos.
1: Que se viene como de jetica en Manizales y
0: no,
1: ella
0: no,
1: pregunta.
0: No,
1: es ella?
0: No, es ella.
1: Ah,
0: no es ella.
1: Okay.
0: Es otra que de hecho no se le ve la cara, es el esposo que le dice, amor, ven para acá. Se hacen como en la calle y ella todo el tiempo, mis hijos, y hablaba de los hijos. Entonces, es ese pensamiento que te lleva, bueno, ¿cómo están ellos en este momento?
2: Ahí.
0: Más ahora, cuando muchos pensamos en el temblor, pero solo pensamos en llamar, a encontrarnos al otro lado la respuesta de estoy bien. Y
1: pero
0: muchos,
1: me pareció.
0: Y esa llamada nunca fue respondida.
1: Pero ¿cómo? Me pareció muy, muy buena respuesta la que te dio la secretaria Canario con respecto
2: sí,
1: al tema
2: sentido, del
1: cuidado.
2: Tiene sentido, gorda, de que en el colegio es muy
1: cuidado de los niños.
0: No, y por las estadísticas que dio, o sea, si vemos en los resultados, los tristes resultados, pues las muertes, gracias a Dios, sí, con niños, que por otras circunstancias, en otro calendario, estaban en vacaciones.
1: Claro,
0: en
1: instituciones
0: lugares.
1: Educativas.
2: Claro que hay que decir algo, güey. Estábamos en época de vacaciones, ¿no?
0: Imagínate.
2: Muchos niños, la mayoría de niños no estaban en las aulas de clase.
0: Pero yo hablaba de más de 100 mil.
2: Pero es cierto, lo que ella dice es cierto. Es muy probable que en el colegio corran menos riesgo por los protocolos, porque han hecho simulacros, porque seguramente muchos salones,
1: son un
2: colegios.
1: Poco más conscientes.
0: Son plantas bajas también.
2: Del salón de clase al patio hay tres pasos. Dan un brinquito y ya están en el sí, patio sí, del también. Colegio. Versus lo que pasa en la casa. Pero lo que dice Julia es cierto. O sea, uno. ¿Se imagina
1: obvio.
2: Ese terremoto? ¿Con el niño en el colegio?
1: No, pues.
2: De aquí que te... como no, qué
0: de hecho hay un video también de un colegio, creería que es de Pereira, porque no es de Cali, estoy seguro que no es de Cali, Y eso empiezan, es como de 3-4 pisos, y se ven todos estos niños, todos estos alumnos corriendo por esos pasillos desesperados, y que sí tuvo afectaciones. Finalmente no hubo víctimas como tal. Vea, dice Ivonne Eraso López: mi novio tampoco me pone problema, dice.
1: Ah, pero por una psicóloga, porque se mueve.
0: Me dijo que era. Hiperactividad. ¿Cierto?
1: Hiperactividad.
0: Sí, hiperactividad. Dice Ivonne. También Johnny Calderón dice: hola, muchachos. En mi casa, mis tres hermanos y yo movemos las piernas todo el tiempo. Dice: tío, fue lo único que nos dejó mi papá.
1: Y realmente
0: eso. Al día no apareció con nada.
1: Esa es herencia de mi papá. Mi papá también se movía un montón. Ahorita que leo a Johnny Calderón en lo mismo. Hágale.
0: Dice Marcela Duque: güey, la rompiste con ese comentario. De que sea el comentario, porque ya dice: eso es un tema de ansiedad que se puede manejar y lo hace de manera inconsciente. Dice: déjenme a la niña, por favor, a la niña quieta. Dice: esta niña se le activó más la ansiedad. Amo esas garroteras, ya las extrañaba. Yo necesito juguetes. Dice: todo lo que tenga para mis chiquitas. Y dice: déjela. Bueno, son diferentes temas, ¿no? Pero dice que es un tema de ansiedad que se puede manejar y que lo hace de manera inconsciente. Ansiedad corta, ¿no?
2: A Manu Carvajal me pide que por favor le compartamos el audio que pusimos de el arquitecto Carlos Ramírez. Le voy a dar más bien. Vean, ¿quieren ver el video? Porque me lo están pidiendo mucho. Métanse ya a Instagram.
1: Por favor.
2: A Instagram. Busquen una cuenta que se llama Sintaxis.lab.
0: O sea, no es que haya servicio público, Sintaxis.
2: No tiene nada que ver con eso.
0: Ah,
2: hoy.
0: Bueno.
2: Sintaxis, pero es como si estuviera diciendo Sintaxis. Sintaxis. Ah, perdón, no tiene punto. Sintaxis Lab. Sintaxis espacio Lab. Síganla y ahí tiene montado. De hecho, es la penúltima publicación que hizo en su red social Instagram. Y luego tiene una nueva que se llama Los Ríos que Cali dejó de ver. Ese no lo he mirado todavía.
0: Eso es un 31 a las 12 de la noche, Sintaxis.
1: Natalia Arroyave. No, ese humor del güey, sí, Dios santo bendito. Es el hambre, es el qué.
2: Y el contenido que pusimos al aire se llama Líneas Fantasmas. Ese podcast, Líneas Fantasmas. La cuenta, se la repito, Sintaxis, como suena, espacio Lab.
1: Se está escuchando que el güey me está callando al aire y es que se está escuchando, regáñelo. O sea, tan atrevido y grosero al aire.
0: ¿Qué se siente cuando alguien es atrevido y grosero?
1: Natalia Arroyave, no, señor. No, callándole así, no. A callar a otra gente a su casa por ahí. Natalia Arroyave dice: por favor, un saludo. Bueno, quiero enviarle un saludo. Ella nos escribió la semana pasada. Toda esa cantidad de oyentes que nos escribieron contándonos como la labor que hacían de manera empresarial. Hablé con ella de manera interna, le dije que íbamos a hablar. Bueno, un saludo para Natalia, que estuvo muy pendiente, pero hoy puntualmente nos escribe, dice: por favor, un saludo para mi esposo. Dice: feliz cumpleaños para Dani Milquez. Dice: él es fiel oyente a ustedes, agradecida con Dios porque somos un milagro de vida. Dice: te amo, tu esposa Natalia. No nos dice cuántos años está cumpliendo Dani, pero pues dice que está muy agradecida porque su esposo hoy está cumpliendo años. Y como es oyente nuestro, fiel, pues de parte de Natalia, mira, Dani, y de parte de nosotros, un saludo para ti, que tengas un feliz cumpleaños. Y esto que dice: felicitaciones, prararam, felicitaciones, prararam, felicitaciones, Dani, hoy te queremos dar. Dice Sandrita Caso, le pregunté a Sandrita el día de ayer. De todos esos mensajes, ella me había pedido un medicamento, que era para el dolor, debido a que es un medicamento para un paciente con cáncer. Le pregunté y bueno, hoy nos escribe, dice: hola, familia Mañaneta. Dice: gordita, muchas gracias por preguntar por los medicamentos que necesitaba, pero ya no es necesario. No porque lo haya conseguido, sino porque, como les había comentado, que mi hermano tiene cáncer, ya está en una etapa que ya no necesita el medicamento. De corazón te agradezco, gordita, por estar pendiente. Bendiciones a todos. No me habla de la pérdida de su hermano, pero sí me habla de un punto donde ya queda como esperar. Y queremos abrazar a Sandrita. Sandrita es de esas oyentes que ha estado con nosotros hace muchísimo tiempo y siempre que tenemos alguna campaña, algo, se hace notar con algo. Nos escribe permanentemente. Desde hace rato nos había incluso hablado de atención para su hermano, porque en algún, de donde él está, creo que está en el departamento del Cauca, ¿cierto? Ya en algún momento nos había escrito. Y bueno, hoy me dice que ese medicamento ya no es necesario, médicamente su hermano está esperando y ellos como familia abrazando esta situación. Este y nosotros difícil. Queremos sí. abrazar a Sandrita. Un abrazo apretado desde acá para ti, Sandrita.
0: Abrazo de gol. Carlos dice, lo de la gordis es ansiedad. El síndrome de pies inquietos es otra cosa. Sí, ella dice que no le pican los pies. Que nada,
1: a mí no me pica.
0: Bueno.
2: Pablo, pica Romero, Pablo Romero no. dice, ahora que estamos dando resultados del fútbol, que hablamos un poquito del fútbol, que no contamos que el Tolima perdió anoche. Tolima está en Copa Libertadores, ¿cierto? En Libertadores. Sí, perdió anoche con Independiente del Valle en Ibagué.
0: Ah, sí, y perdió 1-0, sí, qué pena. Sí, ese partido yo pensé en Independiente del Valle, que nos amargó la fiesta a nosotros también aquí en Manizales.
2: ¿A nosotros es quién es?
0: No, a los de Caldes, a nosotros, okay. A los de Manizales. Okay. Porque lo sacó, nos sacó del torneo cuando íbamos tan bien, y lo que no pensamos nos viene y nos redobla y nos remonta un marcador, pero recómodo, y nos sacó Independiente del Valle.
1: ¿Se acuerdan que la semana pasada un oyente, creo que Cristian, nos había hablado sobre la empresa Tigo, que no pasaba nada con el internet? O sea, que tenían un problema con Tigo, que no les habían funcionado. Bueno, ¿amigo? Hoy otro oyente, Andrés Felipe Pinzón, dice: buenos días, amigos en Planeta. ¿Ustedes me pueden ayudar? La empresa Tigo no ha querido recibir mi cancelación de contrato de internet, ya que nuestro negocio no puede seguir por afectación total y deben de hacer la cancelación. Dicen, la semana pasada Carolina nos habló de la gente de Mcali que estaba recepcionando el tema, pero contigo no ha podido. Así que si hay algún oyente que sepa que ya haya hecho la cancelación y que nos pueda orientar para decirle a Andrés Felipe, bueno, que nos cuente cómo hizo para saber cuál es el trámite, porque cada empresa de telefonía pues tiene su metodología, ¿no? Habría que poner un PQR y todo lo demás, pero ¿qué hicieron si ya lo lograron para decirle a Andrés Felipe?
0: Número terminado en 538. Hola chicos, besitos poco a poco. Le creo a los que dijo la Secretaría de Educación en el colegio de mi hija, siempre hacen simulacro. Pero el día del terremoto los profesores no sabían ni qué hacer. Que gracias a Dios las instituciones no colapsaron. Soy otra mamá con dolor de enviarla, dice, con dolor de enviarla nuevamente a clases.
1: Dice Claudio.
2: Edna dice, es curioso que un apartamento, un edificio de apartamentos tenga pipetas de gas. ¿Sabrán ustedes la razón? No, no lo sabemos, la preguntamos también, querida Edna. Porque pues estamos hablando del edificio Archini.
1: Archini.
2: Pues. Que es noticia hoy porque pues tienen que evacuarlo, pero van a sacar de ahí las pipetas de gas que hay. Uno pensaría que ya a esta altura todo el mundo tiene el gas por conducto en ese tipo de edificaciones.
1: Bueno, Claudia, Luis Rivera y Claudia Lorena. Claudia es diferente a Claudia Lorena. Todos esos tres oyentes están por fuera del país y han dicho que quieren colaborar de manera monetaria para la reconstrucción de la casa de la mamá de Diego. Así que ahorita terminado el programa, les voy a mandar los datos a Claudia Lorena, que está en Carolina del Norte, a Luis Rivera y a Claudita, que han sido oyentes, que dice que no están acá, pero que desde la lejanía, o bueno, desde donde están, quieren sumarse. Y
2: bueno, con ya tenemos los primeros bultos de cemento entonces, gorda.
1: Y con respecto a eso, Gus, el querido Gus Hurtado, te mandaba a preguntar, ahorita que estabas hablando de, creo que hablaste de tubos PVC.
2: Sí.
1: O que necesitabas, me estaba preguntando que puntualmente de qué tubos necesitabas, o sea, que cuál era la necesidad. Ya te voy a decir. Dice Angie, pregúntale al Cana si necesitan tubos de PVC para cableado eléctrico, que era la pregunta que había hecho con respecto a eso. ¿Listo?
2: Ya te busco, gorda.
0: Luis Arturo Joel, buena tarde a los mejores de la radio. Me causa curiosidad que el alcalde de Manizales dice que la reconstrucción de la ciudad se van 300 mil millones, pero el de Cali dice que la reconstrucción de Cali se van 10 billones. Se sabe que Cali es más grande, tiene más población, pero en serio, con lo que dice el alcalde, se construiría 33 veces una ciudad como la ciudad de Manizales.
2: Sobre ese tema de números, en cuanto a lo que se cuantifica en la reparación y en lo que va a invertir el gobierno, tanto de la plata que entró de las donaciones, muchísimo dinero, más el empréstito que logró con la banca internacional, hay que estar muy al pendiente, ¿no? Eso suenan unos números astronómicos. Obviamente esto vale mucho dinero, pero muy vigilantes de ese pedacito. Y la pregunta, esa plata toda, vaya, algo le tiene que tocar a la gente que lo perdió todo, porque es dinero suficiente para ayudar en algo. No sé si todo o un porcentaje, pero hay que estar muy pendiente. Pero algo que llama la atención es, ¿cómo logran cuantificarlo
0: tan rápido?
2: Tan rápido y muy tan por encima, güey.
0: O esos datos llegan así muy acelerados y la gente está haciendo la tarea de inscribir en los enlaces, de dejar los datos concretamente de qué.
2: ¿Quién
0: necesita?
2: Da el cálculo, güey, cuando hay una situación de esta y sale alguien y dice, reconstruir vale Cali sí. va a costar 10 mil millones o 10 billones de dólares.
0: No, ese,
2: lo que sea, estoy dando una cifra incierta. Pero ¿de quién lo calcula? ¿De dónde? ¿Cómo hacen la el avalúo de esa reparación?
1: Pues, Cana, porque pues se supone que si
2: ¿qué tienen en cuenta? ¿El valor catastral? ¿El valor el comercial? Ajá. ¿De dónde sacan? ¿Cómo suman para que dé una cifra?
1: ¿No será que hay edificaciones que valen más por el tema del tiempo, la ubicación, los pisos, bueno, qué sé yo, tantas cosas?
0: El catastro,
1: el estrato, donde esté, bueno, y bueno, pensaría uno que con la afectación, o sea, las personas que han ido a visitar cada una de estas edificaciones, pues no es difícil saber cuánto podría costar esa edificación, o en su momento cuánto costó y cuánto costaría ahora en un valor aproximado, ¿no?
2: Sí, la pregunta es esa, ¿de dónde sacan ellos el valor para determinar el cuánto se necesita para la reparación?
0: Y ya hablando de cifras, vos viste el número de lo que se habla de la reconstrucción o lo que se necesita en dinero para Colombia. Se hablan de 30 billones, y 30 billones que yo como que no captaba bien esa cifra, no había asimilado bien cuánto es, son casi 10 mil millones de dólares. 10 mil millones de dólares para lo que necesita Colombia para recuperarla.
1: ¿Ya hay algún dato estadístico de cuánto se ha recaudado hasta el momento? Porque ha sido mucha gente la que ha donado mucho dinero.
2: Pues gorda, de ayer
1: eso,
2: a hoy.
1: Eso aparte de lo que ya, del anuncio de las construcciones. Por ejemplo, saquemos los 10 colegios que va a poner Shakira, en que eso no entra, sino que ella los construye allá y no pone la plata por ahí. Aparte de la donación, o sea, toda la gente que ha donado ya se sabe en Colombia pues cuánto hay.
0: Ya sea a través de una fundación, obviamente, para manejar esos dineros. Ella pone un millón y algo, o sea, directamente Shakira, más lo que yo venga el aporte también de sus colaboradores,
1: sí, claro,
0: quienes se han sumado.
1: Digamos que ya hay un estimado de cuánto.
2: No, gorda, no lo he sumado. No lo he sumado y no sé si hay un dato de la prensa que hable de cuánto suma lo de tantas ayudas.
0: A propósito de ayudas, y ahí rápidamente como dato de la vaquita que se hizo para recogerle a Salomón, uno de los niños, el niño de 2 meses, el bebé de 2 meses que salió afectado, se han recogido ya de la vaquita 100 millones de pesos, más de 100 millones de pesos de lo que la gente ha puesto para colaborar para Radio diferentes Planeta. Temas, educación. Y salió en declaración su papá, también sobreviviente, pues que lastimosamente pierden a su mamita, a dar unas palabras, un poco, pues digamos, herido, su cara ahí con algunas afectaciones. Pero bueno, el que se llama Juan ha hecho un pequeño video, pues hablando de esto, de la situación que vivió, y bueno, lo deja por acá, que ya se ha publicado. De hecho, me lo encontré ayer en una cuenta justamente de Fernanda, que es la persona encargada, que estuvo ahí en Torres de Limonar. Les voy a poner aquí el mensaje que deja él, quien sale de los escombros. Ustedes ven cuando sacan al bebé también, ¿lo recuerdan?
3: Yo soy Juan David Gómez, el papá de Salomón. Quiero comentarles que después de tanto amor y tantas bendiciones que hemos recibido, ahora queremos ser nosotros quienes podamos apoyar y bendecir a más niños. En nombre de la familia Gómez Vanegas y en nombre de Salomón, quiero decirles que el único punto autorizado es en el barrio La Hacienda con Laura Ríos, y finalmente agradecerles a cada uno de ustedes por estarnos acompañando, por estar tan pendientes, y estamos felices de poder seguir apoyando más familia en nombre de todos ustedes también. Muchas gracias.
2: Pero el anuncio que le hace es que va a compartir lo que parte de lo que le han donado.
0: Se entiende así.
2: Yo lo entendí de esa manera.
0: Sí, claro, que para ayudar a más niños. Ahí lo dice claramente.
2: Uh-huh. Lo dice. ¿Y de qué manera o a quiénes?
0: Debe ser seguramente porque, pues, a ver, ha llegado, ha entrado un buen dinero, y si él ve la posibilidad de compartir ese dinero, porque como te hablaba, la vaquilla pasó más de los 100 millones de pesos, Canario, de los aportes que ha hecho la gente, así, haciendo
1: mucho
0: esas
1: dinero, y si él puede.
0: Es una buena cantidad de dinero, sí, claro, que él puede utilizar para sus necesidades, lo que requiera ahora.
2: Hablando de necesidades, Javier Posada, oyente nuestro de muchísimos años, también nos habló sobre una situación de él, güey, gorda, o de un familiar.
1: No, de él puntualmente. Nos escribió el día de ayer, yo revisé su mensaje y hoy le di lectura, y bueno, él ya me manda la información porque quería conocer en profundidad qué era lo que había pasado. Javier me expresa que su esposa, que es esteticista y que tenía un local de Lilium Estética, pues sufrió afectaciones. De hecho, me envió como las fotos donde aparece pues qué le pasó, el video de lo que le pasó, de las afectaciones de su local. Porque, perdón, entonces te voy a leer puntualmente lo que me dice. Dice: queremos agradecer de corazón a Radio Planeta, sus oyentes, y especialmente Canario, La Gorda, El Güey, por abrirnos este espacio, por permitirnos contar nuestra historia. Dice: después del sismo, Lilium Estética sufrió importantes daños estructurales y pérdidas de equipos, insumos, mobiliario y herramienta de trabajo. Hoy nos encontramos prácticamente sin espacio para trabajar y con el reto de volver a empezar. Por eso hacemos una invitación a todos los oyentes y a quienes quieran sumarse para ayudarnos a reubicarnos, recuperar nuestras herramientas y volver a poner en marcha nuestro negocio. Dice: toda ayuda cuenta, una donación, un equipo, un insumo, un contacto o simplemente compartir nuestra información para que alguien se quiera sumar. Dice: hoy buscamos recuperar lo perdido, queremos construir lo que viene. Y pues Javi, pues él, su esposa, tiene una niña. Javi viene de algunos meses sin estar trabajando, entonces digamos que prácticamente su sustento se ve afectado, porque la única forma era a través de la estética. Y bueno, me ha compartido, están recibiendo la donación, digamos, a través de, sea monetaria, o también han hecho una imagen como requiriendo qué necesitan para operar.
2: ¿Y qué necesitan, Gorda? ¿Qué aparece ahí?
1: Aparece, dice: puedes donar, puedes compartir la cuenta, puedes contactarnos para saber. Dice: cualquier aporte, aunque sea pequeño, hará la diferencia. Y pues hablan ellos de insumos o incluso equipos. Habría que preguntarle, pues están los números de contacto, qué tipo de equipos, o si de pronto alguien está rentando.
2: Por si alguien del gremio los tiene y los...
1: Sí, alguien que esté rentando aquí dice: hoy necesitamos, dice, equipos e insumos de alto valor, equipos y aparatología profesional. Dicen también, o están insumos médicos y estéticos de alta gama, elementos especializados para nuestros tratamientos. Y pues aparece siempre como los números de contacto, el NECI, la cuenta, porque pues ellos hablan de lo que ellos quisieran pues recibir, pero también para volver a dotar, volver a comprar, volver a rentar el local y eso. Entonces, si alguien quiere sumarse a esta causa.
2: Gorda, ¿y dónde queda Lilium? ¿O dónde quedaba?
1: Mira que no me pone aquí dónde quedaba. No me pone, pero tienen una cuenta. Ya mismo me voy hacia la cuenta donde estaba para decirles dónde estaba ubicado. Lilium Estética Spa, que era como la fuente de trabajo de su esposa. Lilium estaba en la calle Quinta con 46. De Quindama, local 237. De hecho, él ahí pone quedó
2: la zona,
1: el sitio.
2: De la salud,
1: sí,
2: y la
1: zona
2: en Cali.
1: Exactamente. Y pues bueno, como calle Quinta con 46, digamos que está en uno de los puntos y un corazón ahí afectado, en el corazón de donde hubo afectaciones, digamos, en mayor proporción. Esto por el lado de ¿qué? De Javier. Pero también nuestro querido Manolito, aquí hablando de unas ayudas, nos habla sobre un adulto mayor, lo perdió todo con el terremoto. Dice: necesita tu ayuda. Habla incluso de el alquiler, necesita dónde vivir. Y bueno, algunos elementos como caminador o silla de ruedas. Tengo el contacto, es un adulto mayor, no me pone aquí su nombre. Manolito, si me podés poner realmente su nombre. Es una persona allegada a la familia de nuestro querido Manolo, que está buscando estos elementos, lo ha perdido todo. Entonces, alquiler, dice: necesitan de tu apoyo un caminador, una silla de ruedas. Esto ya es una necesidad puntual. Y pues si se lo pueden donar, si lo pueden alquilar, si lo pueden prestar
2: o regalar,
1: cualquiera de las opciones.
2: Eso lo dijimos el otro día, Gorda, en esta situación, en la semana en que estábamos juntando necesidades con soluciones. ¿Y quién quería entregar una solución buscando una necesidad? Hablamos de implementos o de, sí, como sillas de ruedas, muletas, inmovilizadores, caminadores, que alguien ya no lo está utilizando y, bueno, lo tengo aquí, alguien lo debe estar necesitando. Tengo una silla de ruedas, tengo unas muletas, ¿quién las necesita? Porque eso se trataba la semana pasada que estábamos en esa dinámica. Se siguen necesitando. ¿Alguien necesita aquí una silla de ruedas o unas muletas para este señor?
1: No, un caminador. Muletas no, caminador.
2: Pero caminador.
1: Caminador y silla de ruedas. Si lo pueden prestar, si lo pueden alquilar o si lo venden a un precio, cómodo, pues nuestro querido Manolo está.
0: Yo tengo una persona que ofreció ayer y también ofrezco mis servicios, digamos, de poder canalizar a partes seguras esas entregas. Alguien me hablaba de unos adultos mayores y alguien decía, yo quiero ir a llevarlos personalmente, entonces los direccioné, porque justamente por la zona de Pampalinda que hay tantos sitios de geriátricos, hay albergues, pues se necesita. Entonces estoy haciendo esa tarea. Si quieren me buscan, les digo dónde llevar la ropa. Mucha gente sigue sin saber dónde llevan ropa, los direcciono a dónde llevar tema de para niños, que sirve bastante, la ropa que tengan, todo eso, que esta semana siguen recolectando y hacen una buena entrega y segura, de toda mi confianza.

0: Es Juanes de Colombia cantando La Vida es un Ratico, una canción que ya tiene unos añitos encima. Un mensaje supremamente real, poderoso.
1: No, más aplicable.
0: Que la vida es un ratico y por eso lo valioso es tu familia. Bueno, sobre esta canción, Juanes volvió a hacer algo, güey.
1: Sí, claro, hice una publicación justamente de esta canción, deja un mensaje y hay una interpretación a capela en la voz de Juanes, esta bonita canción que me parece espectacular. A capela.

Juan es que dejó el mensaje espectacular esa canción. Además, mira cómo la interpreta de bien, todavía muy bien, muy finito en su voz. Juanes dice: Colombia está siempre en mi corazón. Han sido días muy difíciles, pero la única manera de recuperarnos es con la unión y la solidaridad de todos. Sigamos unidos, sumando nuestros esfuerzos para ayudar. Que cambie todo, pero no el amor.

0: ¿De qué álbum, güey? Esta canción de Juanes, ¿de qué temporada de Juanes?
1: Eso es el álbum La vida es un ratico, justamente, que es año 2007 exactamente cuando sale pues esta producción.
0: Está a punto de cumplir 20 años.
1: Sí, a punto. Tiene 19, ahí que hubo así como Gotas de Agua Dulce, pues hablamos de una canción que pegó. Me Enamora.
0: Buenísima.
1: También, o sea, esas que pegaron ese álbum de
0: ¿qué
1: Juanes?
0: Álbum ese, ¿ah?
1: Espectacular. Esa canción, esta sí es más íntima, diría yo, o no del gusto de todo el mundo, o no tan popular, que es Minas Piedras. Que esa canción es increíble, es espectacular. ¿Qué más hay ahí? Bueno, sí, de pronto La Mejor Parte de Mí puede ser otra de esas que se resaltó en ese álbum. Y esta que tocamos, Que la Vida es un Ratico, corte 5 de ese álbum, a propósito.

0: letrita de IA, pero no me digan que por ser IA la letra no está genial. Se llama Eres Importante, aparece con un creador que es Ander y Camus.
1: Creo que se llama PC.

0: Bonita sí está. La letra está genial. Y el ritmito está delicioso también.
1: Sí, claro. Y de hecho ese solito de guitarra ahí suena pues muy natural, muy, pues, muy original. Y no sé si es inteligencia artificial.
0: Tiene pinta.
1: Mucha pinta, la verdad.
0: La inteligencia artificial, que entre otras cosas, gorda, güey, oyente, es tan criticada. Y fue la forma en que mucha gente diseñó rápidamente su afiche de necesidad o de voluntariado o de convocatoria en esta emergencia. Ustedes vieron, todas tienen la misma característica, el mismo tipo de letra, casi la ubicación, colores. Los colores. La IA va, yo no sé si es que la IA toda es así o no la estamos manejando bien, pero todo es muy parecido, es muy similar, un anuncio del otro, incluso las canciones, la voz ya uno la va identificando. Esta voz nos parece haberla oído en otra canción. Que y es ya, creada con IA, pues.
1: Que ahí cuando ya se tengan otras canciones o eso se generalice, ya uno no va a identificar un artista del otro, digamos, ¿sí me entendés? Quizás por el ritmo, pero por voz se me hace, o sea.
0: Pero no quiere decir que el mensaje y el arreglo esté bien hecho, está bien hecho, suena rico.
1: Es simplemente tener una valoración de lo que el güey cree, que vos de pronto no tanto. Digamos, porque vos estás un poco más afín con esto, es de todavía darle valor a ese talento natural. ¿Sí me
0: entendés? Es que sí, lo está, sí está, pero esa canción, ¿quién la quiere ver? Si esta canción yo la dejara de poner.

0: Te lo hace fácil.
1: Igual que lo que haces cuando, o hacemos cuando buscamos la información, ¿a dónde recurrimos? A la IA.
2: Ve, en enero.
1: No, un periodista, a la IA.
0: Siempre le pregunto a mi mamá.
2: Había. Y el güey. Güey, me provoca pegarte un
1: sopapo.
2: Uy, un sopapo horrible. Ve, en enero había una publicación. Toca esperar si esto lo hacen anual o semestral. Porque en enero hubo una información de varias plataformas que decía que, por ejemplo, en el tema de Spotify, que es como la más en cuanto a las plataformas de reproducción musical, había tenido que eliminar 75 millones de canciones hechas con IA.
0: No, pero eso pasó.
2: Claro, en enero, sino que busqué la información porque el informe, no sé si lo hacen anual, cada enero arrancando el año, de como el comportamiento
0: ¿vos contaste
2: anual.
0: Eso acá, gorda? ¿Vos
2: y claro, lo que le iba a decir al canario es, o sea, si se retira, la plataforma tiene que retirarlas porque primero hay unos artistas que se habían quejado incluso en diciembre del año pasado, hubo artistas que se quejaron con la plataforma como protesta, que estaban sonando mal las canciones de la IA. Que ni siquiera la de los artistas que se dedicaban al menos a componer mal, pero finalmente a componer.
0: Bueno.
2: Y que se estaba retirando eso. Y ya en enero salió la información de las 75 millones de canciones hechas con IA que la plataforma dijo, no, se me van,
0: dijiste,
2: se me retiran.
0: Y de hecho creo que entonces fue el canario, alguno de ustedes lo dijo, ¿cuántas se subían por día a la plataforma?
2: ¿A Spotify como contó tal? Acá.
0: O a Spotify, no sé a qué plataforma.
2: Bueno, por si algo. Vea, le tengo dato.
1: Va a buscar una canción que esta también tiene que ser IA, gorda.
2: No jodas, canario.
1: Espérate, pero es que, vuelvo y te digo, si no las hace alguien, pues las hace la IA, que es dedicada para las menopáusicas.
2: No, voy yo ahí de primera. ¿Las menopáusicas o las perimenopáusicas? Porque estamos definidas. Las que estamos entrando a la etapa, las que ya están en la etapa y las que están saliendo de la etapa. Entonces, no nos agrupen a todas en el mismo punto. Bueno, mientras usted la busca ahí, quiero enviarle un saludo al querido Roy, que ahorita que estaban hablando, estabas preguntando, canario. Dos oyentes se reportaron al respecto con el tema de la pregunta, ¿cómo hacen para cuantificar
1: sí,
2: los daños
1: eso,
2: en la reconstrucción?
1: Para sumar y dar un precio de cuánto vale volver a recomponer una ciudad
2: eso.
1: Después de una situación como la que vivimos.
2: Gus dice que para aterrizar la cifra de los fondos, tengo entendido que crearán una entidad como la que reconstruyó Armero, por ejemplo, con un gerente a cargo que se encarga como de esos datos. Y Roy, nuestro querido Roy Chávez, que le enviamos un abrazo, hace un ratico pasó por aquí, nos dio un abracito y salió, me dice, Angie, te tengo respuesta con respecto a cómo calculan el valor. Dice, ayer en Blue estaba el director de una empresa que trabaja con las aseguradoras y se especializan en esos cálculos. Lo tienen mapeado antes y funciona con unos software que calculan, dice, las cifras salen de esas empresas, hay poquitas pero existen. O sea, que se encargan como de calcular, mapear, contabilizar, lo tienen ya listo y simplemente es como hacer la proyección para que rápidamente salga la cuantificación de los datos. Dice, la cifra sale de esas empresas.
0: La cuantificación
2: dice,
0: de los daños.
2: Hay poquitas, pero existen. Eso lo hablaron ayer en Blue, justamente por lo mismo. Cuantificar en los tres departamentos más afectados. Eje Cafetero, Departamento del Chocó y Valle del Cauca.
1: Y aquí viene la pregunta, el sustento a mi pregunta de ahora. Cuando hacen esa cuenta y dicen que volver a reconstruir una ciudad vale 1,000, 2,000, 3,000 millones, 10 billones, lo que valga, hablan cuantificando los daños de las edificaciones privadas, pero el Estado va a poner plata para recomponer esas edificaciones privadas, porque hasta donde tengo entendido, y ayer oí al presidente de Fasecolda hablar de en qué momento las pólizas de seguros indemnizan a quien tenía una póliza de seguros, ya sea porque la adquirió o porque la deuda hipotecaria siempre tendrá una póliza de seguro. Porque si a mí me meten mi edificio que se cayó dentro de las cuentas que hace el Estado de recomposición y cuánto vale esa, recomponer esos daños, pero luego a mí no me dan nada, me mintieron en cuanto a los datos. ¿Sí uh-huh. me entiendes? Uh-huh. Me tuvieron en cuenta el cuánto vale mi daño, pero luego me toca, supongo, si me meten dentro de esa cuenta es porque me van a dar algo.
2: Sí, claro.
1: ¿Sí me entiendes?
2: Pues.
1: Si me metieron dentro de la cuenta de lo que valen los estragos generados por el terremoto, y eso sumó 10,000 millones de dólares, y se consiguen los recursos, yo supongo que si me metieron ahí es porque me va a tocar algo.
0: Pues
1: y
0: sí.
1: Si no, ¿para qué consiguieron todos esos recursos?
0: ¿Para dónde va?
1: Claro.
0: Entonces no me cuenten y yo resuelvo.
1: Claro, si me ha tocado resolver a mí, no me tengan en cuenta en sus cuentas.
0: No me cuenten para usted.

0: Ustedes dan un soporte de un dinero que les va a entrar, pero no se va a ejecutar.
1: Exactamente, es eso, puntualmente. Tiene una pregunta que dejamos unos puntitos suspensivos ahí.
0: ¿Cómo hace uno, hermano? Bueno, estos informes son públicos. Estas cuentas deberían de serlo, ¿no? Para uno estar mirando, ah, se gastaron tanto en esto, aquí está el dinero.
2: Ah, bueno, ayer, Mabel, ayer cuando la entrevistamos, y ella tan bella, me mandó la información, no me quedé con ella, no se las dije. ¿Se acuerdan que ayer ella, vos le preguntabas, ella hablaba de unas cuentas, que hay una cuenta donde se hace, pero pues que se demora el trámite para que las ayudas puedan salir, pero habló de las cuentas de ProPacífico? Hoy, por ejemplo, hay un informe de ProPacífico y de otro que creo que está en el departamento, en el eje cafetero, de cuánto han recogido, pero ella decía que quienes querían donar, por ejemplo, lo podían hacer más fácil por las cuentas de ProPacífico para que la ayuda llegara más rápido y esa plata se pudiera, y entre otras cosas, ellos con datos un poco más rápidos, diciendo, por ejemplo, a dónde había llegado la ayuda o cuántas beneficiarios había. Entonces, pues ya
0: es
2: mandó.
0: Eso, oye, eso es un trámite tenaz. ¿Cómo te parece con lo, entendiendo un poco más, un poquito ahí más, solamente hablando ahí con la gerente del Isaías Duarte Cancino? Y no sé si ustedes lo saben, o sea, cada hospital le pagan como una factura de un producto, o sea, producto, por decirlo, servicio dado. Entonces, uh-huh, el canario es un paciente. Cuando el canario sale del hospital con todo lo que requirió, pasan una factura del canario, uh-huh, de Adolfo Parra. Entonces, viene el momento de espera de cuándo te lo van a pagar, no sé en qué tiempo. Entonces, no es como que te estén poniendo dinero todo el tiempo para, mire, le damos este presupuesto y usted resuelva. No, eso no lo explicaba, así lo entendí. Entonces, se sale un paciente, están todos, se le da la salida y esa es una factura que se pasa a cobro. Uh-huh. Y hay que esperar que le den ese dinero. De hecho, ahorita mismo la necesidad, aparte de que estamos supliendo el tema de las comidas, gracias nuevamente a los oyentes y a quienes han ayudado a las empresas, es insumos médicos. Ya están requiriendo algunos insumos médicos que se están agotando.
1: Ajá, que sería el colmo, tuviera que ser la gente la que los busca y no el Estado. Vea, gorda, encontré la canción, un respirito, un respirito.
2: Sagrado Señor.
1: Hombre, pero párele bolas.
2: Se me va a acabar el almuerzo.
1: No, ya con esta terminamos, gorda.
0: Bueno, está bien. No quieren montarte una emisora y no.
1: Para las que están.
0: Con DJ y con música de inteligencia artificial.
1: Entre el cuarto y el quinto piso, gorda.
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0: Bueno, ahí está, gorda.
1: Bueno, gracias.
2: Gracias, Canarios. Sí.
1: Ah, bueno, mijo.
0: Con mucho gusto.
2: ¿Sabes qué? Te voy a decir algo. Es que esa canción, a comparación de la que pusiste ahorita, que no sabemos si es de inteligencia artificial, se siente más como esas canciones que son mofa. Entonces hacen un video de, no sé, en un sector deprimido donde ponen una casa en alquiler. Entonces la gente se burla de esa casa, de alguien, que eso pasó con una casa en Medellín puntualmente, que en Robledo, yo no sé dónde la pusieron. Entonces la gente empieza a hacer una canción de los comentarios. Con los comentarios sacan una canción.
3: Es que ¿y qué no tiene que ver eso con esto?
2: Me refiero porque a que así suena muy parecido a eso.
1: Es como ¿sí el no, y además...
3: No, pero esa línea, esta canción va en una línea directa de una mujer que está adulta y que...
2: No, te lo estoy diciendo porque pues es lo
1: no, Cana, suena. Pero no. O sea, a mí no. No. Me parece...
3: ¿Ni porque se aplica para la
1: no,
3: canción?
1: No, ni porque yo sea como la señora que está cantando, o sea, cero. No me conecta ni por nada del mundo.
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3: Ahora entiendo por qué no le gusta.
1: ¿Por qué?
3: No, por nada, gorda. Que tengan una buena tarde de miércoles. Gorda, a las 4 se encuentra con ustedes.
1: Eso estaba pensando, es que me dicen aquí internamente, esa canción parece como cuando las canciones de Marimar, como sí, canción de novela.
2: Sí, también.
1: Eso era lo que estaba pensando, ¿no? O sea, cero.
3: Chao, buena tarde a todos. La gorda con ustedes a las 4. Mañana, si Dios lo permite, retomamos nuestro jueves TVT después de las 7 de la mañana. Sigan pegados a Planeta 96.9, que es
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0: ustedes saben que la salsita no tiene, pues no tiene espera en nuestra programación. Y acá tenemos canciones y títulos que vamos y rebuscamos de esas muy buenas letras para poner en la programación y bueno, ponerlos a ustedes a cantar. Sea porque les ha pasado o sea simplemente por gusto y ya no más. Entre la espada y la pared me encuentro como un ladrón. Esto es una expresión muy, muy coloquial, ¿no? Se volvió muy del coloquio cuando usted tiene que tomar alguna decisión. No solamente en el ámbito amoroso, ¿no? Porque aquí la historia de esta canción es fuerte, ¿no? O sea, se enamoró de la mujer del amigo. ¿Cómo les parece a usted? Entonces él dice entre la espada y la pared porque pues yo la amo a ella, pero ¿y cómo hago si tengo a mi amigo? Pues estoy entre la espada y la pared. ¿Daño la amistad o me enfoco en el amor? Grosso modo es como lo que quiere decir la canción. Pero uno utiliza esa expresión cuando, por ejemplo, no sé, incluso hasta cuando uno está queriendo decidir hasta qué almuerza, qué cena. Uy, no, estoy entre la espada y la pared porque me quiero comer algo rico y no sé cuál de los dos, por ejemplo. Hablando de eso o no sé, cuando quiere usted escoger algo puntual o está eligiendo vacaciones, qué sé yo, cuando uno está en una decisión, sea de algo muy trascendental o incluso una bobada. Me dice, uy, no, estoy como entre la espada y la pared, ¿no? Aunque la expresión es mucho más llevada para situaciones, pues, ¿no? Complicadas.
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0: Qué difícil me la pones. 4:16. Con música de Nino Segarra, pues les estoy saludando. ¿Qué más? ¿Cómo están? ¿Cómo van? Feliz y calurosita tarde de miércoles, mitad de la semana. Por aquí andamos. ¿Cómo están nuestros oyentes? ¿Qué se dice? ¿Qué se comenta?
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0: Aquí hacemos lo propio. Les acompañamos en horas de la tarde. Hay algo que se llama El Junte, una edición que esta semana pues cortica.
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0: De hecho, mañana será nuestra última edición de la semana porque el viernes ya nos enfocamos en lo que tiene que ver con el fin de semana y de a poco como ir moviendo la situación, ¿ah?
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0: La música es compañía fundamental para ustedes, para su cotidianidad y nosotros sí que sabemos de eso y sobre todo de variedad. Por eso, aparte de salsa, pues ustedes aquí van a escuchar muchos géneros y muy buenos artistas. Bienvenidos, El Junte les acompaña.
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0: Nuestros oyentes en el exterior, un saludo para el querido Freider Pastrana, hombre que siempre cuando va de camino del trabajo a la casa, mientras maneja, está conectado con nosotros. El querido Freider, que ha estado muy conectado por estos días, mandándonos buenas vibras, mandándonos buena actitud desde allá, desde Los Ángeles. Y cada que sale de trabajar o va de pronto al gym, yo no sé si ahorita viene de trabajar o va a entrenar, pero lo cierto es que en las tardes le queda mucho más fácil de pronto reportarse y escucharnos. Mi querido Freider, abrazo, señor, desde Cali hasta Los Ángeles. Son las 4 de la tarde, 37 minutos. Saludos a ustedes, oyentes. Esta mañana en La Mañaneta hablamos de unos cierres viales en el centro de la ciudad, así que ya mismo me voy a poner en función con la Secretaría de Movilidad si esos cierres permanecen, si hay algunos que se hayan levantado. Ustedes que están por fuera, aunque estamos en una fase del pico y placa solidario, pues quiero que me cuenten cómo está por allá afuera, cómo está la movilidad, cómo está a esta hora algunos puntos de la ciudad. Así que me voy a encargar de recordarles o decirles cómo está allá afuera por el reporte de ustedes mismos, ¿vale? Ese reporte me lo hacen a través del 305-252-8404, ¿les parece?
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0: col. Ya son las 4 de la tarde, 38 minutos de Así de Rico.
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0: A Carlitos Vives en esta edición. O en esta versión, mejor, de fruta fresca, un poco más Afro House, quizá.

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0: En estas letras de estas canciones que nos ayudan poderosamente como afianzar como eso que necesitamos como para seguir, para avanzar, para no desmayar. Pues hablando de la frase estoy de vuelta, pues estamos de vuelta. Hemos pasado una semana, 8 días complejos, difíciles, aún sigue siendo difícil. Pero esta semana nuestra información a través de Radio Planeta es estamos de vuelta. Estamos de vuelta para avanzar, para seguir, para poder caminar, para poder cumplir los objetivos, para ayudar, para no quedarse en lo que sucedió, sino poder seguir avanzando así cueste, así duela, así sea difícil. La actitud será determinante para que los días vayan aliviando esa carga que a veces se hace de difícil de llevar. Y así haya muchos que no la estén pasando mal, no hayan sufrido pérdidas, ni siquiera de daños materiales o de personas a su alrededor. También al ver esta situación se han cargado de alguna u otra manera. Indistintamente cuál sea su carga, indistintamente cuál sea su situación ahora, de pérdida o no pérdida, de saturación, de alteración del sistema nervioso, de lo laboral, que no sabe si va a avanzar, va a continuar, si va a haber una pausa. Tantas cosas que nos hacen sentir vulnerables en estos momentos. Pues bueno, nuestro mensaje esta semana ha sido: estamos de vuelta. Así cueste, así duela, así sea difícil, pues hay que avanzar, hay que caminar, porque no podemos seguir en el mismo punto donde estábamos hace 8 días. Tenemos que movernos de ahí para poder obtener algo diferente. Así que bueno, utilicemos esta frase de esta canción del Conjunto del Amor, Estoy de Vuelta, para contarle a nuestros oyentes que estamos de vuelta, que aquí está Radio Planeta, que nuestro mensaje de esta semana tiene que ver con la reactivación, con eso que nos vamos a demorar en volver, pero que si comenzamos a caminar desde ya, pasito a pasito, lo vamos a lograr. Y bueno, a través de las redes de Radio Planeta 96.9 tenemos una imagen con un número de WhatsApp donde estamos recepcionando aquellos negocios, empresas, productos, servicios que por la semana anterior tuvieron que moverse de donde estaban, tuvieron que parar sus operaciones, tuvieron que hacer una pausa para la reactivación. Si usted quiere anunciar por Radio Planeta sin costo alguno, su producto, su servicio, a través de las redes de Radio Planeta está el número de WhatsApp donde usted puede poner ahí su información. Desde ayer empezamos con eso en la mañaneta y hoy lo hemos seguido haciendo. Muchos de ustedes mandándonos sus productos, sus servicios para que tengan una mención comercial aquí en Radio Planeta sin costo adicional. Y a eso nos vamos a dedicar toda esta semana, a hablar de la reactivación, a hablar de eso que debemos avanzar, que por más difícil que se nos haga, pues tenemos que continuar. Y en ese orden de ideas, pues queremos ayudarlos a ustedes, oyentes, que sabemos que también no la están pasando bien, a veces de manera anímica, de manera personal, familiar, laboral, pero aún así nos levantamos y seguimos. Les voy a regalar el número WhatsApp, con eso arranco esta hora de música, para que nos puedan escribir, para que puedan dejar sus negocios, sus productos, sus servicios, y mañana volvamos a hablar del tema. Es el 318-239-3381. 318-239-3381. A ese número WhatsApp es donde deben de enviar la información de manera comercial para que mañana en nuestra mañaneta pues hablemos de más productos, de servicios, de negocios, de empresas que se reactivan de poco a poco en esta semana con nosotros, con Radio Planeta, moviendo la fuerza del amor.
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0: comprometí a buscar la información que tiene que ver con los cierres viales que ya mismo se están presentando en la ciudad por alguna razón, que mantienen activos y que la idea es que ustedes pues sepan la información para que cuadren sus trayectos de movilidad. Y bueno, desde la Secretaría de Movilidad pues hablan de diferentes puntos que ahora mismo se están llevando a cabo en el sector de la Novena Norte, específicamente por el movimiento de maquinaria pesada para demolición de pared en el lugar. Entonces, actualmente, la avenida Octava Norte con calle 13, se adelantan labores para continuar con el colapso controlado de una estructura ubicada en el sector. Así que por seguridad se va a implementar un cierre vial en la Octava Norte con calle 15, ya se está implementando. Quienes vayan por el sector pueden tomar la calle 15 y continuar por la avenida Novena Norte para dirigirse hacia el norte. Para desplazarse hacia el suroeste, continúe por la avenida Novena A y tome las rutas habilitadas. También podrán tomar las calles 12 o 10 desde la avenida Novena A Norte para retomar a la Octava Norte. Y se recomienda, como les dije ahorita hace un ratito, pues planear el recorrido con anticipación y atender las indicaciones de los agentes en la vía. Les estoy hablando del cierre de la avenida Octava con calle 13. Esto tiene que ver con lo que sucedió al mediodía sobre el colapso de una estructura, sobre todo en su fachada. Exactamente por toda la avenida Octava Norte, la estructura que queda antes sobre la misma acera de llegar al Bancolombia, como cuando usted va a salir al Marriott o va a tomar el puente a desembocar en el CAM, ¿sí? Bueno, pues una de esas estructuras sobre la acera antes de llegar al Bancolombia, que queda en toda una esquina, ahí, pues hubo un colapso de una estructura no completa, de manera parcial, sobre todo en su fachada, en la parte de adelante, y de este cierre es que se está hablando actualmente, que estaría pues teniendo un poquito, no colapsada, pero sí con tráfico muy lento en esa zona. Les repito, avenida Octava con calle 13 Norte, avenida Octava Norte con calle 13. Se implementará el cierre vial en la avenida Octava Norte con calle 15, tomar la 15 y continuar por la avenida Novena para dirigirse al norte. Los que se van al suroeste, avenida Novena A y tomar las rutas habilitadas, también van a poder tomar las calles 12 o 10 desde la avenida Novena A Norte para retomar a la avenida Octava Norte. Y se recomienda planear el recorrido con anticipación y tener las indicaciones en la zona con los agentes de tránsito. Ya son las 5 de la tarde, 40 minutos. Abrazo, saludo para ustedes, oyentes. Saludo para el querido Fer, que está en Miami, nuestro adorado chef.
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0: Fernando Forero, ahí está, él siempre conectado con nosotros, diciendo presente desde lo lejos, pero muy activo a través de sus redes y, por supuesto, de nuestros canales de comunicación. Carito también levanta su mano, dice: gordita, feliz tarde, es un alivio tenerte por acá a esta hora. Tan bella, Carito, un abrazo para ti. ¿Dónde estás? ¿Norte, sur? ¿Estás en casa? ¿Trabajas? ¿Te estás movilizando por algún punto? Dame más, por favor, dame más en cuanto a información. ¿Quién más aparece por acá por el 305-252-8404? Nuestros oyentes. Lili levanta la manito y dice: gordita, saludo para ustedes. Esta mañana de a poquito los escuché. Qué buen trabajo el que están haciendo desde el momento de la emergencia y hasta la fecha. Querida Lili, un abrazo para ti. Gracias por resaltar ese trabajo. Y bueno, continuamos, ¿no? Una labor que no para, no solamente de información, sino también de ayuda y de reactivación. 5 de la tarde, 41 minutos. Al fondo, Isla Bonita. Esta se llama Entre Sábanas. Hace parte de la programación de Radio Planeta.
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0: Y de la salsa a la bachata. Al fondo, Aventura. En camino, Johnny Ray. También algo de Dragón y Caballero. Y del reggaetón mezclado por el DJ Dandres.

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